Suena esa cortina en la radio, queridísimos amigos, 21 horas y un minuto y nos estamos reencontrando para disfrutar de música, esa música que no tiene fronteras, esas canciones que han ido formando la banda de sonido de nuestra vida. En este jueves 17 de septiembre de este 2026, soy Jorge Aranda en la conducción y producción del programa, y atrás del vidrio, como cada noche, como cada día, me está acompañando con la consola de sonidos y la parte técnica el señor Pablo Choque Torramorel. Juntos vamos a hacer sonar canciones hasta las 23, hasta las 11 de la noche en esta 89.9 profesional. Estuvimos con la muy buena información, la actualidad política, todo el deporte con el Chino Villarreal, su barrio chino, junto con Fernando Miranda, César Lazo, Gabriela Parentis. Nosotros traemos la música hoy, primeros minutos, junto al rock argentino, junto al rock nacional. Después, grandes del blues, la figura del inolvidable B.B. King, el rey del blues, va a sonar hoy en el programa. Y al final, con clásicos de la música francesa. En el medio, nuestro homenaje a todos los profesores en su día, este día en donde se recuerda el fallecimiento de José Manuel Estrada, y el día del profesor, a todos los educadores, los maestros, los profesores que han hecho importante nuestras vidas y que nos han enseñado cómo desempeñarnos con personas de bien. Un gran abrazo para todos ellos en esa tan difícil pero como necesaria también tarea educativa. Así que un gran abrazo y un programa totalmente dedicado a todos los profesores en su día. Efemérides de la música hoy, 17 de septiembre, nacía Hank Williams, un grande de la música country, y ahí lo estamos escuchando, un 17 de septiembre de 1923, un hombre clásico del country western norteamericano. Comenzó su carrera allá por los años 1930, tocando en programas de radio locales en Alabama, y después se transformó en una de las celebridades de la música country, Hank Williams.

Always on My Mind, siempre en mi mente, un clásico en la historia de la música popular. Hank Williams nacía un 17 de septiembre de 1923. Los primeros minutos dedicados al rock en Argentina. Hace pocos días lo estábamos despidiendo físicamente, una de las personalidades de la música del Uruguay, del Río de la Plata, de Latinoamérica también, el inolvidable Negrito Rada, Omar Rubén Rada Silva, su verdadero nombre. Con él vamos a comenzar este programa. Nacía en Montevideo el 16 de julio de 1943. Pocos días atrás nos enterábamos, nos sorprendía también su fallecimiento. Murió el pasado 26 de agosto de este año. A los 17 años él ya debutaba como frontman en la banda Los Hot Flowers, con el seudónimo que lo identificó muchos años, Richie Silver. Rubén Rada para el comienzo, Amándote, todo el ritmo tropical del Negro Rada.

todo el ritmo inolvidable y esa voz tan característica que le ha dado a su carrera el queridísimo Rubén Rada, uruguayo, pero también un argentino más, ¿no? Era muy querido acá en nuestro país, este hombre que nos dejó hace poquitos días. Amándote, uno de sus clásicos, y estamos con el rock nacional y estamos con el rock argentino, y ahí está sonando desde aquellos primeros tiempos la banda de Miguel Mateo.

No se hacen esperar los amigos que nos avisan que están en sintonía. Nuestro héroe en Malvinas, nuestro héroe Trotamundos, Carlitos, nuestro Trotamundos amigo. Hola, Jorge, aquí en casita escuchando al gran Rubén Rada, que recién le ponía buen ritmo para los primeros minutos del programa. Gracias, Carlos, querido. Estamos junto a Miguel Mateos, su banda, que lo acompañó desde aquellos primerísimos tiempos de su carrera. Estamos escuchando y va a hacer sonar por la radio su gran caudal de canciones inolvidables desde aquellos primeros tiempos de Miguel Mateos. ¿Se acuerdan cuando él, junto con su hermano Alejandro en batería, con Fernando Lupano tocando el bajo, con Ricardo Pegnotti con la guitarra, con los coros y por supuesto todo el talento de Miguel Mateos poniéndole la primera voz, los teclados, los coros, los sintetizadores, los pianos también, le daban forma a principios de los 80 a una nueva y gran banda en el rock argentino? El primer disco de Miguel Mateos, el segundo disco mejor dicho, tenía esta inolvidable Un Poco de Satisfacción que suena de cortina, pero vámonos hasta el tercer álbum histórico en la banda de Miguel Mateos. Tiene muy lindas canciones, entre ellas ya está sonando ahí Dulce Ana, ¿se acuerda? ¡Sas! Suena en la radio.

Tiempos de reapertura democrática, 1984, Miguel Mateos aparecía con este álbum, tercer disco en la carrera de SAS, Tengo que parar, se llamaba el disco, con muy buenas canciones, con canciones que de alguna manera, como esta Dulce Ana de recién, trasladaba las situaciones que vivían muchos de los jóvenes en aquella Argentina de la reapertura democrática. Es un disco muchísimo más trampolín que los dos anteriores de SAS y de Miguel Mateos. Esta canción que suena de cortina, Tira para arriba, máximo hit de Mateos, por lo que el álbum, por lo que el disco permitió masificar mucho más a la banda, dar puntapié y proyección a nivel nacional, pero internacional también.

Y decía recién que no se hacen pasar los mensajes de los amigos que nos hacen saber que están en sintonía. Oscarilla, mi querido amigo, un entendido de la buena música, del jazz, nos está escuchando, está formando parte del programa. Hola, Jorgito, querido, aquí disfrutando Gira Mágica en California. Quiero pedirte un especial saludo para tío Ale y tía Carla, que nos acompañen. Fuerte abrazo desde California, nos están escuchando. Pablito Choque, nuestro operador estrella, desde allá, desde los Estados Unidos. Así que bueno, muchas gracias, querido amigo Oscarilla, un fanático de la buena música, y gracias, agradecimientos eternos, enormes, y abrazo desde acá, desde Salta, Argentina, para vos, para toda tu familia que está allá en California. Gracias por estarnos escuchando, Carlos.

Este tercer álbum de Miguel Mateos, Tira para Arriba, y está sonando la canción Tengo que Parar, uno de los clásicos del grupo de este momento histórico para Mateos. Tiene muy lindas canciones, además de las más conocidas o difundidas por la radio. Tiene otra también con una letra que marca la cruda realidad de muchos jóvenes que aún tienen muchos problemas en estos tiempos tan actuales. Pasaron cuántos años de la reapertura democrática, ¿no? Pero lo que va a pintar la poesía de esta canción que ustedes van a compartir ahora con nosotros también es triste, porque es la realidad, lamentablemente, en este país de tanta necesidad. Miguel Mateos hablaba desde ese álbum, nos contaba la vida o algo parecida a la que tenía un chico marginado. Sass y Miguel Mateos, Chico Marginado, de aquel tercer disco en la carrera de Miguel Mateos con Sass.

Desde el tercer disco de Sass, desde el álbum Tengo que Parar de 1984, recién Miguel Mateos con su banda, con Sass, el inolvidable Chico Marginado. Seguimos en esto que es Gira Mágica y Misteriosa hasta las 23, hasta las 11 de la noche por la 89.9 Profesional. Nos vamos hacia otro genio de la música argentina y ahí ya está sonando Andrés Calamaro, ese artista que es innegable la influencia que con el paso del tiempo le ha dado a la música nacional. Ha compuesto muchos hits, hoy clásicos del rock en Argentina. Discursos, frases célebres le han dado el nivel de estatus de poeta a Andrés Calamaro. En el año 2005, la Fundación Conex le otorgaba el premio Conex de Platino. 10 años antes, Calamaro ya había ganado el diploma al mérito. Nacía en agosto de 1961, un multiinstrumentista considerado un verdadero ícono del rock de acá, del rock argentino y sudamericano. Su participación, su actuación joven en Los Abuelos de la Nada, su prolífica carrera como solista, también una figura influyente para el rock español por su éxito con Los Rodríguez desde allá, desde España. Ha tenido muchos clásicos a lo largo de su carrera. Calamaro, lo vamos a escuchar, lo estamos escuchando, uno de sus hits, uno de sus clásicos, ahí suena desde su etapa solista, Mi Enfermedad. Andrés Calamaro en la radio.

0: Andrés Calamaro sonando en la radio recién con un clásico, Mi Enfermedad. Esto es Gira Mágica hasta las 23, hasta las 11 de la noche, para contactarse con nosotros a través de mensaje de texto 3875-788899. 3875-788899. También lo puedes hacer al 154-121-066.
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0: Bien amigos, y ahí estamos regresando y con ese sonido de un español, pero que está muy ligado, por supuesto que sí, también al rock argentino. Ahí está sonando Joaquín Sabina.
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0: Llega Joaquín Sabina al programa, pero antes te quiero recordar Varigas, la empresa salteña de gas licuado que tiene su planta ahí en camino a la isla, ruta 26, kilómetro 3.5, con la carga de tu garrafa de 10 o 15 kilos por persona, te regala un kilo de yerba. 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
0: Joaquín Sabina, uno de los más grandes poetas también del rock, de la canción, de la balada, de la música urbana en general, ese estilo que siempre ha trasladado a sus canciones, la trova, el rock en castellano, en español, el folk, también lo hemos dicho siempre, está muy ligado a nuestra música argentina, a la música de rock, a unas de las grandes naciones que le ha abierto la puerta a su poesía, a su música, muy querido acá en la República Argentina, Joaquín Sabina. Pertenece el tema que va a sonar ahora al disco 19 días y 500 noches que se publicó en 1999. Fue especialmente escrito para el programa del inolvidable ya fallecido Jorge Ginsburg, ustedes lo recuerdan bien, ese programa tan lindo que nos mantenía muy entretenidos en la televisión argentina. Inolvidable, La Biblia y el Calefón, ¿se acuerda? Joaquín Sabina sonando en la radio.

Ya es un clásico de la música latinoamericana, de la música en España y de la música acá en Argentina también. Joaquín Sabina recordándonos la Biblia y el Calefón. Y ayer lo mencionábamos, lo recordábamos también, porque se cumplía un nuevo aniversario de su nacimiento. Él nacía el 16 de septiembre de 1945 y me estoy refiriendo ya a Tanguito, a Ramsés VII, que falleció en mayo de 1972, uno de los pioneros del rock en nuestro país.

Le quiero dar un gran abrazo, un agradecimiento porque está en sintonía, está formando parte del programa El Contador Gerardín, otro especialista de la música. Está escuchando el programa y le agradezco mucho. Es un hombre que entiende, que sabe, y bueno, un gran abrazo desde acá. Gracias, Gerardo, por estar integrando esta gira mágica y misteriosa. En estos momentos de reencontrarnos con el rock en Argentina, y hablamos de Tanguito, un hombre muy reconocido como un pionero de nuestra música del rock, reconocido por haber compuesto fundamentalmente los primeros versos, los primeros acordes de lo que está considerada la primera canción exitosa del rock acá en la Argentina, La Balsa, completada luego por Lito Nevia, grabada con Los Gatos y convertida en una verdadera pieza de antología y también estandarte de la música nacional. Varias fuentes cercanas a Tanguito afirman que una fanática que él tenía y que se llamaba Mariana fue la musa que inspiró varias canciones, como esta que está sonando de Cortina, La Princesa Dorada. Pero hay otras fuentes también igualmente cercanas a lo que fue la vida difícil, por cierto, de Tanguito, que sostienen que su gran amor fue Marcela, una chica algunos años mayor que él, culta, perteneciente a una familia de clase alta del barrio de Palermo. Tanguito fue convocado por la compañía RCA para grabar en enero de 1968 sus primeras canciones, acompañado por la orquesta de Horacio Malvicino, canciones que hoy forman parte de los pioneros del rock en nuestro país. Esta canción que suena de Cortina, La Princesa Dorada, y la que va a llegar ahora, Amor de Primavera, dicen que fue inspirada en alguna de esas dos mujeres que formaron parte cercana a su vida como artista, como músico. Vamos a recordar en estos tiempos de ya proximidad de la llegada de la primavera, precisamente Amor de Primavera, letra de Hernán Pujó y la versión de Tanguito que suena en la radio.

0: Estas canciones iban a dar lugar a la edición del disco que se iba a titular Tango, editado por la compañía grabadora Talent, aquel sello continuador del sello grabador Mandioca. Ambas compañías discográficas eran aquellas que apuntalaban, que le daban lugar a esos primeros rockeros que deambulaban entre la Perla del Once y la Cueva de Pueyrredón. Por aquel entonces a esta música se la llamaba progresiva por muchos. Más tarde, con los años, se iba a comenzar a llamar el rock nacional. Y precisamente ahí estaba la figura de Ramsés VII, de Tanguito, este hombre que recordamos ayer, que se cumplía un nuevo año de su, un aniversario de su nacimiento, 16 de septiembre de 1945, murió en mayo del 72, José Alberto Iglesias, Tanguito, Ramsés VII, recién sonaba con Amor de Primavera, y ahí está Roque Narvaja, otro también que podríamos encasillar en ese grupo de pioneros del rock nacional cuando participaba y armaba la inolvidable Joven Guardia para después tener una gran carrera como solista.
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0: Narvaja es uno de los pocos músicos de pop en español reconocido tanto acá en Argentina como en España también. Allá en España tuvo una gran popularidad. Recordemos que él tuvo que emigrar casi obligadamente porque se había instalado el régimen de gobierno militar acá en Argentina, y Narvaja había compuesto algunas canciones con cierto tono de protesta, y eso a los militares no les gustó y empezaron a cerrarse sus puertas en las compañías grabadoras acá en la Argentina, y tuvo que irse a España. Es muy conocido en España por su participación, porque el éxito comenzó grande para él, aquel éxito en aquella España. Luego volvió a la Argentina, ya lo tenemos nuevamente entre nosotros, y hay un periodo que grabó Roque Narvaja, donde grabó tres discos muy acústicos, desde la separación de la Joven Guardia y hasta que tuvo que irse de la Argentina, que son un punto punto importante e inolvidable en su carrera. Era el momento en que al gobierno argentino no le gustaba lo que Narvaja componía. Vamos a recordar una canción de ese momento artístico de Roque Narvaja, que está en su álbum Primavera para un Valle de Lágrimas. Miren el título que le daba Roque a ese disco acústico y donde está esta inolvidable Zamba del Negro Rosario. Muy ligado al folclore, ese momento de Roque Narvaja.

0: Bien, amigos, y ahí estamos recordando a Roque Narvaja desde el año 1973 aproximadamente. Grababa Primavera para un Valle de Lágrimas y ahí estaba esta linda samba del Negro Rosario. Antes de ir a la próxima pausa, anunciábamos y iniciábamos este programa dándole un gran abrazo a todos los educadores, a los maestros, a los profesores especialmente, que hoy están festejando, celebrando su tan aplaudido día. José Manuel Estrada fue un profesor, un escritor, un político, un intelectual, un orador argentino, representante del pensamiento católico. Escribió muchas obras sobre educación, sobre historia, sobre política. Fue diputado nacional por la Unión Católica, rector del Colegio Nacional de Buenos Aires. En homenaje a todos los maestros, se ha instalado este día en Argentina como el Día del Profesor y en homenaje, por supuesto, a la recordada figura de José Manuel Estrada. Así que queremos darle un fuerte abrazo a todos los educadores. Mi madre ha sido maestra jardinera, le encantaba este programa, me escucha desde el cielo. Un gran abrazo, un gran saludo para Pinucci, para Adri, profesora de Bellas Artes, profesora de gimnasia. Recordaremos, tal vez muchos de nosotros, con una próxima canción que va a sonar en homenaje a todos los profesores. Seguramente vamos a recordar muchos de ellos que acompañaron en nuestras vidas con paciencia, con amor, con vocación y que ayudaron a formar no solo a estudiantes, sino también a seres humanos para afrontar nuestras vidas. Un gran abrazo, un gran tributo a todos los profesores con esta canción que llega de la mano y en este programa para todos ellos. Una letra realmente bellísima. Disfrútenla todos los profesores y todos los educados por esos profesores.
1: Enseñar es una vocación.

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Bien, amigos, qué música que nos va a acompañar en los próximos minutos, ¿no? Tan buena también como las que pasaron, por supuesto, pero ahí está sonando el blues con una guitarra única y irrepetible, el señor B.B. King. 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

Muchas gracias a Adri, a Pinucci, que está ahí en sintonía, y agradeciendo los saludos para el Día del Profesor. También Marta nos dice muchas gracias por sus saludos. Ser docente es un arte maravilloso, es tener vocación de servicio ante todos los desafíos. Así es, Marta, gracias por estar en sintonía. Y Marta también estaba esperando este espacio, escuchando la inolvidable selección melódica, dice Marta, rock, y en espera de mi ídolo, B.B. King, genio del blues, un verdadero genio del blues, que ya está sonando en la radio. Gracias, Marta, por compartir la música. Gracias, Fico, por los saludos por el Día del Profesor, y gracias por poner a B.B. King también. Y Nora está esperando que suene la música de Francia, que en minutitos más llega a esta gira mágica y misteriosa. B.B. King, ayer también lo saludábamos, él está allá en el cielo, nos escucha desde arriba. Nacía el 16 de septiembre de 1926, ayer se cumplió un nuevo aniversario de su fallecimiento. Un hombre que aprendió a tocar la guitarra muy chiquito, tenía 9 años. Really King, le decían en ese momento cuando él empieza a emocionar con las 6 cuerdas. Trabajaba paralelamente en los campos de algodón de los alrededores de Itavena, allá en Mississippi, donde él había nacido. Empezó a cantar los domingos en el coro de la iglesia. Más tarde, B.B. King iba a conocer a Robert Lockwood Jr., hijo adoptivo del legendario Robert Johnson, y también iba a acompañar a Sonny Boy Williamson. Esos iban a ser sus hombres influyentes en el camino del blues. Los primeros pasos para el gran B.B. King, fuertemente marcados por el estilo del blues de los orígenes, demostraban un profundo arraigo, esos blues, hacia la música del sur en los Estados Unidos. Y ahí estuvo el talento de B.B. King.

uno de sus clásicos. Blues in G, el señor, el rey del blues, B.B. King, en este espacio en Gira Mágica y Misteriosa, hoy dedicada a los grandes del blues, está sonando B.B. King. Recordamos su nacimiento ayer, 16 de septiembre, nacía en 1926. A la edad de 20 años ya se había transformado en Riley King, iba a dejar el campo, iba a empezar a trabajar como disc jockey también en una radio afroamericana de la localidad de Indianola, allá en Mississippi. Thrill Is Gone, la emoción se ha ido, uno de sus grandes clásicos. Dos años más tarde, en 1947, King iba a también trabajar como DJ en Memphis, ya iba a empezar a actuar de manera profesional en formaciones de grupos eléctricos, ya se iba a hacer famoso a través de la radio, también rápidamente va a conocer el éxito ante el público de los bailes en las ciudades y de los campos del sur en Estados Unidos. Empieza sus giras por Tennessee, por Arkansas, por Mississippi. Eso va levantando el ánimo, el entusiasmo del público afroamericano que lo iba a empezar a acompañar muchísimo, a ovacionar. Se iba a convertir de esa manera en Blues Boy King. De ahí viene su seudónimo, su apodo, B.B. King, el rey del blues. Sus primeras grabaciones van a ir imponiendo ese estilo mágico que lo ha acompañado toda su carrera. Todavía hoy, esa manera de tocar es copiado por una gran cantidad de músicos de blues. Eso ha demostrado la influencia enorme que ha dado este artista a la música moderna, al blues, al rhythm and blues. Muchos de los entendidos del blues dicen que dos de cada tres guitarristas de blues tocan como él, quieren imitarlo, quieren tocar igual que él. Hoy nos estuvo acompañando en esta gira y en este espacio dedicado a los grandes del blues, el señor B.B. King. Llorar no te servirá de nada, cariño, nos dice B.B. King.

0: en compañía de Paul Carrack y David Gilmour, recién B.B. King, haciéndonos disfrutar de Crying Won't Help You Baby. Llorar no te servirá de nada, cariño.
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Bien amigos, y nos apartamos solo por hoy un poquito del lado del blues que sonó con el maestro B.B. King. Nos vamos hacia la música francesa, hacia el beat, hacia el pop, hacia el rock francés y hacia las baladas que nos van a acompañar desde este momento y hasta las 23, hasta las 11 de la noche, por esto que es Gira Mágica y Misteriosa.

Ahí está sonando la versión francesa de Fugitiva, del rock and rollero Del Shannon. Desde Francia la llevaba hacia adelante y la convertía en un éxito y hoy en un clásico también de la música francesa, Dave. Dave, un hombre que nacía en Ámsterdam, pero que se hizo muy famoso en Francia desde su carrera como artista, como cantante. Influenciado Dave tempranamente por los Everly Brothers, gran seguidor de Roy Orbison también. Su primer disco para Dave fue en 1975. Tuvo una amplia repercusión en Francia, en Europa, en América Latina también. Y Dave va a comenzar a hacernos disfrutar de la mejor música francesa con Boulevard de los Sans Amour. Boulevard de Sans Amour. Dave, suena en la radio.

0: Boulevard de Sans Moor, Boulevard de los Sin Amor, y era Dave que iniciaba este encuentro con la mejor música francesa y otra de las buenas voces surgidas desde Francia, y ahí ya está sonando con Michel, es la de Gerard Lenormand.
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0: Un hombre que nacía en Château de Bénouville, que en ese entonces estaba dirigido por monjas y que recibía a mujeres jóvenes con problemas. Cuenta la historia de Gerard Lenormand que su mamá, Madeleine Lenormand, a la edad de jovencísimos 16 años, lo dio a luz al joven Gerard, que creció sin conocer a su papá. Vivió durante su infancia en París, pero después se trasladó a Auvernia. Y en ese mundo algo desértico, intelectual, es donde él empezó a tocar la armónica en forma secreta en la iglesia a los 5 añitos de edad. A partir de ahí, su abuelita iba a ayudarlo a no desanimarse para acercarse al camino de la música que tanto le gustaba. Pasó bastantes meses viviendo en el orfanato de San Vicente de Paul, allá en Francia, y luego afortunadamente se fue convirtiendo con los años en uno de los grandes compositores y cantantes franceses. Está sonando en la radio Gerard Lenormand, la balada de los hombres felices.

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6: Y Francis Lay, ya por título La bicicleta.
7: Bien amigos, y estamos regresando y esos aplausos son no solo para un muy buen cantante, sino además para un muy buen actor, como es, como fue Yves Montand. Un Yves Montand que nacía en realidad en Monsumano, en Terme, allá en la Toscana italiana, en octubre de 1921, que falleció en Francia en noviembre del 91. Fue un gran cantante franco-italiano, hijo de Giuseppina y de Giovanni, unos campesinos muy humildes, muy pobres de Italia, que en 1921, poco tiempo después del nacimiento de Ives, la familia tiene que emigrar desde Italia hacia Francia. Cuando piden la nacionalidad francesa, el papá de Ives explicaba que habían dejado Italia para escapar del régimen de Mussolini. Montand se crió en Marsella, donde empezó a trabajar en la barbería de su hermana y luego en los muelles, en los puertos. Comenzó su carrera como cantante de music hall y es en 1944 que es descubierto Yves Montand por la gran Edith Piaf en París. Ella lo ayuda para ingresar en el circuito de la música, y a partir de ahí su nombre, el de Yves Montand, se iba a transformar en un grande, no solo de la pantalla grande del cine, sino también de la música. Buen cantante Yves Montand, y lo estamos recordando con C'est si bon.
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Y de eso se trata Gira Mágica y Misteriosa. En estos últimos minutos del programa suena la música francesa, pero antes estuvimos con el blues, un poco antes con grandes artistas del rock argentino. Quiero agradecer a todos los amigos que nos están acompañando y mandando los mensajes. Estamos con los clásicos de la música francesa y hablar de clásicos es hablar, por supuesto, de la inolvidable Franz Gall, ¿se acuerda? Muñeca de cera.

Ganó el primer premio en el Festival de Luxemburgo, en el Festival de la Eurovisión, con esta canción, Poupée de Cire, Poupée de Son, escrita y compuesta por Serge Gainsbourg, un gran compositor de la música francesa. Ella tenía tan solo 17 añitos cuando triunfa. Hoy clásico de la música francesa, traducida a muchos idiomas, alcanzó una gran popularidad Franz Gall en toda Europa, especialmente en Alemania, en Italia también. Isabel Genevieve Marie-Anne Gall, su verdadero nombre. Artísticamente se la recuerda, por supuesto, como Franz Gall. Fue una muy popular también modelo y actriz. Comenzó su carrera como símbolo de una juventud bondadosa e irreverente cuando era muy jovencita, y esa popularidad la hizo traspasar todas las fronteras del país galo. A partir de 1965 y hacia adelante fue famosa la figura, el canto de Franz Gall, una linda canción que tiene, ya está sonando en la radio. Por placer, Franz Gall, en esto que es Gira Mágica y Misteriosa, con la mejor música desde Francia.

Por placer, recién Franz Gall y otra de las inolvidables cantantes francesas también de aquel mismo tiempo, sobre todo años 60 y parte de los 70, fue François Madeleine Hardy, una gran cantante, una modelo también y una actriz francesa, una mujer que tuvo un estilo en su mayoría de las canciones melancólico en torno a las relaciones sentimentales y con mucha nostalgia que forman parte de la columna vertebral en su carrera artística. Saltó a la fama François Hardy a principios de la década del 60. Su carrera se extendió por medio siglo y publicó más de 30 discos de estudio. Aquel primer, siempre recordado, primer éxito de François Hardy, Todos los chicos, 1962, está considerado en Francia como un verdadero himno generacional. Y ahí la estamos recordando. François Hardy, Tous les garçons, Todos los chicos.

Todos los chicos y las chicas, en realidad, François Hardy, la que recién pasaba, y nos vamos hacia otro cantante entre Francia y Estados Unidos, porque desde esos dos lugares prácticamente él realizó su carrera. Inolvidable también, Joe Dassin, lo estamos escuchando con Les Champs-Élysées, Los Campos Elíseos, uno de sus clásicos en su carrera artística, pero tiene muy buenas canciones, además de esta, canciones que por intersección de Catherine Regnier, amiga de su primera mujer, Malcé Marciera, Joe Dassin consiguió que la compañía discográfica norteamericana, la CBS, comenzara a grabar sus primeras canciones, entre ellas esta inolvidable, On Sest Ami. Nos amamos, Joe Dassin.

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1: Vamos ahora hacia la música de Giuseppe Moustaki, muy conocido artísticamente como George Moustaki. Fue un múltiple instrumentista, un cantautor egipcio-francés que interpretó sus canciones traducidas a muchos idiomas. Él nacía en Alejandría, en el seno de una familia judeo-griega, pero se crió en un ambiente multicultural y desde muy chiquito se sintió muy entusiasmado, muy atraído por la literatura, por la canción francesa, especialmente muy influenciado por dos artistas franceses. Por un lado, Edith Piaf. Se instala en París en 1951, George Moustaki, y después de escuchar cantar a Georges Brassens, eso fue fundamental para él. Desde aquel momento lo consideró su maestro, su mentor, hasta el punto de adoptar su nombre, George, como nombre artístico por Georges Brassens. Y así comenzó su carrera, Georges Moustaki, y tiene este clásico que seguramente muchos de ustedes recordarán. En español, en este caso, Georges Moustaki, el extranjero.
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Lindísima, inolvidable, George Moustaki con El extranjero. Y ya nos estamos despidiendo, pero solo por hoy, amigos, de la mejor música francesa. Mañana nos volveremos a reencontrar con más buena música, con el sótano beat. Y ya de alguna manera preparándonos para la llegada el próximo lunes de la tan ansiada primavera. Atrás del vidrio, el profesional en la profesional, con toda la parte técnica, el señor me acompaña, Pablo Choque Torramorel. Un amplio agradecimiento, un gran abrazo en este día del profesor a todos y cada uno de ustedes por haber compartido esta música a través de la 89.9 Profesional. En minutitos más, Diego Tejerina te acompaña con capítulo 2 de Yabú. Que tengan todos ustedes una muy buena noche y nos vamos con el himno de la música francesa y por supuesto con una de esas voces que no nos puede dejar de pensar que es de las más representativas en la canción francesa, la de Edith Piaf. Chao, hasta mañana, que terminen muy bien esta noche y gracias por compartir esa música que no tiene fronteras a través de esas canciones que han ido formando la banda de sonido de nuestras vidas.

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Asumir que muchas dificultades superan nuestra capacidad de acción inmediata nos permite ahorrar una energía emocional sumamente valiosa para nuestro día a día. La verdadera clave reside en identificar con total claridad qué situaciones requieren nuestro esfuerzo activo, indispensable para resolverse, y cuáles demandan únicamente una aceptación serena para no desgastarnos de forma inútil. Cuidar nuestra salud interna implica reconocer que el sosiego profundo se encuentra en cómo gestionamos cada adversidad. Al enfocar la atención solo en lo que está a nuestro alcance, evitamos que los inconvenientes cotidianos se transformen en pesadas cargas que dañen nuestro bienestar. Mantener la calma ante las dificultades nos preserva y transforma nuestra relación con el entorno y con nosotros mismos, permitiéndonos avanzar con mayor ligereza y absoluta claridad mental por el camino de la vida. El universo, sí, está a tu favor.

Es tan mágico. Amigos queridos, ¿cómo están? Sean bienvenidos a una nueva emisión de Otro Jueves Cobarde aquí en capítulo 2 de Yabú. Cada vez que me acuerdo... ¡Uy! Sereno estoy de Wilkins. No, para, loco, ¿qué me

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0: 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Che, año 1991, Wilkins con Sereno. Ahora, Wilkins, sacame de una duda. Después de hacer esta tremenda balada, ¿no cantó, no tocó Sopa de Caracol? A ver, fíjate. Pará, porque después de esto, que la pareja estaban bailando y le dice, mirá, que mi esposa el amor se marchó, le dice, se la está levantando, ¿no? Y le dice, si me ve llorar, es culpa mía, se está poniendo él en el papel de víctima, ¿no? Y decir, mirá, lo que te estás perdiendo si me decís que no. Y luego le ponen esto.
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0: Eso, estaba bueno, ¿eh? ¡Sí! ¡Arriba, nena! ¡Que mi esposa me dejó!

Stones, del mismo álbum, del mismo año, por supuesto. Es una banda hondureña. A ver, interpretada. Ah, no, mira, Sopa de Caracol es una canción interpretada por la banda hondureña Banda Blanca, dice. Y fue adaptada más adelante por Wilkins. Ajá, mira, o sea que esta es. Estamos escuchando un cover. Mirá vos, Banda Blanca, no la tenía. Mirá, después de, en el 91, ya van como 35 años. Che, en el 91, los Guns sacaban un disco, dos discos, pero a ver, escuchemos. Ahí está, Banda Blanca, para todos ustedes.

Yo tengo mala memoria, es un recuerdo de un universo paralelo. Los Fabulosos Cadillacs no hicieron también esta vez. Ay, no. Qué bárbaro. Qué rapidez, amigo. Otra, Alcides. Fíjate si Alcides. Che, esto se está descontrolando. ¿Será que tengo hambre y tengo ganas de sopa? Mirá todo lo que despertó el cerebro. Estoy.

0: me gusta más esta. Aguante el CID, caramba.
1: Sopa de caracol.
0: Ay, ay, ay. Mirá, che, uno que a veces viene con tantas cuestiones y pensamientos. Y viene mi amigo, el DJ Simon Roberto Lera, a alterar todo. ¿Cómo le va? No sé si estará escuchando algo de esto o qué estará escuchando en estos momentos, porque tiene una cara de situación. A ver.

Suavecito. Ah, no, se equivocó, mirá. Bueno, amigos, queridos, sí, no, ya saben, esto es un programa cultural. Esto se llama Capítulo 2 de Yabú, ¿eh? Y con este tú de Noelia podemos continuar. Claro que sí, mi nombre es Diego Tejerina y la que está sonando es Noelia.

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0: Bueno, dame. Que suene, déjala que suene Noelia, porque quiere estar acá. Yo le voy a mandar un saludo a todos los profesores en su día, por supuesto. Feliz día del profesor, al profesor Girafales, al profesor Rafael Gutiérrez, a todos los profesores que de alguna u otra manera estuvieron acompañándonos en nuestros primeros tiempos, en la infancia, en la adolescencia, porque son importantes quizás para lo que sos. Y bueno, hay que darle las gracias, y esto es en conmemoración al fallecimiento de José Manuel Estrada, que falleció joven, che, 52 años tenía, era bisnieto de Santiago de Liniers, y sostuvo ideas creacionistas cuando surgió la teoría de la evolución de Darwin. Interesantísimo, la verdad que es interesantísimo leer lo que hizo José Manuel Estrada, un tipo que también combatió, y desde el catolicismo, la enseñanza laica, esa que hoy está un poco desatada, junto a Pedro Goyena y Emilio Lamarca, y también se opuso al matrimonio civil, claro, católico, caramba, ¿no? Fue diputado nacional y rector del Colegio Nacional de Buenos Aires. Así que en el día de hoy, pero del año 1894, digo bien, fallecía José Manuel Estrada, y por eso es hoy el día del profesor. Saludos a todos ustedes.
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0: Y para no olvidarme también, hoy es el día del psicopedagogo. Un saludo a todos los psicopedagogos, psicopedagogas que están escuchando esto, o que en algún momento les puede llegar este saludo. Sí, conozco a varios. Si no me equivoco, creo que Guadalupe es psicóloga, una amiga que escritora, ¿eh? Bueno, se celebra cada 17 de septiembre para reconocer la labor de estos profesionales. Claro, el origen de la fecha, y recuerda el fallecimiento de también otra personalidad interesante, interesantísima, como lo fue el psicólogo y el filósofo suizo Jean Piaget, que fallecía en 1980, mucho más acá en el tiempo, un referente clave en el estudio, ¿no?, del pensamiento humano. Así que un saludo para todos ustedes con John Secada.

sí, vamos a amarnos hoy, claro que sí. Bueno, por si no sabía, sí, toda esta música es la que yo escuchaba, ¿no? Y hablaba hace rato, ¿no? De Sereno Estoy, de Wilkins, con su sopa de caracol. Y eso fue un disco que salió en el año 91. Pero claro, quizás no tenga ningún tipo de comparación otro disco que salió en ese mismo año. Y estoy hablando de un día como hoy, y no un disco, son dos discos. ¿Quiénes? Los Guns N' Roses, por supuesto, que lanzaban este disco doble a 35 años. Use Your Illusion 1, 2, dos discos con los que la banda llevó su éxito y sus excesos. ¿Por qué no? Una nueva dimensión. Llegó a las tiendas un día como hoy, de hace 35 años, en el año 1991. Guns N' Roses, dame un poco de esto porque me recuerda a Terminator 2. Hasta la vista, baby.

0: le dio, lo mató.
1: Ay, no.
0: Dos discos lanzados el mismo día, dos álbumes independientes que juntos reunían 30 canciones, una de ellas es la que está sonando, que claro, todo el trabajo superaba las 2 horas y media de duración, una apuesta descomunal que solo estaba al alcance de uno de los grupos más populares y también, claro, más imprevisibles del momento. En este año 2026 se cumplen 35 años de aquel lanzamiento. Guns N' Roses tenía que continuar el éxito de Appetite for Destruction, el álbum del año 87 que contenía, por ejemplo, Welcome to the Jungle, Paradise City, ¿cuál más? A ver, Sweet Child of Mine, y bueno, y tantas otras, ¿no? Bueno, y en lugar de intentar repetir la fórmula con la que sonaban estas canciones del disco anterior que está de fondo, Axl Rose / Duff McKagan, Izzy Stradlin y compañía, por supuesto, decidieron ampliar los límites de su propuesta y el resultado fueron estos dos trabajos, Use Your Illusion 1 and 2, que conservaban, ¿no?, la electricidad, esa actitud callejera de los inicios, pero también incorporaba pianos, arreglos orquestales, canciones extensas, composiciones, claro, tal vez más ambiciosas, diría, ¿no? El rock directo seguía ahí. El primero de los temas se llamaba Right Next Door to Hell, ¿no? La que sonaba hace rato, You Could Be Mine, Podría Ser Mía, pero compartía, claro, un espacio con baladas monumentales. Lo que suena es Knocking on Heaven's Door, recién decía que este era del disco anterior, no, es de estos discos. Knocking on Heaven's Door, una versión de la popular versión Knocking on Heaven's Door de Bob Dylan, claro que sí. Pero fíjate, y ya que estamos hablando de esta canción, fue escrita, como te decía, por Bob Dylan. También estaba, bueno, en realidad la hizo él para Pat Garrett y Billy the Kid, ¿no? La película, estamos hablando, ¿no? Dirigida por Sam Peckinpah. Esto es el año 73, la película, ¿no? Bob Dylan también participó en la película interpretando a Alias. ¿No la sabías? Esta es un personaje ligado al mundo de los forajidos. La escena que dio origen a la canción tiene una carga particular. Un hombre herido siente que su vida llega al final. Frente a él aparece una puerta y del otro lado está el cielo. Dylan escribió una canción, según él, sencilla, decía. Él decía que era una canción desnuda. Pocas palabras alcanzan para hablar de una despedida. Claro, años después los Guns N' Roses tomaron aquella canción y la llevaron hacia otro territorio. Su versión apareció en realidad en los años 90, ya antes del 91, antes de que salga en el disco, ya las venían cantando en los recitales y alcanzó una enorme repercusión. Claro, de fondo suenan las guitarras de Slash, y Axl Rose llevó con esa voz, ¿no?, a una intensidad tan creciente, y la banda, por supuesto, convirtió aquella melodía íntima de Bob Dylan a una pieza espectacular, ¿no? E incluso te diría más, hay algo fascinante en esto, porque un compositor, fíjate, ¿no?, que escribe para una escena cinematográfica y una banda de Los Ángeles, como son los Guns N' Roses, recoge aquella canción muchos años después, millones de personas terminan cantándola sin haber visto jamás la película, y por supuesto esa puerta permanece golpeando las puertas del cielo, y la canción también va a permanecer por siempre, y cada generación va a encontrar ahí su propia manera, tal vez, de hablar sobre la despedida, ¿por qué no?, sobre la muerte y sobre aquello que queda cuando una vida llega hasta el final, tal vez hasta el último acorde. A ver, dame más.

Claro, yo comparto. A mí también me gusta más esta versión, por supuesto. Más allá de que sea una versión con la cual uno ha crecido despertando al oído musical. Claro, la de Bob Dylan fue hecha antes de que yo nazca incluso. Pero por supuesto que la escuché y claro, me quedo toda la vida con esta versión porque tiene mucha más fuerza. Además la voz destacadísima de Axl Rose, las guitarras que suenan de fondo con Slash, la fuerza de las baterías no la tiene la versión anterior. Escucha esta voz, caramba. ¡Wow! Sí, señor. Esta es una de las mejores versiones, porque claro, hubo más versiones, por supuesto. Esta maniobra, fíjate, de sacar dos discos de una sola vez, funcionó, comercialmente funcionó. Ambos discos debutaron en las dos primeras posiciones del Billboard 200, del Billboard 200 estadounidense. Y fíjate que el segundo disco de estos, en realidad, Use Your Illusion 2, entró en el número uno. En Use Your Illusion 1 en el segundo lugar según las estimaciones publicadas entonces por Los Angeles Times. El segundo volumen vendió alrededor de 770.000 copias durante su primera semana en los Estados Unidos, mientras que el primero rondó las 675.000 copias. Esto es en la primera semana nada más. Era la primera vez que dos álbumes de un mismo grupo debutaban simultáneamente en los dos primeros puestos de la lista, en la cima. Los trabajos también ocuparon las primeras posiciones en países como Reino Unido, Australia, Japón, ¿sí? Aunque comparten título, fíjate que hay el diseño, ¿no?, de la tapa es una locura. Y el momento de publicación también, porque los dos volúmenes no son idénticos. El Use Your Illusion 1, identificado por su portada amarilla y roja, tiene ahí algunas composiciones más emocionales, como las que está sonando Don't Cry, expansivas de la banda, por supuesto. Claro, Don't Cry aparece en la primera con la versión original, fíjate, porque hay otra versión también de este tema, con otra letra. También está en este disco November Rain, y la adaptación de Live and Let Die, que también me gusta más que la de Paul McCartney. ¿Qué querés que te diga? Perdón, Paul McCartney, quizás sea por lo que sos un ex-Beatle, que ahora yo ya no los quiero, los Beatles. Baby, no llores, nena, esta noche, no, don't you cry tonight. Qué lindo. Temas como, por ejemplo, November Rain terminó convirtiéndose en una de las piezas más reconocibles de los Guns N' Roses. Fíjate, con un piano, con arreglos orquestales, con solos de Slash, ¿sí?, que mostraban una cara muy, muy distinta a la del grupo que pocos años antes había irrumpido con Welcome to the Jungle, por ejemplo. Use Your Illusion 2, con la misma ilustración de la tapa anterior del primero, pero claro, tenía colores azul y morado. Se abre con... ¡No! ¡No! ¿Cómo me vas a decir eso, Axl? Estaba enojado porque le habían suspendido los conciertos. Welcome to the jungle. ¡Ah! ¡Bienvenidos a la jungla! Oh. Claro, esto pertenece al disco anterior, ¿no? Pero, claro, vino a Argentina en el 91 o 92, en esta gira justamente del lanzamiento de estos discos, ¿no? El segundo, Use Your Illusion 2, abre con Civil War, ¿no?, con Guerra Civil, pero también tiene otras canciones memorables. La verdad que es uno de los discos más espectaculares, por decirte de esa manera. Y ¿sabes qué? Te voy a pedir, porque ya estoy viendo que es el momento del corte. Te voy a pedir, mira, antes de eso,
quiero que suene, a ver, te voy a dejar a vos la elección, o Civil War o Yesterday. Yesterday de los Guns N' Roses, esa poneme, Yesterday. Mientras tanto yo le voy saludando, por supuesto, Miguel Ángel dice, buenas tardes Tejerina, qué buen recuerdo de los Guns. Welcome to the jungle, November Rain, since I don't have you. Directo al corazón, dice Postdata. El cover de Live and Let Die es Power, dice. Y manda las tres últimas 007. ¿Qué sos, James Bond? Ah, no, de la película, claro, de la película, cierto. Mirá, me había olvidado de eso. Gracias por ese datazo. Mary dice, discazos, los Use Your Illusion. Muy cracks los Guns, grandes músicos, la voz de Axl, inigualable, era mainstream, claro. Y Slash agrega, mirá Mary, qué lindo, Slash, capítulo aparte, qué grande, mis primeros años de secundaria, qué buenos recuerdos. Ah, mirá vos, oh, Mary, la versión de Live and Let Die de Paul, increíble, y November Rain... Nah, no dice más nada, es como que se ha quedado sin palabras. Qué lindo. ¿Me vas a poner Yesterday? Bueno, escuchemos, no es la versión de los Beatles, es otra, pero es muy buena, suenan los Guns, Yesterday.

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0: Te quedaste con John Secada, ¿no? ¿Cómo es que se llamaba este tema? Si te vas, ¿qué haré yo de mi vida? Si te vas, ¿qué pasará conmigo? Amigos queridos, sean bienvenidos al segundo bloque de capítulo 2 de Yabú con John Secada. Pero yo lo que no quiero, lo que menos quiero, es que vos te vayas de la sintonía de capítulo 2 de Yabú. Mi nombre es Diego Tejerina. Y recordá, el teléfono, que creo que no te lo dije en el primer bloque, che, 3875-788-899. Recordá que mañana tenemos dos libros para sortear. Uno va a ser Vamos Dejando Huellas. Ese es uno, y el otro es el libro de Juan de Romina Coronel. Esos dos son los libros que vamos a sortear mañana. Sí, mandá las tres últimas de tu documento y participá con la palabra libro, tu nombre y las tres últimas, por supuesto, de tu documento al 3875-788-899. Fíjate vos que ahora vamos a presentar una comunicación telefónica, pero ¿por qué? Porque tiene que ver mucho con una escritora que a mí me encanta. Es una de las escritoras que más han marcado la literatura desde lo visceral, desde el dolor. Y vos preguntás, ¿se puede hacer arte con el dolor? Sí, claro que sí. Yo creo que ahí radica, ¿no?, gran parte de la sensibilidad de alguien, ¿no? Dejar que todo florezca. Y para esto se está por realizar una obra de teatro que se llama Bluma, ¿sí? Y la escritora a la que yo me refiero, ya te lo va a contar ella porque estamos en comunicación, no la autora, no esta autora, sino otra autora que dirige esta obra, y estamos hablando de Paula Barraza, escritora. Gracias por tu tiempo para capítulo 2, Paula. Diego Tejerina te saluda.
1: Hola Diego, ¿cómo estás? Buenas tardes, gracias a ti por el espacio, gusto de saludarte.
0: Bueno, la verdad que es un placer escucharte y escuchar esa tonada tan mexicana que ayer hablamos del cura Hidalgo, por ejemplo, de lo que fue, ¿no?, el inicio de la Revolución Mexicana. Pero bueno, no estamos en realidad para hablar de eso hoy, porque la obra que estás vos dirigiendo en coautoría, en codirección, se llama Bluma, y quisiera que nos comentes ¿de qué se trata esto?
1: Sí, bueno, mira, Bluma es el nombre con el que se referían a Alejandra y con el que Alejandra Pizarnik se refería a sus afectos también, a su mamá, cómo su familia se dirigía a ella. Uh-huh. Es como un mote de cariño, entonces sí. Es por eso que lleva ese nombre la obra, porque es una obra homenaje a Alejandra Pizarnik.
0: Bien, a ver, Paula, ¿de dónde nació la obra? ¿Qué apareció primero? A ver, ¿Pizarnik, el texto, una imagen, o viene esto de una necesidad teatral?
1: Yo creo que la obra nace primero y principal del amor por el cuerpo poético de Pizarnik, originalmente por parte de Celeste Martín, que ya la conoces también, ya hemos hablado de ella antes tú y yo, es una cantautora salteña muy querida, muy talentosa. Uh-huh. Y bueno, ella convoca originalmente a Florencia Bravo, quien es nuestra actriz, y posteriormente a mí, para hacer la codirección. Y bueno, como yo tengo pues un cuerpo de trabajo dentro del área teatral, por mi familia también de larga data, pues ahí ya les ayudé con la parte de la producción, de la dramaturgia, me metí hasta la cocina. Claro. Pero originalmente surge de esto, de las ganas y de la admiración de Celeste, y obviamente cuando nos convoca, pues sale una coincidencia en la admiración con el cuerpo de trabajo poético de Alejandra, ¿no? Entonces, eso por una parte, y por otra parte, se le tiene una historia con sus afectos, una historia repetida, si se quiere, en términos de personas queridas que nos han dejado a través del suicidio. Y bueno, Pizarnik, como sabemos, es una persona que también se suicida a los 36 años. Sí. Entonces queríamos un poco tocar ese momento. La obra transcurre en el fin de semana antes de el suicidio de Pizarnik.
0: A ver, bueno, yo habiendo estudiado, leído más que nada, más que estudiar, las últimas obras de ella, una es El infierno musical, Y la otra es sobre la condesa sangrienta, si no me estoy equivocando, que analiza, bueno, la figura, ¿no?, de esta condesa húngara. Pero estos son obras que fueron publicadas en el año 71, es decir, un año antes de que Pizarnik decida irse. ¿Tiene algo que ver estos textos en el desarrollo del guión?
1: Bueno, aparece la poesía de Pizarnik por todos lados. Claro. No solamente su poesía, sino partes de reflexiones que ella hace, cartas, la carta que le escribe Julio Cortázar, que es bastante conocida, la carta que ella le hace a uno de sus amores lésbicos también, sus reflexiones sobre el lector, sobre por qué escribe, y trozos, claro, de su poesía, de distintas partes de los cuerpos de su poesía, que tiene de repente ciertas imágenes recurrentes de las que nosotras hacemos uso, como el análisis poético que Pizarnik hace a lo largo de su trayectoria en relación al tiempo, en relación a la muerte, justamente, el uso de la imagen de los pájaros, ¿no? Ciertas imágenes que se repiten en su poesía, nosotras las colocamos también en la dramaturgia de la obra.
0: Y bueno, yo creo que al poner estas interpretaciones de Alejandra, la pregunta obligada es ¿qué parte de la obra pertenece a la investigación sobre Alejandra Pizarnik y qué parte, digo, nace de la imaginación ya teatral?
1: Claro, bueno, eso es una delgada línea, ¿viste? Claro. Siempre en el teatro es delicado, sobre todo cuando estás hablando de un personaje que existió y de un personaje así de emblemático. Nosotras hemos hecho una investigación, ellas ya tenían un trabajo largo previo a que yo me integrara al equipo. Y cuando yo me integré, bueno, yo soy muy nerd, soy orgullosamente nerd, entonces hice también, aunque ya éramos fans las tres, pues no es lo mismo estudiarla para escribirla, ¿viste? Entonces hicimos una investigación minuciosa vía documentales, vía lectura. Hay un compañero poeta que su tesis de licenciatura es sobre la pulsión de muerte de la poesía de Pizarnik. Entonces me facilitó su tesis y me la aventé entera porque obviamente había una enorme coincidencia entre el tema que la obra pretendía tocar y el análisis que esa tesis de licenciatura hacía. Entonces también nos sirvió como material de apoyo esa tesis. Así que bueno, eso. Los documentales que hay disponibles, viste que hay un video con su voz, la única captura de la voz real de ella, que ya se le escucha grande, se le escucha como mucho mayor de 36 años, esta voz asmática de una persona que fumaba mucho, que es interesante también los perfiles de la voz, ¿no? Trabajamos mucho eso con Florencia. Así que sí, hay un respetuoso trabajo de estudio, obviamente con el juego de la ficción que el teatro permite, pero también de no decir algo que no sea, ¿no? Claro. De ser fieles a la fecha, al lugar, a lo que sucedía en la época, pero claro, dándonos el permiso del juego de la ficción, como bien lo dices, que el teatro también trae consigo, ¿no?
0: Claro, esto es una gran apuesta. Y te pregunto a vos, que sos una de las que está dirigiendo, ¿qué sucede cuando, a ver, a mí que me encanta la poesía de Alejandra, ¿qué pasa cuando una poesía que está pensada para ser leída en silencio, como la de ella, llega al cuerpo y a la voz de una actriz? ¿Qué pasa ahí en el escenario?
1: Bueno, nosotras queríamos hablar, ¿qué pasa en el escenario? Creo que está un poco sujeto a quién lo interpreta y a quién lo dirige. Es decir, hay tantas posibles, como en la traducción, ¿viste que yo me dedico a la traducción?
0: Sí, sí.
1: Y en la carrera te dicen, hay tantas traducciones posibles como traductores en el mundo, ¿no? En ese mismo sentido, si una ha de ficcionar a Pizarnik en el teatro, pues se genera tu propia Pizarnik, no es la de carne y hueso, nunca podríamos reproducirla de forma 100% fiel, sino que se genera una Pizarnik propia, si se quiere, ¿no? Pero bueno, estamos ahí intentando de todos modos ser respetuosas de, como te digo, de la fiabilidad de la historia lo más posible dentro de los permisos que también nos hemos ido dando y que en el caso de su poesía reproducida en el cuerpo, lo que nosotras hemos hecho es un trabajo de También abrir una conversación relativa a la salud mental, necesariamente si estamos hablando del momento del suicidio. Sí. Entonces, la forma en la que no quiero spoilear demasiado.
0: No, por favor, no, claro.
1: Pero la forma en la que lo llevamos adelante es un poco como que el espectador, les espectadores están allí escuchando el tren de pensamiento de Pizarnik, ¿sí? Entonces, cuando escuchamos su poesía, lo que estamos escuchando es lo que ella piensa. No sé si logro explicarme.
0: Sí, sí. Si alguien llega al teatro, al lugar, esto va a ser en La Ventolera, ¿verdad?
1: Así es.
0: Bien. Si alguien llega allí a La Ventolera pensando que va a encontrarse con una obra sobre la muerte de Pizarnik, ¿qué te gustaría que descubrieran cuando terminen de ver la obra y cuando se estén saliendo?
1: Bueno, creo que sí, yo justo cuando me incorporé al proyecto, una de las cosas que les planteaba a mis compañeras es que no podíamos quedarnos con el suicidio créditos finales, porque eso no sublimaba, ¿no? Claro, a través del arte un poco nada de la narrativa, entonces, ¿cuál era el punto, digamos, de hablar del tema? Y en largas charlas de esos procesos de mesa, le llamamos los teatreros, para terminar de concebir la tesis de la obra, en lo que coincidíamos que queríamos plantear es la trascendencia de Pizarnik, ¿no? Del arte per se también, ¿no? La huella que dejamos en el mundo una vez que nos hemos ido, a través del suicidio o de la forma que fuere, como esta gente que nos deja trocitos de, como decías, de su dolor, de su desgarro, pero también de cómo han sabido sublimar ese dolor en su arte, permanece, ¿no? A través del tiempo, cuántas generaciones después sucede esto. Somos chicas, Celia y yo, mayores a la edad que Pizarnik tenía al morir, y sin embargo nacimos fuera de su época, digamos, y nos sigue tocando profundamente su palabra, ¿no? Entonces, lo que queremos nosotras transmitir es eso, la trascendencia del arte, la eternidad.
0: Sí.
1: El arte permite, digamos.
0: Y por supuesto, el interior de tal vez una persona que uno no ha conocido personalmente, y con esto yo te voy a hacer la última pregunta antes de que invites a la gente. La última pregunta sería, y quizás, no sé, por ahí la más personal, ¿qué palabra o qué idea de Pizarnik se quedó con ustedes después de pensar la obra?
1: Híjola, es una pregunta compleja. Yo creo que manejamos, como te digo, estas, bueno, hay un montón, ¿no?, de imágenes. La que es más clara es Señor, la jaula se ha vuelto pájaro. Sí. Pero yo lo que te diría es que nos quedamos como con tres palabras o uso de imágenes, como ya te había mencionado, repetitivas en la poesía de Pizarnik, que es el tiempo, la muerte. Y los pájaros en términos de todo lo que se puede hacer a nivel imagen, ¿no? En la poesía, en términos de no basta con decir pájaros, sino todas esas formas que ella tuvo de hablar de los pájaros, ¿no? Te atraviesan como graznidos, son pájaros negros, la infancia es un pájaro, ¿no? Mi infancia y su perfume, un pájaro agradecido, Señor, la jaula se ha vuelto pájaro. Estas frases donde reitera esa palabra, creo que resonaron mucho en nosotras y sí hemos hecho que figurasen en la obra.
0: Bien. Paula Barraza, bueno, se nos está acabando el tiempo. Me gustaría que invites a la audiencia, porque van a ser dos funciones, ¿verdad? Quisiera que nos cuentes dónde, cómo, cuándo y dónde conseguir las entradas.
1: Así es, muchísimas gracias, Diego. Bueno, fíjate que por fortuna el viernes, bueno, por fortuna para nosotros, para nosotras, el viernes 18, que es el día del estreno, ya están las entradas agotadas.
0: Ah, mira,
1: qué bueno. La Ventolera es un espacio pequeñito, entonces rápido se acaban las entradas, entonces no se duerman. Nos quedan boletos disponibles para el sábado 19, que es este sábado, es a las 21 horas. En la Ventolera Casa de Arte, que está en O'Higgins y Mitre, pero hay que contactar directamente a la Ventolera, o bueno, a cualquiera de nosotras, Celeste Martín, Florencia Bravo, Paula Barraza, pero es mejor si se contacta directamente a la Ventolera, que está en redes, en todos lados, las pueden encontrar así, como la Ventolera Casa de Arte. Allí directamente se consiguen las entradas por anticipado, ya tampoco quedan tantos lugares para el sábado, sí quedan algunos disponibles, pero eso, a contactarlas con velocidad, porque es una sala en la que entramos solo 40 personas, entonces se acaban rápido.
0: Ay, no, no, por favor, yo me voy a comprar la entrada, Paula, y si no consigo... mira,
1: amigo, corre. Además si... están regaladas, está en 10 mil pesos la entrada por persona, o dos entradas por 18, así que no se la pierdan.
0: Un lomito sale más que la entrada, hay que aprovechar.
1: Exactamente.
0: Mirá, Paula, fíjate, si no conseguimos o si tiene éxito, mirá, ya te voy a hablar yo para que coordinemos otras funciones. Porque me encantaría verlas en el escenario. No sé si podré llegar a tiempo, caramba. Bueno, ojalá que pueda yo llegar también allí. Y va a ser un placer, por supuesto, ver esto sobre una de las artistas que más admiración en su trabajo hasta el último día me ha cautivado, ¿no? Las decisiones son personales y ahí yo no comparto, pero bueno, como yo decía, una vida marcada por el dolor y hacer arte con eso y dejar sacar lo que uno tiene adentro para que otras personas de lo bueno o de lo malo aprendan, por supuesto, y con el arte qué mejor, ¿no? Así que Paula Barraza, sí.
1: Intentaremos, por supuesto, la obra tiene su nacimiento viernes y sábado, pero de ahí vamos a seguir rodando, como bien dices, tendremos más espacios y también nos pueden contactar a blumateatro@gmail.com. Ajá. Y bueno, la idea es que la obra salga, por supuesto, ¿no?
0: Perfecto.
1: Salga y se reproduzca las más veces posible.
0: Perfecto. Bueno, ha sido un placer comunicarnos contigo. Te hablo así en neutro porque tú tenés una tonada mexicana que tanto nos gusta a nosotros. Gracias, Paula, por tu tiempo para Capítulo 2.
1: Muchísimas gracias a ti, Diego, por el espacio. Seguimos en contacto. Un abrazo.
0: Abrazo. Ay, guay, mensen. Sí, acaba de pasar Paula Barraza. Sí, adelantado un poquitito en los minutos porque ella está ocupada y justamente está con los preparativos para montar esta obra que ya está vendida toda la función de hoy. Para mañana hay un poco de lugar. Si estás escuchando esto y te interesa saber un poquito más, dale, corre, porque se acaban las entradas. Le voy a mandar un saludo a mi amigo el Sensei, porque hablamos de los Guns en el primer bloque. Dice: buenas tardes, Diego. Los Guns, y esta la parte que nos interesa muchas veces, vinieron a la Argentina por primera vez en diciembre del 92. Fue en el verano del 92. Mira vos, fue tal impacto que causaron los shows a la banda que decidieron cerrar la gira de Use Your Illusion, viniendo nuevamente en julio del 93, los dos Rivers en cada ocasión. Mirá, claro, en 93 también vino Michael Jackson, bueno, en el mismo estadio. Las primeras fechas, dice, de los Guns, el 5 y el 6 de diciembre del 92, eran las elegidas por Serú Girán para presentar Serú 92. Greenbank, que se había peleado mal con la banda, les ganó de mano poniendo los Guns, por lo que la presentación de Serú debió realizarse el 19 y el 30 de diciembre. Qué lindo mensaje, mi amigo el Sensei Ricardo. Qué interesante, dice Mary. Imperdible esa obra sobre la gran Pizarnik y la importancia de la salud mental, y con ese el encaso. No me la pierdo, dice Mary. Bueno, estás invitada. Che, yo voy a hacer una pequeña introducción para un tema con que quiero despedirme. ¿Por qué? Porque lo estaba escuchando y digo, che, a ver, hay temas que hablan de amor, pero de infidelidad, ¿eh? Y hay una escena dentro de una canción que vamos a escuchar en un rato, ya en unos minutos, para despedirnos. Part-Time Lover se llama la canción de Stevie Wonder, que publicó en el año 85. La historia, dos personas viven una relación clandestina. Hay horarios, llamadas, encuentros breves, lugares elegidos con cuidado. Cada uno conoce el pequeño mapa del secreto. Hasta que aparece una pregunta incómoda. ¿Qué ocurre cuando quien engaña descubre que también está siendo engañado? La canción cuenta esa vuelta de tuerca con una ironía extraordinaria. El hombre que creía controlar la situación descubre que su pareja tiene otro amante. El cazador termina dentro de la misma trampa que había preparado. Y ahí aparece, ¿no?, una cuestión tal vez un poco más profunda que la infidelidad, fíjate, ¿no? Y vamos profundizando. El secreto puede crear una vida paralela. Una persona sale de su casa, cambia de horarios, guarda su teléfono, inventa una explicación y entra durante unas horas en otro mundo. Y después regresa a su vida habitual, Sí, hay dos vidas, hay dos nombres para una misma persona, dos versiones de una historia. El amante de tiempo parcial representa ese territorio clandestino, ¿no? Donde alguien intenta recuperar, no sé, el deseo, la atención o la intensidad que ha perdido. Ahí puede existir entusiasmo también, pero por supuesto aparece una pregunta: ¿qué ocurre con eso que queda fuera del alma? Las personas regresan a casa, comparten una mesa con su pareja, responden preguntas, duermen junto a alguien y aún así guardan dentro de sí una historia que pertenece a otra habitación. Y tal vez ahí, ¿no?, aparezca esa llamada soledad compartida. Dos personas permanecen juntas mientras cada una guarda un lugarcito secreto en su corazón. Cada persona comparte su casa, una cena, una cama, una agenda con alguien. Ese vínculo, digamos, continúa visible desde afuera, dentro de la relación. Esta es la historia de Las Infidelidades, Stevie Wonder desde el 85, con Part-Time Lover, y nosotros nos vamos despidiendo. Sean felices, amigos queridos. ¿Por qué? Porque sacar belleza a este caos es virtud. Chao, chao.

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1: 0:07.
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1: Señor Iván.

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1: Señor David Bisbal.

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Buen día, buen día, buen día, buen día. ¿Cómo les va? Qué placer de saludarlos. Hoy es viernes y mi cuerpo lo sabe. ¿Cómo están? Qué placer de saludarlos, de darles la bienvenida a la 89.9 a modo profesional, como todos los días, acompañándolos bien tempranito. A partir de esta hora, Chuy, qué frío, qué frío, qué frío. Pero acompañándolos con mucho calor para que usted comience con su rutina diaria, con la jornada de todos los días. Con toda la información, con toda la alegría, aquí acompañándolos en modo profesional. ¿Y quién nos acompaña en la mañana de hoy? Nuevamente, como siempre, la señora Pato Burgio.

0: 6 de la mañana, 5 minutos. Muy buenos días, mi gente linda, ¿cómo están? Hoy, un día, ¿cómo le podríamos decir? ¿Especial? Sí, puede ser un día especial. Todo depende de usted que así lo haga. Este viernes ha llegado y ha llegado para quedarse. Así que le pongamos toda la fuerza, toda la energía. Ya no falta nada para el descansito del finde. Algunos trabajan mañana, otros no. Pero los que trabajan mañana, ya estamos ahí, a la vuelta del sábado. 13 grados la temperatura en estos momentos, cielo mayormente nublado. Ayer se anunciaba probabilidades de llovinas a la tarde-noche. No pasó nada. Yo, por lo menos por donde estuve, ni una sola gota de agua.
1: ¿Cómo que no, señora?
0: No, ¿por dónde anda usted? Porque no anda por los mismos lugares que yo.
1: Seguramente
0: ver, usted habrá no vive estado, conmigo.
1: Seguramente habrá estado encerrada.
0: Sí, claro.
1: Con razón.
0: Sí, claro, pero en mi casa.
1: Bueno,
0: sí, pero tengo ventanas y puertas, sí puedo ver para afuera.
1: En el interior de su vivienda no va a llover, señora.
0: Sí puedo ver para afuera.
1: No han caído algunas gotillas, ¿eh?
0: ¿A qué hora?
1: Y habrá sido 8, 7.
0: Yo estaba despierta y andaba por mi casa.
1: Bueno, qué sé yo.
0: Mentira, usted me está inventando para hacerme la contra, nada más. Bueno, la máxima para esta jornada es de 23 grados. Si bien hay nubes matinales, dice que se van a disipar por la tarde. ¿Para qué las queremos ya, no es cierto? O sea, ya está, ya nos embromó todo el día. Bueno, mañana 28-11, sí, sábado 28-11, domingo 34-15. Prepárese para el domingo. Ah, yo le quiero contar a Yolanda mañana qué preparo. Pastel de papas en mi casa.
1: Muy bien,
0: sí,
1: bueno.
0: Viene toda la familia a comer, así que voy a hacer un qué pastel de papa en mi casa. Bueno, el próximo lunes sí ya anuncian lluvias, 27 y 9, el martes 19 y 8, el miércoles 26 y 12, y el jueves levanta de nuevo la temperatura 30 y 15. Así que bueno, listo. ¿Qué le puedo decir? Eso es todo. Vías de comunicación 3875-788-899.
1: Señoras y señores,
2: aquí llega el momento.
1: En el gran circo de la mañana del 89.9 llega
2: el señor
1: Fernando, el number one.
2: Indiscutible. Inigualable.
1: ¿Cómo anda, Fernandito? ¿Cómo está? Bien, el gusto día, en saludarlo. ¿Todo bien? ¿Cómo se levantó hoy? ¿De buenas ganas?
2: Me dormí, porque anoche fui a alentar al equipo de pádel del
1: como
2: barrio.
1: Todos los jueves.
2: Como todos los jueves, todos los martes también, porque ahora ya no...
1: ¿Le agregaron otro día?
2: Es que como el concesionario es mi amigo, entonces tenemos que caer.
1: Tienen descuentos.
2: Pero me dormí.
1: Pero
2: llegué como a la 2 de la mañana en mi casa, mi mujer estaba esperándome ahí con la escopeta. Señoras y señores, el señor Marcelo Chocobar, número uno indiscutido, operador de la red. Marcelo Chocobar, bar.
1: ¡Eso! ¡Sí! ¿Quién es?
2: No digas.
1: Salteño.

0: Llorarán
1: Banda Gres.
0: ¿Ustedes en Guanabara?
1: No.
2: Le digo a la audiencia que no entiende nada de lo que está pasando, que esos silencios y esas bajadas de volumen que usted escucha del otro lado es Chocobar haciendo un multiple choice del otro lado a ver si los chicos averiguan.
1: No sabemos.
0: No me
1: subilo,
0: sale.
1: Subilo, ya me va a salir.
2: Armando.
1: ¡Marcelo!
0: ¡Marcelo!
1: No me iba a salir. Había un tema, había un cassette de un programa de radio, Viva la Radio, me parece que se llamaba, de
0: AM 840, radio,
1: donde estaba la canoera. Yo soy la canoera, quedó
0: eso.
1: Sácame el suero, me voy a bailar. Enate, esta noche a partir de las 22. ¿Cómo se llama la que canta? Maribel y su combo.
0: Maribel y su combo, conseguido en Casa Rodante.
1: Sí.
0: Donde vive la música.
1: Y conocela. ¡Qué hermoso! Es ese vallenato, ¿no? No llega todavía a cumbia, ¿no?
0: Qué lindo.
1: Decime si no te hace acordar a Cali, a Bogotá, a Barranquilla, cuando llegás.
0: Sí, cuando llegué a Barranquilla.
1: El raspadillo de café.
0: Sí, señor.
1: Y los chicos, ¿viste? ¿Viste el bumbum de la...?
0: Todas las chicas colombianas son así, por naturaleza.
1: ¿Por qué será, no?
0: No sé.
1: Porque vos te vas, por ejemplo, a Lima y no son así. Están ahí.
0: Ahí están. Sí, son vecinos.
1: Señoras y señores, ha comenzado de esta manera el programa número uno de la radiofonía salte... ¿Antes que cante el gallo? ¡No! ¡Compartiendo los hijos! ¡No!
0: 18 de septiembre es el Día Internacional de la Igualdad Salarial, señor.
2: Nunca llega.
0: Es el Día Mundial de la Quiropraxia. ¿Qué es la quiropraxia?
2: Quiropraxia.
0: ¿Alguien me puede aclarar qué es la quiropraxia?
2: Son los acomodadores de huesos.
0: Sí, cuando te duele el cuello, te duele la espalda, te agarra el quiropráctico.
2: No solamente el cuello, hacen columna,
0: de todo, dolor de cabeza, dorsal, dolor de espalda.
1: No, pero no son médicos, no llegan a ser médicos. Es algo ahí alternativo a la medicina, digamos. Mucha gente no cree.
0: Es un complemento de la medicina.
1: No sé si tanto. No sé si la medicina lo considera, deja que se llame complemento.
0: Sí.
1: ¿Sí?
0: Que ya la Organización Mundial de la Salud, mediante la emisión de directrices, reguló de los servicios de quiropráctica en los sistemas sanitarios.
1: Mirá,
0: señor.
1: Usted iría a un quiropráctico, usted hace cada cosa también.
0: La quiropraxia es una profesión sanitaria vinculada con el diagnóstico, tratamiento y prevención de los trastornos del sistema y todas esas cosas.
1: Antes se decía trastorno, ¿te acordás cuando la palabra se llamaba trastorno?
0: Trastorno.
1: Como obscuridad, por ejemplo. Claro.
0: Es el Día Mundial del Bambú. Ah, que sea, es una profesión sanitaria vinculada con el diagnóstico, tratamiento y

0: como hoy, hechos y acontecimientos que han
1: Hechos
0: ocurrido
1: y
0: en
1: hoy
0: otros
1: es el día
0: años.
1: del preceptor.
0: Hoy es el día del
1: Sí, señor. Hoy
0: preceptor.
1: mi amigo Guillermo. Anoche hicimos un brindis porque es su último año como preceptor.
0: Ah, mirá,
1: ya
0: se
1: jubila.
0: jubila,
1: Va,
0: qué
1: se va a
0: lindo.
1: jubilar, no se jubila, se va a jubilar.
0: 1851, los periodistas estadounidenses Henry Raymond y George Jones fundan en la ciudad de Nueva York el diario
1: La Nación.
0: The New York Times,
1: The Nation,
0: señor.
1: Entonces.
0: Uno de los más influyentes del mundo. Lleva ganados 125 premios Pulitzer del periodismo.
1: No es un día. Es como La Nación. Es muy afín a los gobiernos de turno. Es un diario medio afín.
0: Día como hoy del año 1887, nacía en Buenos Aires el dramaturgo y director teatral Armando Discepolo, creador del Discepolo, grotesco criollo Discepolo, y autor de varias obras clásicas del teatro argentino, como Estéfano, Mustafá, El Organito y Babilonia, entre otras. Era hermano del poeta y compositor de tango Enrique Santos Discepolo.
1: Como Pelleto.
0: 1970, a la edad de 27 años, muere en Londres el músico, cantante y compositor estadounidense, considerado uno de los mejores y más influyentes guitarristas de la historia del rock.
1: Jimmy.
0: ¿Quién?
1: Don
0: Jimi Hendrix. 27 años, ¿no?
1: Mirá,
0: no vivió nada, ¿no?
1: Se fumaba,
0: sí,
1: se daba de todo. Si en la fiesta esa, si era humano, mejor.
0: Bueno, señor, tenga compasión de él.
1: No, pobre gente.
0: 2006, desaparece el albañil Jorge Julio López.
1: No.
0: Después de declarar como testigo de cargo en el juicio al excomisario Miguel Echecolatz por crímenes de lesa humanidad cometidos por miembros de la policía de la provincia de Buenos Aires.
2: Primer desaparecido en democracia.
0: López, cuyo paradero aún se desconoce, desapareció el día en que iba a escuchar los alegatos en el juicio a Echecolatz, condenado a prisión perpetua. Es el Día de la Igualdad Salarial. Desde 2020 se celebra este Día Internacional, declarado por la Organización de las Naciones Unidas para promover la equidad bajo el principio de igual salario por igual trabajo y contra todas las formas de discriminación laboral.
1: Sí,
0: y además es el día del preceptor.
1: Del preceptor, así en honor, que vaya a saber a quién.
0: Le mandamos.
1: En mi época se le llamaba celador también.
0: Claro.
1: Pero después celador pasó a un término más carcelario que
0: no,
1: a otra cosa.
0: El celador no era un término para usar en el ciclo primario y preceptor en el secundario.
1: No había celador en la primaria, no en mi primaria. Había en la secundaria, nomás tener la celadora Vera. Qué celadora que era.
0: Pero yo recuerdo de Argentina. Yo recuerdo de Argentina.
2: ¿Y por qué
0: Argentina
2: celadora?
0: Se llamaba la celadora de la escuela primaria.
2: ¿Y por qué celadora y no en las cárceles celdadoras o celdadores?
1: Porque no son celdadores. O sea, no están encargados de las celdas.
0: Son celosos. O sea, celan
1: la celosía. Cierran la celosía.
0: Señoras y señores, a esta hora de la mañana, lo que usted debe saber.
1: Títulos.
0: En el ámbito local, el Senado de Salta aprobó una emisión de deuda por 150 millones de dólares. La Cámara Alta sancionó por unanimidad el proyecto que autoriza al Ejecutivo Provincial a emitir un título de deuda pública. Los senadores Juan Cruz Curá y Jorge Soto defendieron la iniciativa y cuestionaron que el representante por Capital, Roque Cornejo Avellaneda, no estuviera presente durante el debate. La iniciativa, que llegó en revisión desde la Cámara de Diputados, quedó sancionada. Nada. La familia Cordeiro intimó a García Castiel a exhibir las pruebas de sus acusaciones públicas. El abogado de Trinidad Chávez respondió al procurador tras su negativa a exhibir el sustento de las acusaciones realizadas públicamente contra ella y Vicente Cordeiro. Sostuvo que no puede ampararse en la reserva de una investigación después de haber difundido esos señalamientos en medios y confirmó que evalúan recurrir por otras vías. Triple choque en Salta otra vez en la avenida Banchic. Ayer ocurrió un nuevo siniestro vial en la avenida Banchic, donde estuvieron involucrados tres vehículos. Los conductores no tuvieron que recibir curaciones, ya que el impacto solo provocó daños materiales. El hecho sucedió a pocos metros de la rotonda que da acceso a la escuela agrícola y al barrio Miguel Araos. En Salta se registraron cerca de 6.000 casos de neumonía en 2026. Es una enfermedad compleja

el Ministerio de Salud Pública de Salta dio a conocer datos proporcionados por la Dirección General de Coordinación Epidemiológica sobre patologías que se encuentran bajo su vigilancia en la última semana epidemiológica de agosto. Se notificaron 192 casos de neumonía, con los que se llegó al total de 5.960 casos desde que comenzó el año. Ofrecen 10 millones de pesos para quien aporte datos y así localizar al asesino de Liliana Ledesma. La medida fue dispuesta por el gobierno provincial. Lino Moreno tiene en su contra una condena a prisión perpetua y permanece prófugo desde junio de 2023. Los hospitales de Capital deben atender un promedio de 30 casos de mordeduras de perros al mes. El dato es calculado en base a los reportes de cada fin de semana que hacen las guardias de los hospitales públicos de la capital. El peor mes fue marzo, con 61 asistencias. Un colectivo de larga distancia se incrustó en una vivienda en la zona sur. El siniestro vial ocurrió ayer por la tarde en el barrio Villa Palacios. El chofer del rodado perdió el control de la unidad, impactando de lleno contra el frente de una propiedad. Nuevo régimen penal juvenil en Salta. Ya registraron 67 denuncias que involucran a menores de edad. Los casos fueron registrados entre el 5 y el 17 de septiembre y todavía se encuentran en una etapa preliminar de investigación. Denuncian violencia de género y presunto abuso contra un menor de 2 años. El hecho ocurrió en Campo Durán, en Aguaray. La denuncia fue realizada por una vecina de la víctima. Presupuesto Nacional 2027, Salta, la segunda provincia con más obra pública proyectada. Salta figura como la segunda provincia más beneficiada del país en la distribución de proyectos de obra pública geolocalizados para el próximo ejercicio, ubicándose únicamente por detrás de Buenos Aires, al concentrar 127 mil millones de pesos de inversión nacional proyectada en el territorio salteño. Paritaria docente, la UNSA vuelve al paro tras el ofrecimiento del 3% de Nación. La Asociación de Docentes e Investigadores de la UNSA confirmó un paro para hoy y el martes 22 de septiembre en el marco del conflicto salarial que mantienen los gremios universitarios con el gobierno nacional. La medida alcanza al conjunto del Frente Sindical Universitario. Advierten que la caída de las ventas y los altos costos golpean a las carnicerías salteñas. El productor cárnico Dardo Romano aseguró por FM Profesional que el sector atraviesa un escenario complejo por la baja del consumo, la presión impositiva y el aumento de los costos fijos. Además, señaló que el ingreso de carne más económica desde Brasil genera mayor competencia para quienes comercializan producción local. En el ámbito nacional, presupuesto 2027, el gobierno nacional asignó 7.3 billones a las universidades, pero los rectores reclaman 11 billones. En el proyecto que envió al Congreso asignó 36% menos de lo que piden las universidades. Tampoco contempla lo que se adeuda por la ley de financiamiento universitario. Patricia Bullrich aseguró que desconocía el recorte en discapacidad. La jefa del Bloque Libertario se mostró molesta por la falta de coordinación. Quedás como tonto o como que engañás, dijo. El proyecto propone eliminar la actualización obligatoria, automática y mensual de los pagos a prestadores según el índice del IPC. Definieron la fecha de los juicios contra Cristina Kirchner y Lázaro Báez por Otesur y Los Sauces. Los debates se harán por separado. El primero comenzará el 23 de octubre y el segundo el 19 de marzo de 2027, según resolvió el Tribunal Oral Federal número 5. También están acusados Máximo Kirchner y Cristóbal López. Tensión parlamentaria, acuerdo de último momento y búsqueda de los ahorros bajo el colchón.
el Senado sancionó una nueva versión de la Ley de Inocencia Fiscal 2 ya vigente para ampliar el universo de contribuyentes. Estiman que hay unos 170 mil millones de dólares fuera del sistema. Fue clave una negociación con los opositores dialoguistas al borde del quórum. La Armada desplazó a 9 efectivos en medio de la investigación por presunto cobro de sobresueldos. Son 8 capitanes de corbeta y un suboficial que fueron pasados a disponibilidad mientras avanza un sumario disciplinario. La causa judicial analiza 645 acreditaciones irregulares realizadas entre julio de 2022 y enero de 2026 por casi 1.000 millones de pesos. No hubo acuerdo en la paritaria docente universitaria. Habrá una nueva marcha y la UBA anunció un paro escalonado de 23 días después de que el gobierno y los sindicatos docentes no lograran destrabar la negociación salarial. Se anunció que la manifestación masiva será el 15 de octubre. También habrá paros sectorizados. Internacionales. El primer ministro de Polonia advirtió que Rusia planea ataques con drones y misiles contra países aliados de Ucrania. Donald Tusk aseguró que informes de inteligencia detectaron posibles operaciones contra miembros de la OTAN. La advertencia se conoció después de un bombardeo ruso a pocos kilómetros de la frontera polaca. Tragedia en Arizona. Un niño de 5 años murió tras quedar encerrado más de 2 horas en un auto. El menor había regresado de un bautismo con su familia y quedó dentro del vehículo durante una reunión con 50 invitados. La temperatura superaba los 40 grados centígrados y sus padres fueron detenidos. Deportes. La AFA postergó la resolución por el reclamo de Vélez sobre la presunta alineación indebida de Boca en Copa Argentina. El Tribunal de Disciplina de la AFA postergó la resolución por el reclamo presentado por Vélez para que se le otorgara el triunfo ante Boca en la Copa Argentina por supuesta alineación indebida. De esta manera, el fallo se dará a conocer el próximo martes 22 de septiembre, según indica el último boletín. El partido entre la selección argentina y Burkina Faso cambiaría de sede. Se jugaría en la Bombonera. El segundo amistoso del albiceleste en esta fecha FIFA programado para el 3 de octubre podría disputarse en el Estadio de Boca y no en el Monumental. Bombazo. Estudiantes piensa en Marcos Rojo como refuerzo para la Copa Libertadores. Tras la clasificación a las semifinales del certamen y con problemas para armar la defensa, el pincha analiza repatriar al viejo referente del club, de presente en Racing. Lo que usted debe saber a esta hora de la mañana.

0: ¿Nos está queriendo decir esta señora viejos vinagres a nosotros?
1: A usted. Ah, porque perdón. Usted es mayor.
0: Ah, perdón.
1: Uno lo ve a usted. Usted está en el punto medio, digamos.
2: No vaya a creer, ya está bien cocidito, ¿eh? 13 grados la temperatura.
1: Mierda. Y para viejo está muy bien.
2: 12 grados la temperatura en estos momentos, cielo mayormente nublado. 6 de la mañana, 27 minutos, algunos de los mensajitos que nos han llegado al 3875-788-899. Me quedé pensando con lo del nene que usted dijo ahí en Arizona de 5 años que falleció dentro del auto. No se puede creer. No se puede creer que durante 2 horas los padres no hayan pensado dónde está la criatura de 5 años. A ver.
0: O lo dejaron a propósito, no, creyendo
2: no,
0: que.
2: No.
1: ¿En dónde?
2: No creo.
0: En Arizona, un nene de 5 años fue dejado dentro de un auto por 2 horas con 40 grados centígrados de temperatura mientras sus padres iban a una fiesta.
1: Ajá.
2: O sea, durante 2 horas.
0: Una locura total.
2: Los padres no se dieron cuenta que el nene no estaba al lado de ellos.
0: ¿Qué? O lo dejaron a propósito
2: no
0: para
2: creo.
0: Ir a la fiesta, qué sé yo.
2: No creo con tanta temperatura, ¿no? Pero, a ver, pobre criatura, se murió con una sofocación impresionante, un golpe de calor tremendo. La verdad, me dejó sin palabras. Bueno, vamos a los mensajes. Yolanda tempranito nos dice, mire usted, buen día chicos, soy Yolanda, aquí iniciando el día por cocinar, pero estoy sin luz.
0: ¡No!
2: Aquí en la calle no sé qué pasó.
0: ¡Es de esa!
2: Estoy cocinando ya con las velitas prendidas. Hoy albóndigas con puré.
0: ¡No!
1: ¡No!
0: ¡Por favor y la Virgen!
2: ¡Núñez!
0: ¡María, Dios María, santo!
2: ¡Núñez va a morir
1: los santos
2: usted!
1: Los últimos.
0: ¿Albóndigas con qué?
2: ¿Sabe cómo va a morir usted? Ahogado con su propia saliva.
0: ¡Ahogado
1: sí,
0: con mi propia salsa!
1: ¡Sí, las albóndigas!
0: Ahogado ay, con rico. Mi propia salsa, señora.
2: Usted sabe, yo no como carne, pero cuando comía carne era un plato que me gustaba, albóndigas con puré. Sí.
0: La albóndiga debería ser...
2: Albóndigas fritas, entiendo yo, ¿no?
0: Considerada como el manjar de los dioses.
2: También podría ser la albóndiga con el puré, pero la albóndiga con salsa.
0: ¿Ahora es con puré?
2: No, sí, con puré. Pero no nos
0: ¿podría
2: dice
0: ser
2: si
0: con,
2: es
0: con
2: frita,
0: arroz?
2: Frita... O con una salsita de tomate arriba, ¿no? Del
0: claro.
2: Puré, no sé, podría ser. De las dos maneras, las albóndigas son tremendas. Bueno, postre flan. Hoy
0: bien.
2: No preparo nada para mi vegetariana.
0: Ay, sí.
2: Cariños, excelente día, besos y buen fin de semana. Ah, Patricia, qué rico pastel de papas, me encanta. Yo le pongo huevo batido arriba y queso rallado para
0: claro,
2: gratinar.
0: Sí.
2: Bueno, yo voy a probar hoy. Mañana cuando prepare el pastel de papas le voy a poner el huevo batido como dice ella, porque yo sí le pongo queso rallado arriba para gratinarlo, pero nunca le puse huevo, así que le voy a poner, voy a hacer eso, voy a batir huevito y le voy a echar encima, debe quedar tremendo eso.
0: Pero al horno, tiene que ir al horno porque no ¿cómo que
2: sí.
0: va a comer el pastel con el huevo arriba
1: claro.
0: crudo?
2: ¿Y cómo cree usted que
1: qué
2: se gratina
1: asco.
2: Algo? Claro, dice adentro yo le digo que lo preparo como el relleno de las empanadas. Exactamente,
0: sí.
2: Igual nada más que le pongo aceitunas, que le da como un saborcito adicional. En mi casa, mi mamá lo preparaba con pasas de uva.
0: Pasas de uva.
2: Pero no
0: sí.
2: a todo el mundo le gustan las pasas de uva.
1: Pero entonces, se las saca.
0: Se las sacas.
1: Porque no
2: dice,
1: contamina.
0: Claro.
2: Y ella nos dice, sí, claro, con huevo duro, cebollita verde, algunos no les gusta, depende de los gustos.
0: A
2: dice,
0: diferencia de la aceituna...
1: Sí.
0: Es verdad, la aceituna claro. es muy invasiva.
1: Es muy invasiva.
2: Pero no se pone, pero no se pone tanto, se pone muy poquito.
1: Pero igual, no,
0: igual. Una aceituna
2: una
0: le pones,
2: de las opciones chao. Es
1: cosas
2: con aceituna o con pasas de uva.
1: Sí.
2: No se ponen las dos cosas, porque una es muy salada, la otra es muy dulce. Entonces, cuando usted mastica y se le mezcla la pasa de uva con la cebolla verde o con la aceituna y la pasa de uva, es como mucho. Bueno, esto nos ha pasado Yolanda. Walter, que nos dice, hola, buen día, excelente jornada de viernes. Gracias, Walter, igualmente. Martín, que nos dice, buen día, gente linda, que tengan un excelente fin de semana y feliz día a las ordenanzas de todas las escuelas y personas. Personal de otras reparaciones, será otras organizaciones.
1: Reparticiones.
2: Reparticiones, sí, puede ser. Buen descanso y disfruten en familia, nos dice Martín. Y quiero agregar un mensajito de Vicky.
0: ¿Qué tal, Vicky?
2: Vicky nos dice, yo le digo, Vicky, créeme, nosotros también. Hola, gente linda de la radio, los admiro por estar presentes siempre temprano. Esto nos dice Vicky. Yo le digo, la verdad, yo también, porque, a ver, son unos genios. Y dice, sí, yo siempre con ese dial no lo cambio por nada.
0: Toma.
2: A lo que yo le sumo a Vicky, que los cuatro hemos hecho aperturas de transmisión en Radio Nacional, en Radio...
0: 20 a
2: la no.
0: Por lo que nos dijo.
2: Acá no hay ubicaciones, a ver, cada cual,
0: no,
2: se la... no, cada cual se la gana por sí mismo.
0: Ah.
2: Y acá Fernando dice, el día del preceptor y la preceptora en la Argentina... Chicos, se celebra cada 19 de septiembre.
0: Ah, o sea, mañana.
2: Esta fecha se marca dentro.
0: A ver, porque hoy queremos saludar, porque mañana no vamos a estar.
2: ¿Por qué me interrumpen? Dejen
0: perdón,
2: que yo te...
0: Perdón.
2: A ver, yo esto, hablo yo, pasa el tren. Chucuchú. Esta fecha se enmarca dentro del septiembre, conocido acá en la Argentina, en el país, como el mes de la educación. Claro, tenemos el día del maestro, el día del profesor, el día del preceptor. Mañana, sábado, es el día del preceptor, chicos.
0: Mañana vamos a llegar...
2: Pero se festeja hoy.
0: A llegar a las 6 de la mañana para saludar a todos los preceptores. Señoras y señores, a esta hora de la mañana
1: ¡título!
0: Llega el momento desechable, descartable, etcétera, etcétera, etcétera. Llega a quién le importa.

0: Y en nuestros viernes casi musicales,
1: casi,
0: vamos a hablar de un grupo musical salteño. ¿Puede ser?
1: Los Lirios Colombianos.
0: A ver si lo identifican.
1: Géminis.
0: A ver si lo identifican.

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1: Los tucu tucu.
2: No llegan a identificar a este grupo musical, se van.
3: No, se van.
2: Vamos. Están echados, ¿eh?
3: Vamos. Hubieras avisado, Núñez, y no veníamos.
0: Siempre es quedarse en tu voz.
1: Ah, ya sé.
2: A ver, si lo fronterizo. Ese es Ibarra.
0: Que se pronuncia en la luz del jazmín que en la oración.
2: Vamos a recordar, para los que saben y para los que no, contarles la historia artística de Los de Salta.

0: cambia, búscate algo de fronteriza, ¿sabes? Conozca a la gente, ¿quién son los de Salta? Nunca más
1: me dé. Tendrían cerca de 16 y 17 años cuando ya los dirigía el doctor Sarabia Toledo. Profundo conocedor de esas cosas que se interesó espontáneamente por el conjunto que entonces todavía se denominaba los arrieros. Sarabia Toledo los iba a presentar en el mes de diciembre de 1958 en la Casa de la Cultura de Salta, en la que debían debutar.
0: ¿58?
1: 58. Bien. El conjunto todavía no tenía un nombre establecido. Vinieron entonces los reporteros del diario, en aquel entonces,
0: El Intransigente.
1: Mirá, wow. Y había que bautizar al conjunto. Dice, claro. Che, ¿cómo no van a tener un nombre ustedes?
0: Claro, no sean tan...
1: Entonces, no. Sarabia Toledo les propuso para elegir alrededor de 60 nombres.
2: Ah, fue como cuando había que poner modo profesional.
1: Algo así.
0: Bueno, yo tengo acá como 30 nombres para el programa de verano. ¿Qué quiere el indio?
3: Modo verano.
1: El director de la radio, Raúl Araoz Anzuategui, sugirió el nombre de Los de Salta. Y lo explicaba, lo argumentaba. Dice, yo estuve en Córdoba, en Buenos Aires, en Tucumán, en otras partes.
0: Qué nombre, ¿no?
1: Y siempre en reuniones de jóvenes estudiantes que tocaban el bombo o la guitarra, y la gente que estaba escuchando decía, fíjense, están cantando Los de Salta.
0: Los de Salta.
1: Están, ahí, mirá, ahí vienen los de Salta.
0: Cuando vos llegaste, me dices, ahí viene el de Salta.
1: Ahí viene el de Salta. Sí. O esa es la de Salta.
0: Sí,
1: y es verdad. Ejemplo, y es verdad.
0: La Violeta Gil, por ejemplo, dice, esa es la de Salta.
1: Y dice entonces, dice, pongámosle al conjunto los de Salta. A ellos no les caía bien el nombre.
0: Es,
1: ¿no?
0: Que es horrible.
1: Rítmicamente al oído. El doctor Sarabia Toledo les trajo para elegir un gran número de nombres. Por ejemplo, los cantores del alba, los hijos del sol, los duendes. Estaban seleccionando, ya eran como las 3 de la mañana en Radio Nacional de Salta, debían debutar el 7 de diciembre a las 19:30.
0: ¡Ay, mirá!
1: Era el día 5 y había que hacer un artículo para salir el día 7 en El Intransigente. Entonces el reportero les preguntó cuál era el nombre elegido y empezaron a seleccionar. Barajaron también otros nombres propuestos, como por ejemplo El Crestón. Me encanta.
2: Ah, me suena a vino.
0: No sé qué es el Crestón.
1: Señor, lávese la boca antes de conocer
2: crestón.
1: Al cerro el Crestón.
0: ¿Pero qué es el Crestón? ¿Qué significa el Crestón? ¿Qué es un Crestón?
1: La cresta.
2: Una cresta
1: cerro
2: grande.
1: Que aparece ahí como una cresta, señor. Usted cuando va llegando a Metán, mano derecha, pasa el río Conchas y ahí está solemnemente
0: el
1: apareciendo el cerro el Crestón.
0: El Crestón se llama, mira. Sí, sí. No, nunca supe lo que es el Crestón. Serio? Y hace poco aprendí lo que era Tamaulipas.
1: Los campeadores del pasaje. Nah, ese,
0: qué horrible.
1: Horrible ese nombre. Sí. Aludiendo al río y a los gauchos que salen a campear o a arriar la hacienda.
0: Ah,
1: ¿no?
0: Los receros.
1: Claro, en otros lugares se les llaman los receros.
0: Acá, en mi casa se llama así, señor, no se meta usted con la educación de mi familia.
1: Por fin se seleccionaron dos nombres. Los cantores del alba... y los de Salta. Luis Walter Menú había estudiado durante 6 años dibujo en la Escuela de Bellas Artes y quiso ver la impresión que daba estéticamente el nombre escrito. Y le pidió a don Araoz Anzuategui, el director de la radio...
2: Ningún mamaní, guantay, ¿no? ¡Qué bárbaro!
1: Que se los diera escrito a máquina para ver qué sensación causaba. Y le impresionó bien los de Salta. O sea, Anzuategui le escribió en máquina los de Salta y los cantores del alba. Y al tipo este, a Luis Walter Menú, que había estudiado Bellas Artes, ojo, no cualquiera.
0: Ningún improvisado.
1: Claro. Dijo, me impresiona más los de Salta. Y al final se decidieron todos por el nombre que los ubica perfectamente y les parecía original. Ahora bien, ¿cómo se conectaron con el doctor Sarabia Toledo, que fue, digamos, el mentor de este grupo? Eso también es una anécdota que vale la pena conocer, le digo desde ya. Entonces eran los arrieros, volvemos al pasado, y actuaban en la confitería City Bar. ¿Dónde estaba ubicada la confitería City Bar? En calle España y Mitre.
0: El billar.
1: El billar,
0: claro,
1: City Bar.
0: En el primer piso había también mesas de pool, de billar. De Villa.
1: España y Miguel.
0: Donde está Dinar, donde era Dinar.
1: ¿Está Dinar?
0: Claro, era un café hermoso.
1: ¿Sí?
0: Cuando lo compra precisamente don De Simone o hace Dinar, se va parte de la historia de Salta porque era para agarrarse la cabeza. Era un
1: pero era un bar billar.
0: Bar billar.
1: Todo, absolutamente todo. Primero y segundo
0: Y segundo piso.
1: Y segundo piso.
0: Sí. Mirá, digamos, vos, los dos pisos.
1: ¿Vos conociste?
0: Sí, claro.
2: ¿Qué sería algo así como Tribunales, como el bar de Tribunales?
0: Ni más ni menos. Es
2: nada más que
0: con otra planta.
2: Claro, y arriba billar.
0: Nunca mejor graficado el ejemplo. Jamás. Es el bar Los Tribunales, pero llevado y con un olor a café, vainilla y chocolate y a tabaco que salía de ahí.
2: Qué placer.
0: Se fumaba mucho.
1: El conjunto lo formaban Luis Chalave, Miguel Arnaldo Ramos, Luis Rodríguez, Luis Menú. Y en el intervalo habían bajado a tomar algo cuando se les arrimó un señor de apariencia aristocrática y lo primero que le dijo fue: caramba, ¿cómo ustedes están cantando música folclórica con esas bombachas brillantes? Eso no puede ser.
0: No me digas que puso en el
1: le
0: ojo
1: dijo
0: de la...
1: eso. Menú, uno de los integrantes, un poco molesto como todo muchacho demasiado joven, le dijo con insolencia: bueno, ¿y usted quién es? Yo soy Sarabia Toledo, respondió.
2: Mire usted.
1: ¿Usted es el director de Los Chalchaleros? Pero encantado. Miren, mis amigos, siguió diciéndole, no actúen con ese indumento. Empleen el indumento verdadero del gaucho salteño.
0: ¡Mierda, qué lindo! Indumento.
1: Mire, doctor, le dijeron, nosotros no tenemos quien nos incline, quien nos dé la verdad de las cosas. ¿Por qué usted no nos ayuda un poco? Pero encantado, dijo el doctor José Antonio Sarabia Toledo.
0: Ah, mirá vos.
1: En mis horas libres yo puedo organizarlos. No, así no hablan.
0: En mis horas libres yo las capaqué, lo puedo organizar después del consultorio y después llevar a estos negros al campo. Y a ver, dígame cómo se llama, mi amigo.
1: Delgadito, buen mozo, de bigote, muy desenvuelto, simpatiquísimo, verdadera autoridad en materia folclórica, centro obligado de todas reuniones sin que se lo proponga, profesor, secretario de la Corte de Justicia de Salta, hombre amplio, Sarabia Toledo los tomó a su cargo y debutaron ¿con qué? Con la López Pereira. Tú que puedes, vuélvete, la compañera Capricho del Río, Vidala del Angelito y por fin, a pedido del público, la zamba del guitarrero. Se presentaron en traje de calle, saco blanco, pantalón azul y moñito.
0: Era
1: la iniciación de los de Salta.
0: Mirá vos.
1: Los integrantes eran entonces, en un principio, Luis Menú, Mariano Vaca, José Berrios y Miguel Ramos. Y sus grandes éxitos fueron Canción del Perdón, No Importa, Zamba en Ti, La Compañera, entre otras. Sacando la esporádica participación de Patricio Jiménez, a este sí lo conoces, por 6 meses, y Soro Babel Berrios, hermano de José, el conjunto se mantuvo hasta el año 69 sin modificaciones. Y a partir del 69 ingresa Chichi Ibarra en cuenta de Luis Menú.
0: Mirá.
1: A partir de aquí, Ibarra y sus compañeros trascendieron con sus voces los límites del país, recorriendo escenarios internacionales. Llegaron a Uruguay los tipos, a Paraguay, a Brasil, a Chile, a Bolivia, a Venezuela, a Colombia. En Japón actuaron representando a la Argentina en la Feria Internacional de Osaka y otras 35 ciudades. Luego en Honolulu.
0: ¡Honolulu!
1: Y a continuación en los Estados Unidos, en San Diego, en Los Ángeles, en Las Vegas, San Francisco, son capos estos, ¿eh?
0: Viajantes. Por lo menos viajaban. No eran capos. En Japón, cualquiera actúa. Actuó Cacho Tirado. Para que te dé una idea de lo obtuso que son los japoneses.
1: Le puede dar valor a los de Salta. ¡Qué bárbaro! En 1980 y 1984 fueron finalistas del Festival Oti de la Canción. En 1993 se produce El Sueño Europeo. Cantan en España, Francia, Austria, Bélgica, Alemania, Holanda, con una actuación espectacular, no solo en el público latino residente en esos países, sino también de los locales. Los de Salta fueron activos propulsores del monumento a Martín Miguel de Güemes en la ciudad de Buenos Aires y participaron de distintos movimientos y organizaciones de incentivo y en defensa de la música nacional. En septiembre del 2024, Carlos Palacios entregó el legado de la banda y el emblemático poncho salteño que lo acompañó durante 50 años a una nueva formación, hoy compuesta por Gustavo Trindade, Martín Sosa, Javier Girado y César Linares.
0: Qué hermosa historia. No sabe, yo no los registro, de verdad no los registro. Yo, digamos, hasta las voces del Guaira tengo conocimiento. Los de Salta no.
1: ¿Sabe usted? Yo a Chichí Ibarra sí, es más, fuimos compañeros en la vieja del LB9.
0: Por eso lo conoce.
1: Claro, por eso lo conozco. Y sé de su legajo folclórico, musical, claro. que actuó con los de Salta, etcétera, claro. etcétera. Bueno, pero yo tampoco los conocía. Y en algún momento, en una reunión folclórica, alguien saltó dentro de una participación de 30, 40 personas, dijo, el folclore no hubiese existido si no, no existiría si no hubiesen existido los de Salta. Y ahí presté atención al grupo Los de Salta. Y verdaderamente son, junto con los chalchaleros, los fronterizos,
0: la voz del Guaira.
1: Las voces del Guaira, un poco los creadores de este folclore salteño.
0: Sí, pero si hubiese existido el folclore, no se deje llevar por ese halago tan hermoso. Vamos, el perfume de usted debe olerlo, más no beberlo.
1: ¿Me lo repite, por favor?
0: No, porque usted se pone... Usted es muy romántico. Usted viene cambiando de un tiempo a esta parte. Se ha vuelto muy suavito. Se conmueve por cosas muy muy domésticas.
1: Ayer comencé con la terapia ortomolecular.
0: Ah, sí,
1: por ortomolecular. Eso.
0: Mirá, qué lindo. Bueno, no lo tenía. La verdad, me parece... hay una voz que me resulta familiar a Madeo de los Fronterizos. Cantaban como imitando, tal vez, ¿no?
1: ¿No es Chichí Ibarra esa? Puede ser, ¿no? Bueno, a ver. Vamos a cerrar como adorno de este... ¿A quién le importa? Hoy folclórico musical, precisamente escuchando uno de los temas más representativos de Los de Salta.

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0: mucho.
1: 8 minutos faltan para las 7 de la mañana. Rápido, rápido, rápido, que ya hay que salir de casa. Seguramente estamos organizados para menos cuarto hacer algo, en punto hacer algo y cuarto hacer algo. Así como siempre nos organizamos en las casas para, sobre todo, llevar los chicos a la escuela, ¿no? Decimos, bueno, menos 20 hay que salir.
2: ¿Pero hoy van los chicos a la escuela?
1: ¿Por qué no?
2: Digo, porque el lunes es 21.
1: Y el lunes es 21. El lunes tendremos festejos. El lunes se hacen picnic. Sí, el platito y la gaseosa.
2: Hoy, claro, no, hoy se hace, claro. Lo que pasa es que el lunes...
0: No hay.
1: Ay, no,
2: el lunes
1: me digas.
2: No hay clases.
1: Tu hijito no va a la escuela hoy.
2: Entonces...
1: Hoy van y festejan.
0: Y festejan. El picnic.
1: El claro. Lunes no hay. Bueno, entonces el lunes no venimos.
0: No.
1: Claro,
0: yo no vengo.
1: Picnic.
0: Yo no vengo ni lunes ni viernes.
1: Contame,
2: chicos, nos pongamos de acuerdo.
1: ¿Se hace picnic ahora a los chicos? No, ya no salen como antes, ¿no? Yo recuerdo cuando, en mis épocas de estudiante, cuando estaba en Buenos Aires, que me tocaba todos los años, por cierto, nos íbamos a los bosques de Palermo.
2: Claro, bueno.
1: ¡Ay, qué lindo!
2: Acá,
1: hoy íbamos a Pereira Iraola, al Parque Pereira Iraola, o a la ciudad de La Plata, a la ciudad de los niños en La Plata. Hacíamos siempre algo para los festejos del Día del Estudiante.
2: Acá, ¿cuáles fueron los lugares?
1: Quitilipi.
2: Quitilipi.
1: Otilián, ¿cómo se llama?
2: Terrenos del Ejército Argentino también, en Campo Quijano.
0: Quijano. Eso sí me acuerdo.
1: La caldera, también.
0: Bueno, ahí es Quitilipi,
2: claro.
1: Bueno, escuchen.
2: Lo tengo a César, ¿eh?
1: ¿Sí?
2: Sí.
1: Bueno, está bien.
0: Dale.
2: César Lazo.
1: Chau, César.
2: ¿Cómo anda? Buen día.
3: Buen día. Recién hablaban de picnic. Vamos a hablar. Está acá una señora con las... Nenas, buenos días, chicas. Estamos en vivo para FM Profesional. ¿Se hace picnic o no este fin de semana?
4: No.
3: ¿No acostumbran esto? ¿No es costumbre de ustedes hacer picnic?
4: No sabía.
3: Le preguntemos a la mami si se acuerda de los picnic o no, señora.
4: Sí, todos los años. Con el colegio, hacen la otra semana ya.
3: Ah, o sea, la mami sabe más que usted, ¿no? Bueno, ¿cómo eran los picnic, señora?
4: Generalmente iban a San Lorenzo, claro. A Chamlipi.
2: Ahí está, Quitilipi.
4: Y bueno.
3: ¿Por qué cree que se perdió esto?
4: Y porque los chicos tienen otros gustos, otras costumbres, ahora hacen vida más nocturna. Esa es la forma de festejar.
3: El campo ya no es una opción.
4: No.
3: El aire libre, no. Compartir, nada.
4: Son las fiestas, las salidas nocturnas, esas cosas.
3: ¿Y ya tienen permiso las niñas o no todavía?
4: Para algunas.
3: A los 15 años, por ahí podemos asistir.
4: Sí, todavía bueno. Mucho no.
3: Chicas, otra de las cosas que consideramos que se han perdido. ¿Elegimos reina en la escuela?
4: No, ya no.
2: Ajá. Claro,
3: y tampoco hay elecciones de reina donde puedan ustedes ir a bailar o hay fiestas así, porque ya perdí el hilo de esas cosas.
4: Yo creo que siguen existiendo, pero, por ejemplo, en los colegios lo sacaron, creo que es mucho por el estereotipo.
2: Bien, sí, claro.
3: Bien, o sea, es algo para cuidar la sociedad que se sacaron.
4: Sí.
3: O sea, que no todo sea elegir la más linda, sino tener otro tipo de elecciones. Pero tampoco eligen, qué sé yo, mejor compañero. Yo me acuerdo...
4: En eso sí hay diplomas que se llaman en el colegio, pero ya eso de elecciones de reina y eso no.
3: Y en las fiestas, porque bueno, todavía se sigue haciendo la fiesta nacional del estudiante en Jujuy, ¿esas cosas ya no les llaman la atención?
4: Sí, pero el colegio es como que hace actividades recreativas nomás para festejarlo.
3: Y en el grupo de amigas, por ahí se convoca, decir, bueno, che, juntemos plata, pidamos permiso, vamos con algún papá, vamos a la Reina Nacional de los Estudiantes en Jujuy.
4: No, o sea, al menos en mi círculo de amigos no.
2: Claro, se perdió
3: bueno,
2: todo eso.
3: Muchísimas gracias, chicas. Hasta luego, señora.
2: Sí,
3: bueno,
2: sí,
3: esta era la idea de la producción.
2: Bueno. Sí.
3: Hablar del picnic. Le había pedido un apuro porque están esperando el colectivo.
2: Claro.
3: Y a veces no coincide con el corredor que voy.
2: Está bien. César, surge la pregunta entonces. Si ya no se realizan elección de reinas acá en la ciudad, no sé si en la provincia.
3: De hecho, se hizo el año pasado. Una chica de Facundo Subiría fue a representar a Salta en Jujuy. ¿Cómo se hace?
2: ¿Y quién representa? ¿Y quién representa a Salta entonces en la Fiesta Nacional de los Estudiantes?
3: No, por eso el año pasado hubo una representante del Colegio Facundo Subiría.
2: ¿Y este año?
3: Y bueno, eso lo tengo que indagar porque no, ya no se promociona.
2: Es verdad, no
3: hay,
2: yo no escucho acerca de elección reina departamental, capitalina, provincial.
3: En el interior sí se sigue haciendo y es una convocatoria importante. Les importa en el interior hacer la elección de
2: Bueno, de hecho, hace poco conocíamos en un disturbio que se había producido en Joaquín B. González con la disconformidad de la ganadora de la reina de Joaquín B. González.
3: Claro, en el interior todavía es una linda costumbre elegir la reina para que lo represente en este tipo de elecciones. Ya en San Salvador de Jujuy, de hace ya unos años atrás, dejó de ser la reina nacional de los estudiantes. Ahora es la reina latinoamericana de los estudiantes.
2: ¿La fiesta central en Jujuy se llama así ahora?
3: Sí, ahora se llama así.
2: ¿Cómo es? ¿Fiesta Nacional?
3: La fiesta es Fiesta Nacional de los Estudiantes. Sí. Pero se elige la reina latinoamericana de los estudiantes.
2: ¿Participan otros países también?
3: Aparentemente sí, lamentablemente hace muchos años que yo no voy, más de 20 fácilmente, que no asisto a la Fiesta Nacional de los Estudiantes en San Salvador de Jujuy.
2: ¿En cuántas ocasiones participó usted?
3: Muchas.
2: ¿En Jujuy? ¿Muchas?
3: Sí, inclusive cuando era chico trajimos una carroza desde la Quiaca.
2: ¿En papel de qué? ¿De estudiante?
3: Estudiante.
2: ¿De estudiante?
3: Claro,
2: no de periodista, de estudiante.
3: No, yo soy estudiante hace, os digo, periodista hace 15 años.
2: No, bueno, no se enoje, señor, le estoy consultando.
3: No, en papel de periodista, no sé, no hay interés.
2: O sea, usted participó en muchas ocasiones, pero como estudiante.
3: Sí. Que estuve, creo que la vez que trajimos la carroza de la Quiaca, si no me equivoco, estaba en sexto grado.
2: Ajá. ¿Cómo sexto grado? ¿En la primaria?
3: En la primaria. Es que, ¿sabe qué fue? Era la primera vez que se trasladaba una carroza desde la Quiaca hasta Jujuy. Se la llevaba medianamente armada, no se la llevaba totalmente armada porque podía destrozarse algunos detalles.
2: Pero es la primera vez que escucho que un ciclo primario participe.
3: Es que participó toda la escuela, la primaria de la escuela normal y la secundaria, precisamente porque se necesitaba el aporte de los padres para poder armar una carroza y costear el traslado desde la Quiaca hasta San Salvador de Jujuy. Es un costo importante, y en aquellas épocas con mayor razón, porque no solamente había que tener el chasis donde se arma la carroza, sino también un camión al que había que pagar para que arrastre.
2: Bueno,
3: y además, no es que, por ejemplo, un camión tranquilamente en 5 o 6 horas llega, no, hoy en 5 horas, desde de la Quiaca a San Salvador de Jujuy. En aquella época era camino de tierra, podía ir tranquilamente de 12 a 15 horas, y sobre todo si se hacía tan lentamente, mucho más todavía, porque había que tener mucho cuidado para que no se destroce la carroza.
2: Un abrazo, César, nos encontramos en el transcurso de la mañana, no se pierda.
3: Enseguida estoy ahí, no hay móviles hoy, así que estoy a cargo de la producción.
2: Qué barbaridad, a cargo de la producción.
3: Sí. Mame. Hoy estoy de encargado de jefe.
2: ¿Lo ascendieron?
3: No. Ya quisiera.
2: O sea que hoy le tenemos que llamar jefe.
3: No.
2: Bueno. Gracias, jefe. Nos encontramos, jefe. En un momento nos vemos, jefe. Gracias, jefe. Muy amable, jefe.
3: Ahí está, mire. Está reconociendo el conductor, los profesionales. ¿Nos escucha usted o no?
5: ¿Cómo?
3: ¿Nos escucha o por qué lo de los profesionales?
5: No, porque va a la...
3: Ah, porque va al barrio, perdón. Ya estaba contento.
2: ¿Qué ha pasado?
3: Estaba contento, me dijo los profesionales. Me pasó lo que
5: a usted, ¿se acuerda? No, me acompañaste a los profesionales cuando le dijo la de la conductora. El señor me dijo eso, los profesionales, y era que va por el barrio los profesionales. No vi el cartel, así que ya estoy arriba. Qué lindo grupo, ojalá no lo haya grabado. No lo haya grabado Marcelo, porque si no será otra de las castanas que voy a tener.
2: ¡Qué blooper! ¡Qué blooper! Gracias, muy amable César. Chao, hasta luego. Ya volvemos por streaming. ¡Ay, Dios!
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buen día a todos. Hoy vivimos en un mundo superficial. A veces vivimos en esa superficie. Por ejemplo, cuando nos dejamos llevar por los rencores, cuando tratamos de hacer quedar mal a una persona que no nos cae bien, cuando nos preocupamos por mostrar las cosas que hacemos bien para que hablen bien nosotros, cuando queremos ganar una discusión simplemente para humillar al otro y sentirnos más importantes. En esas ocasiones se muestra nuestra miseria más profunda. Pero otras veces nos elevamos por encima del universo y penetramos en el mismo cielo. Por ejemplo, cuando en lugar de alimentar el rencor decidimos comprender la debilidad ajena y optamos por el perdón. Cuando en lugar de arrastrarnos como animales buscando placer, nos dedicamos a buscar la felicidad de los que sufren. Cuando dejamos de cuidar nuestra imagen y elegimos la humildad, allí está tu elección, pedirle a Dios que te eleve por encima del universo o hundirte en lo más profundo del barro. Y es cierto, vivir en la superficie, vivir dejando de lado lo importante y por ahí andar corriendo por detrás de lo urgente, o peor todavía, por detrás de lo superficial, de lo hueco, de lo vano, nos hunde en el barro. Y a veces es como que preferimos estar en el barro o, lo que es peor, envidiar el barro donde pueden estar hundidos los otros. Tratemos de dejar que el Señor nos regale un pedacito de su cielo, un pedacito de su amor, para compartirlo con los demás. ¿Les parece? Buen día a todos.

0: Hoy se baila o se baila, señora. A mover la
1: caderita. Necesito hacer picnic el lunes.
0: Pensé que necesitaba hacer otra cosa.
1: Picnic el lunes. Bien. Hagamos picnic acá con los chicos. ¿Qué se hace de picnic? Así, por ejemplo, yo me acuerdo... Ay, ¿sabe lo que me acordaba? Me vino la adolescente estudiante. ¿Qué va a hacer? Ahora, los chicos cuando hacen... A ver, ahora se hace hasta presentaciones de buzos y remeras, ¿no? No, ¿qué toco? Ahí lo veo Jorge que hace con la cabeza. No. Pobre, también.
0: Es que estoy sordo de un oído, Jorge, entendeme. Hoy me operan. Estoy sordo de un oído, entonces estoy desequilibrado, ¿me entendés lo que te digo?
1: Ya sabemos que está desequilibrado.
0: Escucho de un oído, escucho de una manera, y del otro oído escucho de otra manera. Entonces me provoca una disociación auditiva.
1: ¿Un solo auricular? ¿No probó así con un solo...? Bueno. No, escuche. Sí. Ahora los chicos, cuando ya están como egresados, tanto más en la secundaria, pero también en la primaria, presentación de buzo, chomba, campera, de la promoción.
0: Sí. Buah. Antes no existía eso.
1: ¿Antes qué se hacía? Yo me acuerdo una vez, mire, me retó mi mamá, el delantal que uno tenía se lo llevaba puesto ese día y todos los compañeros y los maestros le escribían algo en el delantal. ¿Se acuerda?
0: Sí.
1: ¿Se acuerda?
0: Sí, te vamos a extrañar.
1: Y me acuerdo que mi mamá me decía, te llevas el más viejito porque el nuevo lo vas a usar el año que viene. Entonces, era como que todos los séptimos y todos los quinto año llevaban el delantal y todos los compañeros le escribían algo bonito, los profesores o las maestras, uno le pedía que le escriba algo lindo. Y se llevaba ese delantal a la escuela con todas esas frases porque ese delantal ya era de una etapa cerrada.
0: Un delantal que duraba, no sé, una semana, después se lo tiraba.
1: No, se lo
0: guardaba. Acá, se lo tiraba, guardaba. Señora, no, ¿qué se lo va a guardar?
1: No, ni sentimiento que tiene usted. Se lo guardaba, porque además tenía frases lindas de los compañeros, de las compañeras.
0: Escúcheme. Día lunes vamos a hacer un picnic aquí en la radio.
1: Sí, yo quiero.
0: Bueno, pero vamos a tener que distribuir...
1: No, siempre es lo mismo. Los muchachos llevan gaseosas para tomar... Y las chicas, las galletitas con picadillo.
0: O sea, usted y Gabriela...
1: Y Sole.
0: ¿Y las Sole traen qué? ¿Las galletitas?
1: Sí,
0: pero no picadillo. Pero no me va a traer galletitas de tercera marca, ¿eh? Quiero galletitas de marca primera.
1: Es la que compran en mi casa, dice mi mamá.
0: Nosotros vamos a traer... Jorge Vides, a quien le damos la bienvenida, va a traer los picadillos.
1: Antes no habían terceras marcas.
0: Brian Castillo va a traer el Corned Beef.
1: No sabe, mire, lo está mirando pero no sabe qué es. No tiene idea. Sí, ¿sabes?
0: Sí sabe, ¿cómo no va a saber?
1: ¿Comiste? Yo alguna vez creo haberlo probado, no me gustó. No me gustó, me pareció...
0: Bueno, seguramente no habrá tenido hambre en ese momento. Nosotros los que pasamos
1: sé que
0: hambre...
1: Sí, que lo hacían como milanesas también. ¿Ustedes lo comieron así?
0: ¿Cómo milanesa?
1: Sí, se sacaba el Corned Beef de la lata... Que encima tenía la latita esa que se enrollaba.
0: La llave, venía con la llave puesta.
1: Y se cortaba la rodaja, se pasaba por huevo, por pan y se fritaba. Se hacía una milanesa de eso, también súper rápido. Así. De eso alguna vez vi, no comí ni de una manera ni de otra, pero alguna vez creo haberlo probado. Creo, no sé, es más. Y bueno, ahora menos que antes. Pero recuerdo.
0: El Corned Beef nació para ser consumido desde la lata misma. Señora, o sea, usted metía el tenedor, el cuchillo, la cuchara, la cucharita, lo que fuese.
1: ¿Pero qué, no comía usted solo, no compartía con nadie?
0: No, se ponía la lata ahí en la mesa y el que quería, ¡pum!, agarraba y untaba en el pan.
1: Hablando de enlatados, dice, la lata de sardina con el tomate y la cebollita cortada en láminas, sin juliana, finita.
0: No hay que preparar nada.
1: No, pero hablando de latas, le dije yo, ¿compartía con nadie?
0: No, se ponía la lata ahí en la mesa y el que quería, ¡pum!, agarraba y untaba en el pan.
1: Hablando de enlatados, dice, la lata de sardina con el tomate y la cebollita cortada en láminas, sin juliana.

0: Listo.
1: ¿Quién dice?
0: César. El lunes armamos entonces.
1: César, si hay comida no se pierde la fiesta. Ese día no hay móvil, Núñez. Se lo puedo asegurar.
0: ¿Qué dice? Picnic con la blanca.
1: No.
0: Picnic con la blanca. Patito. No sé.
1: No
0: Si
1: sé.
0: usted no entiende los
1: ¿Qué
0: mensajes,
1: sería
0: yo
1: eso?
0: tampoco. Bueno, vamos
1: Bueno,
0: con algunos de
1: 13
0: ellos.
1: grados la temperatura en estos momentos, 7 de la mañana, 14 minutos, mucha gente ya transitando por nuestra ciudad, llevando a los chicos a la escuela y demás. Bueno, le conté los mensajitos que teníamos temprano. José nos dejó pendientes acá, mire, el bambú que se dobla es más fuerte que el roble que resiste, es un proverbio japonés. Sé como el bambú, cuanto más alto crezcas, más profunda será tu inclinación. Es un
0: Toma,
1: proverbio
0: Marte.
1: chino.
0: Esto es porque hoy es el Día
2: El bambú.
0: Mundial del Bambú.
1: Y un proverbio japonés que lo tenemos en la canción de Resistiré también, pero no es, ahí dice, creo que dice el junco. El bambú se dobla, pero no se rompe. Pero no se rompe. Bueno, Miguel nos ha mandado unas
0: ¿Qué
1: fotitos.
0: tal, Miguel? ¿Cómo estás?
1: Buenos días, modo profesional. Hoy escuchando el programa en mi casa con un rico api con buñuelos. ¡Qué rico! ¿A quién le importa? Ya sé. Saludos, Miguel de Castañares. Y
2: Hola,
1: nos manda las
2: Miguel.
1: fotos de los buñuelos y del
2: Del
1: api.
2: api.
0: ¿Api con buñuelos?
1: Sí.
0: O sea, pero, momento, ¿cómo se consume el api con buñuelos?
1: Bueno, ahí le mando una
0: ¿Se
1: foto.
0: unta?
1: Ahí le mando
2: No,
1: una foto.
0: Por eso,
2: ¿En
0: no,
2: qué
0: no.
2: unta usted el buñuelo?
0: Por eso yo.
2: Nada, con el mosto de caña nada más.
0: Únicamente con miel de
1: Bueno,
0: caña.
2: claro.
1: ahí le manda las fotos para que vea cómo
2: Ah,
1: lo consume
2: muy
1: él.
2: enfermo.
1: Bueno, rico. A
2: Ah,
1: mí me
2: mirá.
1: gusta, a mí me gusta, a mí me
2: Ahí está el
1: gusta.
2: api,
1: El
2: mirá,
1: api.
2: con
1: Qué cosa rica
2: limoncito.
1: el api, ¿no? Y los buñuelos, ahí está con una
2: No,
1: tacita
2: a mí
1: de
2: no me gusta
1: café.
2: el api. No mames, qué asco.
1: Rico, qué rico. Bueno, y nos ha mandado información también, dice, por el efectivo cumplimiento de la ley de financiamiento universitario por parte del Gobierno Nacional y por paritarias para recuperar el salario. Paro total en las universidades nacionales por 24 horas sin asistencia a los lugares de trabajo es en el día de hoy, viernes 18. Bueno, dice también Miguel, posdata, los de Salta. Impresionante grupo salteño Núñez y le manda muchos aplausos. Sí, yo lo conozco y me pareció. Es que yo creo
0: Sí, forma
1: que.
0: parte de ese grupo de grandes conjuntos
1: Sí,
0: folclóricos
1: sí,
0: que
1: sí.
0: ha tenido la ciudad de Salta,
1: Que
0: claro.
1: además me parece, no sé, yo tal vez no sea la palabra autorizada para decirlo, pero por lo menos yo siento que es folclore de verdad, ¿no? Folclore de antes. El folclore de verdad. Walter nos dice, hola, buenos días, excelente jornada de viernes. Y agrega, ¿a quién le importa los viernes folclóricos?
2: Exactamente.
1: Excelente,
0: Exactamente.
1: dice, pero debería cerrar el barba. No hay chance. Igual, ¿a quién le importa?
2: ¿A quién
1: Nos
2: le
1: dice
2: importa?
1: Walter. Buen día, decile a Lasso que en Jujuy se sigue realizando la Fiesta Nacional de los
0: Sí,
1: Estudiantes. La
0: claro.
1: Reina Latinoamericana de los Estudiantes se realizó algunos años, pero hace mucho ya no se realiza. A. Ya no se elige a la Reina Nacional, se elige la Embajadora Nacional de los Estudiantes.
0: Le cambiaron el nombre,
1: Pero
0: nada
1: lo
0: más.
2: mismo. Es la
1: Pero
2: misma cosa.
0: porque
1: la
0: pregunta
1: dicen,
0: es,
1: porque se cosifica a la mujer.
0: sí, la pregunta es, si acá en Salta no se realizan estos actos eleccionarios
2: En Salta Capital,
0: en
2: en el
0: Salta
2: interior
0: Capital, ¿quién es la representante de Salta Capital? ¿O no va, no hay
2: no
0: representante de
2: tenemos,
0: Capital?
2: creo que no tenemos, porque la elección nacional se hace el próximo fin de semana en San Salvador de Jujuy.
0: Sí.
2: El 25, creo que es, o el 26. Donde voy a estar, donde tengo que estar, estoy invitada ahí por la gente en Canal 7. Y ya se sabe quiénes son todas las reinas menos la de Salta, porque no va a ganar nada. Los jujeños nosotros no los queremos ustedes. Entonces, por más linda que sea la que ustedes nos manden, no la vamos a elegir. Manden a cualquiera.
1: Bueno, escuche, no perdamos la buena costumbre de dar los buenos días aunque nadie responda. Nos dice Santiago y dice eso, vamos, te amo demasiado, nací para quererte, si viviera mil años para amarte. Es una letra eso, me parece, una letra de una canción. Y nos ha mandado

0: Dado videítos, dice, habría que plantar el tema con el intendente, habría que plantear el tema con el intendente, así aprovechamos el día, porque ya nos manda un video donde ya afuera es de día.
1: Sí, claro,
0: Claro,
2: sí.
0: ya es de
2: A ver,
0: día.
2: ahí está, mirá, a ver, imágenes del CCM.
1: Ah, desde el CSM, ahí está.
2: ¿Y para qué es
1: ¿Y para qué,
2: esto?
1: qué hay
0: Y
1: que...?
0: porque tal vez propone entrar a las 7 de la
1: No,
0: mañana y
1: bueno,
0: retirarse.
1: señor.
0: No
1: Señor, ¿qué
0: sé, le
1: quiere?
0: digo yo.
1: ¿Qué quiere usted que trabajemos?
2: En las
1: ¿Cuándo?
2: 24 horas
0: No, ¿por
2: tendría que
0: qué?
2: laburar la municipalidad, señor vagos de porquería.
1: La
0: ¿Por qué?
1: municipalidad está abierta hasta las 20. Hay atención en horario diurno.
2: Y nocturno.
1: Y nocturno.
2: Sí.
0: Bueno, y nos manda una foto también de la señora que vende los pancitos, que hace los pancitos caseros. Mire, no sé cuántos miles de años tiene esa mujer, pero ella sigue
1: Ella
0: trabajando.
1: vende.
0: Sí,
1: Qué
0: los
1: linda.
0: hace y ella los vende. Y en alguna oportunidad nos habían comentado que ella se levanta como a las 4 de la mañana, termina de
1: ¡Wow!
0: preparar, de hacer todo. Entonces lleva todo el pan calentito a la mañana.
1: ¿Llegaremos con esa fuerza a esa edad?
2: No, no llegamos ni a la mitad. Esta mujer debe ser contemporánea de la señora Mirtha Legrand.
1: Más o menos.
2: Y no debe tener controles bromatológicos. Ahora es la municipalidad, qué raro.
1: ¿Tendrá certificado de manipulación de alimentos esa señora?
2: ¿Dónde comiste? Bueno,
1: Presa,
2: pero vamos a
1: detenida.
2: hablar de deporte, porque ya está el señor
1: Sí.
2: Matías Ávila. Estamos ya dilatando demasiado el tiempo. ¿Y la gente qué necesita? La información deportiva, el señor Matías Ávila.
3: ¿Qué tal, chicos? Muy buenos días. Bueno, gracias por la
0: Llegó.
3: presentación, por
0: Llegó.
3: supuesto.
0: No, el viernes.
3: Ah, también, yo digo, oh, pero
0: Llegó.
3: si digo, si
2: Mi
3: entré
2: cuerpo,
3: temprano.
2: sí, tu cuerpo lo sabe, tu
3: Y
2: cuerpo lo
3: el cuerpo
2: sabe.
3: lo sabe, y
2: Claro.
3: tenemos muy lindos partidos, muchos para hacer el seguimiento, y con varias novedades respecto al fútbol argentino en todas sus categorías, ¿no?
2: Bueno,
3: Primero, en
2: empecemos.
3: primero que nada, hay que anunciar que Leonardo Poncio, que estaba haciendo su interinato en River Plate, bueno, se confirmó que es el DT oficial de la institución hasta agosto de 2027. Esto es por una disposición de la AFA de que no se puede tener un interinato de más de dos partidos. Y bueno, Poncio ya estaba yendo hasta por el cuarto. Entonces, lo que necesitan es hacerle sí o sí un contrato, con la menor duración posible en este caso, de solamente un año, pero es el DT oficial de River hasta nuevo aviso. E igualmente avisaron que seguramente para diciembre se va a estar en tratativas para el nuevo cuerpo técnico, que sería el oficial para arrancar la temporada 2027.
1: Pero es por una cuestión reglamentaria.
2: Nada más.
1: Nada más.
2: Nada
3: Exactamente. Así que
2: más.
3: está formalizado como nuevo director técnico. Bueno, tenemos también unas noticias respecto a Estudiantes, porque hay muchas cosas que contar ahora que van a ser protagonistas por la Copa Libertadores, están en las semifinales y se confirmó ayer que su rival va a ser el Flamengo de Brasil.
2: Ah, le ganó nomás al no sé cuánto de no sé dónde.
3: Terminó empatando contra Independiente del Valle 1-1 en un partido lamentablemente catastrófico para el conjunto ecuatoriano. Porque imagínense, había perdido el partido de ida 2-0
2: Sí.
3: y tenía que
1: De
3: remontar,
1: local.
3: claro, de local, y tenía que remontar en el Maracaná contra el poderoso Flamengo con sus
1: Sí.
3: figuras, Agustín Rossi en el arco. Bueno, iba ganando 1-0 el primer tiempo. En el segundo, a los 20, a los 15 minutos más o menos, le terminan expulsando a Jorginho, el jugador que estuvo mucho tiempo en Europa, que es seleccionado de Italia, el mediocampista del Flamengo. O
1: Sí.
3: sea, se quedaba 11 contra 10, faltando 20 minutos.
2: Y perdiendo 0-3.
3: Perdiendo en este momento, iba, no, no,
2: No.
3: iban, casi iban 2-1. O sea, estaba a un gol
2: Ah,
3: de empatar la
2: uno.
3: serie con un jugador de más. Y bueno, una jugada que, bueno, fue un saque de arco de Agustín Rossi, la lanzó hacia el área de Independiente del Valle. El arquero tuvo un muy mal cálculo, se le pasó la pelota de emboquillada por
2: A
3: arriba
2: Rossi.
3: al arquero de Independiente del Valle y terminó
1: ¿Me está
3: marcando
1: escuchando,
3: Jorgen de
1: señor? Estoy
3: Arrascaeta.
2: escuchando a Correa y a Nico
1: Ya
2: Rivi,
1: me
2: están hablando
1: parecía, pues no te
2: de...
1: escuché desde...
2: No, que no vi
1: No,
2: partido, no vi
1: perdón, pero el
2: partido.
1: gol que fue convertido por Rossi.
3: No, fue por un patadón
2: ¿Está
3: de Rossi
2: escuchando
3: hacia el
2: lo que está
3: área,
2: diciendo?
3: hacia el área de Independiente del Valle, calcula mal el arquero, se pasa y la pelota le queda servida a Jorgen de Arrascaeta, el uruguayo, y termina
1: perfecto.
3: marcando arco vacío y ahí se
1: Perfecto.
3: le cayeron todas las posibilidades
1: Sí,
3: a
1: claro.
3: Independiente del Valle. Así que, bueno, tristísimo en ese aspecto. Iba a ser el rival de Estudiantes, las semifinales que están pactadas más o menos para mediados de octubre. Entre el 13 y el 14 es la ida y por ende entre el 20 y 21 van a ser las vueltas,
1: ¿Cómo
3: ¿no?
1: queda entonces la llave
3: La
1: de las
3: llave es
1: semifinales?
3: Estudiantes Flamengo por un lado
1: Sí.
3: y Palmeiras Fluminense del otro. Bien. Había mucha especulación de que podía haber incluso un doble cruce brasileño con clásico, claro, el claro. Fla-Flu, por ejemplo, o Corinthians Palmeiras.
1: Entonces, tres brasileños y un argentino.
3: Exactamente.
1: Ahora bien, en el partido de Flamengo y Estudiantes de La Plata, ¿quién juega de local primero?
3: Estudiantes de La Plata. Y acá es donde viene el tema por el cual queremos hacer mención de lo que les está pasando al Pinche Rata, porque ya están en tratativas para ampliar la capacidad del estadio o que se le haga un permiso especial, porque técnicamente el Estadio 1 no cumple con la cantidad de aforo requerida por la Conmebol para poder recibir a 4.000 visitantes. Tiene que repartir entradas para el público del equipo, en este caso del Mengao, y actualmente, por ejemplo, el Estadio 1 cuenta con 32.000 localidades.
1: ¿Y por qué en la fase anterior jugó de local?
3: Porque en estos casos jugaba contra equipos que no tenían tanta convocatoria, por ejemplo, por más que fuera el Corinthians y cosas por el estilo, no hubo problemas. Pero para este partido en particular sí tiene que hacer esta modificación en cuanto al aforo, o al menos que el Flamengo acepte recibir menor cantidad de hinchas. En caso de que no sea así, hasta evalúan mover la localía al estadio de Lanús.
1: ¿De Lanús?
3: De Lanús.
1: ¿Y por qué no en el de La Plata?
3: Porque acá es donde viene también el dato curioso. Para esas fechas están pactados los conciertos de BTS, de la banda surcoreana. Entonces, claro, no se pueden superponer, y por eso el Estadio 1 está prácticamente descartado.
1: Bueno, y si...
3: Digo, el Estadio de La Plata está descartado.
1: Escúchame, y si van a tener que venir a Capital, ya directamente que vayan, no sé, a River, a Boca, a Vélez.
3: Hay que ver cómo son los alquileres en esos casos, porque es como el estadio de Huracán, cuando Boca también tuvo un problema con su estadio, le tuvo que alquilar durante al menos 3 partidos, si mal no recuerdo, uno de Libertadores y 2 del campeonato local. Bueno, tiene un precio eso también, hay que ver cómo se maneja.
1: Bueno, pero a ver, de 20.000... una capacidad o un aforo de 20.000 que tiene el Estadio de La Plata, uno de 50 y se paga solo.
3: Ah, bien. Y aparte de una oportunidad única, porque hace muchos años, hace 17 años que no llegaba a esta instancia.
1: Si vos le das 10.000 o 15.000 al Mengao, vienen 10.000 o 15.000, ¿eh?
3: Sí, van a venir. Y también hay que ver cómo se comportan, porque ya están hablando en Brasil de que van a ser colaboradores con sus compañeros del Fluminense, que sufrieron el robo de la bandera, ¿se acuerdan? En el partido con Platense. Y que el que tomaría las represalias en este caso sería Estudiantes.
1: Uf.
3: Tanto acá cuando vayan al Maracaná incluso. Bueno, y acá es donde vemos con los datos, elijo creer, de el querido Estudiantes de La Plata.
1: A ver.
3: Estudiantes de La Plata llegó a semifinales de la Copa Libertadores en solo 4 ocasiones. Por ende, las 4 veces que llegó a semifinales salió campeón. En el 68, el 69, el 70 y el 2009. Así que siempre que llegó a esta instancia, terminó coronando. Así que vamos a ver si en este caso se puede llegar a dar una hipotética final contra un brasileño y también el partido definitivo contra alguno de los equipos también poderosos de Brasil. Y también es el primer equipo en la historia de la Copa Libertadores que en 2 series consecutivas termina no ganando el partido de ida, en este caso la ida de local, contra la Católica y contra el Corinthians, pero gana el partido de vuelta. 3-0 y 1-0 correspondientemente.
1: ¿Qué es lo que dije yo una vez acá? Y hay algunos que no los voy a nombrar, ni tampoco los voy a señalar.
3: Los estamos mirando solamente.
1: Lo estamos mirando cuando expresé que Estudiantes de La Plata se hace muy fuerte de visitante. Pero muy fuerte.
3: Buenísimo. Así que capaz, garantizando resultado en el estadio que le corresponda, ¿no? Si es en uno, si es en el estadio de Lanús, en el Maracaná, se va a hacer fuerte.
1: Yo te digo, si saca un empate acá en La Plata o en donde se juegue, es finalista.
3: Míralo, ojalá para seguir rompiendo con la hegemonía brasileña.
1: Si es finalista, vamos, Fernando.
4: Sí,
1: como
4: claro,
1: hincha de Estudiantes de La Plata, vamos, yo te acompaño.
4: No veo fútbol yo. Yo tengo familia acá, tengo que atender a mis hijos, entrenar, esas cosas. Para eso tengo televisión, señor.
1: Pero vamos, ¿dónde se juega la final?
4: ¿Dónde se juega?
3: Ah, la final, ¿dónde estaba pactada?
1: Uruguay.
3: Para Uruguay, bien.
1: Vamos, Uruguay, loco.
4: Vamos ahí, yo te voy a llevar a un lugar que se llama Cabo Polonio, en Uruguay. Arenas Blancas. Es una costa. Y no hay señal de internet y no hay luz.
1: Ahí está.
4: Tenés unas cabañas donde tenemos que conversar solo tú y yo. Y es cama de una plaza para tú y yo.
1: No nos vamos a enamorar.
0: Y después de su tratamiento ortomolecular, Núñez.
4: Ah, por eso lo llevo, mire, para ver cómo anda el tratamiento.
3: Claro, un seguimiento, cercano, se podría decir.
0: Bueno. De tercer tipo.
3: Bueno, hoy tenemos también partido. Juega Racing contra Sarmiento de Junín. Racing que viene muy complicado, último en su zona. Y con el DT en la cuerda floja.
1: Y ojo con Sarmiento, que está ahí.
3: Está peleando puestos importantes, Sarmiento. Puede pero clasificar tranquilamente a la Sudamericana.
1: Pero está peleando la primera ubicación, creo, ¿o no? ¿O
3: claro, en su grupo está por esas, claro. Está entre los primeros cuartos, quinto puesto está. O sea, ya prácticamente clasificó a la siguiente instancia de los playoffs. Pero la verdad, si no fuera porque juega de visitante, o sea, juegan en el cilindro, Sarmiento de local es muy difícil. Y tengo entendido que ese es uno de los partidos que va a tener que enfrentar River la semana que viene.
1: Está segundo, Sarmiento.
3: Exactamente, no, es tremendo.
1: A dos puntos del primer, del puntero de la zona.
3: Uh-huh.
1: O sea, ojo con ese, ¿eh? Ojo.
3: Sí, hoy ahora, a las 21
1: y ¿qué pasa si Racing no saca buen resultado hoy?
3: Y la verdad, se le van cayendo los argumentos a Boda, que hasta el momento solo ganó un partido, el primero de este campeonato, y luego la única bala que le quedaría ahí pendiente es el partido con Boca, que hasta el momento sigue en pie, recordamos, por la Copa Argentina, programado para el 27 de septiembre. Pero hay que ver otro resultado malo de local. Y la verdad es como para ya ir planteando una salida muy anticipada, ¿no? River que juega en el día de mañana con esta confirmación de Poncio en el Estadio Monumental contra Huracán a las 19 horas. Y también tenemos, por ejemplo, el partido de Boca, ahora que ya toma un poco de descanso hasta la serie de semifinales de la Copa Sudamericana, juega contra San Lorenzo, señor. El clásico que se juega en el Estadio Pedro Videgain.
1: Ah, el domingo.
3: El domingo a las 2:45. Horario muy lindo también para prácticamente terminar de comer y ya ves un Boca San Lorenzo.
1: Viste que Insúa va a implementar un nuevo sistema inédito en el fútbol mundial, ¿no?
3: Wow.
4: ¿Cuál es? El que juegue.
1: El sistema juegue, es 1-9-1. Un arquero, nueve defensores y un mediocampista.
3: Ok, está bueno. Bien. Están tan acoplados que están los nueve así como un bloque bastante.
1: Un bloque ahí, claro. No pasa nada.
4: Pero no se le puede pedir mucho a Insúa. Si gana el clásico, ya salve la.
1: No, ya está. Ya,
4: clásico, el partido
1: llega,
4: con Boca.
1: Llega a ganar es ídolo.
4: Claro, ya está.
1: Ya está.
4: Salve el año.
3: Bueno, hay una estadística que la mencionan mucho también los que están muy metidos en el mundo San Lorenzo. Creo que hace más de 20 clásicos que no gana uno. O sea, un montón de partidos contra Independiente.
1: No gana.
3: No está coronando. Así que vamos a ver con la particularidad de que contra Boca tienen historial positivo dentro del profesionalismo.
1: Sí, siempre se dijo que San Lorenzo fue o es el papá de Boca.
3: Claro.
1: Por las estadísticas históricas. Uh-huh. Pero bueno.
3: Vamos a ver cómo se desarrolla.
1: Pero esa relación ya se está achicando. O sea, antes eran 20 días, ahora son 20-18 o algo así.
3: Claro, antes era como que se le tiraba la camiseta, pero ahora es mucho más complejo. Bueno, vamos ahora sí con también algo de la Copa Sudamericana, porque acá siempre cada vez que hablábamos de el Cienciano de Perú, que venía avanzando de fase y todo, bueno, en el día de ayer le tocó quedar eliminado contra el Montevideo City Torque. Había ganado 2-0 el partido de ida, pero perdió 3-0 en la vuelta con un gol agónico.
1: Montevideo City Torque. Imagino yo que es un equipo uruguayo.
3: Exactamente. Sí. Que pertenece a el grupo City, por ejemplo, ¿no? Que es Manchester City, por ejemplo, que el Girona. Bueno, ¿se acuerdan que en su momento, cuando lo compraron a Julián Álvarez, decían, no, lo van a prestar a alguno de esos equipos del City Group, que puede ser justamente el equipo de Uruguay? Pero bueno.
1: Mucha plata ahí.
3: Sí, hay mucha plata, mucha inversión
1: de
3: países arábicos, ¿no? Bueno, tuvo una buena inversión y ahora va a jugar unas semifinales continentales por primera vez en su historia y tenemos la particularidad de que el DT del Cienciano, Horacio Melgarejo, característico también por sus conferencias de prensa, bueno, en el momento en el que se va, casi ya firmando los penales, por así decirlo, se va un momento al baño. Y cuando él vuelve...
1: ¿Se definió por penales en el partido?
3: No. Ah. Se definió con un gol agónico en minuto 90. Pero ¿qué pasó? El DT del Cienciano se fue al baño.
1: No.
3: Y cuando volvió, cae el golcito, ¿no?
1: Cuando llama, llama. Ay, ¿qué va a hacer?
2: Llama, llama.
3: Claro, dijo, ya lo tenés, ya está cocinado, a lo mejor vamos a los penales, que sea lo que Dios quiera. Bueno, no se dio de esa manera, terminó perdiendo los 90 minutos y con eso tenemos la última conferencia de prensa de este señor que en su momento atacó mucho a los periodistas.
1: Sí, se peleó mucho, sí.
3: Claro, era muy particular, muy hecho en ese momento. Y si tenemos el audio, ahí lo podemos escuchar en un momento.
5: Bueno, buenas noches. Como lo dije en Cusco, que hubo un solo equipo que fue Cienciano, lo digo acá que hubo un solo equipo que fue City Torque. Hay que felicitar, ganaron en todas las reglas. Nosotros fallamos goles que por ahí hubiéramos venido con otra diferencia, pero hoy a partir del primer gol, yo creo que el partido fue todo de City, no encontramos nosotros neutralizar los movimientos que hacían ellos. Y queda primero felicitar al City Torque, desearle lo mejor de acá a lo que le toca, pero por sobre todas las cosas quiero felicitar y agradecer la entrega de mi grupo, de jugadores que muchas veces la gente no sabe el esfuerzo, la logística, tú sabes bien, y llegamos hasta acá, nos vamos con la frente bien alta, agradecer el comportamiento de la gente uruguaya al que siempre estoy muy agradecido.
3: Hasta ahí lo tenemos entonces, principalmente reconociendo bien la derrota.
1: Se sacó el cassette.
3: Exactamente.
1: De cualquier técnico y dijo las cosas como son.
3: Claro.
1: Así como allá fuimos dominadores, en este partido el City Torque.
3: Claro, fueron superados y reconociendo también, este es el momento que les veníamos comentando, 2-0 se ve en el marcador en ese instante.
1: Sí, ahí se va el tipo.
3: Se va el tipo, y le enfocaron, bueno, había ahí uno de los jugadores del Cienciano.
1: Estaba ganando el City Torque, 2-0.
3: Claro.
1: ¿Pero no se clasificaba ahí?
3: Todavía no, iban empate en la serie. Vuelve y ahí, al minuto nada más, la jugada, la peinan en mitad de cancha. Se va prácticamente mano a mano el jugador uruguayo, termina haciendo el gol, muy emocionado lo vemos, y con eso se firma la eliminación del conjunto peruano, que igualmente hizo una actuación sobresaliente, teniendo en cuenta que le dio sendas goleadas a equipos como Lanús, que era el último campeón.
1: Y cuando convierte este tercer gol, ¿el técnico de Cienciano estaba en el baño?
3: Claro, él ya había vuelto, mira, se va, vuelve y les emboca en el gol.
1: Y si hubiese quedado.
2: Qué particularidad. Claro. Pediste una botellita.
1: ¿Qué le va a hacer?
2: Yo después te digo.
3: Claro. Así que bueno, eso en cuanto al fútbol sudamericano.
0: Pediste una botellita.
2: Sí, los hombres somos así.
3: Confirmamos
1: la
3: entonces.
1: La botellita de agua.
2: En una estación de servicio. El hombre ahí nomás, la rueda. Traeme una rueda de un auto y ya con eso soluciono todo.
3: Entonces, en la parte de la sudamericana tenemos a Boca, argentino, contra Vasco da Gama, brasileño, y del otro lado el Atlético Mineiro, brasileño por supuesto, contra el Montevideo City Torque, uruguayo. Un poquito más de variedad y vamos a ver cómo se da en la final.
1: Sí se da, espero que no, pero sí se da final de equipos brasileños en Copa Libertadores.
3: Ajá.
1: Y final de equipos brasileños en Copa Sudamericana, muchachos. Que el resto de los países ya dejen de jugar, ya que directamente, a ver, se determine una fecha, no sé, por algún motivo tal equipo brasileño, por tal equipo brasileño que dispute en la final. O que se pongan la pila los otros países, señor. A ver, uruguayos, a ver, peruanos, a ver, colombianos, a ver, bolivianos, pónganse las pilas.
3: ¿Sabes lo que pasa? ¿Sabes lo que tiene que hacer el resto del fútbol sudamericano en estos casos? Y va a tener que aceptar el sponsorio de casas de apuestas.
1: Pero si acá también hay sponsoreo o no de casa de apuestas.
3: No es tan fuerte como se hace en Brasil. De hecho, es tan así que el gobierno brasileño anunció que quiere prohibir los sponsors oficiales en las camisetas y equipos grandes. Como el Flamengo, antes de salir a jugar su partido de cuartos de final, hizo un comunicado, pero extensísimo, diciendo de que si esto llega a pasar, de que si se llega a prohibir este tipo de publicidades, es prácticamente el fin del fútbol brasileño tal y como lo conocemos. A ese punto llega la cantidad de plata que llega.
1: No advertí eso, que en la camiseta de las instituciones brasileñas.
3: Exactamente, sus páginas oficiales que redirigen luego a este tipo de casas de apuestas. Es como que ya hay una. Si hay una razón por la cual Brasil está tan bien posicionado y ha logrado igualar fuerzas con Europa, es por la cantidad de inversión que llega por estos medios. Así que eso también es un tema que lo podemos llegar a tratar, o sea, la semana que viene.
1: ¿Las apuestas y los lavados de dinero manejan el fútbol hoy?
3: Al menos en Brasil.
4: Siempre.
3: Al menos en Brasil, porque no solo estamos hablando de los equipos, sino las propias competencias. La Copa de Brasil, que entrega un premio que es más grande que el de la Libertadores, por ejemplo.
1: No.
3: Sí, y el Brasileirão lo mismo.
4: Bueno, en Bolivia hay un escándalo con los árbitros por sospechas de amaño, y un arquero denunció que lo amenazaron
3: de muerte,
4: si no se dejaba hacer 3 goles.
3: Claro.
4: Perdieron 6-0. Entonces, eso destapó un escándalo en Bolivia. Se sigue investigando porque después se dice que el chico estaba metido con unas deudas. En Bolivia se está poniendo muy muy muy peludo el tema de los sicarios, de la droga está manejando mucho. Pero hay un escándalo. Y en Bolivia, ¿sabés qué ha sugerido la Federación Boliviana? Que los árbitros sí o sí den una conferencia de prensa explicando sus fallos después de cada partido. Entonces, claro, está el Colegio de Árbitros de La Paz, que no quiere saber absolutamente nada. Pero es estamos hablando del peor fútbol del continente.
3: Claro.
4: No va a pasar nada. O sea, no le atañe al resto del continente. Pero está muy peludo el tema de las apuestas, de las amenazas. Y acá va a llegar a ver.
3: En algún punto tendría que garantizarse esa transparencia.
4: Por la guita baila el mono, decía mi abuelo, que no sabía nada de esas cosas.
3: Bueno, vamos ahora sí rapidito con el fútbol salteño, porque tenemos partidos tanto hoy como el domingo.
1: A ver, ¿qué? ¿Hoy qué hay?
3: Hoy tenemos Juventud de local a las 21 horas contra Chipoletti. Muy importante que vuelva a ganar
1: Honorato
3: Juventud
1: Pistoia.
3: En el Fray Honorato Pistoia. Bien. Juega su último partido de local. Es importante que vuelva a sumar porque hace 7 partidos que Juventud no conoce la victoria, ¿no? 4 derrotas. 3 empates. Ojalá que se le pueda dar. Recordamos, hoy juega de local.
1: Pero no significa nada. Si es que gana o pierda.
3: Porque los puntos que van acumulando sirven para luego la segunda reválida. Para seguir todavía.
1: Perfecto.
3: Por ahora no sumó.
4: Estaría bueno que gane, entonces.
3: Estaría bueno seguir sumando de todas maneras.
4: Me voy a estar con la hinchada Locura Santa.
3: Y el día domingo tenemos partidos de Central Norte, también juega de local en el Padre Ernesto Marte Arena a las 5 de la tarde, en este caso contra Defensores de Belgrano. Uh-huh. Y también tiene una particularidad, anunció la comisión de El Cuervo, que durante este fin de semana se va a hacer la experiencia de socio por un día. Es decir, si vos vas con un acompañante que no es socio, le podés comprar la entrada al precio que está para los socios, ¿no? Ya habíamos hablado la semana pasada, en lugar de 40.000 pesos, 35.000 pesos, entonces vas a hacerlo socio por un día a tu compañero, ¿no?
1: Sí, algo hay que hacer para que la gente vaya al estadio.
3: Claro, algo siempre y cuando vos tengas la cuota al día, es una muy linda medida.
1: Son formas,
4: está buenísimo.
1: Son formas. Habrá que ver cómo responde la gente.
4: ¿El Gimnasia y Tiro cuándo juega?
3: Y Gimnasia y Tiro juega el mismo día, y acá nos corregimos, el partido de Central es a las 5 y el partido de Gimnasia es a las 3.
4: Sí. ¿Comprar el bingo de Gimnasia y Tiro? Comprarlo, está muy bueno.
3: Está
4: yo grabé las promos, está muy bueno.
3: Muy buenos premios. Bueno, a las 5 contra...
4: Compren el bingo de Gimnasia y Tiro, no sean fules, ¿no?
3: Contra Agropecuario de visitante, y bueno, se buscará tomar revancha de la derrota en su momento. ¿Se acuerdan que Gimnasia iba ganando 2-0 de local y terminaron perdiendo de manera increíble 3-2 contra este mismo rival? Así que van a buscar los 3 puntos a modo de revancha de este encuentro.
1: Perdón, ¿Gimnasia y Tiro, me dijo?
3: Gimnasia y Tiro a las 3 de la tarde este domingo.
1: ¿Dónde?
3: Va de visitante a la cancha de Agropecuario.
1: Ah, de Agropecuario, que no viene bien Agropecuario.
3: Claro.
1: Yo creo que sí. Logra un triunfo, Gimnasia y Tiro se va a posicionar bien.
3: Sí, ya está muy bien ubicado y hay que seguir sumando para un posible ascenso.
4: Muchas gracias, Matías. Me está pidiendo, dice, por favor, que Draculito salude a mi hermana. Dice, ¿puedes saludar, por favor, Draculito?
1: ¿Cómo no?
4: Ahí está, listo. Ahí.
0: No, pero aquí sí, como...
1: ¡Hola, audiencia!
4: Eso. Hola, eso. Me encanta eso.
1: ¡Hola, audiencia! ¿Cómo están?
4: Vamos a hacer, luego de la pausa, vamos a proponer la traducción al salteño de todos esos personajes que nosotros, Mickey Mouse salteño, el Mickey Mouse, el Drácula, todas esas cosas, pero salteñizado, de última jujeñizado.
6: ¡Hola, amiguitos!
4: Claro, exacto.
1: ¡Hola, ¿cómo están?
4: ¡Hola!
1: ¡Buenísimo!
4: ¡Capo!
1: Eso.
4: ¿Qué hace?
1: ¡Ahí está!
3: Bueno, claro, gracias, Matías.
0: En salteño es otra cosa.
3: Es salteño. Un gusto, chicos. Nos vemos y buen fin de semana.
1: Adiós. Igualmente, gracias, Matú.
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11: Muy buenas tardes, ¿cómo les va? ¿Cómo están? 16 horas 7 minutos, estamos empezando una vez más Carta Urbana. Bueno, programa, como siempre decimos, ¿no? Dedicado a los temas...
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0: minutos faltan para las 8 de la mañana, solo 12 minutos para las 8 de la mañana y bueno, ha levantado un puntito nada más la temperatura, un grado, 13 grados estamos. Pero vamos a tener un cielo parcialmente nublado. Recién a última hora de la tarde se estaría despejando. Y tendremos una máxima de 23 grados en esta jornada. Lo recordamos, el sábado, o sea, mañana, 27 y 11, y el domingo, 34 de máxima y 5 de mínima.
1: El que está, lunes lluvia, ¿no? El que está full, es el streaming.
0: Ajá.
1: Estamos arriba de los 40.
0: Sí.
1: Y eso que todavía no llegó el...
0: Papá Noel.
1: No llegó el Papá Noel del rating, el ratingman de nuestro programa.
2: Exactamente.
1: El señor
2: Facundo. Guay, más. ¿Cómo le va?
1: ¿Cómo anda, Facu?
3: Buen día.
1: Buen día.
3: Al fin
1: ¿cómo
3: viernes.
1: ¿Cómo está? ¿Todo bien?
3: Muy bien.
1: Sí.
3: Ya
2: está repitiendo mucho. Muy bien. Sí. Buen día.
3: Perdón.
2: Sí, son muecas está esas bien, que un locutor jamás debe tener en radio. ¿No bueno, le dijo usted a la profesora Borges? Que...
3: A la profesora Soledad Olarte me dijo, sí.
2: A buen monto va por leño.
1: Bueno, sí, le dijo a la profesora Soledad Olarte que vamos a esperar.
2: ¿Usted sabe qué es el HTH?
3: Hora, temperatura, humedad.
2: Es el padre nuestro de los locutores antes de la noticia, el HTH.
3: Claro, así se comienza.
2: Exactamente.
3: Bueno, también educado por Pistone, ¿no?
2: Ah, bueno.
0: O sea, usted, la verdad que una colección de profesores.
2: Valeria Juli también fue su
3: también,
2: profesora.
3: También, Hugo Delgado.
2: Mariela Nesquik.
0: Ah, bueno. Hugo Delgado, un saludo. ¿Usted lo ve a Hugo Delgado? ¿O ya no lo ve? No, ya no, entonces no lo va a ver. Bueno, era porque yo hace
2: si
0: mucho...
2: se muere este fin de semana, llévele los saludos de otro, no, que va a ir enseguida.
0: No sabía de su vida hace muchísimo tiempo.
3: Yo fui de los últimos alumnos que tuvo.
0: Y me mira con cara de...
2: Ya hace por lo menos 10 años.
1: Cuando usted dijo, usted lo ve al profe Delgado, dice, dieron la vuelta así.
2: Sí, yo lo veo también. ¿Sabe aquí lo veo yo? Al cura sin cabeza. Anda ahí con el cura Delgado.
1: No.
2: ¿Qué tipazo, ¿no? El cura, don Hugo, ¿no?
0: Ahí está, es sin cabeza. No, divino, no. Hugo Delgado, divino.
3: Ya lo agarré buenito en lo último.
2: Era bravo.
3: Sí, me han contado,
0: picante.
3: Chicas que salían llorando.
2: Sí. Esa era la idea.
0: Tuve la oportunidad de trabajar con él, un excelente profesor.
3: Ah, sí.
0: Muy bien. He podido trabajar con él. Y después de trabajar, que te diga una persona como él, qué placer haber trabajado con vos. Y como, ya está.
3: Qué lindo.
0: Ya está, me voy a casa, apaguen la luz, cierren la puerta. Claro, una maravilla.
1: Uy, me tiró a mí.
2: Alegría.
1: Están jugando a tirarse papelitos.
2: Bueno, ¿qué tenemos, Luca?
3: Bueno, hay muchas novedades.
1: Vamos.
0: Empecemos.
2: ¿Qué será la vida de Luca, no?
3: Lo vi la otra vez.
2: Sí, mandó
3: saluditos.
1: Pistones sigue vivo por...
3: Sí.
0: No, porque ella también...
2: Siempre fue un vivo de aquello.
0: Perdón, no, hace mucho que no lo ve también.
1: Claro, no lo veo hace mucho tiempo. No voy a decir que meta la pata, viste.
2: El otro día le pregunto también al locutor, le digo, che, ¿qué es la vida de Hugo Delgado? Se ha muerto, me dice. Ah, le digo, menos mal, yo pensé que estaba enojado conmigo. Le digo, como no me atiende... Bueno,
3: nobles obliga, sí, creo yo, porque... El hotel al que yo voy a hacer gimnasio ha publicado en su Instagram que en TikTok se está ofreciendo puestos de trabajo que son totalmente falsos.
1: ¿El hotel de allá de arriba?
3: Sí, atrás del monumento a Güemes, para que la gente se ubique, ¿no?
1: Sí.
3: El hotel de 5 estrellas. Dice, hotel y resort, busca personal sin experiencia, trabajo en blanco por convenio, horario fijo, día de descanso rotativo, sueldo 1.230.000 pesos básico, convocatoria para todo el país. Pero, aparentemente... Ese recuadro estaba asociado a una cuenta falsa que decía el nombre del hotel, Salta, ¿no? Entonces aclara ya en otra historia diciendo que, bueno, bajo ninguna forma esto es verídico, que es tremendo, totalmente falso, y que los canales oficiales están verificados del hotel cuando hay búsquedas laborales, que sí las hay.
0: ¿Por qué surge esto? ¿Porque alguien ya ingresó y le quisieron cobrar para acceder a un formulario?
3: Y tal vez la gente empezó a llamar al hotel diciendo, mira, vi esta publicación en TikTok, dice que están buscando a alguien sin experiencia, que es algo que llama mucho la atención.
0: Claro,
3: ¿no?
0: Además en un hotel de esa categoría, imposible.
1: Explíqueme, ¿dónde está el delito o el posible delito?
3: No, están advirtiendo para que no caigan en una estafa.
1: Por eso.
3: Porque pero, tal vez después se le cobra, no sé, algún 10, monto.
0: 10 mil pesos para cederle el formulario que usted tiene que llenar para
1: perfecto,
0: ingresar.
1: Perfecto. Sí, bien,
0: y bueno, y le van sacando la plata.
3: Los preocupacionales también.
0: Hombre, claro, preocupacionales también.
3: Hemos conocido, que no es un hotel, pero otros casos en donde sí, se ofrecieron ese tipo. En la minería también. Yo conté un caso, ¿no?, que está judicializado, todo, y bueno, es importante advertir sobre esto.
1: Bien.
3: Bueno, saliendo de eso, vamos con el tema 4 porque es algo muy, muy, muy reciente.
1: ¿Qué tema?
3: El tema 4, eso porque le estoy diciendo Jorge.
1: Yo pensé que era un tema policial, digo, no, ¿qué tema
0: no,
1: es
0: no,
1: el 4?
0: No, no, él lo tiene por orden para claro. Jorge, el 1, el 2, el 3, el 4.
2: Es como los canales de televisión, yo lo tengo así... Por número.
3: Vamos a ver ahora la fotografía de un vehículo destruido en la parte delantera. Le contamos a los oyentes.
1: ¿Qué destruido? Está hecho pedazos.
3: Y pasamos la otra fotografía para que usted se dé cuenta, más o menos, Ricardo, dónde nos situamos. Esto es...
1: Cerca del monumento.
3: No, no, no, no. Podría ser porque estamos en pendiente. Pero estamos hablando de la calle Gauchos, Guerra Gaucha, perdón, sí. Y pasaje Guaitiquina. Ah, esto es en la bajada del templete San Cayetano.
2: Ah, el barrio El Carmen.
3: Barrio El Carmen, exactamente.
1: Ah, sí.
3: Bueno, una mujer...
0: Ahí venden unos panchos geniales.
3: Ah, sí.
0: Unos panchos tremendos. Yo no como panchos, pero me contó mi hija. Me dice, mamá, no sabe lo... Pancho que te comiste.
3: Todavía no fui.
0: Sí, sí, dice que son fabulosos.
3: Bueno.
1: ¿Qué puede tener de diferente un pancho?
3: No, es que estos tienen muchos toppings. Tiene bacon.
0: Claro.
3: Salsitas.
0: Tiene paltita, pues mayonesas de diferentes.
1: Para eso comes.
0: Morrón.
1: Salsitas, morrones aquí por separado. El pancho se come solo, el pancho y el pan.
0: Qué básico.
1: El pancho nació para ser pancho y pan.
2: ¿Qué le va a poner a mi
0: nada? Si quiere irse a vivir de algo en Estados Unidos, no se comen los panchos como se preparan acá.
1: Y claro.
0: Yo con el pancito calentito, ese húmedo dentro de la maquinita, bueno, allá te venden el pan el frío. Lo cortan, te ponen la salchicha y ya está. Es una asquerosidad. Y si a eso le pones todos los toppings que se le ponen acá, te llenas de plata.
3: Plata, money.
1: Sí, sí, bueno, ¿qué pasó entonces?
3: Bueno, una mujer dice que se fue a rezar al templete de San Cayetano, pero a la medianoche, ¿no? Estamos hablando de hoy, ¿no?
0: Esa es la versión oficial de la señora.
3: ¿Anoche? Claro.
0: ¿Quién se va a la noche con la inseguridad que hay?
3: Eso fue a prender velas, ¿viste? Que hay un espacio
0: eso
3: para...
0: Eso en la casa.
3: Bueno, y de
0: era
3: repente...
0: Era jueves soltero ayer.
3: De repente escucha la alarma del vehículo. Dice, es mi auto, ¿qué pasó? Me robaron. Baja, porque recordemos que está en pendiente, y se ve que su auto está estrellado, esto es a la 1 de la madrugada.
1: No me digas que...
0: ¿Contra qué? ¿Contra una casa?
3: No, contra un colectivo que estaba estacionado de la señora de la empresa...
2: Silvia, sí. Doña Silvia. ¡Ay, no!
0: Es Silvia Grande.
2: Magnánime. Qué mala yeta, ¿no?
0: Pero a ver, ¿qué se le saltó el
1: freno de mano? No, lo dejó en punto muerto.
3: Dice...
0: El freno de mano.
3: Claro, dice, lo dejé con el freno de mano, pero parece que se soltó,
0: sí,
3: lo sentí como... Cuando lo coloqué, dice que estaba como suavecito, pero lo mismo ya se fue.
0: Y no hizo el... ¡Tac!
3: Claro.
0: A mí me pasó eso en el Sheraton, se me estrelló.
3: Cierto, te contó.
0: Yo lo conté, se me estrelló. La única vez que choqué un auto, yo no estaba manejando. Se le saltó el freno y se chocó. Y quedó más o menos así.
3: Mi papá me aconseja de que, además del freno de mano, ponga el cambio.
0: Claro.
3: Cuando estamos en pendiente.
1: Sí, claro.
3: Y bueno, ella dice, no puse el cambio.
2: Yo voy y le hago una denuncia
0: ahora
2: a la revisión técnica vehicular por haber autorizado esos autos pedorro.
0: Le digo una cosa.
2: A estar así.
0: Menos mal que no había nadie, ni en el camino.
2: Y a la 1 de la mañana, ¿quién puede estar?
0: Y hay gente.
1: Bueno,
0: así como ella fue a rezar, hay gente que anda.
1: De hecho, hubo autos que cayeron al dique Cabra Corral.
2: Sí, con gente adentro.
1: No, ese era el
0: problema, que no tenían gente adentro.
2: Se les dio la plata también.
1: No. Autos que fueron dejados sin el
3: freno de mano.
1: Freno de mano y en punto muerto, o en cambio se les saltó. En pendiente y fue a parar a las aguas del dique Cabra Corral.
2: Sigamos.
3: Bueno,
1: ¿sabes de quién es, no?
2: No, Sé de otro caso, pero sí.
0: Capaz que es el mismo.
2: Una chica que fue con el novio.
1: No.
2: Y se bajaron ahí a enjuagarse y el auto adentro. ¿Qué hace?
1: No.
2: Y bueno, le dice, vamos a Tambor.
1: El que yo le estoy diciendo es de un empresario de medios de comunicación.
3: Estas imágenes corresponden de hace minutos nada más. El auto ya está sobre pasaje Guaitiquina porque lo corrió personal de tránsito. Y la mujer dice, a la 1 de la mañana, ninguna grúa quiso venir a ayudarme. Dice, ¿qué pasa? Claro. Ninguna privada, la de tránsito tampoco.
2: Estamos durmiendo, esa no es la grúa, señor.
3: Así que estuvo...
1: Aunque hay servicios de grúa que dicen, atención, las 24 horas.
2: Uh-huh. Bueno, pero hay que ver cuál tiene ella. Por eso, lo mejor es el automóvil club. Listo. Ahí te sale caro todo. Yo cuando tenía auto, mire, me he quedado en lugares inópitos, para yo gasta. Mm. Y por eso el tiempo del automóvil club,
1: ¿sí?
2: A los 5 minutos. Me llevaban, me traían todo.
1: Bueno, vamos.
3: Bueno, entonces, atención a los que pasen por ahí, van a ver movimiento seguro de la grúa de tránsito.
2: Ah, sí, sí. Está, no pasa nada.
3: Hay un móvil policial, pero es esto, ¿no? El auto chocó contra un colectivo.
1: Está todavía allí.
2: Estamos hablando de por lo menos 3 millones de pesos en arreglos.
1: Fuerte, ¿eh?
2: Sí, fuerte.
1: El impacto fuerte.
3: Fuerte, fuerte.
1: O sea...
0: ¿Sabe por qué? Porque tomó velocidad en la pendiente.
1: Claro, pero el trayecto también fue largo antes de encontrarse con el colectivo.
0: Sí, puede haber sido largo el trayecto, pero la pendiente le dio la velocidad para que semejante impacto provoque.
2: ¿Qué coche fue?
0: Volkswagen.
3: No sé.
2: Va a costar armar eso, ¿no?
3: Sí.
2: ¿Quién quiere ver a mi amigo Ricardo Serrano allá en la Lerma al 1400? Se lo deja así como cero. Nunca taxi ni remis.
1: Ah, bueno.
2: No sabés. Ricardo Serrano.
3: Ahí cumplimos también con otro aviso que nos da nuestro compañero de la tarde, Juan Manuel Judes, porque dice que pasó hace minutos atrás por lo que es San Juan entre Ituzaingó y Florida.
2: Sí, señor.
3: Y vio que el negocio Piponas, creo que es mayorista, así como estas de las chicas que vendían, ¿viste?
1: Sí, divinas.
3: Claro, divinas.
0: ¿Cómo se llama?
2: Ropa, Piponas.
0: Piponas. Pero Piponas no es más de comida. Estoy pipón con así lleno.
2: No.
3: Son,
2: es mayorista. Está al lado de Forbat, de mi amigo Fernando Fortunato, que abre a las 8. Saludo a Fernando y a Mónica.
3: Dice Juan Manuel Judes que pasó y que vio a la policía. Aparentemente rompieron el vidrio del ingreso de este local, así como pasó en Avenida Paraguay al 1100, de este local de venta de productos.
2: Que se llevaron 10 mil pesos.
3: 10 mil pesos, sí, que conté después.
2: Claro, pero en Pipona vos podés armarte un bollo porque es más fácil llevarse, digo, no sé.
3: Bueno, así que cumplimos con ese aviso de nuestro compañero Juan Manuel Judes. Seguro después vamos a tener imágenes sobre eso.
2: Yo voy ahora a Forbat por una batería. Paso, no está cortado el tránsito.
3: No, porque fue aparentemente en el local.
2: Bien. Entonces voy nomás.
3: Bien, sí.
1: Reiteramos la dirección.
3: San Juan entre Ituzaingó y Florida.
1: Perfecto.
0: Adri, nuestra Mars. Poli dice, hola chicos, buenos días, como siempre escuchándolos. Decile a Fer que con 3 millones de pesos por el arreglo se quedó re...
2: Claro, no, yo digo lo que es únicamente material. No, acá estamos hablando de mucha plata, claro.
3: Y como el tiempo me corre, vamos con el tema 2.
2: ¿Video?
3: No.
2: Pucha,
3: el tiroteador de Barrio Morosini.
0: Tiroteador.
1: El tiroteador, no el piropeador.
2: No.
1: El tiroteador.
2: ¿Qué te decían así, el tiroteador?
1: A mí me decían eso en el barrio, me decía, ahí va el tiroteador.
2: ¿Cómo tirotea? ¿Qué ha pasado?
3: Este hombre que están viendo en pantalla, de espalda.
2: Tenemos dos, ¿cuál es el full?
3: El hombre de rojo, de remera
1: claro. Pero el otro tiene el uniforme de policía.
2: Porque si van a hablar, sabes, porque son amigos. Y dime con quién anda y te diré quién eres, te digo, ¿no? Eso decía mi abuelo.
1: ¿Cómo va a decir cuál de los dos es?
2: Porque hay dos. Y mira, están abrazados. Mira vos, decime con quién andás y yo te voy a decir quién sos. No, nada que ver, dice, no es lo que vos pensás. Ya lo andamos.
1: Y el de azul tiene una botella. Una botella de espíritu.
3: Soda, no sé
1: qué es.
2: No, es una
0: paso seco, de los
2: paso de los toros.
1: Ahora, el fotógrafo no le podría haber dicho, che, tirá la botella esa que le vamos a sacar una foto.
2: Claro. Encima lleva sin esposa, Entonces voy a decir, acá algo raro ha pasado.
0: Le digo una cosa, ese tipo de agarre así sobre el hombro, casi el cuello, con el pulgar casi en el cuello, es una manera de agarrar a una persona en pareja.
2: No. Sí, en pareja.
0: En pareja. ¿Vio
2: yo,
0: cuando lo agarro
2: así a mi novio?
0: Claro, así, tal cual, con mucho cariño, pero además con el dedo pulgar le puede ir haciendo masajito, ¿vio? Ahí mientras una onda vamos, amor.
2: ¿Y a quién tiroteaba ese señor?
0: ¿El policía?
4: El hombre de chomba roja.
1: ¿Qué se tiroteaba con el otro?
0: Con el policía.
2: ¿Qué me estás tiroteando vos?
0: Repetí.
2: Ay, así me ha dicho una vuelta a mí. Le digo, ay, le digo, qué linda, quiere que la persiga. Le digo una vuelta a la chica. ¿Qué le estás tiroteando vos? No, si vos no querés, le dije yo.
0: Mire, le doy un detalle. Ay, el señor de rojo, el que está abrazado, está con las crocs puestas, parece que recién se levantó de la cama.
2: ¿Pero qué tiroteaba?
0: Y no hay cosa más desagradable que un par de crocs con medias.
4: Con medias, sí.
0: No.
1: Che, no se puede hacer un informe serio en este espacio.
2: Ay,
1: no.
2: Mirá lo que tenía.
4: Claro, por eso digo que tiroteador.
2: Oh, claro.
0: Es que, y le digo, ese cartucho rojo de verdad.
1: ¿Cómo se llaman esa arma que...
2: Así se llama.
0: Y tacas.
2: No sé si es Itaca eso.
1: No sé
0: yo tampoco, pero él dijo esas que se hacen así.
2: Y la otra es tipo mosquetero, ¿viste?
5: Tenés que ser boludo.
2: Tipo así.
1: Bueno, no sabemos cómo se llama esa arma.
0: Alguien que sepa que nos diga.
1: ¿Alguien sabe, chicos, cómo se llama esa arma? Por favor.
0: Nosotros le podemos hablar de modelos de micrófono.
2: Yo sé
0: cómo. A ver.
2: El mosaico, puedo decir que ahí donde lo compró le corraron el amigo. Porque sé, pero de arma no sé nada.
0: Claro, de oferta.
3: A ver, los vecinos de Barrio Morosini empezaron a escuchar detonaciones con arma de fuego.
1: ¿No? Escopeta, me dicen acá.
3: Y bueno, pero no, ¿qué tipo de escopeta?
0: La escopeta no es la que se hace chichi.
1: Bueno, acá me dicen escopeta.
0: Pero a ver, capaz que no vieron la seña que usted hizo, Núñez. Capaz que por eso.
3: Entonces llamaron a 911... Y la policía de investigaciones pudo localizar cuál era la vivienda desde donde salieron esas detonaciones. Sí. Entonces allí se detuvo esta persona que en su poder tenía, bueno, la policía dice, una escopeta, dos cartuchos, una vaina servida.
1: Ah, esa escopeta entonces.
2: ¿Y qué más?
3: Una vaina servida, un proyectil, dos cartuchos.
2: Y no habla del otro arma, ¿no?
3: No. No.
2: ¿Qué es una pistola? Mire, digamos, es un mosquete, ¿no?
0: Una Itaca es una escopeta de corredera fabricada para el mercado civil, policial y militar. O sea que es lo mismo una Itaca, que es el modelo Itaca, Itaca 37, es una escopeta.
2: Es una marca Itaca, creo, ¿no?
0: Claro, ahí se lo acabo de decir. ¿Qué radio está escuchando?
2: No es un mosquete, ¿no? Es tipo mosquete.
0: No está escuchando esta radio, Fernando.
3: Dice la IA... Dice que una escopeta de repetición accionada por corredera tipo Pump Action o Itaca con culata y guardamento.
2: Culata.
3: Guardamanos de madera. La arma de la derecha, una escopeta de un solo cañón, monocañón, con cañón y culata recortados.
2: Mirá.
3: Con sistema de quiebre y culata.
2: ¿A quién le disparaba el pescado?
3: No sabemos. Al aire.
2: Yo, por ejemplo, en mi casa, yo disparo a la pared para que no se oxide. Me dijo el armero, no deje que se le oxide nunca la pistola. Úsela de tanto en tanto.
3: Bueno, así que esta persona quedó detenida. Y ahora sí pasamos al video rápidamente porque...
1: ¿Hay videos?
3: Sí.
1: ¡Hay videos!
2: ¿Qué ha pasado ahí?
3: Presta atención, esto es calle, y no va a escuchar mal Ricardo, de Anfunes.
2: Bien, de Anfunes. Bien.
3: Entre O'Higgins y Ameghino.
2: O'Higgins y Ameghino, se escribe O'Higgins pero se pronuncia O'Higgins.
1: Subiría entre O'Higgins y Ameghino, ¿no es cierto?
3: Sí.
1: De Anfunes, o sea, entre O'Higgins y Ameghino. Bien.
2: Bien. Decir, casero, ¿y qué?
1: A las 4:12.
3: Sí. Un departamento que está ubicado en esa cuadra, creo que es el único en construcción ahí. Bueno, y este hombre, no sé cómo hizo, ¿no? No estaba con seguridad el portón de ingreso a la cochera.
2: Ah, parece que quedó así medio trabado, semiabierto.
3: Sí. Y ahí vemos cómo...
1: Ah, ingresó a la cochera del edificio.
3: Sí, que está en el subsuelo.
1: Mira, el tipo empieza a mirar y a elegir cuál auto.
3: Uh-huh. Bueno... en realidad, lo que llega a ver es una bicicleta.
2: Que nosotros no vemos todavía.
3: Que no vemos, pero que el video este dura como un minuto, si lo podemos adelantar un poco. Ahí está.
2: Ahí está. Mira.
3: La cargaba primero, después dice, no, lo voy a llevar.
1: Y sí, ¿para qué lo voy a estar cargando?
3: Pero aparentemente estaba, claro, con una traba, un candado, y así logra escaparse. Finalmente la roba, porque comparte estas imágenes la damnificada. Ella es Victoria Valente. Dice, bicicleta robada de cochera en Dean Funes 1088. Bici cube negra con detalles azules, nueva.
1: Ah, es la clave, es la que está en primer término. Uh-huh. Bueno, no es la que está colgada, digamos.
3: Así que nos solidarizamos y compartimos las imágenes.
1: Sí, sí. ¿Estaba con candado?
2: Sí, tenía, ¿sí? Aparentemente.
3: Sí, porque le costaba transportarla el hombre. Bueno. Ese era el video que tenía para compartirles. Sume ahí un poquito.
0: Acá nos dice Adri, 53. Nuestra poli, dice, una escopeta y al parecer pistolón de caza o escopeta recortada doble caño. Bien. Pistolón. Está haciendo señas y se lo ve haciendo señas, Fernando. Así que si habla o no habla, se lo ve que está ahí.
1: Bueno, llegamos 54, pasado por 55.
2: ¿De cuánto,
1: bien,
2: ¿De cuánto? ¿30 habíamos empezado? De
3: 30, por 30 y pico.
1: 30, sí. No, este tipo es... No. ¡Oh! Este es el Reitman. Bueno,
2: gracias.
1: Gracias, Facu, muy amable.
3: De nada.
1: No se pierda, no se pierda. No. 8 de la mañana, 9 minutos, 55. Llegamos a 55. Ya volvemos.
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En el orden local, Sáenz se reunió con senadores del norte argentino para acordar proyectos prioritarios para la región. El gobernador Gustavo Sáenz se reunió en el Senado de la Nación con representantes de las provincias del norte argentino con el objetivo de coordinar prioridades presupuestarias, iniciativas de infraestructura y proyectos de ley para la región. Del encuentro de trabajo participaron además los senadores Flavia Rollón de Salta, Carolina Moisés de Jujuy, Sandra Mendoza de Tucumán, Guillermo Andrada de Catamarca, Sonia Rojas Adeco de Misiones y Carlos Arce también de Misiones. Durante la reunión se repasaron los temas prioritarios en la agenda parlamentaria, destacando el financiamiento para la continuidad de las obras en rutas de jurisdicción federal, la defensa de esquemas energéticos y tarifarios para las zonas cálidas y los incentivos para la producción agroindustrial y minera del NOA y del NEA.

En el país, Javier y Karina Milei visitarán Bahía Blanca junto a Santilli para recorrer obras e inversiones claves. De esta manera, el presidente Javier Milei, la secretaria general de la presidencia Karina Milei y el jefe de gabinete, Diego Santilli, viajarán este viernes a la ciudad bonaerense de Bahía Blanca para acompañar el anuncio y avance de proyectos de inversión privada en el polo industrial local. De esta manera, el presidente Javier Milei, la secretaria general de la presidencia Karina Milei y el jefe de gabinete, Diego Santilli, viajarán este viernes a la ciudad bonaerense de Bahía Blanca para acompañar el anuncio y avance de proyectos de inversión privada.

0: En el mundo, líder hutí niega ataques contra la Meca ante una escalada de tensiones con Arabia Saudita. El líder de los hutíes de Yemen, Abdul Malik al-Houthi, rechazó las acusaciones de que su grupo había intentado atacar la ciudad sagrada islámica de la Meca y las describió como una mentira y desinformación. Esto en medio de la escalada de hostilidades con Arabia Saudí. En un mensaje transmitido por la televisión hutí al-Masirra, al-Houthi señaló que las afirmaciones de que las fuerzas hutíes atacaron la Meca son una mentira y afirmó que se está utilizando la acusación para movilizar un amplio apoyo para lo que describió como medidas militares impuestas por Yemen. 12 grados 8 décimas, la temperatura, la humedad 81%. La máxima para hoy 24 grados. Es la hora 8 de la mañana, 15 minutos.
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0: fuimos.
1: 8 de la mañana, 19 minutos. 8:19 minutos y ya estamos con muchos mensajitos que nos han mandado. Bueno, Fernando Sanita nos dice, buen día, se llama Escopeta.
2: Yo soy Sarito.
3: ¿Escopeta?
1: Yo diría pajarera, porque no dice pajarera, pero bueno.
2: Ah, debe haberte dicho otra cosa.
1: Sí, claro.
2: Ay, tal vez decía, no seas tan pajarero.
1: Claro, no me quiero
2: viejo
1: atrever.
2: Pajarero.
1: No me quiero atrever. Bueno, dos fotitos para compartir.
3: Espere, ya que estamos con este tema, acá nos aclaran que la de la derecha es una Remington 870.
2: Ah, una máquina de escribir, sí.
3: Y la de la izquierda es una Harrington doble cañón.
2: Bien, muchas gracias.
1: Bien, bien. Fotitos para compartir de Isaac, que dice, buen día, mi bella Salta. Bueno, hoy con nubecitas, ¿no? Pero bueno, tenemos las fotos para compartir. Y Yolanda, que nos dice, bueno, Patricia, espero todo salga rico. Buen fin de saludos para todos, para todo el equipo. Sí, mañana tengo que hacer...

0: pastel de papas.
1: El doctor Walter Chan con nosotros como todos los viernes. ¿Cómo anda, doctorazo?
2: ¿Cómo anda, Ricardo, Patito?
1: ¿Ya está más relajado, más descansado?
2: Contento de verlo, viene Fernando.
3: Sí, muchas gracias, sí, doctor. Sí, sí. Muchas gracias.
2: Yo lo defendí a muerte, ¿no?
1: Sí, ¿Rezó usted por la salud de Fernando?
2: De los tres.
1: Ah, muy bien, gracias.
2: Y de todo el equipo, ¿no?
1: Gracias, bueno, muy amable.
3: Ahora estamos haciendo una cadena de oración para que usted se vaya, por la duda. Para que descanse, para que tome unos días. Sí. Pero fue un éxito el programa en mi ausencia. Dice que fue mejor, inclusive.
2: Así
3: pero
2: dice.
3: Hubo gente así como usted, buena leche, que ha hecho cadenas de oración en la iglesia evangélica donde está la Fernanda Navarro, por ejemplo. La Yeye y todo eso. Se han portado muy bien conmigo. Y yo he de agradecer a los santos patronos, y me falta un hito, que es a San Felipe Neri. Me he encomendado a ellos. San Felipe Neri. Ajá. En serio, no, pero la verdad, estoy mejor. ¿Usted cómo anda, doctor?
2: Bien.
3: ¿Cómo anda de sus pieses?
2: Bien.
0: Bueno. ¿Qué tal? ¿Qué tal
1: de sus pieses, de sus patas? ¿Cómo bien anda, doctorazo?
2: Bien. Ahí
1: sí,
2: el gaucho tiene pata.
1: El gaucho tiene pata, el vikingo tiene pata y cogotes.
0: Sí. ¿Cómo le tocó el tiempo? Bien, días fríos, parece que según algunos sectores estuvo muy frío, ¿no?
2: Sí, nos tocó frío, viento. El viento. Había casi medio centímetro a un centímetro de arena en las carpas o en mi camioneta.
3: Ah, no.
1: Ese viento que vos empujás, lo empujás al viento, que peleás con el viento.
0: Pero nada,
2: pero
0: nada
2: la
0: eso
2: arena, ¿no?
0: Claro.
2: Te reventaba
0: claro,
2: el ojo.
3: Vos tenés el smartwatch. ¿Controlaste más o menos la cantidad de paso y todo lo que hiciste o no?
2: No, lo llevé.
3: Está bien, listo. Fue a hacer un peregrino.
2: Había uno de los peregrinos que...
0: Fue con el camisón blanco.
2: No, venía caminando y yo veía que él jodía con el celular. Y ya acá, ya en el camino de los Ballestos, llegando a Cerrillo... Veníamos contentos, ya estábamos cerca.
0: Ya está, claro.
2: Y dice, lo hago. Yo no tengo dimensión del tiempo pero o de la distancia, pero sí yo sé en qué tiempo llego a la vía, en qué tiempo llego a Cerrillo, etcétera, etcétera. Y dice, lo hago. Y veníamos contentos, ¿no? ¡Y qué bueno! Dice, quedan 11 kilómetros. Todos se aplastaron.
3: ¡Oh, claro!
2: Claro, porque imaginaba, claro. Porque me preguntan a mí, che, y falta mucho, ¿ve el árbol ese?
3: Claro.
2: Ahí ya estamos.
0: Generalmente... Cuando...
1: Yo haría eso,
0: No.
1: Yo haría eso.
2: No, porque mucho...
1: Muchos
2: sospecha que estamos a 3, 4 kilómetros.
0: Claro, y no.
2: No.
0: Generalmente se miden los tiempos de caminata en... ¿a qué hora calculan llegar a tal lugar para descansar, o sea, para dormir? Ese es el tiempo. Sí. Y por ahí uno sigue caminando hacia...
1: ¿Sabe por qué digo que yo haría eso? Porque cuando hago viajes largos, me acorta el viaje el ver en Google Maps cuántos kilómetros faltan para tal lado.
2: Pero en vehículo.
0: Claro.
2: En vehículo. No, es distinto.
1: ¿Sí?
2: Caminando.
3: Claro.
2: No, vos ya venís encima el quinto día.
0: Claro. Ya venís destruido.
2: O cuarto día ya venís destruido, claro. Sin pierna. Y ya, vos crees que ya estás ahí.
3: Claro.
2: No, porque yo... Che, ¿dónde? ¿Ves el árbol ese?
3: Claro. Cuando,
2: che, ¿dónde está el árbol?
3: Claro.
2: Ya hemos pasado. ¿Y cómo has dicho? No, en el árbol ese doblamos.
3: Claro.
2: Pero ya habíamos pasado y ahí sí ya nos quedamos cuatro.
3: Son mañas de caminante, ¿no?
2: Sí,
3: ¿cuántos años que viene haciendo la peregrinación, doctor?
2: 15. Empecé hace 18, pero hace 15, porque dos de la pandemia... Más un año que murió mi mamá, no pude hacer.
3: Que murió hace poquito, ¿no?
2: No, murió hace... No sé el tiempo.
3: Ajá.
2: Lo borré.
3: Está bien.
2: Pero debe hacer entre 8 y 10 años.
0: Ajá. Pero bueno, esas cosas que uno va sumando con los años de peregrinar, ¿no?
2: Sí.
0: Que los tiempos se manejan, a qué hora llegamos para comer,
2: sí.
0: A qué hora llegamos para dormir.
2: Sí.
0: Entonces uno no tiene a las 18 o a las 18:30, no. Es aproximadamente en tal los laureles.
3: ¿Qué hacen? Van rezando, van cantando, van hablando,
2: de
3: van
2: todo.
3: Callados.
2: Hablan macana.
3: Claro.
2: O sea...
1: ¿En algún momento se canta?
2: Claro.
1: En algún momento se reza, se empieza a rezar, sí, no sé qué.
2: Se bendice la comida, se reza antes de partir.
3: Ah, mirá, el himno al Señor de Milagro y esas cosas también.
2: También.
0: Algo que me gustó mucho son los sacerdotes que a veces están acompañando a los peregrinos y aprovechan para confesar. Entonces van confesando mientras caminan y van por ahí tomando un matecito o algo y van charlando y uno hace esa confesión de una manera como de hermandad directamente.
1: Pero no es una confesión formal.
0: Sí, claro, sí, porque, claro, ¿sí? Porque el sacerdote se pone todo.
1: Y que te dice Ave María Purísima todo, y vos tenés que responder ese pecado concebido,
0: todo,
1: todas esas cosas.
0: Que siguen caminando.
1: Concebida.
0: Pero que todo se hace nada más que en vez de estar sentados en algún lado, están caminando. Y están con otro espíritu.
2: Y el sacerdote te dice, ¿no? Contame todo y te aliviano. El camino.
1: El camino.
2: Claro.
3: Uno va a eso, la confesión es el alivio.
2: Sí.
3: Es el alivio de decir, bueno, ya estoy en gracia de Dios, voy a y salís piola de la misa.
2: Sí.
3: Y salís buenita, así. Sí. Se te hace caer. Señor, anda a laburar. Vago de mierda. Bueno
1: doctor.
3: Así, la religión nuestra nos permite hacer eso. Doctor, vamos a hablar ahora de animales.
2: Ajá, ¿sí?
1: Se acerca, perdón. Pasó el milagro, se acerca la primavera.
3: O sea,
1: ¿cómo debemos preparar a nuestras mascotas para la primavera? ¿Por qué? Ojo con eso, ¿eh?
3: Sí.
1: Hay que preparar a nuestras mascotas para la llegada de la primavera.
3: Sí.
1: Porque, por ejemplo, empiezan a tirar cabello.
0: No sí, tienen pelos. Cabello.
3: Bueno, pelos. ¿Es verdad eso?
2: Usted se dio en una mutación, ¿no?
1: En todo.
2: Usted se dio
1: he pasado por varias primaveras.
3: ¿Qué ha hecho con los pelos que ha perdido, que ha dejado, digamos, los ha guardado o algo?
1: Los vendí.
3: Yo tengo mi ombligo, mi cordón umbilical tengo, y voy a guardar la costra de mi cirugía.
1: ¡Ay, cállate!
3: ¿Por qué no?
1: ¡Basta! Bueno, ¿hay que preparar a las mascotas para la llegada de la primavera?
2: Sí, hay perros que son alérgicos y se desencadena ahora.
1: ¿Cómo alérgicos?
2: Claro.
1: ¿Alérgicos a qué? ¿Al polen?
2: Y claro, fundamentalmente algunos al polen. Ya empiezan a rascarse, a perder pelo, a tener mal olor, mal aspecto externo, mala presencia. Y es porque se empiezan a rascarse con mayor intensidad que otra estación del año, y empiezan a perder pelo, empiezan a tener el rascado, produce lesiones en piel que después se pueden ir complicando con una costra, mal olor, y termina en verano con una bichera.
1: Claro.
2: Entonces en ese perrito hay que tratar de mantenerlo de la mejor manera posible. No nos olvidemos que la alergia no se cura, igual que nosotros. Se los mantiene de la mejor manera posible.
1: Pero hay algunos
2: antialérgicos, sí.
1: Antialérgicos.
2: Ahora salió uno que no es corticoide, es medio caro porque es el único que hay en el mercado, pero el dueño tiene que seguirte al pie de la letra porque si no, no actúa bien el producto.
1: Ajá. Y hay productos como champú, jabones,
2: que son antialérgicos. Sí.
1: Especiales.
2: Son antialérgicos.
1: Y es recomendable asearlos con eso, por ejemplo.
2: Y depende del tipo de perro, cuánto se lo baña y fundamentalmente la respuesta que tiene después de un baño. Porque hay baños que uno le hace al perro usando todo lo que le indica el veterinario y sin embargo no tiene una buena respuesta, ¿no? Una buena respuesta. Entonces, en vez de favorecer el baño, es peor para el cuadro alérgico.
0: En el caso, estamos hablando de piel, pero en el caso de las vías respiratorias, así como las personas que tienen problemas de alergia con el polen y que cuando llega la época de la primavera se empiezan a respirar todo el polen que anda dando vuelta y andan con los ojos llorosos, con dificultad
1: rojos.
0: Para respirar. ¿Los perritos?
2: Es menos. Se nota más en el gato. Las rinitis alérgicas se nota más en el gato, en el perro. Más que nada las manifestaciones dermatológicas.
0: Ajá.
2: Repercute mucho en piel, con lesiones que de las que mencionábamos, ¿no? Caída de pelo, exceso de caída de pelo.
0: ¿Cómo diferenciamos un problema de alergia en la piel de lo que puede ser un hongo en la piel o lo que puede ser la sarna en la piel?
2: Ahí está la historia. hay que hacer un diagnóstico diferencial. Cuando un perro tiene problemas de piel, a veces son tantas las dermatologías o la dermatopatía que padece el perro, que a veces es difícil llegar a un buen diagnóstico. Porque por ahí tenemos, como bien decía, hongo, sarna,
1: claro,
2: dermatitis, alergia, dermatitis secundaria a la alimentación, secundaria a un problema hepático, un problema renal, a hormonas.
0: También. Al labrador de en casa, mi hija se fue de viaje, estuvo fuera del país y su perro quedó en casa, cuidado mío, y su perro se empezó a perder, claro, el pelo, y lo llevamos al veterinario, le hicieron todos los estudios de piel, y se, porque yo primero dije, o es sarna, o es hongo, o es algo. No, era estrés, oh, sí, estrés, y es. Bueno, volvió mi hija y se le pasó.
2: Así es.
1: Escúcheme, ¿y cómo se determina todas esas patologías? ¿A través de qué? ¿Un laboratorio? ¿Un estudio?
2: Claro, se hacen
3: ¿Hay laboratorio?
2: Extendido de piel. Ajá. Que por ahí se puede, en el caso de los hongos se determina un hongo, en el caso de los ácaros o de las sarnas se ven los ácaros.
0: ¿Qué se hace? ¿Raspadito?
2: Se hace un raspado, sí. Ahora la otra es más difícil.
1: ¿Cuál?
2: Las atópicas,
0: claro,
2: las hormonales,
0: porque ese hay que determinar,
2: las hepáticas.
0: Hay que determinar bien cuál. Si sabemos, claro, qué es hongo, ya sabemos, claro, cuál es. Sí. Y si es sarna, sabemos cómo, claro, cómo. Ahora, cuando es la otra, ya tenemos que ver,
2: claro, que hacer,
0: cuál es la alergia.
2: Claro, a veces decimos, bueno, sospechamos que es hormonal. Le hacemos un análisis de hormona y ya, sí, todo normal. Sospechamos que es hepático. Nah, sospechamos que es renal. Sospechamos que es reproductivo. O, claro, sea, se van haciendo los análisis y a veces no aparece ninguno, ¿no?
0: Y encima el dueño del perro contento con tanto análisis, el perro, claro, sigue igual. Y el, sí, perro sigue igual.
2: Así es.
1: ¿Hay razas más propensas?
2: Sí,
1: a,
2: ¿sí? Sí, sí, sí.
1: Por,
2: sí,
1: ejemplo, estas razas que tienen el hocico chato.
2: ¿El bulldog francés?
1: Sí, sí, esos que tienen, sí, casi que no tienen, sí, nariz.
0: Bulldog,
2: bueno,
0: francés,
2: todo,
0: inglés, boxer.
2: Cualquier raza que tenga pelaje blanco tiende a tener trastorno de
1: pelaje blanco.
2: Pelaje blanco.
0: ¿Problemas, pero, de piel?
2: Sí, pero los que más producen, o que los que más trastorno de piel tiene es, por ejemplo, un dálmata, eventualmente algún labrador. Al labrador le persigue mucho lo comúnmente llamado los parches calientes, que, sí, es una piodermia.
0: Sí, sí, sí.
2: Que,
0: ¿cómo se trata?
2: Con antibióticos, elevadores de defensa de la piel. Después hay otras enfermedades autoinmunes que también repercuten en piel, ¿no es cierto? Por eso hay tantas dermatopatías en el perro, más que en el gato, que a veces es importantísimo el diagnóstico diferencial.
0: Claro, sí, que lo vea el veterinario. A,
2: sí,
0: ver,
2: sí,
0: no,
2: obvio,
0: nos podemos poner a hacer pruebitas que le ponemos al animal, a ver si capaz que, como al perro de la vecina le funcionó.
2: A veces ni el veterinario, ¿no? Porque, claro, esos diagnósticos diferenciales a veces no logramos dar en la tecla.
1: Los Sharpei, por ejemplo, que tienen muchas arrugas en el cuero.
2: Tiene problemas de piel.
1: Sí.
2: El Sharpei tiene mucho problema de piel.
1: Pero se agudiza en esta época de la,
2: claro,
1: lluvia. Sí.
2: Todo problema de piel se agudiza ahora en primavera. El Sharpei, porque en esas arrugas normalmente está más húmedo que otro perro de piel normal. Entonces ahí se pueden localizar hongo o a otras veces bacterias.
1: Claro.
0: La gente cuando se compra un Sharpei está enamorada de ese perrito lleno, sí, de pliegues que parece tan encantador. A medida que va creciendo hay que limpiarle los pliegues, hay que mantenérselos lo más seco posible. Y ya cuando empieza a ser una dificultad el tener que cuidar aparte al perro, termina el perro tirado en el fondo porque tiene olor, y generalmente comienzan a tener con esa humedad problemas, sí, en los pliegues.
2: Sí, sí, hay Sharpei por suerte. Digo, por suerte, no para el perro, que no tienen tantas arrugas.
0: Claro.
2: ¿No? La carita sí es Sharpei,
1: claro,
2: pero el cuerpo tiene menos arrugas y eso, para nosotros los veterinarios es mejor y para el dueño también porque tiene menos problemas de piel.
0: En el barrio tenemos uno que anda caminando por ahí, debe tener casa, supongo yo, que siempre lo veo por la misma cuadra, es la cruza de un Sharpei y un labrador. Imagínate eso, lo que es. cuerpo de labrador, así largo, cola de Shar Pei, y la cara de Shar Pei. Un labrador con cara de Shar Pei, todo con los pliegues. Es muy simpático. Pero claro, el tema de los pliegues es como, tienen párpados caídos, ¿no? Los
2: claro, Shar Pei. Cuando nacen, acá hay que tener mucho cuidado, y es una buena recomendación para la gente, cuando nacen, abren los ojitos, hay que ver si están bien los párpados, porque muchos párpados hacen una patología que se llama entropión, que se le introduce las pestañas dentro claro. de la...
1: Sí.
2: Y produce lesiones córneas que a veces son irreversibles. Claro. Por eso en el cachorro se hace una cirugía
0: se les levanta.
2: Plástica, así que se les levanta los párpados para que no produzca esta lesión en córnea.
1: Ya que estamos con los Shar Pei, ¿por qué tienen un carácter tan Fernando?
2: Algunos, ¿no?
1: Son muy malhumorados.
2: Algunos, sí, algunos. Otros son
3: horribles. Encima son horribles. Qué perro feo que es, la verdad.
2: Algunos tienen buen carácter.
1: Son bonitos, son lindos.
2: Algunos tienen buen carácter, bueno, pero otros...
1: Pero la mayoría son malhumorados, ¿no? Tienen un carácter medio difícil.
2: Sí, medio difícil.
3: No son malos.
2: No,
1: pero
2: a veces algunos los trate te tiran.
1: No les gusta que, sí. que lo acaricies.
3: Sí, también este le habla. Oye, cualquiera, no solo el perro, hasta el hijo se le va de la casa o Lucy le habla, ¿no? Así. Escúcheme, a mí mi compadre, Eugenio, me regaló una Walton Beagle. Perro de porquería. Entonces alguien me dijo, mira, este perro, si no tenés el cuidado, el lugar, es un tipo muy hiperactivo. Va a sufrir mucho porque tu casa, dentro de toda mi casa, es chica, digamos, tengo un patio. ¿Es verdad que requiere mucha actividad el Beagle? ¿Es muy hiperactivo o no?
2: Es hiperactivo, pero depende mucho de los dueños, ¿no? Algunos, si es atlético, el Beagle te acompaña claro. a muerte.
1: Pero sí. El Beagle no ha sido creado para ser cazador.
2: Sí, es cazador.
1: Claro, por lo tanto, necesita campo traviesa.
3: Eso. Traviesa, me dice. Consejiste un traviesa, me dice. Un amigo. ¿A dónde?
2: Ella dice, conseguiste una traviesa y se la compró un Beagle.
0: No, basta, salga, van a despistar.
3: Y por último, volviendo al tema 5 minutos a la charla. El perro pila tiene problemas también así de
2: piel. Sí, también tiene muchos problemas de piel.
3: ¿Mucho más que el que no tiene pelos?
2: No, pero hay especialmente los que... Vio que hay perros, pilita,
3: sí.
2: Que la raza, por ahí la gente cree que no es de raza, sí. Son los cuintles de la raza.
3: ¿Es de raza el perro pila?
2: ¿Cómo?
3: ¿Es de raza?
2: Claro, esa es la raza, solo hay cuintles.
3: Mira...
2: Claro.
3: Yo pensé que era un perro así de...
2: No, de raza. No, tiene pedigree y todo.
1: Mira. Doctor, le hemos traído videos también hoy.
2: No me digas.
0: Sí. Escuche, antes del video. Buen día, doctor. Soy Elba. Me pasó una situación con mi perro en donde tuvo taquicardia. Estaba agitado, desorientado, gruñía como si viera algo debajo de la cama. Era de madrugada, luego vomitó de manera natural y en el vómito había restos de hojas de coca. ¿Pudo ser eso lo que le provocó este estado? A la mañana lo llevamos al veterinario y el médico...
1: Porque
0: nos dijo que estaba con dolor de hígado y le indicó una dieta por unos días. ¿Puede ser las hojitas de coca?
2: No creo, porque la coca es digestiva.
0: Claro, no creo. No es lo mismo que se haya comido un pedacito de colilla de marihuana. No, claro. Eso es otra cosa. La hoja de coca es digestiva.
2: Es como nosotros. Además...
0: Qué mala idea, ¿no?
2: Por ejemplo, el Cuchi Leguizamón tenía un perro.
0: Claro.
2: El Cipión, así se llama, que era un schnauzer gigante, que coqueaba a la par de él. Y un perro no tenía problema.
0: No. Lo que pasa es que la gente imagina que la hoja... Hablo de esto en Buenos Aires, en Córdoba, que en el sur de nuestro país, que hablan de hojas de coca y piensan que están con cocaína, ¿no? En su estado primitivo. Y no... Necesitan muchos precursores para que tenga, y mucha cantidad aparte. Pero sí hay casos de perritos que se intoxican con las colillas de... ¿cómo es que se llaman los cigarrillos de...? Los porros. Los cigarrillos de...
1: Marihuana.
0: Marihuana. Eso sí, se las lo tucas. Comen y obviamente quedan dado vuelta los pobres perros. Y encima el dueño, por no decir, no le dice al veterinario a veces, pero el veterinario se da cuenta que tiene las pupilas dilatadas, el pobre animal, no sabe.
3: Y si toma, si tomó Fernet, por ejemplo, el perro, porque puede pasar que el tipo
1: se claro, puede pasar, deja el vaso ahí. Claro.
0: Mi perro tomaba perro. Cerveza.
3: Ay, bueno. Mi perro tomaba Clericó, yo lo dejaba ahí para ir a bailar con mi tía, y el perro venía y se comía la fruta, todo.
2: Bueno,
3: ¿qué pasa con el perro que ha consumido alcohol?
2: Bueno, ahora yo nunca vi un perrito borracho, ¿no?
3: Claro, pero puede
2: ahora,
3: pasar.
2: Ahora me consultó una señora que para la Virgen de Urcupiña hicieron la fiesta.
3: Y anda, no.
2: No, no, y quedó el
0: ¿alguna ofrenda?
2: El licor este de huevo.
1: No, es entrador.
2: El perrito, un caniche, le dio a las copas que quedaron ahí. Y
0: se pobre el caniche.
2: Sí, estaba. Me consultó, yo estaba, pero después.
3: ¿Pero y qué le pasa?
2: Me quedé sin señal borracho. Y ya no. Estaba
3: pero
2: borracho.
3: No está bien,
2: estaba,
3: ¿qué le pasa? ¿Le pasa algo malo, no?
2: No, dice que no tenía.
0: Vamos con el video. Yo esto creo que sería una consulta que puede hacer. Fernando Achián.
1: No.
0: Por favor, con audio, por favor.
4: No, a mí no. Está gordito. Es que si es esponjado, es gordito. ¿Qué le da de comer?
5: Croquetas.
4: ¿Y qué más?
5: Nada.
4: ¿Y qué más? Tortilla. ¿Y qué más?
5: Lo que sobra.
4: Lo que sobra. Él no tiene la culpa.
3: Absurdo.
4: Media taza y caminar 20 minutos al día.
5: ¿El perro?
4: Los dos.
0: Claro, cuando esto es un consejo que mucho debe pasar en el consultorio, Walter, o no, que aparece el perro gordo y claro,
2: sí.
0: ¿Qué le dan de comer? La galleta, la tortilla, sí, lo que sí. Sobra.
1: ¿Te llevan por consulta así de perros obesos?
2: Claro, es ¿sí? Que hay muchos perros obesos que el dueño le gusta o lleva una vida sedentaria viendo televisión,
0: sí, y el
2: claro.
0: También.
2: Con bizcocho, con papa frita, entonces come él y el perro, come él y
1: claro,
2: el perro,
1: claro.
2: Él y el perro. Y llega un momento en que los dos están con sobrepeso.
1: ¿Y le das los mismos consejos así?
2: No.
0: Quiero verlo de vuelta. No,
1: que salgan a caminar los
2: nosotros
1: dos.
2: Nosotros nos inclinamos por el perro.
0: No, yo me quiero despedir con esto porque yo vi este video y dije, esto le debe pasar siempre a Chian, porque ahora los perros ocupan otro lugar en nuestra.
2: Sí, sí, sí.
4: Está gordito.
5: Es que si es esponjado.
4: Es gordito. ¿Qué le da de comer?
5: Croquetas.
4: ¿Y qué más?
5: Nada.
4: ¿Y qué más? Tortilla. ¿Y qué más?
5: Lo que sobra.
4: Lo que sobra. Él no tiene la culpa. Media taza y caminar 20 minutos al día.
5: ¿El perro?
4: Los dos.
0: Le sacamos una sonrisa con el video.
2: Es así.
0: Es que es tal cual.
1: Pero tenemos ya la receta para esto.
2: Cuando...
0: ¿Cuál es la receta?
1: La receta para este caso.
0: Ah, claro.
1: Ya tenemos la receta.
0: ¿Sí?
1: Sí, ya llegó la receta del doctor.
0: A ver.
1: Mirá.
0: ¿Qué hace? Dieta.
1: Hace dieta y ejercicio, gordo.
3: Dos cabezones. Sí, está muy bueno.
1: Fue buenísimo. Bueno.
3: No, está muy bueno.
1: Bueno, doctorazo.
3: Una vuelta voy al restaurante así también, le digo, trae la cuenta así. ¿Cuánto es? 96,000 pesos. Le digo, ¿qué rompí? La dieta, gordo, carnero.
2: No, una vez vamos a cenar con uno de la empresa que era bastante gordito y se comió la vida, ¿no?
3: No.
2: Claro, y después, ¿va a tomar café? Sí. Entonces vale, trae el café y entonces el gordo le dice al mozo, le pusiste chúquer, ¿no? Y le dice, no, señor, usted no me... Y lo retoche. Después que se comió la vida, le reta por el claro.
3: Es como mi tía también, así, ¿no? Divina, ¿no? Pero ella tomaba después té de bolto. Dice, no, porque no quiero subir de peso. Después no va a poder entrar ni siquiera a tu cama.
1: Doctorazo, gracias.
2: Nos vemos.
1: Bueno, nos vemos la semana que viene, ¿eh?
2: Adiós.
1: 8:44, ya volvemos.
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0: 8 de la mañana, 47 minutos en la ciudad de Jujuy, 8 de la mañana, 47 minutos. Me encanta decir eso. En San Salvador de Jujuy, 8 de la mañana, 47 minutos. Nos vamos con nuestra compañera Ana Lía del Carmen Mamani y tenemos una corresponsal en Tilcara. No sabés, a esa hora, nosotros la llamamos a las 8 de la mañana todos los sábados, a esa hora no hay nadie en Tilcara. Dice, están todos los hippies borrachos, están todos tirados en la plaza, dice, así que no tenemos nada. Dice, pero por lo menos contame qué hay. Hay sol nomás, dice el señor. Esa es nuestra corresponsal en la quebrada de Humahuaca.
1: Claro, a esa hora no hay nadie.
0: Están todos los hippies desparramados, claro, así, semidesnudos en Tilcara.
2: Bueno, Daniel acá nos ha mandado un mensajito. No es Daniel, es Rubén. Rubén que nos dice, hermoso día trabajando, nos ha mandado una foto desde adentro del auto, hermoso día trabajando. Saludos, señora Patito Hermosa, señor Núñez, señora Armonía. Y nos dice, buenos días, lindo viernes, muchos éxitos a todos. Preparación para el doc. No, pregunta para el doc. ¿Cómo se hace para que los salchichas no hagan pis adentro de la casa? Bueno, no solamente los salchichas, son varios perros. Si no se les enseña desde pequeñitos, hay que tenerle mucha paciencia cuando son cachorros. Pero esto lo puede consultar con su veterinario de confianza, que le explique cómo se puede hacer.
1: 8:48, 8 de la mañana, 48 minutos. Qué linda actividad esta de intercambio de lengua francesa y español.
2: ¡Qué lindo!
1: Les comento, 5 jóvenes salteños fueron seleccionados para desempeñarse como asistentes de español en instituciones educativas de Francia.
2: ¡Qué lindo!
1: Y vamos a charlar con uno de ellos a través de una videollamada con Agustín Cruz. Él es egresado del profesorado de francés del Instituto de Formación Docente de Lenguas Vivas de Salta. Agustín, ¿cómo estás? Buen día, te saludamos.
3: Hola, buen día a todos.
1: Buen día, bonjour. ¿Cómo andás, Agu? ¿Cómo estás? ¿Bien?
2: Bonjour.
1: Bonjour. Bonjour. Agustín, ¿cuándo se están yendo? Contanos.
3: Bueno, ahora, a la última semana de septiembre, nos estaremos yendo a Francia, sí. A distintas partes de Francia.
1: Ajá. ¿Y usted qué significa esto de desempeñarse como asistentes en español?
3: Para mí, bueno, me ayuda en mi perfil profesional porque puedo practicar. Y bueno, y también está bueno porque uno conoce la cultura de Francia y bueno, también comparte un poco la cultura de Argentina y bueno, en nuestro caso, la cultura del norte.
1: Está bien, pero ¿qué significa? ¿Cómo van a participar ustedes en las clases de español, ustedes como asistentes? ¿Sería eso?
3: Sí, exactamente. ¿Y nosotros acompañamos a la profesora de español o el profesor. Y bueno, les contamos un poco las particularidades del español de Argentina. Por ejemplo, cómo pronunciamos la doble L y todo eso.
1: Ah, está bien. ¿Cómo fueron seleccionados? ¿Vos conocés al resto de los chicos seleccionados?
3: Sí,
1: ¿sí? Los ¿Y conozco, cómo fueron son... seleccionados?
3: Y bueno, primero nos presentamos... esta beca siempre abre cada año, en noviembre y diciembre.
1: Ajá.
3: Bueno, y se abre para todos los chicos de Argentina. Y bueno, es presentar los papeles, uno tiene que ser estudiante, también puede haber recibido, egresado.
1: Sí.
3: Y bueno, hay que presentar una motivación de por qué uno quiere ir. Y bueno, tener una carta de recomendación de los profesores.
1: O sea, aplican a nivel nacional.
3: Sí.
1: A nivel nacional. ¿Y cuántos fueron seleccionados? Sí, contanos.
3: Fueron seleccionados como 64 argentinos este año.
1: Ajá.
3: De toda Argentina.
1: Y de esos 64, 5 de Salta.
3: Sí, 5 de Salta.
1: ¿Y me querías decir cuántos aplicaron a nivel nacional? ¿Qué número?
3: Sí, 64.
1: ¿Que fueron seleccionados?
3: Sí.
1: Pero los que aplicaron, los que...
2: Los que viajan.
1: Los que se se postularon para esa selección. ¿Cuántos?
3: No, eso no sabía.
1: Está bien. Y ustedes
3: lo,
1: van...
3: De los que viajan son 64.
1: ¿Van a lugares determinados de Francia, a diferentes lugares, únicamente a París? ¿Cómo es el tema? Contanos un poco.
3: Bueno, uno que no se postula... los deja seleccionar tres lugares. Ajá. De Francia. Pueden, sí, elegir París, Marsella,
1: sí,
3: Bordeaux, todos esos lugares. Y bueno, y así van por todo el país. Van asistentes de español, de inglés, de alemán,
1: italiano. Está bien. ¿Y vos qué lugares elegiste?
3: Yo elegí el noreste. Es una región que se llama Bretaña.
1: Ajá.
3: Bretaña, que está cerca de Nantes. Se llama Lorient.
1: ¿Allí vas a estar, sí, únicamente en Lorient o también en otros lugares?
3: No, ahí voy a estar trabajando 7 meses.
1: 7 meses. ¿Ese es el tiempo que dura la beca, 7 meses?
3: Sí, nos dan un contrato donde, bueno, trabajamos ciertas horas a la semana y obviamente nos pagan y por 7 meses.
1: ¿Se puede saber cuánto te pagan?
3: Varía según la región. Por ejemplo, yo fui asistente el año pasado.
1: Ah, ya tenés
3: este
1: experiencia.
3: Sería mi segundo año.
2: Ajá. Ah, te querés ya volver. Sí.
1: Claro, te gustó, claro. Te gustó y querés volver, sí.
2: Claro. Una buena experiencia.
1: Sí, sí. ¿Y cuánto se paga?
3: Muy buena experiencia.
1: Me imagino. ¿Cuánto se paga?
3: El año pasado me pagaban 830 euros. Y bueno, por ahí el alquiler, alguna vez, si uno va independientemente, sale un poco caro.
1: Ajá.
3: Pero gracias a este programa hay contactos que te pasan y, por ejemplo... A mí me pasaron el contacto de una señora francesa y, ajá, viví con ella los 7 meses.
1: Ah, mira
3: vos. Y pagaba 200 euros al mes.
1: Y vos te tenés que hacer cargo del alquiler, bien, de la comida, claro, de todos los gastos.
2: Claro, te pagan un sueldo.
3: Sí.
2: Ajá. Decime claro, cómo, sí, sí, decime cómo es el tiempo de trabajo. ¿Tenés un horario para trabajar? ¿Te queda tiempo para poder trabajar en otra cosa?
3: Por ejemplo, el año pasado yo trabajaba los lunes, martes y los jueves.
2: Ajá.
3: Y me quedaba miércoles y viernes libre.
2: ¿Y el fin de semana?
3: Y bueno, también el fin de semana, sí. Y bueno, yo lo que hacía era, por ejemplo, adelantaba mi trabajo. Cada semana me iban pidiendo que prepare un tema de Argentina o de Latinoamérica.
1: Sí.
3: Y después, como yo adelantaba el trabajo, el fin de semana me quedaba para conocer un poco la región y viajaba en colectivo, en trenes.
1: Claro, claro. ¿Y el año pasado en qué región estuviste? ¿En la misma que vas hoy, este año?
3: No, estuve en una región que se llama Provence-Alpes-Côte d'Azur, que está cerca de Marsella.
2: Otra vez, decilo.
3: Provence-Alpes-Côte d'Azur.
1: ¡Qué lo tiro!
2: Y Núñez te dice bonjour. No.
1: Escuchame, Agustín, ¿por qué elegiste el francés? ¿Qué te llevó?
3: A mí siempre me gustaron esto de los idiomas. En la escuela me acuerdo que me gustaba el inglés. Y los últimos años de la secundaria también empecé a tener francés y también me gustaba.
1: Ajá.
3: Y bueno, decidí empezar con el francés porque en el profesorado de lenguas vivas de acá de Salta,
1: sí,
3: bueno, vi que no tenía que rendir un examen de ingreso y dije, bueno, empiezo con el francés y bueno, y así seguí hasta terminar la carrera. Y la verdad no me arrepiento, muy lindo el idioma, la formación y bueno, muy agradecido.
1: Pero también manejas el inglés.
3: Sí, un poco sé de lo que me queda de la escuela y bueno, de la vida.
1: Claro, ¿el inglés, francés y el español? ¿Algún otro idioma también?
3: Y ahora estoy viendo un poco el alemán, aunque está muy difícil.
1: Bueno,
2: ya vas complementando. Bueno, te queda italiano y portugués, que ya estamos, ¿no? Ya te vas, sí, te vas doy, y no volvés.
1: Che, Agustín, ¿y cuál es tu idea? ¿Quedarte ahí en Francia, buscar algo, ya como para estabilizarte?
3: Sí, me gustaría. Igual, para quedarse ahí hay que ver los requisitos y demás. Pero mi idea a futuro sí es vivir ahí en Francia o quizás en España también. Son países que me gustan.
1: Tus compañeros, vos me decías que lo que los conocés también están dentro de la misma beca, el mismo sistema, van a quedarse también siete meses allá. Imagino yo que tienen contacto, tienen comunicación. ¿Viajan juntos?
3: Sí, algunos sí. Yo no, de hecho yo el martes ya me voy de acá de Salta.
1: Ajá.
3: Y viajo el miércoles allá para Francia.
1: Ah, para Francia.
3: Y bueno, mis otros compañeros creo que viajan el 24, el 25, por ahí.
1: Ah, perfecto, perfecto. Hay que aclarar que esto es un convenio suscrito entre los gobiernos de Argentina y Francia, ¿no? ¿Es así?
3: Sí, es así.
1: Perfecto.
2: Yo tengo una pregunta. Viste que él te pregunta toda la parte técnica y yo te pregunto toda la parte más personal. ¿Te pusiste de novio allá? Sin querer no contesté.
3: Bueno, conocí mucha gente.
2: Ahí está.
1: Y no habla de su vida privada. Está bien.
2: Capaz que tiene pareja acá y yo le meto una pregunta así, claro, discúlpame, pero bueno.
1: ¿Y cómo es la relación? Por ejemplo, recién nos contaba de una señora que te alquilaba. ¿Cómo es la relación cotidiana, diaria, con la gente a través del francés?
3: Sí. De hecho,
1: exclusivamente francés.
3: Pasa algo en Francia que el inglés no lo habla mucho. Por ejemplo, acá sí, cuando hay un turista, lo que uno sabe es hablar inglés,
1: claro,
3: por la escuela y demás. Bueno, yo en Francia como que no le presta mucha atención y bueno, y casi siempre en francés.
1: ¿Y cómo llevas con los regionalismos? Porque también, así como aquí en la Argentina hay regionalismo, hay palabras que se las usa únicamente en el norte y no en el sur, en Francia también es lo mismo. ¿Se te han dado casos así de no entender alguna palabra de la región?
3: Sí. Por ejemplo, en la región del sur, ellos pronuncian es una vocal nasal. Por ejemplo, yo me llamo Agustín.
1: Sí.
3: Y en Francia sería Augustin.
1: Ajá.
3: Y al final es como un A. Y en el sur me dicen Augustin.
2: Claro.
1: Ah, te cambian la vocal.
3: Por ello decían, sí, me cambiaban y... O por ejemplo me decían Ademain, que es hasta mañana.
1: Sí.
3: Y me decían Ademain. Y bueno, la primera vez yo como que quedé pensando y decía, ¿qué me dijo? Y después al rato caí que era,
1: claro,
3: es el acento que tienen ahí en el sur.
1: Exactamente, el acento. Agustín, lo mejor, ¿eh? Buen viaje y que lo disfrutes y que lo vivas.
3: Muchas gracias.
1: Un abrazo, ¿eh?
2: Buen viaje.
3: Un abrazo.
1: ¡Qué lindo! Agustín Cruz, egresado del profesorado de francés del Instituto de Formación Docente Lenguas Vivas de Salta, yéndose a Francia para este intercambio del programa Franco-Argentino. ¿A dónde le gustaría a usted tener un intercambio, Fernando? ¿En Alemania? ¿En Polonia? A mí me gustaría Italia.
4: Hungría tiene la ciudad de Budapest tiene una particularidad, es la historia misma detenida en el tiempo y algo tan colorido, tan es hermoso. A ver, vos cruzás la parte de la ciudad y entras al campo ya directamente. Y es todo verde, es toda una zona.
1: ¿Pero estaría siete meses en un intercambio?
4: Me gustaría hasta vivir ahí.
1: Ah, la
4: es muy, muy lindo. Ah, además, bueno. Mi señora tiene una tía ahí. Que es gitana, porque
1: los húngaros son gitanos.
4: Y ella es gitana y te lee las venas de las líneas de las manos. Hicimos unos pesos ahí, porque yo le dije, yo soy gitano argentino, leía las uñas. Yo leía las uñas.
1: Bueno, nos tenemos
4: pero
1: que
4: es muy bonito, te digo. ¿Vos dónde te gustaría intercambiar?
1: Italia.
4: Ah, mira, Italia. ¿Pero qué parte? Porque Italia es grande.
1: La parte norte de Italia.
4: Ah, mira, casi con Jujuy, digamos.
1: Nos encontramos el próximo lunes. Ahí está, escuchá.
4: Ahora, ¿cómo haría usted que cuyo apellido no, allá no hay ñ, Ricardo? Se escribe Núñez. Bueno, qué lindo.
1: Núñez.
4: Bambino.
1: Bambino, Núñez.
4: Maricones. Llegaron los maricones de la Argentina. Los ortomoleculares.
1: Nos encontraremos el próximo lunes, como siempre, a partir de las 6. Buen fin de semana para todos.
4: Buen fin de semana, Richie.
1: Ya llega un día a la vez.
4: ¿Sí?
1: Sí.
4: Nah,
1: pellizcame. Te pellizco.
4: Listo.
1: Chao, hasta lunes. Buen fin de semana.

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1: -12°8 la temperatura, la humedad 81%. En el orden local. El Senado de Salta aprobó una emisión de deuda por 150 millones y cuestionó la ausencia de un legislador de La Libertad Avanza. La Cámara Alta sancionó por unanimidad el proyecto que autoriza al Ejecutivo Provincial emitir un título de deuda pública. Los senadores Juan Cruz, Curá y Jorge Soto defendieron la iniciativa y cuestionaron que el representante por capital, Roque Cornejo Avellaneda, no estuviera presente durante el debate. La Cámara de Senadores aprobó de esta manera por unanimidad el proyecto de ley. Durante el tratamiento, el senador por Orán, Juan Cruz Cura, defendió la iniciativa y puso el foco en la evolución de las cuentas provinciales. También, según explicó Gustavo Sáenz, cuando asumió en 2019, el stock de la deuda provincial superaba los 600 millones de dólares y desde entonces sostuvo se produjo también una reducción significativa.

0: En el país, la Armada apartó a 9 militares por denuncia de fraude en la liquidación de sueldos. Tras la denuncia sobre presunto fraude en la liquidación de sueldos y viáticos por parte del personal militar y civil de la Armada Argentina, la fuerza apartó a 9 militares que estarían involucrados. La estafa, que asciende a una suma cercana a los 1.600 millones de pesos, implicaría la participación de 23 personas y consistía en adulterar los recibos de haberes e incluía los viáticos del personal que viajaba al exterior, en lo que se liquidaban gastos falsos. En el mundo, a los 96 años, Warren Buffett deja la presidencia de Berkshire Hathaway. De esta manera, Warren Buffett, presidente de Berkshire Hathaway, el conglomerado que condujo desde 1965 y que en la actualidad está evaluado en $1 billón, anunció que deja su cargo a favor de su hijo, según informaron medios internacionales. El anuncio llegó a través de una carta a los accionistas en la que el inversor de 96 años confirmó que Howard Buffett asumirá la presidencia según el plan de sucesión que la compañía tenía previsto desde hace tiempo. 12 grados 8 décimas la temperatura, la humedad 81%, la máxima para hoy 24 grados, es la hora 9 de la mañana, 7 minutos.
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13: 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Bienvenidos. 19:07 en la República Argentina. 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

0: Señoras y señores, muy buenos días, bienvenidos. Estamos ya compartiendo con ustedes y avanzamos en esta mañana agradable, linda, que tenemos, por supuesto, y es encima es viernes. Así que si una mañana está linda y encima es viernes, ¿qué más podemos pedir? Bueno, así que la profe Soledad Olarte nos va a contar qué pasa hoy viernes, pero además cómo se viene el fin de semana. Sole, te escuchamos
1: ¿qué
0: atentamente.
1: ¿Qué tal? Buen día. ¿Y qué pasó anoche? Díganme qué pasó anoche.
2: Llovió.
1: ¿Ha visto? Sí. ¿Ha visto que me hizo caso?
0: Sí, sí, no. Me acordé inmediatamente. Debemos, sí, tengo que confesar que donde yo estaba deben haber sido unas 7 u 8 gotas.
1: No, claro, más, no, na, sí.
0: Más
1: sí,
0: o menos, sí. No creo que más de eso. No, más o menos. No, bueno,
1: era finito, sí.
0: Pero llovió
1: sí,
0: como para darle la razón a Sole
1: totalmente.
0: Y nada más. Bueno, muy bien.
1: Bueno, vamos a ver qué es lo bien que ocurre en este día, porque 14 grados 7 décimas, con esto iniciamos el programa. El cielo mayormente nublado, atención, porque estos son los datos que toma el Servicio Meteorológico Nacional en la zona del aeropuerto.
0: Bien.
1: Quedamos nosotros de la página del Servicio Meteorológico y dice mayormente nublado con humo. Así que en esa zona, apa, seguramente sí, de algún lugar está viniendo el humo. La máxima para hoy, 24 grados. ¿Qué va a ocurrir a lo largo del día? Va a estar nublado. Así como estuvo ayer, ¿no?
0: Claro,
1: mayormente nublado en la mañana, a la tarde y en la noche la probabilidad de tormentas del 10 al 40%. Es pequeña, breve.
0: Sí, pero el fin ahí está.
1: Está presente, sí. Quizás como anoche también. El sábado 9 de mínimo, un poco más fresco, pero la máxima 26. Y se preparan para el domingo, porque previo a la primavera, sí, 10 de mínima se espera con una máxima de 30 grados para el domingo.

0: Ah, ah, bueno.
1: Eso es lo que vamos a tener.
0: Bueno, ya está más o menos así establecido. Ahora, no se olviden, nada de andar festejando. Se puede festejar antes la primavera, porque he visto que antes los cumpleaños dicen, no festejes antes, que no te hagan regalo, que no te salude nadie antes del cumpleaños y todo lo más.
1: Puede festejar todo el año. En cualquier momento no tiene.
0: Claro, bueno, esto me parecía a mí interesante, porque no nos olvidemos que ayer la profe Soledad Olarte nos confirmaba que la primavera va a empezar el... a ver, aquí lo anoté porque no me quiero ver. El 22,
1: sí.
0: O sea, el lunes, ¿no es cierto?
1: El martes.
0: El martes a las 9 y 5 de la noche.
1: De la noche,
0: sí. Otros les gusta decir 21:05. Pero nada de andar festejando la primavera antes.
2: El martes.
0: Por las dudas. Recién el martes, pero a las 9 y 5 de la noche empieza la primavera. Así que nada de andar festejando antes. Por las dudas le aviso. Nada de que el pre-primavera, no sé, pueden llamarle cualquier cosa. Pero hasta el martes a las 9 de la noche no estamos en primavera. Bueno, hablando de que no estamos en primavera, pero es una época en la que ya obviamente hay muchísimo, muchísimo árbol florecido, los frutales particularmente.
1: Sí, sí.
0: Bueno, todo esto, por supuesto que tenemos información. En Cafayate hay gente que ha quedado muy perjudicada por una helada tardía y obviamente que hay como bastante preocupación, porque hay gente, algunos productores, sobre todo productores chicos de uva, que han perdido todo por las heladas. Ya le vamos a mostrar algunas fotos enseguida, vamos a estar hablando para tener, creo que ayer se reunía la gente de bodegas de Salta para hacer una evaluación de cuánto viñedo se ha afectado con esta helada. Sí hay productores que aparentemente han perdido todo, productores más chicos, así que vamos a estar contándole, pero una verdadera lástima, una pena obviamente, pero bueno, son estas cuestiones climatológicas y estos riesgos que tiene toda actividad agropecuaria, ¿no? Es así, dependen demasiado y mucho el tiempo, que si hay sequía, porque hay sequía, si llueve mucho, llueve mucho, llueve poco, llueve poco, frío o calores excesivos, etcétera. Bueno, esto es así, es una actividad que tiene altísimo riesgo, así que lamentablemente le ha tocado en este caso a algunos productores de Cafayate y vamos a estar ocupándonos del tema
2: en
0: la mañana.
2: Se habla mucho del Super Niño en la zona pampeana, en provincia de Buenos Aires, están como esperando uno de los cambios de
0: muchísima
2: clima,
0: lluvia.
2: Muy feo. Muy
0: mucha
2: feo.
0: Lluvia.
2: Santa Fe también.
0: Santa Fe, pero ojo que hay, bueno, mucha preocupación. Por ejemplo, el sector ganadero, si se inunda los campos, el tema de los pastizales es preocupante, digamos, si se queda todo inundado. Los animales no tienen que comer. Hay zonas que quedan anegadas y no se puede plantar. Y después viene todo lo otro, que no tan solo el tema del niño afecta a la cuestión agropecuaria, también tiene que ver con la situación de los caminos, la preocupación de inundaciones, de desbordes de río, de inundaciones o anegamientos graves en muchas ciudades. Así que es todo una alerta que me parece que, por suerte, y a partir de que se puede tener pronósticos, digamos, con tanta antelación de lo que puede llegar a pasar, esto sí es un muy buen dato, saber que se está trabajando. Por ejemplo, en Salta sé que se han reunido ya gente de los municipios con las áreas de emergencia, con las áreas de recursos hídricos. Bueno, digamos, hay como toda una preparación que se está haciendo respecto del tema del Niño, que aunque se supone que en el norte no va a ser tan preocupante como en la zona centro y digamos todo lo que es la Gran Pampa Argentina, pero de todas maneras vamos a estar, digamos, abarcado por el fenómeno del Niño. No sabemos si con la intensidad que va a tener en la zona sur, ¿eh? Pero bueno, del tema, por supuesto que tendremos para charlar y bastante la mañana de hoy. Mucho tema para hoy en la mañana. Me parece que un tema muy importante, y atención a este tema. Bueno, ayer se decidió echar a todo el personal civil de la Quinta de Olivos. No quedó nadie. De mozos, mucamas, secretarios, todo lo que sea civil, los han echado por filtraciones de información. Las crónicas y los analistas políticos, quienes tienen vinculación, o por lo menos tienen buenas fuentes con los sectores del poder, esta mañana algunos periodistas de Buenos Aires decían que el gran enojo del presidente Javier Milei fue, digamos que tuvo así como un estallido cuando un periodista publicó, aparentemente citando fuentes de la Quinta de Olivos, de que el presidente Milei había envenenado a sus perros. Bueno, esa noticia parece que lo puso alterado, y se tomó la decisión de que se deja afuera de la Quinta de Olivos a todo personal civil, y se hace cargo, y a partir de ahora todas las funciones van a ser cumplidas por personal militar. Es decir, que la casa militar, que ya funciona siempre dentro de la Quinta de Olivos, es quien va a designar absolutamente todo el personal, desde las mucamas, los mozos, el jardinero, absolutamente todo. Sí. Todos van a ser militares. Así que una decisión bastante llamativa. Bueno, junto con esto también ayer, que me parece que...
2: ¿Sabe cuántas personas son, más o menos?
0: No, ahora no. Creo que daban enseguida un informe. Hasta ahora se sabe que hay 12 despedidos, 12 sí. Con seguridad ya.
1: Despedidos.
0: Hay algunas cesantías. Sí. Algunos contratos que no se renovarían, así que no está todavía muy claro qué cantidad de gente es la que va a quedar afuera.
1: Porque hay gente de esta que se desempeña como mucamas, como mayordomos, como cocineros, que algunos han prestado el servicio durante muchas presidencias, obviamente renovándose otras, como decían, por contrato, así que es una cantidad bastante grande.
0: Importante, pero es una decisión rara. De esto le atribuyen a filtraciones de información. ¿Eh? Bueno, el tema es que ¿quién toma el control de esto? Porque ¿de quién depende la casa militar?
2: Del ejército.
0: Pero la casa militar específicamente depende de la Secretaría General de la Presidencia, es decir, Karina Milei.
2: La presidenta
0: Así que un tema interesante. Mucha atención a lo que va a pasar con Cristina Kirchner, Lázaro Báez y ahora también Máximo Kirchner. Entra en la nómina de los que van a juicio ya, ahora. Ayer se ha conocido ya, se han definido las fechas de los juicios por Otesur y Los Sauces, que es en la que está muy, muy involucrado, muy salpicado Máximo Kirchner. También Cristina, obviamente. Acordad, Cristina está condenada por la causa Vialidad. Está en pleno proceso la causa Cuadernos. Ayer, y después vamos a pasar el video, ayer se ha conocido el video que el allanamiento al departamento de la calle Uruguay, ¿te acuerdas? Donde vivía antes Cristina Kirchner. Bueno, hubo un allanamiento en su momento ahí y se han descubierto bóvedas, una cosa rara. ¿Por qué el allanamiento de ese departamento? No nos olvidemos que Centeno, el que escribía los cuadernos, el que iba detallando, ahora estoy llevándolo a Barata a retirar los bolsos de tal lugar y estamos yéndonos a dejarlos en el departamento de Uruguay, o lo estamos llevando al avión que viaja a Santa Cruz, o lo dejamos en la Casa Rosada, le entregaron los bolsos a Néstor Kirchner. Bueno, todo lo que sabemos que dicen los cuadernos de esta brutal y monumental corrupción kirchnerista. Bueno, se ha conocido ayer el video del allanamiento al departamento de Cristina Kirchner, donde se han encontrado algunas bóvedas. Ya lo vamos a ver el video enseguida, le vamos a contar, le vamos a detallar qué dicen. Pero atención, porque los delitos que se le están imputando a Máximo Kirchner, a Cristina, son como jefes de una asociación ilícita, es decir, el jefe de banda delincuente. Pero a Máximo Kirchner fundamentalmente lo apuntan como el máximo jefe dedicado al lavado de dinero, digamos, porque vos tenés que lavar el dinero de la corrupción. Es decir, una cosa es que lo recibas y después cómo blanqueas esa plata. Bueno, parece que el hijo de los Kirchner era el encargado del lavadero, ¿ya? Una cosa así. Bueno, por lo menos es lo que dice la imputación. Después vamos a dar los detalles. Yo se lo pongo en términos coloquiales, pero después le vamos a dar los términos que esto tiene, de cuánta plata se está hablando en cada una de las causas, que son Otesur y Los Sauces, son dos hoteles en los que se lavaba dinero, que hay algunas cosas muy interesantes. A ver, se lo recuerdo para que lo tengan en cuenta. Uno de los hoteles, ojo, en esto también está Cristóbal López, que ya pasó también por la justicia, fue condenado y ahora vuelve a ser beneficiado con obra pública por el gobierno de Milei, que venía a combatir la corrupción. Bueno, Cristóbal López se ha presentado en algunas licitaciones y le han concedido rutas.
1: Claro.
0: A un tipo que ha pasado por la justicia, que fue condenado, que está recontra mil salpicado, mencionado y sindicado como uno de los grandes lavadores de la plata de Cristina Kirchner y de Máximo y de Néstor Kirchner. ¿Cómo? A través de los hoteles. ¿Por qué? Porque los hoteles figuraban en algún momento a nombre de Cristóbal López. ¿Y qué pasaba en esos hoteles? Según la facturación, el hotel estaba lleno todo el día, todos los días del año, es decir, lleno completo. Claro. Pero ¿qué pasaba? El hotel no compraba nunca, no sé, naranja para hacer un jugo para el desayuno, nunca compraron tortilla, media luna para el desayuno. Si vos tenés el hotel lleno, tenés que comprar todos los días
3: insumos.
0: Pan, insumos, jaboncitos, papel higiénico, toalla, algo. Tenés que mandar las sábanas a una lavandería.
3: Claro.
0: Bueno, no sé, 200 cosas que tienen que ver con el funcionamiento de un hotel que está lleno todos los 365 días del año. Bueno, en todo el año, este hotel que estaba lleno, jamás compraron una docena de naranjas para hacer jugo, para dar el desayuno. Cuatro masitas, una docena de medialunas.
2: Pero por ahí compraban sin factura, por ahí compraban el almacén del frente.
0: Bueno, peor todavía. Claro. Bueno, el tema es que ¿cómo hace para tener un hotel lleno y nunca nunca nada de nada? Bueno, esto era ¿qué es lo que pasaba? Hacían figurar como que el hotel estaba lleno y ahí se lavaba la plata. Uh-huh. Es decir, así es como ingresaba plata.
2: Apa.
0: Y Lázaro, la tengo con Lázaro Báez, que también hacía lo mismo. Por eso está involucrado Lázaro Báez también, porque está Lázaro Báez y Cristóbal López. Porque en uno de los hoteles lo hacía Lázaro Báez y en el otro lo hacía Cristóbal López. ¿Qué es lo que hacían? Ellos eran los que alquilaban los alojamientos todo el año. Entonces, un hotel estaba alquilado por Lázaro Báez los 365 días del año de manera completa. El otro hotel por Cristóbal López, alquilado todas las habitaciones los 365 días del año. Nunca se alojaba nadie. Bueno, así que hay como prueba muy clara de que esto era un enorme lavadero de plata, y en esto está muy, muy, yo le diría hasta el cogote, Máximo Kirchner. Así que esta vez, además de Cristina, lo vamos a ver a Máximo sentado en el banquillo de la justicia, a los dos.
2: Bueno, no irá a pasar, ojalá que no pase como lo del caso Schocklender, ¿no? Que recibieron una pena mínima, que no van a pagar nada.
0: No sé, acá hay asociación ilícita, es mucho más grave, los montos son tremendos, pero bueno, no sé, Schocklender ahora le atribuye todo a que todo el desvío de plata era Eve de Bonafini, claro, que es la que ella decía, la plata con la que se tenía que construir las viviendas se financiaban las campañas del kirchnerismo.
2: Claro.
0: Toda gente buena, ¿no?
2: Toda gente buena.
0: Toda una gente de una maravilla. Bueno, 9:33 de la mañana, ya lo han escuchado a la profesora Leo Larte, lo han escuchado al señor Fernando Armonía, está acá el señor Matías Martín Ávila, que
3: tal,
0: como todos los viernes tiene una agenda complicada de información deportiva. Mati, ¿cómo estás? Buen día.
3: Buen día para todos, y es que no solo pasaron cosas en el plan no deportivo, sino que también todo lo que se viene para el fin de semana, muy cargado en cuanto al fútbol, en cuanto a los Juegos Sudamericanos que se están jugando ahora mismo en Santa Fe. De hecho, tenemos también el video, por ejemplo, de Lionel Messi, que mandó un saludo a todos los deportistas que ya compitieron, que van a tener acción durante los próximos días, si luego lo podemos pasar también estas palabras especiales, teniendo en cuenta que es en su casa, ¿no? Prácticamente,
0: sí,
3: en
0: claro,
3: Santa Fe.
0: Claro,
3: ahí lo escuchamos.
0: Sí.
4: Hola a todos, bueno, nada, quería mandarle un saludo grande a todos los participantes de los Juegos Sudamericanos. Bueno, sé que muchos ya compitieron, felicitarlo a todos los que lo hicieron, los que ganaron medalla, desearle mucha suerte a todos los que todavía no lo hicieron y lo están por hacer ahora, y desearle a todos lo mejor, mandarle un abrazo grande y que estén bien. Chao.
3: Ahí lo tenés a Lionel, que es, como recordamos, va a tener sus partidos de despedida prácticamente en unas cuantas semanas en el Estadio Monumental contra Benín. Y bueno, dicho sea de paso,
0: contra
3: ya lo
0: veo. El temerario equipo de Benín.
2: Un clásico casi.
3: Que va a estar muy emocionado. Sí. Toda la población muy feliz por ser los rivales elegidos para el último partido oficial de Messi con la selección argentina.
0: Sí.
3: Bueno, repasamos también unos cuantos resultados. Ayer, justamente en la cancha de Newell's, se había jugado el primer partido del fútbol sub-19 que está representando a la Argentina en estos juegos. Que abarcan a todo el continente sudamericano y que fue derrota contra Paraguay 2-1, lamentablemente. Vamos a ver acción la próxima semana. Bueno, entre otras noticias que competen a los clubes del fútbol argentino, Leonardo Poncio fue confirmado como DT de River, firmó contrato hasta agosto de 2027. Opa. Esto es por una medida de la AFA que prohíbe que un interinato, en este caso, dure más de 2 partidos. Sí o sí se le tiene que firmar un contrato para que pueda ser tenido en cuenta como director técnico. Así que,
0: o sea, de manera interina, no más de 2 partidos.
3: Exactamente.
0: Y ya tenés que tener un contrato, una decisión, algo oficial.
3: Claro, exactamente. Bien, está perfecto. Formalizado, sí. En bien. Este caso, sí. Hasta agosto del 2027. Sí, igualmente aclararon, tanto desde la dirigencia, que esto va a estar sujeto a los resultados que tenga el equipo y, por ejemplo, en diciembre ya podrían hasta negociar con un cuerpo técnico oficial, por así decirlo, con un DT que tenga más experiencia o, como lo decían, de acuerdo a si clasifican el torneo o lo que sea la clasificación a las copas internacionales del año que viene.
0: Bueno, muy bien, perfecto. Señor Facu Guaymas, ¿cómo estamos? Buenos días.
5: ¿Qué tal, Indio? Bueno, y preocupado por lo que está pasando en el microcentro salteño, porque ayer era que les contaba sobre este local de productos de limpieza que había sido su puerta estallada con una piedra, ¿no?
0: Sí, me acuerdo.
5: Veamos eso. Y ahora.
0: ¿Y le habían llevado cuánto era?
5: 10.000 pesos nada más.
0: 10.000 pesos.
5: Pero claro, valía más el arreglo que tiene que hacer ahora, ¿no?
0: Sí, sí, porque además era una puerta blinde, que esos vidrios son carísimos, digamos, ¿no? Era más caro arreglar lo que le habían roto. Que lo que pasó, digamos, que lo que le terminaron llevando, que se llevaron 10 mil pesos. ¿Y ahora
5: claro.
0: qué pasó?
5: Y ahora, sí. En la calle San Juan al 700, esto es entre Ituzaingó y Florida, una persona también con una piedra Epa. Hizo estallar el vidrio de un local de ventas de ropas para mujer.
0: Sí.
5: Bueno, y usted no me va a creer si le digo que el delincuente
0: sí.
5: entró por ese agujero.
0: A ver, le estamos contando a la gente que está viendo el streaming, medio que no necesita explicación. La gente que nos está escuchando por la radio, le contamos que es una vidriera rectangular que tiene un boquetazo, digamos, sí. de una piedra, pero tampoco es para que entre
2: alguien. Para que entre alguien.
0: Entre alguien, ¿no? Pero además está en el centro, es una vidriera alta.
5: Claro.
0: Y la pedrada y el boquete que quedó está en el centro de esto, así que. Bueno, difícil para entrar.
5: Tal vez tiene sí. una altura de 1.70 m, por ahí, si sí. nos guiamos de la mujer policía que está agachada, pero si estaría parada ella, sí. bueno, creo yo que tiene esa altura,
0: más
5: ¿no?
0: Más o menos, sí, entre 1.60 y 1.70 es la altura que tiene el boquete, o sea que tenés que tratar de llegar a esa altura y entrar por este boquete claro. de una sí. piedra que es de vidrio, o sea que casi que es imposible no cortarse tratando de entrar por ese boquete.
5: Y no lo hizo sí. aparentemente porque no se han encontrado rastros de sangre. Esto fue confirmado sí. ya por la propietaria de este local sí. que vio por las cámaras de seguridad y no lo podía creer, al punto que dijo, para mí es un fantasma.
0: Sí, pero no es, me parece. Pero difícil no. que un fantasma ande apedreando vidriera y
1: no
0: se
1: necesita
0: meta
1: en realidad. Sí.
0: Bueno, claro, ¿qué logró llevarse?
5: No se llevó nada.
0: Ah,
5: entró, fue a la caja sí. registradora, parece que no había dinero. Dice, Epa. Después vimos que por las cámaras fue a las perchas de las ropas, como sí. si estaría en el shopping. Así dice la propietaria, totalmente indignada, pero sí. a su vez le agrega.
0: O sea, fue a probarse, a mirar, a ver, decir, no,
2: busca precio, digamos.
0: No, esto no me gusta, no me lo llevo.
2: Fue a buscar precio sí, y sí. no le pareció sí, eso. No,
3: pues. Vio que la puerta estaba cerrada, dijo, sí. bueno, hay una forma de entrar y no tengo todo momento durante el día.
0: Y sí, salió le pareció caro, lugar. Así que no se llevó nada.
5: Salió por el mismo sí. lugar, Indio, ¿no?
0: Salió por el mismo boquete.
5: Sí.
0: Qué bárbaro. ¿A dónde fue? ¿San Juan al cuánto?
5: San Juan al 700, esto sí. Es entre Ituzaingó y Florida. Ajá. Y atención, porque ella dice que en la cuadra, en la semana, los otros comerciantes también sufrieron hechos de inseguridad. Pero ella ya venía advirtiendo sobre esta situación, porque en el otro lado de la puerta también hay un vidrio y con las mismas características, sí, donde se veían golpes en el mismo. O sea, estaban intentando hacerlo estallar.
0: Sí. Bueno,
5: finalmente pasó hoy. Esto fue a las 7 de la madrugada que le avisaron que la policía estaba allí, fue la primera en llegar, y bueno, la mujer, indignada por la inseguridad, dice que hay poca iluminación en esa cuadra.
0: Bueno, increíble, ¿será la misma gente? Por la modalidad la misma, ¿no? De una podría pedrada ser. Y entrar. Habrá que ver si son los mismos tipos, ¿eh?
5: Ella dice entró una sola persona, ¿no? No sabemos si alguien estaba afuera haciendo una especie de campana.
0: Sí,
2: sí, pero bueno, son gente, calculo yo, que pulula la zona, gente que por ahí vive debajo del canal. Te lo digo eso porque tengo un amigo que tiene un negocio en la cuadra siguiente de baterías. Ajá. Y él me dice, pasa lo mismo, vienen como a robar así al menudeo, si vale el término. Y él cree que son los mismos.
0: Bueno, que son dos. Vamos a ver, porque lo otro fue en la calle.
5: Este fue lo otro fue en la Avenida Paraguay.
0: Avenida Paraguay, cerca del CCM,
5: sí.
0: El centro cívico.
5: Una cuadra.
0: Bueno, sí, está bien. Bueno, muy bien. ¿Qué más tenemos, Facu?
5: Bueno, después tenemos otra fotografía para compartir, porque hubo un siniestro vial en lo que es Circunvalación Sureste, cerca de lo que es ya el ingreso a Ruta 26, el Río Ancho también. Bueno, ahí estamos viendo un auto y una motocicleta que chocaron. La parte lateral del vehículo, del lado del conductor, destruido, porque en esta circunvalación hay unos accesos en el trayecto, ¿no? Para hacer el giro hacia la izquierda, es como una especie de rotonda que tienen.
0: Sí.
5: Entonces, entendemos que el auto quiso girar hacia la izquierda y la motocicleta no advirtió esa maniobra y por eso lo impactó de costado.
0: Bueno,
5: hospitalizado el conductor de la moto,
0: ¿no? Está muy, muy, muy roto el auto en toda la parte izquierda, digamos, porque va desde el guardabarro delantero hasta el guardabarro trasero, ¿no?
3: Sí. Las dos puertas.
0: Dos puertas.
3: Vidrios reventados, parece.
0: Aparentemente las ventanillas están rotas.
3: Sí.
0: Un
3: golpe fuerte.
0: Mucho, digamos.
3: Sí.
0: ¿No? Muy fuerte, sí. Tenemos, por supuesto, más información para compartir, pero me están llamando desde Chile. ¿Vos sabés que en Chile hoy están? Nosotros tuvimos nuestro feriado.
1: Sí.
0: En la semana. Bueno, ellos van a tener hoy la fiesta patria. ¿Será feriado allá? Calculo que sí, porque en todos lados el día de las fiestas patrias feriado. Bueno, y nos vamos allá porque está nuestro amigo Patricio Contrario. Buenos días.
6: Tremendo, qué tranquilo que está Chile hoy, porque estamos de fiesta, estamos guitarreando, estamos bailando cuequeando, se dice acá nosotros, decimos cuequeando, el que baila samba es zambeando, chacarera chacareleando, en fin, rock and roll, rock and rolleando.
1: O sea,
6: el chileno tiene esa virtud de a todo lo qué sé yo. ¿Cómo está? Gracias por el saludo de nuestras fiestas patrias. Claro.
0: Primero quería saludarlo, después decirle, feliz día
6: de las fiestas patrias, porque no sabemos qué se celebra, porque no es la independencia, sino también, fiestas patrias nomás, no sé, se puso así, vamos a celebrar las fiestas patrias, y es feriado, hoy y mañana, y hasta el domingo va a ser feriado, porque el chileno, si hay algo que nos diferencia de ustedes, es que no trasladamos el feriado. Si cae en domingo, es feriado el domingo, el presidente dice, feriado este domingo por las fiestas patrias.
3: Y se celebra el doble, me imagino. Como fin de semana y feriado.
6: No se haga el canchero, no se celebra el doble.
0: Sí.
6: La chilenidad al palo, como decimos nosotros, se celebra a partir de hoy. Mira, estamos comiendo ayulla, unas empanadas. ¿Probó la ayulla usted? La ayulla, que es el pancito que tenemos nosotros. La sarnita, la marraqueta. No, una cosa muy linda.
0: Nunca escuché ni nombrar.
6: Ah, claro, porque ustedes no son nada telúrico, usted, mignones, pan francés, pan flauta. Acá es todo, nuestros aborígenes ya hacían la yuya, por ejemplo, ya hacían la sarnita, ya hacían la marraca.
0: ¿No puede decir de qué está hablando? ¿Qué es?
6: Pan. De pan nomás.
3: Pancito.
6: Pancito. La marraca es como el chanchito, pero viene uno
0: bueno,
6: solo.
0: No
6: viene
0: en tira. Acá hacemos tortilla. ¿Qué no viene con miñón y todo eso? No, acá hacemos tortilla, te bollo, tortilla.
6: Pero la el bollo se hace todo. Es de los incas, eso viene de los bollos.
0: Bueno, sí. Pero si tenemos, ¿no?
1: Dale un bollo.
0: No, no, no
1: es que no
6: dale un bollo. Sí, qué lindo. Porque acá también, sí, acá también se usa para la violencia. Dale un bollo, pegale un bife.
0: Eso.
6: Sí, nada.
0: Bueno, acá el uso de la gastronomía para la violencia también, no sabía que allá también se usaba.
6: Acá es feriado el día de hoy. Ajá. ¿Sí? Sí. Vamos a ir por parte. Despacio escuela, dice el cartel. ¿Usted piensa que el chileno quiere irse a cruzar atravesar la frontera para ir a...? No. No hacemos lo que hacen ustedes. En un feriado se vienen toda la huevada, el gauchaje que se viene para acá. Una huevada, la verdad. ¿El chileno qué hace para las fiestas patrias? Se queda acá, conmemora acá, come acá y no sale a molestar a ningún trasandino. No se va a Bolivia, no se va a Perú, no se va a la Argentina, con perdón de la expresión. Mire, no se va a ningún lado.
0: Yo voy a pedirle a todo el mundo, porque yo suelo ver autos con patentes de Chile acá en Salta, bastante seguido. Si llegamos a ver un auto, le saco foto, hago un video y le encargo a toda la gente que se ven, me lo manden para que se lo mandemos.
6: Son espías.
0: Para desmentir. Son
6: espías. Nuestros agentes secretos. Que no están secretos, son tan huevones que los vagos se van con la patente de Chile. Pero no, un chileno no se va de turismo
0: medio
6: a ningún lado.
0: Los espías,
6: Sí, mucho. Sí. Bueno, están aprendiendo. Pero bien, pasa que el chileno no se va de viaje, se queda. Una fiesta patria, en Navidad pues se puede ir porque no es patrio, ¿me entiendes? Año Nuevo no es patrio, por ejemplo. El día de la primera no es patrio, pero lo que es la patria se queda acá. El argentino que hace el día de patria se va a Iquique, se va a Antofagasta, se va a Europa. ¿Dónde se fue?
0: Y se van a gastar plata y a dejar plata nuestra allá.
6: No se haga el canchero, por favor.
0: No me hago el canchero, pero es la realidad.
6: Siempre es chicaneando al pobre chileno, el trabajador. A propósito, quiero mandar un saludo a todas las colectividades chilenas que hay en la Argentina, que hay en sobre todo en Mendoza. ¿Qué cantidad de chileno que uno va a Mendoza y se siente como en Chile? Todos te hablan así, ¿qué tal? ¿Cómo le va? Bienvenido a Mendoza, ¿cómo le va a usted?
0: Usted dice que los mendocinos tienen tonada chilena.
6: Sí. Bueno, el salteño tiene tonada cordobesa. ¿Se acuerda cuando estaba Don Vidal Casa? Decía, bienvenido, los salteños.
0: Él era cordobés.
6: Yo pensé que hablaban así.
0: No. Ese era Vidal Casa, que era cordobés.
6: Con razón, porque yo vine una vuelta para la época de Vidal Casa. Dice, nosotros los salteños queríamos agradecer a todos los visitantes de esta ínclita ciudad.
0: Sí, bueno
3: aguante talleres.
6: Aguante talleres de Salta, talleres de Perico.
0: Se autoadoptó como salteño.
6: Está bien. Entonces,
0: pero era cordobés.
6: Tachemos entonces, porque
0: era cordobés.
6: Bueno, es, indio querido. Bueno. Lo estamos extrañando ya para la Navidad, Año Nuevo. Ya comienzan las ventas acá en Falabella, en Tienda París, todo lo que
0: también
6: es.
0: Ya empezaron con la historia de la Navidad. ¿Qué le pasa? A la gente con la Navidad.
6: Están todas las borlas colgadas ya en los... Las borlas de Navidad.
0: Todas las parafernalias.
6: Acá hay una frase, no le des borla a ese, que significa no le lleves el apunte.
0: Porque nosotros le decimos las bolas o las pelotas.
6: Exactamente.
0: Del arbolito de Navidad, claro.
6: Da vergüenza la niña.
0: Bueno, pero es...
6: No, es que acá es mala palabra decir eso.
3: Se ha puesto colorado como guirnalda, más o menos.
6: Me puse colorado como borla de Navidad.
3: Como un sombrero de Papá Noel.
0: Bueno, ¿y qué tipo de actividades tienen hoy por la fiesta?
6: Hoy tenemos guitarreadas en las plazas principales. Y se juntan en las ferias, comemos todos los platos típicos. Acá el plato
0: típico.
6: Además, la empanada de Chile. No sabes lo que es tremenda, porque es una masa de pan redonda a la que se le rellena con algún tipo de carne, de carnitas, de papitas, de aceitunita, de pescadilla. Acá se come mucho pescado. Mucho pescado. Bien. Usted abre la empanada así y huele a pescado. ¿A qué más? Porque ¿qué tenemos nosotros? Tenemos pescado. Ustedes tienen vaca, nosotros tenemos pescado.
1: Claro.
6: Y nos juntamos en la plaza y bailamos cueca y decimos piropos a las chicas, la piropeamos así. ¿Qué tal, señorita? ¿Cómo le va? ¿Quiere que la persiga? ¿Quiere que la alcance? Acá en Chile no hay colectivos antipiropo, por ejemplo. Acá está permitido decir piropo.
3: Claro, aparte pide permiso primero, entonces se entiende que hay educación de por medio.
6: Porque la chilena también es muy piola en ese sentido.
0: Está bien. le gusta recibir piropo.
6: Le encanta recibir.
0: Está bien, bueno.
6: Así que don Indio.
0: Feliz día, ¿qué quiere que le diga?
6: Eso es lo más quería decir, que nos diga feliz día y que se prenda.
0: Aunque no sabemos por qué.
6: Pero no sabemos. Bueno, yo estuve buscando ahí en Google, digo, fiestas sí. Patrias, pero ¿de qué, huevón? Nadie sabe decir. Pero bueno, ya está. Y hoy vamos a comer un asadito.
0: Sí.
6: También vamos a comer. Pero el asadito chileno tiene una particularidad, una diferencia de lo que tienen ustedes.
0: ¿Qué
6: acá, por ejemplo, se corta en lonja el pedazo de asado, de vacío, de nalga, sí. De lo que sea, sí. Y se lo sirve así. Pasa el asador y usted tiene que sacar un pedacito.
0: Ajá.
6: Y se vas con la tabla y después vuelve. No es que te sirven el asado, o que vos vas a elegir, no, de acá no sale eso, no. Es pedacito, bien. Nada. Y acá lo que tiene el chileno es macho. Se habla de fútbol y se habla de religión en los asados, para pelear nada más.
0: Sí. Le gusta pelear entonces.
6: Sí, hablamos de fútbol, la U Católica, sí. De Boca, y de los equipos está argentinos. Bien.
0: ¿Cómo les está yendo con Bocinha?
6: Ah, pucha. No,
0: ¿cómo es
3: que
0: anda?
3: El otro día vi que Bocinha intentó tirar un escorpión. No sé si se acuerdan esa mítica jugada de Higuita, el arquero colombiano. Básicamente quiso despejar la pelota saltando con las piernas hacia atrás, como haciendo la pose de un escorpión. ¿Y? No le salió muy bien.
0: Le clavaron el gol.
3: No. La pelota, por suerte, se fue a
0: afuera.
3: Pero él hizo la intención y bueno.
6: El huevón ese, lo único que sirvió fue en el Mundial un solo partido y ya lo compraron. Hay que ser huevón, la verdad.
3: Pero está pasando muy bien y el Colo-Colo está a punto de salir campeón también.
6: Y lo único que va a aprender acá es hablar español y mal encima. Así que, bueno, ya está. Bueno, indio querido, el pueblo está contigo, nos estamos viendo y ojalá que se solucionen los problemas que tiene usted de corrupción y esas cosas. Bien. Se la pasan llorando todo el año.
0: Bueno, muy bien, perfecto. Bueno, muchas gracias
6: a vos,
0: Patricio. Gracias. Y que tenga feliz día.
1: 9 de la mañana, 50 minutos, indio. 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
0: Así. Bueno, muy bien, perfecto. Habrá que ir a ver. Yo aquí Fernando Armini me dice que ya compró esa bolsa que.
6: Sí, por tiempo construido.
0: Sole también.
1: También.
0: No sé qué están por construir.
6: Sí. Solo que no me avisó.
0: Está bien, bueno. Pero hay que comprar.
6: Si vamos a comprar los dos juntos, Sole querido. Porque si no, después yo quedo ahí.
3: Pedaleando en el aire, así. No, bueno, voy a construir el año que viene.
0: Bueno, muy bien, perfecto. Bueno, ¿Qué tema este con Lino Moreno? ¿Te acordás que es el que está acusado del crimen de Liliana Ledesma? Lleva 3 años sin ser encontrado, prófugo, digamos 10 años, y han terminado ofreciendo ayer 10 millones de pesos de recompensa. Claro. Por esto, pero bueno, nunca más se supo más nada de él, ¿no, Facu? Claro.
7: Sí, bueno, habías hecho una salida transitoria en ese año 2023, y bueno, esa fue la oportunidad para escapar, y no fue encontrado hasta ahora, ¿no? Uh-huh. Por el crimen de Liliana Ledesma, cuando fue condenado en 2010.
6: ¿No? ¿Cuál era la condena, Facu?
7: Prisión perpetua.
6: Prisión perpetua y tenía salidas transitorias.
7: Sí,
6: bueno, claro, ¿no? El juez está libre, creo, ¿no?
0: Se jubiló ya. Hay muchas sospechas de que esa salida de transitoria estaba preparada para que se fugue. Hay muchas sospechas, no sé si confirmaciones, claro. Pero aplica un poco aquello de que no tengo pruebas, pero tampoco dudas, ¿no? Hablan de que esa salida transitoria, digamos, estaba como muy, muy organizada y ahí se fugó. Lleva 3 años, ¿no es cierto?
7: Sí, 3 años.
0: Prófugo, sí, claro. Así que
6: con cadena perpetua tener salida. Había matado a una mujer, se lo acusa, claro, la muerte de Liliana.
0: De Liliana Ledes, claro. Así que, bueno, ahora están ofreciendo una recompensa.
6: Y tenía un garante, ¿no? Tenía un garante. El juez le había otorgado que salga, pero que tenga un garante que iba a garantizar precisamente de que el hombre vuelva a la prisión.
0: Bueno, acordate que todo lo que esto ocurre, digamos, en todo lo que fue aquel tema de crimen de Liliana Ledesma, vinculada al narcotráfico. Porque había, digamos, una disputa de fincas, de limítrofes de fincas de narcotraficantes. Bueno, había mucha gente, pues le podemos contar todo el caso, cómo era, sintetizárselo como para que lo recuerde la gente que por ahí no se está acordando mucho, pero todo esto tiene vinculación con el narcotráfico y la ramificación en la justicia del norte de la provincia del narcotráfico, que es lo que ayer y antes de ayer denunciaba acá Adrián Cigarán. Le decía, no te olvidé del... Porque yo le decía, bueno, en la política, aparentemente habían llegado algunos intendentes, como el ex intendente de Aguas Blancas, que estaba muy vinculado, digamos, al tema del narcotráfico, y que, a ver, está acusado de mandar a matar a su hermano. Bueno, de ahí vino la intervención después, pero a ver, se vio una campaña electoral para ganar Aguas Blancas, que es el límite con Bolivia, para un intendente, una campaña desmesurada de recursos, desmesurada. Entre otras cosas, yo me acuerdo que me comentaban así como, porque, sí, no sé, pero era una cosa increíble, y de dónde salía esa plata, no, nadie entendía.
6: Claro.
0: Bueno, después se entendió que era plata del narcotráfico. Claro. Necesitamos que el intendente de Aguas Blancas, el punto límite, digamos uno de los de la zona limítrofe, de acceso a Salta, era clave que sea un intendente vinculado al narcotráfico, claro, para abrir las puertas, digamos, claro, ¿no? Bueno. Me acuerdo que en aquel momento me comentaron que el que todavía era candidato, le pagó el viaje a Bariloche con absolutamente todo, ¿no?
1: Sí.
0: El viaje, las estadías, todo, a todos los chicos que se recibían de Aguas Blancas y algunas zonas, de algunos colegios más de por ahí. Bueno, eso como un pedacito, así como un grano de arena de todo lo que fue la campaña. Una campaña desmesurada de gastos y de compra de votos. Y después nos enteramos, cuando se vino la intervención, de que Aguas Blancas tiene 4.000 habitantes, que ayer lo repitió Adrián Cigarán, creo, ¿no? La nota. Aguas Blancas tiene 4.000 habitantes, perdón, 5.000 habitantes y tenía 4.000 electores. Es un padrón de 4.000 personas. Bueno, era casi todo de Bolivia,
6: claro,
0: que tenían supuesta doble nacionalidad, entonces cruzaban ese día, votaban y listo. Bueno, no sé, entre tanta otra cosa. Bueno, todo esto tiene que ver, está vinculado con la actuación del narcotráfico en las zonas de frontera.
6: Y ahí muy cerquita está Orán. Yo tengo conocidos en Orán, he vivido algún tiempo, y me dicen, no sabés cómo ha cambiado desde aquel entonces que yo vivía allá hasta ahora, qué peligroso que se ha vuelto Orán. Y la gente percibe de que hay unos personajes oscuros que están manejando la noche. Las ventas, las cosas, y que, bueno, él cree que es el narcotráfico que se ha encargado de Orán, de Aguaray.
0: Bueno,
6: y
0: acordate que ayer le pregunté, yo lo hice acordar a Adrián Cigarán, cuando se descubrió el negocio que había con los hospitales públicos, ¿te acuerdas? Los tours que traían gente de Bolivia a que se atienden en los hospitales públicos gratuitamente, en los hospitales de Salta, de manera gratuita, pero les cobraban.
6: Sí.
0: Es decir, les cobraban allá y los traían y los hacían entrar. Bueno, ¿y cuál era la mecánica? Que tenían nacionalidad.
1: Claro.
0: Entonces, ¿pero qué pasaba? Descubrieron que había en un solo domicilio, el mismo domicilio, como 300 personas. Tenían el domicilio fijado, ponele, la calle 20 de febrero, 148. Ahí había 300 personas que tenían el mismo domicilio.
6: San Martín sin número es la calle más clásica que hay en la parte de Salvador Massa. Me dice, si vive en San Martín sin número, es boliviano.
0: Bueno, es boliviano. Ahí está. Bueno, entre otros temas policiales, pero esto realmente que se haya decidido una recompensa de 10 millones de pesos es porque no se da con este hombre que lleva 3 años prófugo.
7: Exactamente. Bueno, también lo que decía Fernando, lo del juez Laurenzi, sino que había renunciado después de la fuga de Lino Moreno a raíz de un pedido de la procuración en ese entonces de un posible jury, ¿no?, para este juez.
6: Sí, y sí, ya está jubilado.
0: Sí, no nos olvidemos que hubo amenazas de toda esta cuestión contra el procurador, contra el doctor Pedro García Castilla, ¿te acordás? Que le amenazaron a él, su familia y todo lo demás. Así que, digamos, esto es un tema pesado. Bueno, muy bien.
6: Sí.
0: Me dice que me están llamando de Taiwán. Y fíjate qué coincidencia, justo la gente con la que nosotros hablamos en Taiwán se llama Wang Tai. Ah, si vos claro. lo das vuelta, es Tai Wan. Bueno, no sé, será un apellido muy tradicional en Taiwán.
6: Ahora.
0: Pero me dicen que hoy probando. Es feriado también en Taiwán. Me imagino que no será por Chile, ¿no?
6: No, bueno, no se haga el canchero
0: buen día,
6: tampoco.
0: Buen día, don Juan.
6: Juan Carlos. Juan Carlos Tai.
0: Juan Carlos, bueno.
6: Sí, después tengo mi hermano, Juan José Tai, por ejemplo. ¿Dónde Tai? ¿Dónde Tai? Acá siempre mejoren con el apellido. Dice, ahora, ¿dónde Tai? No se haga el canchero. Ahora,
3: acá estoy.
6: Sí, Juan Tai de Taiwán. ¿Cómo le va? Ahora, ¿qué tal? ¿Cómo le va?
0: Bien. ¿Por qué feriado
6: porque en Taiwán? Se inicia la semana del otoño, que es la semana del amor.
0: ¿Cuándo se inicia?
6: El lunes.
0: Ah, el lunes.
6: Pero no.
0: ¿Hoy es feriado hoy?
6: Sí, no, no sé. No, sí. Pero a ver, sí. Quiero aclarar por qué es feriado hoy. Ah. Porque el lunes se trabaja. Pero no, este año no va a ser el lunes. Va a ser martes a las 9 y 5 de la mañana.
0: Ah, cierto. Están sí. 12 horas.
6: Sí, cierto, son 12 horas. Claro. Entonces va a comenzar razón, un poco sí. más temprano. Bien. Pero es así. Y estamos. La alegría. Mire, yo estoy ahí no en el negocio
0: allá,
6: de mi hermana.
0: Perdónenme, sí. No quiero dejar sí. pasar una cosa. No me diga que allá también hay feriado, puente, adelantamiento, feriado.
6: Sí, ahora sí.
0: Es el feriado por la llegada sí, de la nueva estación sí. y lo trasladan al viernes, más o menos sí. como nosotros son los sí. taiwaneses.
6: No, el taiwanés labura, sí. le gusta laburar, no le gusta. Si es sí. feriado, el tipo va a laburar igual porque no le gusta el feriado. Acá no sí. hay, no tenemos héroes como ustedes, acá todos somos héroes. ¿Me entiendes?
3: Vieron que está la protesta japonesa de que ahora, cuando están en una, sí. haciendo un reclamo van y trabajan.
6: Y trabajamos, más, ¿no? Sí, ayudamos sí. a hacer quirombo. Se dice acá quirombo, se dice acá el lío de la calle, quirombo.
0: Ah, es una calle.
6: Vienen los sí. vagos, los camioneros. Qué jodido que son acá los camioneros. El ¿Ah, sindicato sí? de camioneros. Oh, no, son una porquería. Te cortan todo. Después viene el sindicato, ¿cómo se llama? Los Milagros Salo también.
0: Milagros Salo.
6: Una agrupación, los Tupac. Los Tupac.
0: Sí. Tupac. También.
6: Bueno, yo estoy acá en el negocio de mi hermana.
0: Estoy viendo ahí que está en una.
6: Embutido de.
0: ¿Qué es?
6: No se haga canchero. Es negocio.
0: Están vendiendo algo.
6: Embutido de murciélago. Sí, sí, en serio. Se hace chorizo de murciélago, sopa de caracol, esa cosa se hace. Pero, ¿por qué?
0: ¿Por qué?
6: Usted se va a preguntar por qué.
0: ¿Por qué?
6: Porque ya llega la época del amor. Entonces la gente sale así con la mina, sale con los vagos, así. Dice, che, dice, vamos. Si acá se dice mina, ¿por qué? Por la mina de oro.
0: Qué parecido.
6: Sí, y bueno, vago es por el vagón del tren sería. El que va al último.
0: Sí, bueno
6: que son unos guanacos también. Y mi hermana tiene ahí, por ejemplo, tiene un parricóndor. Cóndor a la parrilla. Sí. Murciélago. Parriciélago.
0: Sí, el
6: parriciélago. Bueno, pero usted sabe, puta, no encontré el teléfono.
0: ¿Qué pasa?
6: Tenía que hacer un PNT y me puse nervioso hace rato.
1: Sí, bueno, ¿por culpa de quién será?
6: De la mina. De la mina.
0: A ver.
6: La que la parió. Bueno, no, lo que tenemos, mire, qué lindo porque acá en todos los negocios suena la canción Vuelve otoño.
0: ¿Cómo es la canción?
6: Vuelve otoño.
0: ¿En serio?
6: Sí, es de lo magnífico del recuerdo. Sí.
0: Lo magnífico sí, del recuerdo.
6: Así se llama. Pero yo, acá hay una canción que dice, sí. mira qué hermoso esto.
0: A ver.
6: ¿Cómo sopla el viento en las ventanas? ¿Cómo llueve hoy? ¿Cómo está la calle de vacía? ¿Cómo muere el sol? Estos días grises del otoño me ponen triste y al calor del fuego cocino mi comida. Ta, ta, ta. Es una canción típica de acá.
0: Pero dice, suena parecido ¿sí? a mí me recuerda algo. ¿Eso es de algún poeta taiwanés?
6: No. Como sopra el viento en la ventana.
0: A ver, espere, porque a mí me hace acordar algo. Escuche.
6: No. Es muy parecido. Es muy parecido. Mirá.
8: ¿Cómo está la calle de vacía?
6: ¿Cómo muere el soca? ¿Para qué dice?
8: ¿Cómo muere el sol?
6: Mirá vos, qué lindo, qué casualidad, ¿no? Que dos personas en el mundo se han ocurrido la misma porquería de canción. Porque mire, esta es la canción tan triste la que canta ese.
0: Usted dice que esto es de un autor taiwanés.
6: Sí, para la época del amor. Este tipo yo no lo conozco. ¿Cómo se llama?
0: Se llama José Luis Perales.
6: Pero un tema, acá es muy alegre. Allí es triste. Yo con ese tema. con él, escuchando ese tema. Un capítulo de Los Ingal, una botella de vino y un revólver.
1: No,
3: hasta la próxima.
6: Me corto Dios. Solo yo.
3: Guay ya no va a estar.
6: No, ya no va a estar. Así que bueno, eso nada más quería decir. Bueno, y que vamos
0: raro
6: a...
0: el feriado de hoy. Sí. La semana que viene. Pero adelantan a hoy, pero dice que sí trabajan.
6: Sí, siempre.
0: Entonces, ¿para qué hacer un feriado si sí van a
6: trabajar? No se haga el canchero.
0: ¿Para qué hacer un feriado?
6: El de los chistes soy yo.
1: ¿En qué consiste el feriado?
0: Ahí está.
6: En saludarse, en regalarse hojas, por ejemplo, hojas secas, porque el medio del otoño no regala flores, no hay. Entonces uno va con una hoja, le dice, ¿qué tal? Dice,
3: del arbolito de la casa.
6: Sí,
3: de la vereda.
6: Claro.
0: Entonces se regalan hojas
6: secas. Por ejemplo, allá se secó el cedrón, el burro, el baile, le regala rama nomás. Y la mina agarra el viaje, y dice, ¿qué árbol más hermoso? ¿Qué me ha traído? Entonces el vivo dice, ¿qué rama tiene este árbol? Por eso me llaman Ramón.
3: Muy bien, espectacular.
0: ¿Y Ramón es un nombre común allá?
6: Es una condición, digamos. Se le dice a alguno nomás.
3: Lamón.
6: Algunos se jactan así y dicen, ¿qué rama tiene este árbol? Por eso me da el Lamón. Mabé, dice la otra. Bueno, ese es el amor. Si no, no habría ya taiwaneses, si no habría ver el amor.
0: El amor, ¿no?
6: Claro. Bueno, todos nacemos después. En junio nacemos. Hay muchos nacimientos en junio.
0: Sí, no, está claro. Bien, pero que elijan el otoño o el amor, bueno. Los gustos son gustos.
6: Y en junio empiezan a nacer los taiwaneses, un montón. Claro, por ver el amor.
0: bueno, que tengan una feliz celebración, entonces. No sé
6: muchas
0: qué,
6: gracias.
0: Como el periodo medio raro, bueno.
6: Que tenga un abrazo, un hermoso saludo a toda su gente hermosa.
0: Bueno, muchas gracias. Hasta cualquier momento.
6: Hasta
0: Nosotros nos estamos yendo enseguida. Tenemos más información deportiva, Mati, ¿no?
3: Exactamente, porque hay más información sobre los Juegos Sudamericanos y en particular por las declaraciones de Fernanda Russo, una tricampeona en una disciplina muy poco conocida, pero que a su vez hizo un reclamo respecto a cómo la viven.
0: Casi, ¿no?
3: Sí.
0: ¿A qué? ¿A qué?
3: Un reclamo sobre cómo viven los deportistas amateurs, tener que afrontar la cantidad de desafíos por falta de financiación, por falta de conocimiento de sus deportes. Así que sí lo vamos a estar repasando sus palabras, perfecto, con cargadas de emoción sobre todo.
0: Bueno, muy bien, perfecto. ¿Y los títulos de policiales que se vienen, Facu?
7: Está el video del chico entrando por el boquete.
3: Ese es ahora. No nos podemos
0: ver. Verlo a este malabarista.
7: Ni tiene que ser contratado para doble riesgo.
0: El delincuente es un malabarista, que eso como se le dice. A ver, lo veamos, Paco.
7: Aterrizó con las dos manos mientras vamos esperando a que esté el video.
0: Sí.
7: Hizo como una vertical y así.
1: Atleta.
7: Al piso.
1: Debe ser, delgado.
3: Claro, porque para pasar por la circunferencia perfecta tiene que haber hecho un clavado, algo por el estilo. Está imaginando.
0: Circunferencia de vidrio roto.
7: Presta atención a la derecha.
0: A ver. Ahí está.
3: El lado derecho, a ver.
7: Si se pueden sacar esos tres marcos.
0: Sí, si nos sacan a nosotros no hay ningún problema. Ahí está, así lo vemos mejor. Bueno, bien. A ver.
7: Ahí empieza a romper con la piedra el vidrio.
0: Sí, que le
7: tire.
0: Ahí está. Mirá cómo.
3: Y cayó, dando la vuelta.
0: Sí.
7: Y ahí es donde la.
0: Ahí voltea un maniquí, digamos, en el.
3: Exactamente.
0: En eso, ¿no? Sí.
7: Y empieza a recorrer el local, va a la caja registradora, no hay plata, entonces empieza a ver qué es lo que había en las perchas.
0: Claro,
7: como si
0: esto no me gusta. Y tiene una campera con inscripción atrás de Central Norte. Bueno, y no le gusta nada de lo que hay.
7: Y se va por el mismo lugar.
0: Y me voy, se va por el agujero.
6: No, me está.
3: Increíble que no se haya vencido el vidrio.
0: Claro,
3: o sea, muy buena calidad.
0: Y se va. Y se va.
7: Un poco rengueando, ¿no?
0: No, increíble. Bueno, después lo ampliamos, ¿eh? Bueno, Paco, muchas gracias. Señoras y señores, nos estamos yendo a las noticias y volvemos enseguida.

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0: La temperatura 16 grados, la humedad 75%. En el orden local, en Barrio San Cayetano, dejó el auto en una pendiente y terminó chocando contra un colectivo. Una mujer que había ido al templete San Cayetano dejó estacionado su vehículo en la calle en pendiente Guerra Gaucha, cuando de repente el freno de mano se habría soltado y terminó chocando con un colectivo. El episodio, que afortunadamente no terminó en tragedia, sucedió este viernes a la 1:00 a.m. Eran casi las 8 y el vehículo seguía en el lugar. Es que la conductora dijo que ninguna grúa le respondía a su pedido de auxilio en la madrugada. En tanto, personal de tránsito de la municipalidad llegó al lugar para correr al vehículo y dejarlo sobre el pasaje Huaytiquina. En el país, un nuevo hogar. Liberan a 40 pingüinos del ex Mar del Plata Aquarium en una reserva natural. Más de 40 pingüinos de Magallanes, que hasta hace poco vivían en el Aquarium de Mar del Plata, fueron trasladados a la reserva natural Bioparque Bubalcó en Río Negro. Los ejemplares, que nacieron y se criaron toda su vida en cautiverio, se hallaban a la deriva luego de que dicho acuario cerrara definitivamente en marzo del 2025, mientras sigue el proceso de quiebra en Plunimar S.A., avanzando en un juzgado nacional comercial número 20. En el mundo, Venezuela, detuvieron a un exalcalde tras volver del exilio en España. Efectivos policiales detuvieron a Javier Oropesa, exalcalde venezolano de la ciudad de Torres, opositor al gobierno interino de Delcy Rodríguez, mientras se desarrolla la segunda ronda de negociaciones encabezadas por el presidente del Parlamento, Jorge Rodríguez, y la jefa de la delegación opositora, Dinora Figuera, que cuenta con el respaldo de Estados Unidos para que se lleve a cabo una transición democrática. El arresto del funcionario sucede después de que brindara una entrevista al Informador, el diario, en el estado de Lara, tras haber retornado 2 días antes al país y haber permanecido 2 años exiliado en España. La temperatura 16 grados, la humedad 75%. La máxima para hoy 24 grados. Es la hora 10 de la mañana, 10 minutos.
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0: 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Estamos en un día a la vez, nos quedamos hasta las 13. Recuerden, los mensajes nos llegan al 155-788-899, sí. Y nos están viendo en el streaming, en Profesional Play, el canal que tenemos en YouTube. Ingresan a YouTube, sí. En Profesional Play encuentran toda esta información que vamos compartiendo, obviamente, en este streaming que tenemos, además de las entrevistas y las notas.
1: Bueno, muy bien, ahí no lo pueden ver, y si soportan las imágenes, bueno, ya no nos culpen a nosotros, ¿eh? Hay un mensaje, un oyente, antes que nos vayamos a charlar con el señor Néstor Sánchez, que lo van a poder ver también a Néstor, claro, en el streaming, hablando de eso,
0: ¿eh? Buen día, bueno, chicos, ¿cómo es posible que una persona que está presa para cumplir una sentencia se le permita salir a competir en el boxeo? Estoy totalmente en contra de esto, la justicia debería castigarlo y no premiarlo, opina el oyente.
1: Bueno, lo que hablamos hace un rato, así sí. como no hay pruebas, no hay dudas de que esto que ha ocurrido, digamos, con el responsable de la muerte de Liliana Ledesma en aquel entonces, estaba muy planificado, muy armado, y aparentemente hay muchas dudas y en algunos casos certezas de que estaba todo arreglado, digamos, que participó gente que tenía que estar custodiándolo, y quienes le otorgaron esa salida estaban, digamos, dentro de la operación de fuga de Lino Moreno. De todo estamos hablando en la mañana, ¿eh? Bueno, muy bien, es viernes, señoras y señores, y a esta hora, todos los viernes, como siempre, nos damos el lujo acá en Profesional de tener al señor Néstor Sánchez, periodista especializado en economía, locutor nacional, un montón de otras cosas que no vamos a decir porque no le gusta el que digamos tanta cosa, así que lo vamos a saludar nomás directamente. ¿Cómo estás? Muy buenos días.
2: Bien,
1: muy bien, ¿cómo estás vos?
2: Me hago cargo de lo que decía el que quiera ver las imágenes, que se haga cargo de
1: claro, que no lo responsabilicen a nosotros de las consecuencias, ¿eh?
2: Bueno, claro,
1: bueno, muy bien,
2: asumo su propio riesgo.
1: Bueno, los que nos quieran, ven, que asegúrense de tener una buena RT, ¿eh? por las dudas. Bueno, ¿qué semanita que hemos tenido? No sé por dónde vamos a arrancar, pero me parece que más o menos de lo último, que son dos cosas. Primero, quiero preguntarte qué has visto del tema del proyecto de presupuesto, y después un capítulo especial que le vamos a dedicar a este escándalo de lo que está pasando con discapacidad, que hasta la misma Patricia Bullrich tuvo que salir a dinamitar lo que hizo el gobierno con el tema de discapacidad y de las asignaciones universales por hijo en el presupuesto, ¿no? Pero en términos generales y en términos económicos, ¿qué has visto de este proyecto que ya llegó al Congreso?
2: A ver, primero una aclaración. Nosotros siempre este bloque le decimos dónde iremos a parar. Podemos llamarlo en esta semana por dónde empezaremos.
1: Sí, sí, y dónde iremos a parar también, por la duda. Sí, sí, claro.
2: El tema del presupuesto es un presupuesto que lo que te anticipa es mayor ajuste, desde ya.
1: Sí.
2: Con lo cual va a haber un escenario complicado el año que viene. Es decir, va a haber un escenario muy, pero muy complicado. Un crecimiento mucho más razonable que lo que se había propuesto para este año. Este año se había propuesto un 4% de crecimiento y no vamos a llegar al 2%. Se había propuesto una inflación del 10% y en 3 meses alcanzamos el 10% de inflación. La sociedad todavía sigue festejando.

0: que hay un freno a la inflación. Tenemos más inflación ya que en el 2015 con Cristina Fernández de Kirchner, digámoslo también con todas las letras. Así que con un ajuste en aquel momento, si querés, despilfarro con el gasto público, emisión monetaria y toda esa historia, y hoy la estamos padeciendo con una caída de la actividad económica convencional verdaderamente significativa, solo sostenida por la minería, la agricultura, la energía y el sistema financiero, que en este segundo trimestre dio 0,6% de caída, con lo cual el escenario para el tercer trimestre también viene bastante complicado, porque julio había mostrado también una caída de la actividad económica, consecuentemente, fíjate, una política de ajuste sobre el ajuste, es un escenario bastante complicado. Una inflación mucho más razonable, 18%, es decir, ya no se quedaron en el 10%. Se dice que Caputo había puesto 21 y que Milei lo llamó y lo trató un poquito fuerte, uh-huh, y le hizo bajar al 18. Hay un compromiso muy fuerte con el tema de la inflación y yo veo que en el medio de toda la crisis que se está dando, la inflación no la están tomando. Es decir, vos me podés decir 1,7, yo te puedo decir 2,1 de mayorista. Así que el escenario es un escenario complicado. Pero en líneas generales creo que se reafirma, a ver, está muy claro dónde está el costo. El costo va a estar discapacidad, el tema de jubilación. El tema de jubilaciones va a seguir pagando un alto costo. El tema de la UH se elimina el incremento automático que oportunamente se había establecido. Y por el otro lado, en el mismo presupuesto está beneficio impositivo para aquellas concesionarios de mantenimiento de ruta que dice que van a tener poca cantidad de tránsito y entonces le van a bajar los impuestos. Y no forma parte de eso y forma parte también de inocencia fiscal que parece toda hecha para Adorni, ¿no? Yo acabo de sacar un tuit recién, es monstruoso. Es decir, las declaraciones del 23, 24 y 25 se van a ser consideradas como que estaban buenas, por eso Adorni viene suspendiendo sus declaraciones juradas.
1: Que sigue sin poder presentarla. Ayer tenía un plazo que, bueno, nuevamente lo eludió y sigue, no sé ya cuánto tiempo se hace que se fue el gobierno y sigue sin presentar las declaraciones juradas. Ese es lo de Adorni.
0: Está con la ley.
1: Es un sainete lo de Adorni, pero bueno, ¿qué has visto del tema de la proyección del dólar que está dando para el año que viene el proyecto del presupuesto?
0: Mira, vos sabés que el tema del dólar, yo hay cosas, el otro día los chicos de Informate Salta me hicieron una nota y me preguntaron algo, y en ese sentido no me animo a hacer ninguna proyección. ¿Sabés por qué, Indio? Porque va a depender mucho de factores externos. Fíjate vos, recientemente, en esta semana, el propio secretario del Tesoro norteamericano, hizo algunas declaraciones, Argentina es nuestro aliado y por lo tanto. Y la verdad es que el tema del dólar el año pasado con las elecciones, a tener que acordarte que vinieron acá, trajeron 2.000 millones de dólares, se llevaron el 10% porque a los 10 días se llevaron 2.200 y influyeron en las elecciones, hicieron un swap de 20.000 millones que en definitiva hicieron de que toda la corrida que se estaba montando a través del dólar se frenara. Es decir que si hay intervención de los Estados Unidos, el dólar lo van a tener controlado ahora. Fíjate cuál es el riesgo. Ayer estaba viendo una encuesta en Estados Unidos y básicamente hay una situación muy pero muy interesante. 48% para los demócratas, algo más de 42% para los republicanos. Es un dato y ese dato puede influir seriamente después en la proyección. Por lo tanto, yo creo que están las condiciones económicas como para que el dólar explote en cualquier momento de desconfianza. Ahora, Si esas condiciones económicas pueden ser controladas por un apoyo directamente de los Estados Unidos, esas condiciones económicas no se van a materializar, porque la decisión de la gente va a ser entender de que el gobierno norteamericano va a respaldar esa moneda. Así, no me animo a decirte. Es razonable en función de la proyección de la inflación.
1: Bueno. Mencionaste hace un rato, de pasada, en el análisis del tema del presupuesto, estabas mencionando una cosa que a mí, ayer cuando estuve leyendo los detalles del proyecto, hay cosas como que no terminan de cerrarme, porque se insiste y tiene como leitmotiv, si querés, el gobierno, el tema de la baja de la inflación, sostenido en el supuesto equilibrio fiscal o superávit fiscal, o como le quiera llamar. Ahora, a la vez, todo esto indica que la caída del consumo va a seguir, todo sigue proyectando, siguen cayendo empresas, se sigue despidiendo gente, los números son cada vez peores, los números que aparecieron hoy de la cantidad de gente que tiene trabajo formal e informal es impresionante. Entonces, el tema es, ¿cómo sostenés esto con menor recaudación si sigue cayendo? Porque que cae el consumo, esto significa menos recaudación. El empleo público nacional es muy fuerte, digamos, en el tema del consumo, y si le seguís deprimiendo los salarios al sector público nacional, que es muy grande que abarca todo el país, digamos, son como golpes, digamos, a la recaudación. Lo llevo, digamos, a términos específicamente económicos, financieros. Es decir, estás golpeando la recaudación con la que se supone tenés que sostener el equilibrio fiscal.
0: Total y absolutamente de acuerdo, lo explicaste mejor de lo que lo podría explicar yo. Mayor ajuste. No te olvides que el presidente, hasta no hace mucho, en una conferencia dijo: están preocupados porque se cayó el poder adquisitivo de los trabajadores estatales, y es lo que vine a hacer. Bueno, ahí lo tenés. Es decir, las consecuencias son esas. Yo ayer hablaba con Adela, por ejemplo, y yo le decía, y con unos amigos, y yo le decía, en la provincia más o menos el poder adquisitivo no ha perdido tanto con la relación a la inflación, pero en el orden nacional es impresionante. Es repugnante lo que están haciendo con las universidades, negro. Van a paro otra vez, porque ¿sabés qué están haciendo? Han pateado, mirá, 4 o 5 sesiones del Congreso. Porque votaron, se la vetaron, se la volvieron a vetar. Fallo en primera instancia, fallo en segunda instancia, fallo de la Corte para que cumplan con la ley de financiamiento universitario. Estos tipos que se rasgan figuras de republicanos, y resulta que no cumplen con la ley. Y entonces ahora te mandan un presupuesto que implica básicamente que es una nueva ley que indudablemente se va a tener que aplicar de cara al futuro. Y lo anterior en la justicia van a decir, y bueno, lo pasado pisado. ¿Sí? Entonces van a decir, quedan abstractos. Es muy fuerte.
1: Claro, pero además, sí, además lo que anticipan, digamos, de los sectores universitarios, que necesitan 11.000 billones de pesos para sostener, digamos, el sistema educativo universitario, y está proyectado 7,3, creo que es, o 7,5, no me acuerdo, es decir, muchísimo menos, lejísimo de lo que las universidades dicen que necesitan.
0: 33% menos. Entonces, en ese sentido, vos decís, hey, ¿cómo se sostiene esto? ¿A dónde vamos a parar?
1: Claro. Bueno. Y aquí te llevo, sí, con esto te llevo al terreno político, con lo que pasó con la cuestión de discapacidad. Ayer hablamos aquí, te cuento, lo entrevistamos a Bernardo Viela, que se había venido ocupando mucho del tema este del proyecto de la emergencia de discapacidad. Ya lo habíamos entrevistado y cómo estaban trabajando en las comisiones. Y ayer lo llamamos y le digo, a ver, Bernardo, ustedes posiblemente puedan llegar a aprobar la semana que viene, porque parecería que conseguirían el número para aprobar la semana que viene la ley de emergencia en discapacidad. Y llega el proyecto que borra absolutamente todo lo que están por aprobar ahora. O sea, que lo que aprueben la semana que viene, en 30 días, si aprueben el presupuesto como está, queda todo borrado. Es decir, una no sé si decir de prolijidad o qué cosa, que, a ver, yo creo que nunca la he visto tan parada frente a lo que pasa dentro del gobierno a Patricia Bullrich. Ayer parecía jefa de la oposición Patricia Bullrich con este tema.
0: Sí, vos sabés que en ese sentido hay dos cosas. Una, que marcó la cancha. Ahora, la otra es que no marcó la cancha por la sensibilidad hacia los y empatía hacia los discapacitados. Marcó la cancha porque le hicieron quedar como tonta.
1: Sí, ella fíjate lo dijo. Vos, lo dijo.
0: En el análisis profundo, le preocupa más quedar como tonta que la ayuda de los discapacitados. Este es otro dato que no hay que dejar pasar. Porque está más preocupada quedar como tonta frente a sus propios colegas que por la ayuda a los discapacitados que la necesitan. Y además no hizo mención al lobby del ministro de Salud, Lugones, que es dueño de una obra social de la cual están obligadas a sostener la asistencia por la ley vigente a los discapacitados, de la cual la plata no sale tampoco de los fondos de las obras sociales, sino de un fondo solidario que tiene que ver con la asistencia especial a los discapacitados. Todo esto para mostrarte simplemente que no hay empatía, hay preocupación por su propio prestigio, no por la empatía, perdóname.
1: No, está bien, lo que me pareció es que, digamos, esto muestra los niveles de torpeza. Vos lo mencionaste recién a Lugones, ¿eh? Cuando le preguntaron, él dice, no sé quién hizo eso, lo hizo alguien del gobierno. Vos no sos del gobierno. Es una cosa, digamos, cosa de ni siquiera del absurdo ya lo que pasa con esta gente.
0: Sí, además, Bullrich dejó deslizar que venía de economía.
1: Sí, te diste cuenta. Tiró ahí todos los cañones, digamos, porque no, me dijo, estaba ahí Caputo en la reunión de la mesa política y no dijo nada.
0: Ni en ellos se puede confiar, es decir, ellos mismos, dice Cheme, pero además sale Luis Juez, a hacer también una serie de críticas. En donde no está preocupado por los discapacitados, está preocupado por la situación que se genera alrededor. Lo cual vos decís, che, loco, pero acá lo importante no tendrían que ser los discapacitados. Yo vos sabés que a veces la empatía es esa capacidad que tiene un individuo de ponerse en lugar del otro, ¿no? Entonces, sí. Vos ves gente en silla de ruedas, gente con problemas con ceguera, con un montón de problemas, que gente sola, que no tiene ningún tipo de ayuda. Entonces, ¿qué decís? En un esquema darwiniano, bueno, no tienen condiciones para subsistir, desaparecen. Pero somos seres humanos. Entonces, ¿cómo vas a dejar abandonada gente? Es más, me he encontrado con algunos colegas que me han llegado a decir a mí al aire, no, bueno, sí, pero acá han falseado. El Caradura de Adorni presentó la radiografía de un perro que había sido rechazado en su momento y nunca salió a pedir disculpas. Nunca salió a pedir disculpas nunca se acordó esa discapacidad. Entonces, hay discapacidades habladas. Hay que revisarla. Es sencillo el estado de revisarla, corregirla, pero no anular todo, porque realmente ahí estamos generando una situación de crisis social monstruosa, verdaderamente. Es horrendo lo que están haciendo estos tipos en el ámbito de
1: sensibilidad. Vamos a ver qué es lo que pasa la semana que viene, porque si se aprueba, digamos, la ley de emergencia de discapacidad, va derecho a chocar, voy a usar un término policíaco, a colisionar con el presupuesto. No, porque además, digamos, la gente que apruebe eso no puede aprobar el presupuesto.
0: Absoluta.
1: Van a quedar como tontos, diría doña Bullrich.
0: Es muy bueno lo que decís, porque realmente es así, Indio. Es decir, no se puede soportar esto. Pero todo esto, y yo sé que en cualquier momento me tenés que cortar, y respeto el tema de los tiempos, no quiero dejar pasar lo que ha pasado en el día de ayer en la Quinta de Olivos.
1: Ah, bueno, sí.
0: Presuntamente bueno. Porque según los comentarios, presuntamente porque le habían querido envenenar un perro. Con los perros tenemos empatía y con la gente no.
1: Bueno, echaron a toda la gente aparentemente porque alguien filtró, digamos, o se supone que alguien filtró, un periodista publicó, que el tema del envenenamiento de los perros del presidente Milei, y terminaron echando a todo el personal civil de la Quinta de Olivos, y ahora se ha militarizado totalmente, digamos, todos son militares, mozo, mucama, cocinero, todo van a ser militares. Una cosa que están bajo el mando de Karina Milei, ¿no? Porque sí. Porque la Casa Militar depende de la Secretaría General de la Presidencia.
0: Exacto. Ya me imagino a los militares limpiando el baño de Milei, pero de sí, todas claro, maneras, sí. De todas maneras, según algunos relatos, hubo algunos desabruptos importantes, ¿no?
1: No. Sí,
0: datos,
1: sí,
0: gritos, sí. Cosas muy, pero muy fuertes.
1: Sí. Es un verdadero escándalo que, digamos, si ellos creen que porque han echado a la gente no se va a filtrar más nada, lo que puede filtrar la gente que han echado, bueno, no tenemos que, porque me parece que tenemos que comprar pochoclo y sentarnos a ver el espectáculo,
0: Es muy buena esa, no la había pensado, pero es muy buena.
1: Porque si se cuidaban, porque estaban trabajando dentro de la Quinta de Olivos, ¿en qué filtraban? Ahora que los echaron ya no tienen que cuidarse nada. Así que todo lo que puede pedirse...
0: Puede haber fotos y un montón de cosas.
1: Uf, así que yo te diría que por ahí un poco de pochoclo para el espectáculo que se viene, no van a estar de más, Te mando un fuerte abrazo.
0: Una preguntita.
1: Sí, cómo no.
0: Cortita nomás.
1: Sí.
0: Una preguntita. Hoy estaba viendo, no sé si vos lo escuchaste, el gobernador en el otros días con Feynman.
1: Sí.
0: Yo tengo una doble articulación, porque lo escuché muy molesto, muy enojado, pero no sé si estaba realmente enojado como para romper lanza o estaba tirando onda para una negociación.
1: Las declaraciones fueron después de la reunión con Santilli. Porque uno puede decir, antes de la negociación, no sé, planto bandera, marco la cancha y de ahí voy aflojando lo que voy a negociar. Esto fue después de la reunión, y es lo que a mí me llamó la atención. Pero no tan solo que dice, sí, nos vienen prometen, no sé, hasta ayer tuvimos que poner el tema de María Marta Cerrón Lima, ¿cómo se llama, Sol? El tema era de que fue muy gracioso, la tercera la vencida, una cosa
2: vencida,
1: así, bueno.
2: Sí,
1: y que yo no me acordaba el tema, lo tuvimos que poner acá al aire, te cuento. Y además de hacer referencia a eso, yo me dije, bueno, ya está, ¿hasta cuándo de promesas, no? Pero después se encargó de mandarle un mensaje muy fuerte, decir, no vamos a acompañar ni lo de discapacidad, ni lo de las universidades. Es decir, ya de manera tajante, dos mensajes muy fuertes como para que sepan con qué no pueden contar. Y el detalle de esto con respecto a lo que vos me preguntás es, si hubiera sido antes, yo digo, esto es parte, digamos, de endurecerse antes de sentarse a negociar. Pero esto fue después de la reunión con Santilli y eso me llamó la atención. Algo pasó ahí, o algo no pasó, que tenía que pasar. No sé, habrá que ver cómo siguen esas negociaciones.
0: Hay que esperar. Si vemos que le presta senadores y diputados, es porque era una mague. Y si vemos que no le presta, bueno,
1: sí,
0: ahí
1: sí,
0: tenemos una posición más firme, que cambia totalmente las expectativas. Hay algo que dijo Sánchez, no lo puedo dejar pasar tampoco.
1: Sí.
0: En un momento dado le dice, porque no podemos estar transitando de un extremo a otro. Necesitamos gente que venga y responda por la institucionalidad, que ande por otros carriles que no necesariamente tienen que ser los extremos. Digo, APA, líder de gobernadores.
1: Bueno, atención a ese tema. Atención porque, a ver, después de eso, acordate, mirá la última foto de Sáenz, con legisladores nacionales del Norte Grande. O sea, primero fue eso en Buenos Aires, y ayer fue una foto en una reunión convocada por él, presidida por él, con legisladores nacionales del Norte Grande. Así que...
0: Claro.
1: Hay que prestarle atención a esos, a esas fotos, esos detalles.
0: Como le gusta decir a Gustavito, datos, no relatos.
1: Sí, en este caso fotos, no relatos. Fuerte abrazo y muchas gracias, como siempre. Saludos a Adela y buen fin de semana.
0: Gracias, amigo. Un abrazo a todos ahí.
1: Lo mismo para vos. Hasta luego. Adiós.
2: 10 de la mañana, 41 minutos, así pasaba el periodista especializado Néstor Sánchez.
1: Bueno, hacemos la pausa y cuando volvamos estamos con el señor Matías Martín Ávila con la información deportiva, porque hoy sí que hay un montón de cosas para contarles, ¿eh?

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0: 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Aquí estamos en Un Día a la Vez con Víctor Manuel. Quiero abrazarte tanto. Inauguramos este nuevo bloque con una temperatura indio, actualizando los datos del tiempo también para ver qué es lo que va a seguir ocurriendo en el resto de la jornada. De 17 grados la humedad, 65%. Recordar que para hoy la máxima está prevista en 24 grados.
1: Bueno, muy bien. Vamos a tener enseguida. ¿Te acuerdas que estuvimos hablando del tema de los perros? Esto. Perdón, esto que ocurrió en Córdoba, con la condena al dueño de dos perros dogos que habían matado a una chica de 15 años, que lo condenaron a 8 años de prisión.
0: Exactamente.
1: Así que realmente el tema nos llamó mucho la atención porque hemos tenido casos aquí. Facundo Guaymas ayer nos recordaba un poco el único caso que hemos tenido en Salta que llegó a la justicia, digamos, claro, después de que perros mataran a una persona, pero la decisión en aquel momento fue como muy laxa, ¿no? O por lo menos se vio como muy laxo la resolución de la justicia frente a la muerte de una persona. Bueno, después nos va a recordar un poco Facu, perdón, cómo fue aquel caso.
0: Claro.
1: Que es el único que hemos tenido, así que ha llegado a esto, a estos niveles de la justicia. Bueno, vamos a estar hablando en la mañana de hoy con respecto a este tema. Bueno, eso entre algunas cosas que tenemos para contarles hoy. Bueno, te quiero contar que préstele atención a esto porque ya en alguna oportunidad, hace no mucho tiempo, estuve charlando con un muy querido amigo, pero además colega, como es Diego Comba.
0: Ah, Diego.
1: Bueno, así que, bueno, lo recontra conoces, Sole, ¿para qué te voy a contar?
0: Claro.
1: Bueno, y Diego, en alguna oportunidad tuve una charla muy interesante, muy muy muy linda, que siempre le agradezco que haya aceptado la invitación al programa de televisión para que hablemos de masonería.
0: Claro.
1: Bueno, y este sábado va a haber un evento en Salta, digamos con una ceremonia de masonería, pero que va a estar abierta a la gente. Es decir, la gente va a poder ir a ver de qué se trata. Claro. Esto que tiene tanto misterio, que siempre ha estado rodeado de halo, y sobre los que hay una enorme cantidad de prejuicios, ¿no? Que en algún momento lo hablamos con Diego a esto, de todos esos prejuicios, y que en aquel momento me acuerdo que Diego me decía, sí, pero acá estamos para contar a la gente, digamos, los prejuicios. Ajá. No son porque no se quiera dar información. Bueno, y hay como una gran apertura a todo esto. Es más, incluso Diego estuvo encargado un poco del tema de las comunicaciones.
0: Claro.
1: De la masonería argentina en algún momento. Así que me parece que es la persona ideal para que más nos cuente qué va a pasar en Salta mañana y qué va a poder hacer la gente que tiene interés sobre este tema, preocupación o prejuicios incluso. Así que Diego, te agradezco mucho habernos atendido. ¿Cómo estás? Buen día.
2: Indio querido, Sole querida, ¿cómo están? Buen día. Y les cuento que no estoy solo. En este preciso momento me acompaña el ex muy respetable gran maestre que inició con todo este proceso de apertura de la masonería argentina, Jorge Cravero, que también lo está escuchando. Así que si quieren hablar con él, conmigo, con los dos, pueden hablar, así que no hay ningún problema.
1: Pero con mucho gusto, con mucho gusto charlamos con los dos, obviamente. Bueno, lo primero que te voy a preguntar es, ¿qué es lo que va a haber mañana en Salta?
2: Bueno, esa te la cuento rapidito yo. Bueno. Mañana a las 11 de la mañana en el Centro de Convenciones Salta vamos a hacer lo que se llama una tenida blanca. Tenida se llaman nuestras reuniones que son a ritual con los diferentes rituales que tenemos. Y la tenida blanca es una tenida pública a la que puede acceder, por supuesto, cualquier persona que no sea iniciada en la masonería y que nosotros en esa tenida, con un ritual adaptado justamente para eso, nosotros le contamos desde la filosofía, desde la historia, qué es lo que es la masonería y van a poder ver qué es lo que hacemos. Así que están todos invitados, todos, todas. No hay problema con que vengan varones, mujeres, mayores, menores, no hay drama con eso.
1: Ajá. Bueno, esto viene a romper un poco con esto que yo mencionaba recién, de esa suerte de hermetismo, digamos, que tiene, que hay, digamos, respecto de la masonería, que me parece que es muy importante que la gente pueda tener el acceso a esto. ¿Y cómo se produce, Diego? Porque además estuviste encargado durante un tiempo del tema de las comunicaciones, ¿no?, de la masonería argentina. Digamos, ¿cómo se da esta apertura? Después vamos a charlar con Jorge Clavero, pero ¿cómo se toma esa decisión? ¿Cómo se inicia?
2: Bueno, este proceso de apertura de la masonería a la sociedad arranca justamente en 2008, cuando Jorge Clavero, quien está aquí a mi lado, fue elegido gran maestre y dijo, bueno, muchachos, no podemos seguir escondidos, no podemos seguir no mostrándonos a la sociedad, no tenemos nada que esconder, por el contrario, la masonería tiene mucho para ofrecerle y para mostrarle a la sociedad. Y con el tiempo, cuando asume Pablo Lázaro como gran maestre, toma la decisión también de crear y poner en valor las comunicaciones a través de una gran secretaría de comunicación, que tuve el honor y el privilegio de estar a cargo durante algunos años de eso. Y es una continuidad de un laburo que ya viene teniendo, por supuesto, muchos años, ¿no? Estamos hablando de 2008 a la fecha, son casi 20 años de un trabajo sostenido de no solamente hacer este tipo de eventos como el de mañana, sino atender medios de comunicación, convocar medios de comunicación, hacer otro tipo de eventos públicos, participar de noches de los museos, tanto en Ciudad de Buenos Aires como en diferentes provincias, mostrarnos más en la sociedad, por ejemplo, en homenajes como se hacen en el cementerio de la Recoleta, a Raúl Alfonsín, a Sarmiento, a prohombres de la Argentina que fueron miembros de nuestra institución, ¿no?
1: Uh-huh. La idea es que podamos charlar un poco de todo ello desde aquellos orígenes, digamos, y por qué, digamos, le ha quedado la sensación a la sociedad de que ese hermetismo, esa cosa tan cerrada, siempre estaba vinculado como a tramas, ¿no? Para buscar un término, una palabra que pueda resumir esa suerte de prejuicios de las tramas que había, ¿no?, dentro de estas tenidas o de estas ceremonias, y todo lo que ahí se tramaba, digamos, incluso de las llegadas al poder y todo esto, digamos, que tenemos, digamos, como instalados en la sociedad. ¿Cuánto crees o entienden ustedes que desde que, digamos, se produce esta apertura, eso se ha podido modificar?
2: Esa te la contesta mejor, Jorge.
1: Ahí está.
2: Bueno, es un placer estar con ustedes y estar saliendo a la sociedad con la palabra de la masonería. Mirá, esto viene de mucho tiempo atrás, que la masonería había perdido mucha cantidad de gente porque desde 1930, cuando se produce el golpe que voltea al gobierno democrático de Hipólito Yrigoyen, allí la iglesia empezó a tener una función de estar en contra de la masonería, y luego a través de los gobiernos que se sucedían, gobiernos de facto, gobiernos de jure, etcétera, bueno, la masonería cedió mucho terreno y se achicó muchísimo. Entonces estamos muy reducidos, pero después ya cuando vuelve la democracia en el año 83, ya la masonería empezó a resurgir porque en democracia y en libertad, por supuesto, es una entidad abierta, laica y libre pensadora, enseguida empezó a aumentar su caudal. Y bueno, cuando venimos nosotros en el 2008 con el equipo que tuve el honor de presidirlo, empezamos a decir, bueno, vamos a salir a la sociedad.
1: Bueno,
2: ¿cómo agrandamos la masonería? Bueno, así da a conocer. Nosotros nos dimos cuenta que la gente no entraba a la masonería porque no la conocía. Entonces, uh-huh, allí, uh-huh, es donde viene esta gran apertura que hoy ya prácticamente estamos en todos los medios y en todo el país.
1: ¿Y ese resultado buscado de agrandar se está dando desde el inicio de este proceso, Jorge?
2: Claro, justamente. panadería porque no la conocía y ahora la gente pide ingreso voluntariamente a través de las redes, a través de Instagram, manda mails, golpean las puertas, etcétera, y entra muchísima gente por mes. Es como la masonería contiene, yo creo que se ha, en el año 2008 éramos menos de 2.000 y hoy ya estamos cerca de 12.000, 13.000. O sea que ha aumentado muchísimo. Teníamos, por ejemplo, 14 provincias que no tenían masonería. Hoy hay masonería en todas las provincias, en todo el país. O sea que se agrandó porque la masonería salió a decir sus verdades.
1: Bueno, esto, digamos, de ese hermetismo, digamos, tiene que ver con lo que fueron los orígenes de la masonería, digamos, que era como una cuestión hermética en aquellos momentos, reservado para pocos, o sí, por alguna otra razón.
2: Era algo reservado porque había, como en otros tiempos, había mucha persecución, etcétera, y entonces allí era difícil. Pero, bueno, el mundo fue cambiando, como decimos, desde que vino la democracia del 83 a esta parte, la masonería creció porque tenemos la libertad de pensamiento. La masonería es una institución libre pensadora, que enseña al ser humano a pensar, a hacerlo mejor persona, y para que luego sea mejor ciudadano y con ello podamos tener una estructura de la república como estructura de gobierno y la democracia como estilo de vida. Entonces, eso es el fin último que tiene la masonería. Y después también hay sectores retrógrados que están en contra de la masonería porque dicen distintas versiones que no se corresponden con la realidad. Hoy nosotros abrimos a la sociedad, salimos al periodismo, abrimos nuestros templos, está la noche de los museos, está la dos días de feria del libro masónico, etcétera. Es decir, que la sociedad se va acercando, se hace más familiar para, digamos, el ciudadano común.
1: Bueno, yo aprovecho que estás en Salta, Jorge, y creo que sería interesante ver para la gente que tiene interés en esto, que conoce un poco lo que son los símbolos, particularmente lo que tiene que ver con ese compás y con esa escuadra, porque los orígenes tienen que ver con la gente vinculada a la construcción.
2: Exactamente, nosotros tuvimos dos fases. La primera fase, que empezó en el año 926 de nuestra era, que se llamaron los estatutos de York, y allí tuvimos los primeros escritos que fueron, están guardados en Inglaterra, y se trabajaba para construir edificios. El masón era un picapedrero que se habían dado cuenta que picando las piedras de una determinada manera se podían mantener y hacer los edificios. Y allí entonces se agrandaron mucho, porque si hoy viajamos por Europa Occidental, vemos que hay grandes edificios, grandes iglesias, catedrales, etcétera, hecha por nuestros ancestros, los masones operativos, que se le decía. Luego, cuando la humanidad murió, vino la modernidad, las luces, etcétera, aparecieron grandes filósofos como Immanuel Kant, que con su famosa frase les dijo al ser humano, tengamos valor de pensar por nosotros mismos, salgamos de la minoría de edad, y ahí es donde la masonería se hace hija de la duda filosófica, y allí empezamos entonces a trabajar no las columnas de piedra como era antes, sino las columnas ahora son llenar el interior del ser humano, dotar al ser humano de valores, de virtudes y de conductas, para que sea una mejor persona, y con ello, como decimos, luego mejor ciudadano. para tener una mejor vida en sociedad. Esos son los grandes secretos de la masonería, están ahí.
1: Jorge, dos preguntas, digamos, que son, ¿qué pasa con, existen ya las logias mixtas? Porque tú en algún momento estaba casi dedicado exclusivamente al tema de los hombres. ¿Existen ya logias mixtas?
2: Logias mixtas hay algunas, muy pocas, lo que sí hay mucha masonería femenina, ¿no? La masonería, como empezó a trabajar hace varias centurias, casi 800, 900 años atrás, la mujer en esas épocas, recordemos que no estaba a la altura del hombre, se le negaba la educación, estaba muy retraída. Entonces, la masonería fue especialmente de hombres. Pero ahora el mundo ha cambiado, la masonería, la mujer está a la altura del hombre, hay ciertos reconocimientos y bueno, hay mucha masonería femenina.
1: Bueno,
2: estamos conversando, sí. A ver si podemos, a veces hacemos cuestiones en conjunto, por ejemplo, la parte filantrópica en Buenos Aires la hacemos en conjunto con la masonería femenina, ¿no es cierto? Vamos a merenderos, a ayudar, etcétera, tanto la masonería nuestra que la masculina con la femenina.
1: Bien.
2: Y en algún momento ya tendremos que empezar a trabajar en conjunto.
1: Bueno, Jorge, escuché el término que me pareció que es importante, el tema del laicismo, ¿no?, que mencionaste en algún momento. ¿Qué pasa con el tema de las creencias, digamos? Porque una cuestión es, digamos, el laicismo y otro es qué tipo de creencias se, no sé si usar la palabra, se impone o no se impone, pero, digamos, ¿qué pasa con las creencias dentro de la masonería?
2: La masonería es una institución abierta. La masonería, hombres de distintas creencias pertenecen a la masonería. ¿Por qué? Porque se trabaja sobre el ser humano. Hay dos categorías de personas que no pueden entrar a la masonería, que son los fanáticos y los dogmáticos. Pero después, hombres de todas las religiones están. Yo tengo ese problema, que me lo han preguntado siempre, porque es una cuestión real, ¿no? Yo, por ejemplo, he sido gran maestro de la masonería, y yo provengo de una familia católica, a mí me bautizaron, me casé por iglesia, mis hijos están bautizados por la fe católica, y fui tres veces presidente de la masonería. Quiero decir que hombres de todas las creencias y hombres que son libres pensadores, estamos todos en conjunto. ¿Por qué? Porque la masonería es eso, enseña a pensar libremente al ser humano, nada más, ¿cierto? Lo hace mejor persona. Entonces todos cabemos en la masonería, menos los dogmáticos y los fanáticos.
1: Bueno, muy bien. Un adelanto de todo lo que se va a poder charlar mañana, digamos, en toda esta exposición. ¿Va a haber preguntas también? ¿Se va a posibilitar preguntas mañana?
2: Por supuesto, va a hablar el gran maestre, no sé si hablará algún representante también de la masonería de aquí, y luego se abre a preguntas y el público pregunta todo lo que quiere, porque como siempre decimos, la masonería no tiene nada que esconder y sí mucho para dar a la sociedad.
1: Bueno, realmente interesantísimo. Yo creo que son de estas posibilidades que tenemos de interiorizarnos de algo que tiene como un gran misterio, ¿no? Misterio y un montón de prejuicios, entre otras cosas. Así que bueno,
2: prejuicios.
1: Sí, sí, sí.
2: Prejuicios o no.
1: Bueno, Jorge, gracias por atendernos, muy amable,
2: Por favor.
1: Bueno.
2: Haber hablado con ustedes.
1: Te voy a agradecer si me pasas con Diego de nuevo. Muchas gracias.
2: Estás
1: escuchando. Bueno, sí, Diego, sí, sí. Querido, te mando un abrazo. Gracias por esto. Me parecía a mí interesantísimo que podamos interiorizarnos un poco más de esta cuestión. Me decías que esto es mañana en el Centro de Convenciones. ¿A qué hora?
2: Mañana a las 11 de la mañana en el Centro de Convenciones Alta, el Salón de los Seibos, que es el de los salones que están al costado.
1: Bueno, que pueden asistir absolutamente todos, los que tengan la curiosidad, como la que tengo yo, que tiene muchísima gente, no necesariamente tienen que ser masones para asistir ahí, ¿eh? Así que bueno, gracias como siempre, Diego, querido, y te mando un fuerte abrazo.
2: Gracias, niño querido, un abrazo para vos, otro para Sole y para todos los oyentes, por supuesto.
1: Gracias, hasta luego.
0: 11 de la mañana, 6 minutos, teníamos la palabra del periodista Diego Comba y a través de él también teníamos la palabra de el ex gran maestre Jorge Clavero.
1: Bueno, qué tema interesante, sí. Este. Bueno, nada, lo que tenemos curiosidad, a mí
0: aparte,
1: siempre
0: mucho de nuestra historia está mucho unido.
1: A ver, lo acabamos de mencionar a Alfonsín, ¿no? Lo mencionó Alfonsín, a Sarmiento, lo mencionó, pero de San, no nos olvidamos de San Martín y de...
0: Exactamente.
1: Una lista enorme de próceres, ¿eh? Pero que se lo podemos contar de seguida, claro. Si tenemos tiempo. Bueno, señoras y señores, nos vamos a las noticias porque nos están de la producción por ejecutar. Así que nos vamos a las noticias y volvemos enseguida.

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1: La temperatura 17 grados 5 décimas, la humedad 60%. En el orden local, inseguridad en Salta. Para intentar robar, hizo un boquete en un vidrio, saltó y huyó por el mismo lugar. Este viernes en la madrugada, un hombre, posiblemente mayor de edad, entró de una manera poco creíble a un local de indumentaria femenina. El reloj marcaba las 5:10 cuando un sujeto utilizó una piedra para romper uno de los vidrios que da la calle San Juan al 700 en pleno microcentro. Lo que viene después parecería carecer de sustento lógico, pero una cámara de seguridad despejó cualquier duda de lo ocurrido. El malviviente brincó, accedió al local por el agujero de pocos centímetros que él mismo provocó para caer con sus dos manos dentro del comercio. Para mí es un fantasma, por cómo asaltó y entró por ese hueco, dijo Micaela, la responsable del local llamado Pipona. La mujer nos explicaba cómo había logrado salir y grande fue su sorpresa cuando revisó las cámaras de seguridad. En el país, a 20 años de la desaparición de Jorge Julio López, incrementaron la recompensa. El gobierno de la provincia de Buenos Aires incrementó el monto de la recompensa para quien aporte información relevante sobre el paradero de Jorge Julio López en el día en que se cumplen 20 años de su desaparición. A través del Ministerio de Seguridad Provincial, se determinó incrementar el monto de la recompensa ofrecida de 5 millones a 10 millones para todas personas que aporte datos fehacientes que contribuyan a determinar el paradero de López, quien actualmente tendría 96 años y fue visto por última vez el 18 de septiembre del 2006. En el mundo, el rey Carlos advirtió sobre los peligros existenciales de la inteligencia artificial. El rey Carlos III advirtió sobre los peligros existenciales que podría generar la inteligencia artificial sin sus capacidades si ellas terminan en manos equivocadas. El monarca hizo estas declaraciones durante una cumbre que convocó en Dumfries House, en Escocia, donde líderes tecnológicos y funcionarios debatieron mecanismos para garantizar un desarrollo seguro de la tecnología. ...17 grados 5 décimas la temperatura, la humedad 60%... la máxima para hoy 24 grados... es la hora 11 de la mañana, 10 minutos.
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0: 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Nosotros estamos acá en Un Día a la Vez, en Profesional. Nos quedamos hasta las 13, recién Rosana Patino Estoy canta. Y mientras tanto, la temperatura que va en ascenso, 17 grados, llega en este momento.
1: Bueno, muy bien, muchas gracias, Sole. Vamos a charlar con el doctor Walter Neil Bueller. Él es abogado laboralista. Vos sabés que la Comisión Nacional de Valores ha reglamentado de lo que se llama productos de inversión colectiva. Que con esto se va a poder colocar los fondos de asistencia laboral, los famosos FAL, que es este instrumento que se ha creado en la reforma laboral que se aprobó hace no mucho tiempo, que está orientado al tema del pago de indemnizaciones, donde cada empresa tiene que destinar un porcentaje de la masa salarial a justamente ese fondo de asistencia laboral, que van a ser administrados por bancos y agentes de bolsa. Uh-huh. Bueno, ¿cómo funciona esto, digamos? Primero, ¿qué significa que se haya ya reglamentado dentro de la Comisión Nacional de Valores? Y a ver, ¿cómo va a funcionar este tema del fondo de asistencia laboral? Así que, Walter, como siempre, gracias por atendernos. Buen día.
2: No, gracias por consultarme. ¿Cómo están?
1: Bueno, nosotros muy bien, muchas gracias. Tratando de interiorizarnos un poco de esto, que es el tema este del fondo de asistencia laboral, ¿es inédito en la Argentina o hubo alguna cosa parecida en algún momento?
2: No, es inédito en el mundo. Ajá. En el mundo no existe ningún modelo ni parecido. El gobierno intentó primero con un fondo de cese laboral.
1: ¿Inédito en la Argentina o hubo alguna cosa parecida?

0: desempleo de los trabajadores de la construcción, y tiene algún parentesco con lo que se llama la mochila austríaca, que es una un sistema también único que tienen los austríacos, ¿no? Pero esto no existe en ningún lugar del mundo, porque acá tiene dos problemas. Un problema macroeconómico, que enseguida sí que le hago referencia, uh-huh. Y el otro problema es que desde el punto de vista laboral es inconstitucional. ¿Por qué? Porque equipara a los trabajadores que pueden ser despedidos con justa causa con los que pueden ser despedidos sin justa causa. Esto es, la Constitución protege contra el despido arbitrario. Y si todos cobran igual, no hay protección a la arbitrariedad del empleador al despedir sin causa. Es muy probable que esto sea declarado inconstitucional uh-huh. En casi todos los tribunales del país.
1: ¿Ya están hechas presentaciones?
0: No, porque todavía no está en vigencia.
1: Ah, perfecto.
0: Fue declarada inconstitucional por el doctor Raúl Ojeda, cuando declaró inconstitucional íntegramente la ley, pero eso después fue revocado. Pero es uno de los artículos que se han señalado como característicamente violatorios de no solamente la Constitución, sino de varios tratados internacionales. Uh-huh. Y de por sí, en la práctica empresaria, en la práctica laboral, se producen situaciones que... hace poco me estaba consultando un trabajador que le querían hacer trabajar un sábado. Es decir, no un sábado, sino todos los sábados, cuando él siempre su horario durante 10 años había sido de lunes a viernes. Antes, el trabajador puede amenazar con considerarse despedido y que el empleador sufra el pago de las indemnizaciones. Uh-huh. Ahora, cuando esto se ponga en vigencia, no va a tener ningún efecto disuasivo, porque al empleador le va a dar lo mismo. Total, esa plata es una plata que, digamos, tiene perdida. No la tiene. Para colmo, han hecho una trampa realmente funesta con la forma de financiación de este Fondo de Asistencia Laboral, porque por ahora le compensan al empleador la misma cifra que le descuentan con una reducción equivalente en las cargas patronales que van a ANSES. Esto también genera un problema macroeconómico, porque de golpe el sistema previsional tiene una pérdida. El gobierno que tanto habla de que hay que señalar de dónde sale la plata y demás, bueno, acá le sacan al sistema previsional una masa monetaria que es del orden de los 3.000 millones de dólares anuales, y no explican cómo se va a compensar. Pero para el empleador es una trampa, porque esto resulta neutro. Él dice, bueno, me da lo mismo que fijen que el porcentaje actualmente es de 2,5 para las pymes y es del 1% para las empresas mayores. Al empleador en este momento le da lo mismo que le fijen el 5%, el 3% o el 10%, mientras se lo compensen, porque resulta neutro. Es decir, no, le van a salir absolutamente regalados todos los despidos, con lo que se produce también un incentivo a despedir. Es decir, en vez de generar empleo, lo que van a generar es despido. Es espantoso, le digo, el esquema, que además, no sé por qué razón, las empresas no están advirtiendo que, si bien ahora tienen esta ventaja de ser compensado con el aporte previsional, en cualquier momento el gobierno puede resolver aumentar el aporte previsional, porque justamente no le van a dar los números para pagarle a los jubilados.
1: Claro, de un sistema

0: digamos que ya está muy resentido ese tema, el sistema previsional, digamos, está pidiendo a gritos más recursos, no menos.
1: Exacto, exacto. Ya de por sí tiene un muy grave problema estructural, no de este gobierno, sino ya es un problema casi internacional, el problema de la financiación de la seguridad social. Pero si le quitan de un manotazo, es increíble. Nadie ha puesto el grito en el cielo, porque es de sacarle a los jubilados para el fin que se les ocurra. Y el fin que se les ha ocurrido es un fin maligno, es decir, porque a los efectos de las relaciones laborales, el empleador va a tener un poder excesivo, porque ahora tiene el efecto disuasivo cuando hace uso abusivo de lo que nosotros llamamos el ius variandi, el derecho a variar, el derecho a cambiar las condiciones de trabajo. Ahora va a poder imponerlas con toda facilidad, porque no va a tener el temor de tener que pagar una indemnización por el despido. Uh-huh. Ya que, para colmo, ese fondo, que es un ahorro ya sea de los trabajadores o de los empleadores, no lo van a ver más. Jamás el empleador, salvo que quiebre, puede llegar a juntarse con el efectivo que se va a ir acumulando mes a mes. Y de hecho, este negocio financiero es tan tremendo que para las indemnizaciones en sí se destina de todo ese fondo, solamente un 10% va a quedar como una especie de encaje en efectivo para poder pagar las indemnizaciones. El resto, entre un 70 y un 90%, va a ir a la timba financiera, es decir, va a ir a títulos y demás que el gobierno necesita desesperadamente cubrir el déficit fiscal.
0: Walter, hay dos cosas que obviamente me llamaron la atención después de conocer la noticia de esto que ya, digamos, reglamentó la Comisión Nacional de Valores. Digamos que esto va a entrar a esto, ¿no? A la timba financiera. Pero este fondo, que en definitiva lo va a terminar administrando el gobierno, puede tener destinos o como lo que estamos viendo que está pasando, por ejemplo, con la recaudación del impuesto del combustible, que tenía que venir para arreglo de rutas, para el transporte, para la construcción de viviendas, y que en definitiva nos terminamos enterando hace no mucho tiempo que hay una enorme malversación, porque en definitiva justamente todo ese fondo que debería estar destinado a este tipo de cosas, por ley, ¿no? Porque tiene asignación específica, está puesto en la timba financiera, justamente. Es decir, que con esto puede pasar.
1: Eso prácticamente es un delito, malversación de fondos, porque tienen una asignación específica y que a su vez está, y que es necesaria y que está provocando mucho daño. Yo querría estar en la piel de los funcionarios como responsable de cada muerte que se está produciendo en las rutas nacionales por su mal estado de conservación. Esto realmente es tomarse la ley.
0: Sí. Que este es el antecedente que a uno le preocupa de que puede llegar a pasar con esta plata, ¿no?
1: En realidad, no, esta plata no, porque la tiene asignada para que vaya al mercado de capitales. Uh-huh. Tiene una distribución para que mayormente se compren en bonos del Estado, pero también teóricamente puede ser un incentivo, y eso es lo que ellos creen, que puede incentivar la economía porque iría a aportes de sociedades y demás que pueden desarrollarse.
0: ¿Cómo se conforma esta FAL, digamos, que cómo es el porcentaje que va a destinar el empresario a esto?
1: Se separa entre pequeña y mediana empresa y gran empresa. Por una razón que no está muy bien explicada, porque yo estuve estudiándolo al tema, inclusive consultando con la inteligencia artificial a ver si me daba una explicación razonable. Las pymes aportan un 2,5% y las grandes empresas aportan el 1%. Y no tiene eso explicación, porque el costo de la indemnización es igual si es una pyme que si es una gran empresa. Uh-huh. La explicación que da la inteligencia artificial no me satisface porque dice, bueno, lo que pasa es que son 500.000 empresas, de las cuales 490.000 son pymes y 10.000 son grandes empresas. Entre las dos, producen el total de empleados activos en la Argentina es de 4.600.000. Estamos hablando del sector privado, ¿no?
0: Sí.
1: Y registrado. De los 4.600.000, 2.300.000 son de la PYME y 2.300.000 de esas 10.000 empresas, grandes empresas. Pero el hecho es que no tiene ninguna razón de ser que una pague el 2,5 y el otro el 1, porque las indemnizaciones en su conjunto, esto es es de grandes números, no varía y se pagan las indemnizaciones iguales en un caso o en el otro. Es decir, a las pymes le sacan más. Pero como tienen el dulce por ahora las empresas y que no pagan nada, nadie dice nada, nadie, pero cuando aumenten, y esto no es una hipótesis, aumenten las cargas sociales y nadie va a decir nada. Ahí sí va a ser como que está pagando, se van a dar cuenta que están pagando este fondo.
0: Bien, perfecto. Que
1: desde el punto de vista también de cobertura, sale mucho más caro que el despido individual y común que teníamos en la ley. Le explico muy rápidamente. Si usted hace los cálculos para estar despidiendo a toda la gente, es mucho más caro que los despidos, que a veces ninguna empresa no despide nada y va a tener ese ahorro inútil, porque no es ahorro para él, de un fondo monstruoso.
0: Paralizado, un capital paralizado.
1: Un montón de... que no es decir, justamente, es plata paralizada, pero que ellos la usan para la timba financiera. Ese es el negocio. Esto es básicamente, acá lo que interesa es el negocio, no interesa la solución laboral, porque aparte está más que probado que estos cambios, así le regalen al empleador los despidos, no va a tomar más gente si no se reactiva la actividad.
0: Sin duda. Bueno, Walter, le agradezco mucho habernos atendido, como siempre. Queríamos tener un poco más de claridad respecto a este tema. Así que, como siempre, muchas gracias.
1: No, gracias a ustedes.
0: Hasta cualquier momento. Bueno, hasta luego. Adiós.
1: Muy bien. Nos vemos. Chao. Hasta luego.
2: Así teníamos la palabra del abogado, el laboralista Walter Neuwirler.
0: Bueno, 11:29 de la mañana. Gracias. Tenemos que hacer una pausa nosotros y volvemos enseguida.
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0: 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Mientras escuchamos a Basilos, Perderme Contigo, y actualizamos los datos del tiempo, Indio.
1: A ver, ¿cómo estamos? Estoy medio desorientado, nubladazo.
0: Totalmente
1: desorientado.
0: Mayormente nublado, con humo, 17 grados la temperatura, la humedad 65%. Y la probabilidad de lluvias en la noche del 10 al 40%.
1: Bueno, que no aumenta, sigue ahí, del 10 al 40.
0: Sí,
1: bueno,
0: sí,
1: ayer lloviznó. Lloviznó, sí, una cosa ahí, un goteo, alguna que otra cosa, pero se hizo presente.
0: Así es.
1: Bueno, muy bien. Vamos a avanzar nosotros en la mañana. Por supuesto que hay mucho tema para la mañana de hoy, que trataremos de ir cumpliendo, obviamente, porque hay algunos temas que, como siempre, van surgiendo en el transcurso de la mañana. Y me parece que un tema que, digamos, pone particular interés hoy es el video que se ha conocido del allanamiento a Cristina Kirchner y de un vestidor con la puerta blindada.
0: Wow, sí.
1: Es una cosa rara. Un vestidor con una puerta blindada.
0: Claro.
1: ¿Vos blindás para guardar ropa?
0: Ropa muy cara, capaz.
1: Sí, está bien, pero digamos, blindar una puerta.
0: Llamativo.
1: Claro. Son después de imágenes que se han conocido del allanamiento que se hizo al departamento por el caso de que se está, digamos, en este momento tramitando, que es el caso del cuaderno de las coimas. Después vamos a hablar de este video porque es realmente increíble. Digamos, puertas blindadas en un vestidor. Llamativo. Bueno, vamos a estar conversando de esto enseguida. Vamos a estar charlando ahora con Pamela Pérez, ella es secretaria general de ADIUNSA, porque estábamos hablando esta mañana con Néstor Sánchez de lo que está pasando con el presupuesto. El proyecto de presupuesto, perdón, que ha enviado el Gobierno Nacional al Congreso, que asigna 33% menos de lo que piden las universidades. Le habíamos comentado que los rectores reclaman 11 billones con B larga y el Gobierno asignó en el proyecto de presupuesto 7,3 billones, es decir, 33% menos. Y tampoco contempla lo que se adeuda por la ley de financiamiento universitario, que hablábamos con Néstor Sánchez esta mañana, que ha tenido todas las instancias judiciales, no sé cuántas, ya nos perdimos, y que el gobierno sigue sin cumplirlo, a pesar de los mandatos judiciales. Así que vamos a ver cómo están viendo, en este caso, digamos, la gente de ADIUNSA, esto que ha ocurrido con lo que ha mandado el Gobierno Nacional al Congreso. Así que, Pamela, gracias por atendernos. Buen día.
2: Hola, ¿qué tal? Buen día a ustedes y a toda la audiencia.
1: Bueno, ¿lo sorprendió esto que pasó, digamos, cuando llegó el proyecto de presupuesto al Congreso con estos números?
2: No, para nada. Bueno, de hecho, lo que ocurrió ayer en la paritaria y lo que vimos del presupuesto presentado para el 2027 son dos caras del mismo problema, ¿no? El gobierno no está garantizando el financiamiento que necesita la universidad pública ni está dando respuesta salarial acorde con la situación de los trabajadores. Así que no nos sorprende para nada, van siempre en la misma línea, incluso la justicia de alguna forma también es cómplice, ¿no? Hoy nos enteramos de que se notificó nuevamente al gobierno nacional para que cumplan con la medida cautelar que ya ha quedado firme en la justicia y que prevé, ¿no?, cumplir con los artículos 5 y 6 de la Ley de Financiamiento Universitario, que está vinculado con el salario de los trabajadores y con las becas para sus estudiantes.
1: Pamela, en algún momento el gobierno se sentó y arregló parte, digamos, de lo que era del deterioro salarial, creo que fue un 20% respecto de un 40 y pico, ¿no? Te pido que me des vos los números con un poco más de precisión, si es que los tenés. Sí. ¿Se logró avanzar después de eso un poco más o el gobierno, digamos, se plantó ahí? Y la pregunta concreta también es, ¿Qué queda deudando después de ese acuerdo de aquel momento?
2: Bueno, mira, te comento. En el 10 de junio se firmó un acuerdo entre federaciones, CIN y el gobierno nacional. Nosotros personalmente, desde ADIUNSA y que pertenecemos a la Federación Conado Histórica no firmó ese acuerdo, y lo que se preveía ahí era un 21,3%. Uh-huh. 21% era un incremento a cuenta, digamos, de lo adeudado sobre el mes de junio, y un 3% estaba previsto para septiembre, o sea, que se pagaría, digamos, recién en octubre. Uh-huh. Luego de eso, había un compromiso, como también la medida cautelar lo establece, de la reapertura de la paritaria. La primera reunión se llevó a cabo el 1 de septiembre, no hubo acuerdo porque el crecimiento en ese momento fue del 3%, y pasaron a una nueva reunión el día de ayer, que el gobierno se cerró en que el aumento y lo que corresponde es el 3%. Nosotros tenemos, según lo que prevé la medida cautelar, hago mucho hincapié en esto porque la medida cautelar ha quedado firme, o sea que lo que tiene que hacer el gobierno es ejecutar esos aumentos a sus trabajadores y a las becas, y actualizar las becas para sus estudiantes. Lo que nos adeudan a los trabajadores es 39%. Ese es el incremento que nosotros deberíamos tener en nuestro salario. Uh-huh. ¿Sí? Sin contemplar la actualización por inflación del mes de agosto y septiembre, sin contemplar eso. Uh-huh, o sea, uh-huh. Es un 39% a junio de este año. ¿Me explicó?
1: Sí.
2: Y ni hablar de que desde que se aprobó la ley de financiamiento universitario, la deuda es de 4 salarios completos. ¿Sí? Es la deuda que tiene con cada trabajador de las universidades nacionales.
1: Bueno, esto entonces, No, terminalo el concepto, perdón.
2: Sobran las razones por las que nosotros venimos con medidas de fuerza hace tanto tiempo y que vamos profundizando de acuerdo a la situación que, uh-huh. que se presenta, ¿no? De hecho, el día de ayer, después que de la paritaria no docente, primero fue la paritaria docente y después se hizo la no docente, entonces cuando a la paritaria no docente le ofrecen lo mismo, el frente universitario decidió, al frente universitario pertenecen todas las federaciones, ha decidido profundizar el plan de lucha, y bueno, que hoy estamos con paro, y hay un paro también el día martes.
1: ¿Qué niveles de adhesión tienen en el paro de hoy?
2: Y mira, yo estoy en la universidad, en el gremio, y está bastante vacía, así que bueno, también hay unas cuestiones que tienen que ver con los calendarios académicos de las distintas facultades que no coinciden, hay facultades que están con exámenes, hay facultades que están con receso académico de una semana por la semana del estudiante, es muy variado, digamos, pero doy fe de acá, aquí en la universidad hay muy poca gente. Así que, bueno, como te decía, sobran las razones por las que nosotros continuamos en la lucha, continuamos y no vamos a dejar de hacerlo hasta que efectivamente se cumpla con la medida cautelar en principio, pero se ejecute de una vez por todas la ley de financiamiento universitario. Uh-huh. Más de 330 días de incumplimiento, y me parece que aquí lo más grave es que en un país como Argentina estemos viviendo situaciones como esta, de que las leyes no se cumplan.
1: Bueno,
2: es una decisión de no cumplir con las leyes. Eso me parece que es lo más grave de este tiempo, ¿no?
1: Como dato concreto es que en medio, digamos, de esta situación aparece el proyecto de presupuesto con estos números, ¿no? Con 33% menos de lo que están ofreciendo, o por lo menos de lo que proponían todos los rectores de las universidades. Entonces, bueno,
2: respecto a eso, respecto de eso también aclarar que no es descabellado lo que el SIN prevé para el funcionamiento de las universidades. De hecho, se sabe que más de 8 billones se necesitan solamente para salario de los trabajadores. Entonces, esto que está presentado como proyecto de presupuesto, imagínate, ni siquiera llega a cubrir el salario de los trabajadores, que somos quienes sostenemos, ¿no?, las universidades. Así que...
1: Si tuvieras que poner, digamos, así un concepto rápido, ¿de qué se podría afectar, digamos, con este 33% que el presupuesto contempla, digamos, o el proyecto de presupuesto contempla, respecto de lo que pidieron los rectores? Porque, digamos, además de lo salarial, ¿qué más se podría resentir?
2: Mira, eso nosotros ya lo estamos viviendo, el dinero destinado para la formación, la investigación de los docentes, los proyectos de investigación están desfinanciados. Hay facultades que hacen, como parte de las tareas académicas de las cátedras, trabajo de campo. Entonces, las salidas de campo hoy se las están pagando los propios estudiantes con mucho esfuerzo. El sector de los estudiantes también es un sector que está muy complicado. Imagínate, con becas que son de miseria realmente, 35 mil pesos que... una beca Progresar que no alcanza absolutamente para nada, las becas en la universidad también son muy bajas. Entonces digo, nosotros defendemos que la universidad pública, nosotros queremos que nuestros estudiantes se sigan formando, que no sea restrictivo, la matrícula obviamente va descendiendo, ¿no?, en los últimos años, y es porque, bueno, por la situación económica, menos los estudiantes que pueden acceder, ¿no?, a formarse. Así que por donde lo mires es complejo. En el día a día, en la parte edilicia, y ni hablar en lo que respecta a los salarios de sus trabajadores. O sea, no puede ser que hoy un docente que tiene 20 horas cátedra en la universidad cobre menos de 600 mil pesos.
1: Bueno,
2: y esa carga horaria no es una carga habitual. En realidad, lo que más abunda en la UNSA son las cargas con dedicaciones simples, o sea, 10 horas reloj. Por lo tanto, cobran menos de 300 mil pesos. Ese es el salario con el que nosotros estamos laburando, ¿no? Y, bueno, y aclaro que esto es para docentes que recién inician, pero imagínate que tampoco varía para los docentes que tenemos un porcentaje por la antigüedad.
1: Sin duda.
2: Digo, afecta en todos los aspectos que hacen a cada uno de los actores, ¿no?, de la UNSA.
1: Bueno,
2: la
1: muy bien.
2: En general.
1: Perfecto. Seguiremos y veremos, digamos, cómo evoluciona esto, porque ya se empieza a hablar de la posibilidad de una nueva marcha universitaria, ¿no?
2: Sí, de hecho ya está fijada la fecha, es el 15 de octubre, así que nuevamente nos vamos a movilizar en las calles a lo largo de todo el país para defender la universidad pública.
1: Gracias por atendernos, Pamela.
2: No, por favor, muchas gracias a ustedes.
1: Hasta cualquier momento, hasta luego, adiós.
2: Hasta luego.
0: Así pasaba la voz de la secretaria general de ADUNSA, Pamela Pérez.
1: Bueno, muy bien, 11:48 minutos de la mañana. Qué mañanita que tenemos, ¿eh? Qué mañana llena de información. Vamos a tener, por supuesto, para ir compartiendo con ustedes también algunos otros temas. Vamos a preparar para dentro de un rato, porque me gustaría comentárselo con el tiempo suficiente. Este video que se ha conocido ayer de del vestidor de Cristina Kirchner, con que es muy muy extraño, obviamente, muy muy muy raro, con puertas blindadas.
0: Ajá.
1: Es una cosa muy muy muy rara. De nuevo venimos con el tema vestidores. ¿Qué,
0: claro,
1: qué pasa con el kirchnerismo y los vestidores, uh-huh, no? Así que ya vamos a estar charlando un rato de esto, pongamos el video para la gente que nos está siguiendo por el streaming, lo puedan ver, ¿eh?
0: Sí.
1: Pero llama muchísimo, muchísimo la atención realmente que pongas puertas blindadas en un vestidor.
0: Claro.
1: Habría también dólares en los cajones, ajá, como los de Insaurralde, ¿no? ¿Por qué no preguntarse eso? Bueno, señor Matías Martín Ávila, ¿qué dice el mundo deportivo a esta hora?
3: Y en este caso vamos a repasar sobre todo las declaraciones, como lo veníamos anticipando, de Fernanda Russo. Ella es ganadora por tercer año consecutivo, bueno, en este caso por tercera competencia consecutiva, de la disciplina de tiro con rifle de aire de 10 metros.
1: Sí.
3: Ganó la medalla de oro en el día de ayer, pero en la entrevista que le hicieron después de la competencia hizo un fuerte descargo, con mucho sentimiento, en realidad con mucha bronca contenida y también a veces con un poco de impotencia, describiendo no solo el espíritu del deportista argentino, sino también las condiciones en las que ellos tienen que, muchas veces, afrontar estas competencias que tienen una relevancia internacional.
1: Mm.
3: Estamos hablando de, bueno, el mayor nivel que tiene Sudamérica en general, compitiendo contra Brasil, contra Colombia, que está ahí muy cerca, y el resto de países, ¿no? Así que si tenemos el audio
1: bien
3: de Fernanda para ir repasándolo, lo escuchamos.
4: Seguimos segundos en el medallero detrás de Brasil, que es una potencia mundial, porque los argentinos tenemos huevos y tenemos ovarios. Entendemos que hoy en día el deporte no es una política pública de prioridad y se entiende por qué, pero también tenemos que entender, no sé, cuánto es el sueldo de una persona que legisla, ¿no? Y aprovecho para decir que ganamos con el corazón, pero también necesitamos plata. Entonces, les agradezco a todos ustedes que están detrás de la pantalla de Teis Sports, mirándonos a nosotros, a este deporte que muchas veces no tiene mucha visibilidad, pero que tiene un montón de garra y un montón de esfuerzo atrás. Así que gracias, y ojalá el día de mañana, cuando yo esté del otro lado, pueda hacer algo para aportar a las generaciones futuras. Igualmente le damos las gracias a LENAR, por supuesto,
1: sí,
4: le damos,
1: claro,
4: las gracias al Ejército Argentino, que hoy en día es mi principal sostén. Si este es el espacio de visibilidad donde yo les puedo pedir, por favor, que empecemos a pensar en volver a poner el 1% para el desarrollo deportivo, ojalá que sirva. Nosotros los argentinos no ganamos con el apoyo. O sea, se hace lo que se puede. Entendemos que hoy en día el deporte no es una política pública de prioridad y se entiende por qué. Pero también tenemos que entender, no sé, cuánto es el sueldo de una persona que legisla, ¿no?
1: Bueno, durísimo.
3: Ahí lo teníamos, ¿no? Con la voz casi quebrada por momentos.
1: Sí, sí, sí, sí, quebrado, sí, sí.
3: Y a ella lo menciona, principalmente el apoyo del Ejército Argentino, porque si no ella no tendría el equipamiento para poder, o los espacios también, para poder practicar lo que decíamos,
1: o sea,
3: tiro con rifle de aire.
1: El Ejército es donde van a entrenar.
3: Exactamente.
1: Como el Ejército le cede, claro, a los atletas argentinos lugares donde ir a entrenar.
3: Eso, ¿no? A veces, bueno, tienen que rebuscarse, sí, incluso más. Y bueno, esto hacía referencia a la chica Fernanda Russo, una atleta que ella viene, como decíamos, con una trayectoria muy importante. Y aún así, después de haber ganado 3 medallas de oro, sigue hablando de esta situación, que si le afecta a alguien que está ganando, que está demostrando que tiene la capacidad dentro de esta disciplina, uno tiene que imaginarse qué pasa con los escalafones más desconocidos del deporte nacional, ¿no? Que también necesitan ese apoyo. Y si por un lado lo dice ella, ¿no?, con Gonzalo Bonadeo, también le agradecemos el video que es de Teis Sports, que están haciendo también la cobertura, que, bueno, muchos de estos deportistas, afortunadamente para el deporte nacional, están dejándolo todo. Por eso Argentina sigue segunda en el medallero, contra la inversión importantísima que tiene Brasil, y Colombia, que también estuve averiguando un poco, cada vez tienen más centros de alto rendimiento deportivo en comparación a lo que se vive acá en el suelo nacional, ¿no? Entonces, es realmente muy meritorio lo que están haciendo. Y, por ejemplo, en el día de ayer también se confirmó una medalla de plata para la chica salteña que veníamos hablando, Nerea Luna. Ella en dobles del pentatlón moderno terminó consiguiendo una nueva presea para la delegación argentina. Y bueno, estaría genial también hablarlo con ella, ¿no? Cómo es la preparación, cómo son los predios también para poder practicar la disciplina acá en la provincia. Pero bueno, también muchas felicitaciones para la deportista salteña, que incluso esto es algo que también lo queríamos aclarar ayer, porque muchos habían levantado la noticia de que ella había ganado la medalla de bronce en la categoría individual. Pero no, es que se quedó muy a las puertas de la medalla de bronce, que este podio lo terminó completando su compañera Catalina Cerio en la medalla de oro. Pero igualmente se quedó muy cerca y al día de ayer sí se confirmó la medalla de plata junto a su compañera, ¿no?
1: Bueno, en doble.
3: Sí, exactamente.
1: En doble la medalla de plata.
3: De relevos en cuatro disciplinas. Pentatlón, bastante bien.
1: Bien, bueno, como para sentirnos orgullosos, ¿eh? Porque tenemos una salteña ahí entre las destacadas de este suramericano.
3: Bueno, para la semana que viene vamos a tener más deportistas salteños en otras disciplinas porque sigue la actividad, por supuesto.
1: Uh-huh. Bueno, muy bien. Impresionante la cantidad de atletas que está, ¿no? Santa Fe dice que está
3: explotadísima.
1: Explotadísimo de gente.
3: Recordamos que
1: no solo, digamos, solo los deportistas que van los familiares, qué sé yo, claro. Hay gente que llega.
3: Y muchos predios también que están habilitados, porque son tres ciudades en realidad. Es Santa Fe, la capital, uh-huh. Rosario y Rafaela, que están recibiendo deportistas de todos los países, prácticamente, ¿no? De acá del continente.
1: Sí. Así que muy, muy interesante lo que está pasando. Bueno, muy bien, ¿qué más tenemos, Mati?
3: Y también, justamente hablando sobre el tema de la inversión, y algo que me parece que a vos te va a interesar también mucho, Indio, es que en el día de ayer, Flamengo, que es uno de los equipos más importantes de Brasil, que está también en la Copa Libertadores. De hecho, ayer firmó su clasificación para enfrentar a Estudiantes. Pero horas antes de su partido, se estuvo hablando de la movida del gobierno de Lula da Silva de prohibir las casas de apuestas en territorio brasileño. Y esto repercutiría directamente en la promoción que hacen los distintos clubes del Brasileirao, de la primera división de Brasil, sobre estas casas de apuestas en sus remeras y en sus sitios oficiales.
1: Ah.
3: Ante lo cual, el Flamengo hizo un extenso comunicado con la siguiente imagen que tenemos ahí para mostrar. O fim do futebol brasileiro. O sea, traducido, el fin del fútbol brasileño si se llega a concretar esta medida. Así lo calificó.
1: O sea, no que, solo este digamos, club. La prohibición de las apuestas abarcaría a la prohibición de la promoción de las apuestas en las camisetas, decimos, al sponsoreo a los clubes.
3: Exactamente. Uh-huh. Esta es la palabra más clave, el sponsoreo, y así es como lo tituló este club, que, como decimos, es uno de los más poderosos. Prácticamente aluciendo a que
1: si no tenemos el sponsorio de las apuestas,
3: se acaba el fútbol brasileño.
1: Ah, al diablo.
3: ¿Por qué? Porque es una, en los últimos años ha sido una de las fuentes más importantes de ingresos para los distintos clubes en las distintas categorías.
1: Sí.
3: Y, por ejemplo, para destacar, las casas de apuestas son los principales sponsors del Brasileirao, de la Copa de Brasil y también de las competencias estaduales, que son otros tipos de torneos que se hacen por regiones ahí en terreno carioca.
1: Qué fuerte esto, ¿eh?
3: Es bastante fuerte.
1: Además se está discutiendo este tema en la Argentina, un poco más liviano, pero se está discutiendo el tema de las apuestas, de la promoción de las apuestas, de la publicidad, incluso las apuestas, ¿no?
3: Eso, y de hecho, desde 2025 es que en Brasil también se viene manejando números que nos hablan de que la mayoría de las familias brasileñas desde el año pasado se están endeudando debido a el uso de casas de apuestas, sean legales o ilegales, que ese también es otro tema más abarcativo. Para destacar algunas frases en particular que dice este comunicado, como les decimos, es muy extenso y tiene muchas respuestas por parte de la gente que no están de acuerdo con que un club de esta magnitud, como así la gran mayoría de la primera división, se pronuncien a favor de las casas de apuestas teniendo en cuenta los daños que puede hacer. Mencionaban lo siguiente: es fundamental mejorar las medidas de protección, fiscalización, educación y prevención para reducir riesgos y garantizar un mercado responsable. O sea, aludiendo a que no es responsabilidad de los clubes que haya tantas deudas o haya tanto acceso a las casas de apuestas. En los últimos años, la inversión de las empresas autorizadas se ha convertido en una de las principales fuentes de ingreso del deporte. Esto es lo que dice el comunicado. Esta inversión ha impulsado al fútbol brasileño de tal manera que domina el escenario sudamericano en competencias como la Conmebol Libertadores y la Conmebol Sudamericana y ha colocado a clubes brasileños en posiciones de protagonismo. O sea, admitiendo abiertamente que por esta plata es que vemos tantos clubes brasileños con figuras, con salarios estratosféricos que acá no se pueden pagar, se llevan los mejores jugadores del continente. Y esta presencia no se limita a clubes más grandes. Acá también hablan de que repercute en los clubes más pequeños, incluso dentro del propio Brasil. Así que, bueno, esa es como la defensa que hicieron, pero una situación que es muy llamativa y también preocupante, que ya de por sí se estén a favor de algo tan nocivo y que vemos las consecuencias, ¿no? No
1: bueno, solo en sobre todo el continente. El endeudamiento de las familias, en el digamos por apuestas, está en muchos casos los porcentajes son muy altos de chicos.
3: Exactamente.
1: Como tienen el acceso a las apuestas a través de los teléfonos, y en algunos casos, digamos, manejan billeteras virtuales, extensiones de las tarjetas de débito o de crédito que le puedan dar sus padres, etcétera, etcétera. Uh-huh. Los chicos tienen fuentes de financiamiento para apostar. Uh-huh. Entonces, esto que a través de un teléfono entras a las apuestas y empiezan, después los padres se terminan enterando cuando les llegan los resúmenes de las cuentas o cuando empiezan a ver que hay un montón de plata gastada que no saben qué pasó. Y bueno, tiene que ver con las apuestas concretamente. Entonces, acá hay un tema de que el mundo de las apuestas termina utilizando a figuras populares, digamos, de la música, del espectáculo y del deporte, fundamentalmente. Bueno,
3: justamente,
1: ¿no? Ahí está el tema.
3: Y siendo el fútbol en Brasil como en Argentina, el deporte que más visualización tiene. Están constantemente naturalizando la presencia de este tipo de casas. Y acá también hay otra frase que había recogido para esta ocasión. Muchas de estas agremiaciones, especialmente aquellas ubicadas en el interior del país, refiriéndose a Brasil, no existe otro sector económico capaz de reemplazar de inmediato esta inversión. O sea que si les cortan el chorro directamente, muchas se tendrían que ir a la quiebra o prácticamente tendrían que vender muchos activos, todo lo que eso involucra también.
1: Y esto es todo un tema, ¿no? Digamos,
3: está tan envuelto en sí, han echado las raíces tan profundo,
1: bueno, que es que muy difícil verlo. Hay que ver las consecuencias sociales de las apuestas, ¿no? Primero, es decir, ¿qué le está provocando esto a la sociedad?
3: Exactamente. ¿No? Eso es lo que tiene en cuenta el gobierno, justamente,
1: claro, entonces,
3: para
1: hacer
3: esta mediación.
1: ¿Qué pasa? ¿Qué hay que priorizar? ¿Que siga jugándose al fútbol, digamos, con un financiamiento que está perjudicando, llevando a la quiebra, a la ruina, a un montón de familias, sobre todo de los sectores de menos recursos?
3: Exactamente.
1: Que es donde más se apuesta tratando de conseguir un poco de mejora económica en los ingresos familiares.
3: Claro, y normalmente los lleva más a la ruina incluso.
1: No, claro. Entonces, hay toda una discusión. A ver, ayer hablábamos con unos amigos y colegas, estábamos hablando de lo que pasaba en su momento con el tema del narcotráfico, porque estábamos hablando de esto que está pasando en el norte, con el derribo de los aviones, la radarización y todo lo demás, ¿no? Y fíjate vos cuando hablamos de esto y decís, mirá lo que pasa con el narcotráfico, lo que termina provocando a la gente, digamos, ¿no? Lo que decía ayer Adrián Cigarán, así que vamos a pensar en el narcotráfico, todo lo que está provocando en la gente joven,
5: claro,
1: los dramas familiares que hay, los quiebres, digamos, del tejido social que está provocando el narcotráfico en un montón de sectores, sobre todo en los sectores, digamos, de menores recursos, que es a los que utiliza el narcotráfico un montón de cosas que se llaman los soldaditos, que son chicos que los convierten en adictos desde chicos para que después sean los que se encargan de entregar las drogas. Si son menores de edad, por un tema de imputabilidad, son los que más usan el narcotráfico. Entonces, pero primero los convierten en adictos, después los hacen que vendan la droga para poder comprar la droga que consumen. Sí, uh-huh. Es un sistema perverso, sin lugar a dudas. Entonces, ¿qué pasaba? Fíjate vos los argumentos que tuvo el kirchnerismo durante el gobierno de Alberto Fernández. ¿Te acordás que en el gobierno de Macri, justamente con Patricia Bullrich como ministra de Defensa, se había radarizado la frontera para empezar a detectar los aviones que pasaban? Pero claro, faltaba la ley de derribo, que es lo que decía Adrián Cigarán. Es decir, ¿para qué vamos a poner radares? Detectar si no tenemos cómo pararlo. Es decir, solo para entender la estadística. Hoy pasaron tantos aviones, eso no te sirve nada.
3: Claro, no hay forma de frenarlo.
1: Claro, entonces el tema era que si gran parte de la droga, muchísima o gran parte de la droga que ingresa al país ingresa por estos vuelos ilegales, vos radarizás y aprobás la ley de derribo, volteás los aviones. Digamos, no es que de pronto pones ahí armas que le pegas al avión y que caigan. Ahí, digamos, aviones que son de advertencia. Vos detectás un avión que entra ilegalmente, se acercan aviones, le hacen la advertencia que aterricen, y si no quieren aterrizar, bueno, están autorizados a derribarlos siempre y cuando no acaten la orden de aterrizar para ser detenidos.
3: Exactamente.
1: Esto así funciona. ¿Qué argumentaba el kirchnerismo para
3: en ese momento,
1: no aprobar la radarización y la ley de derribo? Bueno, pero tenemos que pensar en el piloto. Es decir, pero acordate que estamos por matar un piloto. Un piloto, claro, de narcotráfico. Claro. Es decir, no estamos pensando en el daño y en todo lo que hace la droga con generaciones enteras aquí, y el kirchnerismo se preocupaba por el piloto.
5: Claro.
1: Bueno, sí, el piloto no es que lo van a bajar en el momento que pase, digamos, el espacio, atraviese el espacio y entra al espacio aéreo argentino. Se le hace la advertencia, y obviamente es como un delincuente que está huyendo, que se le hace la advertencia que se detenga, digamos. Es un delincuente que se le hace la advertencia que se detenga. No te detenés, bueno, en algún momento te paran por la fuerza. Uh-huh. Bueno, el kirchnerismo estaba más preocupado por un piloto del narcotráfico que podría ser derribado y que podía morir, que por la cantidad de chicos que están muriendo por la droga, o por la cantidad de familias desintegradas por la droga, o por todo el flagelo que significa lo que está provocando. Así que, bueno, es decir, conceptos muy raros que tenía, sí, el kirchnerismo para desactivar la radarización y no aprobar nunca ni querer aprobar la ley de derribo.
3: Bueno,
1: cosas raras, ¿no?
3: Bueno, me
1: cosas
3: pareció raras, un, sí, tema muy importante, porque cuando hablamos de deporte también hablamos sobre este tipo de flagelos que lo están se están infectando más que nada a las mentes de los chicos.
1: Sí, sí.
3: Se han tomado medidas, por ejemplo, en la Premier League ya para este curso de la primera división, y vamos a ver qué pasa ahora con Brasil, porque es una sería una jurisprudencia muchísimo más cercana y más aterrizada a nuestro continente, bueno, a nuestra realidad, ¿no?
1: Hay que ver si esto no termina repercutiendo acá, ¿no?
3: Exactamente.
1: Que es lo que muy bien decís vos, Matías. Es decir, ¿para qué esto está aquí cerquita?
3: Exactamente.
1: Si se aprueba en Brasil, ¿qué va a pasar acá? ¿Termina, claro, irradiando para Argentina?
3: Porque, recordamos, sí, también tenemos patrocinadores de casas de apuestas que estuvieron durante el Mundial y también que están en los principales torneos,
1: exacto,
3: de,
1: exacto,
3: la Argentina.
1: Sí, señor. Así es. Gracias, Mati.
3: Un
1: interesantísimo
3: gusto
1: el tema. Muchas gracias. Nos vamos a las noticias y volvemos enseguida.
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0: La temperatura 17 grados 5 décimas, la humedad 65%. En el orden local, récord. En una jornada la policía de Salta incautó más de 30 caballos sueltos en la vía pública. Este jueves la policía de Salta, a través del departamento Caballería, conjuntamente con efectivos del distrito de prevención número 7, desplegó un importante operativo preventivo para la incautación de animales sueltos. El hallazgo sucedió en General Güemes, en distintos sectores de la localidad de Camposanto y el Valle de Ciancas. Las intervenciones se realizaron a partir de denuncias que advertían sobre la presencia de más de 40 animales que ingresaban a propiedades privadas y ocasionaban daños, además de poner en riesgo a los usuarios de la vía pública en rutas nacionales y provinciales. Durante los procedimientos se incautaron 32 equinos que fueron localizados sobre la ruta nacional 34 y las rutas provinciales 11 y 12. En el país, el Ministerio de Economía evitó pronunciarse sobre la polémica por la asignación universal por hijo y discapacidad. El secretario de Finanzas y encargado de explicar el proyecto de ley de presupuesto 2027, Federico Furiace, evitó este viernes pronunciarse sobre la polémica que desataron los cambios en la actualización de la asignación universal y los recortes en discapacidad. Si me dejas, prefiero excusarme y no meterme en lo que está politizado, contestó el funcionario al ser consultado sobre el tema. A diferencia de otros años, el gobierno decidió que la presentación del proyecto de presupuesto se realice con perfil bajo. En el mundo, Ceuta comenzó el traslado de migrantes y se registraron incidentes. Las autoridades españolas iniciaron este viernes en horas de la madrugada el traslado de miles de migrantes que permanecían en condiciones precarias en las playas de Ceuta hacia carpas temporales instaladas en el puerto del enclave europeo en el norte de África, según informaron fuentes internacionales. El operativo comenzó a las 4:30 y estuvo marcado por momentos de tensión, ya que la policía debió intervenir para controlar los grupos de migrantes que se largaban a correr para tratar de asegurarse un lugar en el nuevo espacio. La temperatura 17 grados 5 décimas, la humedad 65%. La máxima para hoy 24 grados. Es la hora 12:09 minutos.
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10: Muy buenas tardes, ¿cómo les va? ¿Cómo están? 16 horas 7 minutos, estamos empezando una vez más Carta Urbana. Bueno, programa, como siempre decimos, ¿no? Dedicado a los temas...
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0: solo un momento, llega hasta nosotros inaugurando este nuevo bloque. Acá estamos en un día a la vez, nos quedamos hasta las 13 mientras le damos la bienvenida a todas las ventanas que nos abre Millennium en este momento donde nos están acompañando precisamente a través de los distintos canales en Salta y a través también de la página de streaming que tiene especialmente Millennium. Millennium así abre estas ventanas y bueno, nos está acompañando hasta las 13, así que le damos la bienvenida y le agradecemos por estar con nosotros, porque por ejemplo están en Canal 6 de Claro, en Canal 17 de Aire y Canal Digital 35.4, además del streaming de MillenniumTV.com.ar.
1: Bien, perfecto, muy bien, muchas gracias Sole, gracias a la gente de Millennium que nos abre todas estas ventanas. Bueno, mientras tanto nosotros seguimos compartiendo más información en la mañana y por supuesto que tenemos para ir ampliándoles algunos temas más.
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1: Bien, perfecto, muy bien. Muchas gracias, Sole. Gracias a la gente de Millennium que nos abre todas estas ventanas. Bueno, mientras tanto, nosotros seguimos compartiendo más información en la mañana y, por supuesto, que tenemos para ir ampliándoles algunos temas más. Bueno, impresionante. Sabéis que

y que está mostrando la puerta blindada de un vestidor, que es lo que llamó muchísimo la atención, obviamente, porque por la causa Cuadernos, en el año 2018, el 23 de agosto del año 2018, exactamente, y por primera vez desde que comenzó el caso Cuadernos, se conocieron estas imágenes del allanamiento al departamento de Cristina Kirchner, que durante la audiencia de este jueves, la fiscal general Fabiana León expuso un conjunto de imágenes mostrando el interior del inmueble y sus tres puertas blindadas. Tres puertas blindadas. Ahora apareció un nuevo video. Ya habían transcurrido 40 minutos desde el inicio del operativo y estas nuevas imágenes muestran a uno de los oficiales de la policía a cargo del operativo ingresando al vestidor de Cristina Kirchner en aquel departamento de la calle Uruguay, y que obviamente fue muy conocido en algún momento, y sobre el que digamos están puestos muchos de los ojos de la causa Cuadernos, porque entre otros lugares este departamento era uno de los que el chofer Centeno, que escribió los cuadernos, es donde decía que se llevaban los bolsos que pasaba Barata a recoger de las coimas de las empresas. Sí, las empresas pagaban la coima, Barata era el encargado de pasar a retirarlo, y la llevaban, en algunos casos, a este departamento de Néstor y Cristina Kirchner, en otros casos a la Quinta de Olivo. Incluso se habla de que habría bolsos que habrían llegado hasta la Casa Rosada y otros que iban directamente a los aviones que después partían a Santa Cruz. Bueno, esto es un poco toda la trama de una causa escandalosa. El tema es que ahora se conoce esto, y este vestidor está pegado a la habitación de Cristina, pero tiene una cosa llamativa, un vestidor con puerta blindada. Bueno, esta cámara y esta imagen que se conoció ayer, la cámara ingresa y filma el espacio donde está este guardarropa de la expresidenta, y se ven, bueno, abrigos, muchas camisas, zapatos incontables pares de zapatos, y una enorme colección de carteras, además de otros objetos personales, y bueno, lo más llamativo, la puerta blindada de un vestidor. El 23 de agosto, el comisario Juan Carlos Barrales encabezó este allanamiento al departamento de Uruguay y Juncal, en plena recolecta de la capital federal. La decisión la había tomado el juez Claudio Bonadío en aquel momento, en el marco del caso Cuadernos. Según habían corroborado, en ese departamento se hicieron las entregas de dinero de las coimas, estos bolsos que Barata buscaba y que los llevaban. Bueno, esto es lo que... Bueno, tenemos para contarles un poco. Bueno, en aquel momento el abogado de Cristina Kirchner, Carlos Veraldi, se opuso a la medida de allanamiento, que consideraba como un exceso. Veraldi, en aquel momento, digamos, no estaban muy contentos con el allanamiento, y ahora en la, la transmisión de los videos del allanamiento, Veraldi dijo, esto es un exceso, no querían que se muestren estos videos, no quieren que se muestre, que se sepa que tenía vestidores con puertas blindadas Cristina Kirchner. Bueno, y acusó obviamente de mala fe a la fiscal, y bueno, en definitiva, esto me parece que la fiscal está tratando de mostrar que quizás los vestidores eran el lugar donde se guardaban estas platas que derivaban de las coimas que tenían que pagar a las empresas para que se les adjudiquen obras públicas o algún otro tipo, digamos, de acción de gobierno. Así que bueno, vamos a, después, si tenemos margen y tiempo acá en el programa, mostraremos un poco más de las imágenes y mostraremos el video que ayer se expuso en esta etapa del juicio por los cuadernos. Bueno, esto como un tema que hoy tiene una enorme y gran repercusión. Les contaba esta mañana temprano que en Cafayate hubo una helada tardía y causó pérdidas del 70% en muchísimos viñedos. Así que vamos a charlar con uno de los productores de uva de Cafayate, que además está elaborando vinos, y esto ocurrió el lunes pasado, que afectó brotes jóvenes de uvas que estaban en plena brotación de viñedos.

0: Y bueno, vamos a hablar con Miguel Ángel Lovaglio, porque es uno de los productores más afectados por esta helada tardía. Así que te agradezco habernos atendido. ¿Cómo estás? Buen día.
1: Hola Indio, ¿cómo estás? Un gusto escucharte de nuevo.
0: Lo mismo, igualmente, me gustaría estar hablando con vos en mejores circunstancias que por este tipo de noticias, pero bueno, sos uno de los más afectados por esta helada tardía. Contame un poco.
1: Sí, mira, soy uno de los más afectados, pero hay personas, y fincas y productores más afectados que yo. Hay gente que perdió el 100%, o sea, se le cayeron todos los brotes cuando salió el sol y quedó como si no tuviera nada la viña, o sea, sin hojas, sin racimo, sin nada. Entonces, es gravísimo. Se salvaron solamente algunas fincas que están para el lado del cerro. Vos conocés Cafayate, a la espalda de Cafayate, que siempre nunca nunca heló ahí, cae piedra pero no hiela, y pero el grueso de la finca, del pueblo para abajo, quemó todo, el tolombón, absolutamente todo. Hay productores de tolombón que perdieron el 100%, y sé que en Angataco también tuvieron pérdida, y en Cachi también. Entonces, la verdad es que estamos muy preocupados porque venimos de la vitivinicultura, viene con 3 años de semáforo en rojo dentro de las economías regionales, y resulta de que sobre lo llovido mojado, estamos pasando una situación totalmente grave, crítica, y a eso le agregamos la helada. Realmente, nos va a tumbar seguramente, porque no tenemos con qué afrontar el año que viene. Entonces, es muy duro lo que se está viviendo, y obviamente esperamos que a través de ustedes las autoridades reaccionen y puedan hacer lo mismo que hicieron cuando nos cayó esa helada, que vos te acordás, en noviembre, y que la Nación mandó dinero para la provincia de Salta, que vinieron a hacer la verificación de los viñedos afectados y nos ayudaron a los productores con dinero para poder no despedir gente, porque lo más importante es eso. O sea, hay un problema grave que es el humano. O sea, los productores están sin posibilidades de poder pagar los sueldos, y esas son familias que se van, y al margen de las que ya despidieron durante todo este año y el anterior, son familias que tienen hijos, que van a la escuela, que tienen que darle de comer. Y en un pueblo tan chico como este, que nunca le faltó nada, realmente es increíble ver que a la gente le falte su sustento, ¿no?
0: Sí, sin
1: Entonces,
0: duda, sin
1: a
0: duda.
1: mí realmente me pone la piel de gallina de pensar en esas familias que quedarían desprotegidas, al margen de los productores, que también estamos totalmente desprotegidos, y que no se vende una gota de vino, que las bodegas están colmatadas. Entonces, la situación es gravísima, y yo se lo hice saber al director de Agricultura de la provincia, y conseguí una audiencia con el secretario de Agricultura de la Nación para el viernes de la semana que viene, para llevarle fotos y documentos, mostrando lo que estamos viviendo, para ver si a través del gobierno de la provincia, el gobierno de la Nación, nos soluciona en algo este tema, para que las familias que trabajan en la vid sigan percibiendo su sueldo normalmente y que no haya despido, obviamente. Así que muy preocupados por eso. Yo sé de que vos, amás Cafayate, te has criado acá con nosotros, así que sé que vas a hacer todo lo posible para que las autoridades se preocupen por este tema, que es un tema importantísimo, más en un valle desértico como este, que aparte del turismo, que bajó muchísimo también, y la vitivinicultura no tiene otra actividad. Entonces, creo que es la hora en que tienen que ponerse los pantalones largos y hacer las cosas como corresponden para sacarnos de esta situación.
0: Bueno, el tema es, ¿ya hay alguna estimación del daño total que hay? Digamos, hay gente que ha perdido el 100%, vos me decías que no te ha tocado ese porcentaje a vos, pero hay ¿ya se ha hecho una evaluación del total de los daños?
1: No, yo estoy hablando por la voz de los productores y las fotos que mandaron los productores, que yo te las hice llegar.
0: Sí, que son tremendas.
1: Ellos expresan y te muestran que perdieron el 100%. Pero hablé con el director de Agricultura y le pregunté si cuando venían los técnicos de la provincia para hacer una evaluación, como hicieron la vez pasada, finca por finca, cuadro por cuadro, para ver el porcentaje de pérdidas que tiene cada productor y así hacer una evaluación concreta de los daños ocasionados, ¿no? Hay productores que tienen... conoces fincas para el lado del pueblo, y hay productores que tienen a su vez también fincas para el lado de la espalda donde está el Cerro San Isidro, y ahí no hiela. Entonces por ahí compensan lo uno con lo otro y no es tanto el daño, digamos, porque tienen dos fincas y una no le agarró. Pero los que le agarró toda la finca, realmente está en una situación absolutamente crítica.
0: No, esto obviamente que es un golpe económico y social muy fuerte para Cafayate, porque estamos hablando de que se pierda prácticamente una cosecha entera, un año entero de producción, que no es una cosa menor en un sector que viene bastante golpeado, ¿no? Así que, bueno, ojalá que haya una reacción de los organismos oficiales rápida, eficiente, y que permita por lo menos que el impacto social no sea tal como el que se prevé, porque, no sé, es una cadena interminable, digamos, que queda afectada, así que esperemos que esto sea escuchado pronto. Así que te agradezco mucho escucharte, Chango, y espero que podamos charlar en algunas mejores circunstancias.
1: Seguramente, así que, bueno, cuando venga, avisá, así comemos algún asado como el que ya comimos muchas veces.
0: Así es.
1: En los buenos tiempos.
0: Bueno, sí, te aviso en cuanto vaya. Bueno, gracias, te mando un fuerte abrazo.
1: Un abrazo grande, muchas gracias.
0: Hasta cualquier momento, hasta luego, adiós. Bueno, estábamos hablando con Miguel Ángel Ovalio, es uno de los productores que ha quedado muy muy afectado. Hay otros productores que han perdido el 100% con esta helada tardía que ha quemado, como se suele decir cuando hay una helada de esta característica, que ha quemado los brotes tempranos de los viñedos. Así que, bueno, esto va a afectar fuertemente. Vamos a seguir hablando de este tema, le vamos a contar algunos detalles más para ver qué evaluación se está haciendo de qué porcentaje de pérdidas ha tenido Cafayate, un sector importantísimo de la vida económica de la provincia, como es la vitivinicultura. Bueno, la última pausa del programa tenemos que hacer ahora y volvemos enseguida.

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0: Bueno, muy bien, entramos en la última media hora del programa. Estamos ocupándonos de este tema de Cafayate, preocupante sin lugar a dudas, una de las actividades más importantes que tiene la economía de la provincia de Salta, como es la actividad vitivinícola. Y bueno, y esta noticia de una helada tardía que ha afectado una enorme cantidad de viñedos, y esto bien es un golpe, digamos, realmente serio para una actividad que viene bastante alicaída desde hace ya un tiempo. Así que vamos a hablar ahora con Alejandro Martorell, que es el presidente de Bodegas de Salta, para ver si ya hay una evaluación del total de daños que puede haber producido sobre el área que tiene sembrado con viñedos Cafayate. Alejandro, ¿cómo estás? Buen día.
1: Buen día, Indio. ¿Cómo te va?
0: Bien, bien, gracias por atendernos como siempre. Bueno, en circunstancias poco felices tenemos que hablar, lamentablemente, tenemos que hablar de esta helada tardía que parece que ha afectado un área muy grande.
1: Sí, según parece hay un área bastante grande afectada. Estamos esperando hacer el relevamiento y toda la medición del área y de los porcentajes que afectan al área esa, y porque normalmente esto es un caso de emergencia y se presenta a la provincia como una emergencia, ¿no? Uh-huh. Entonces, con ese trabajo final vamos a saber exactamente cuánto afectó y dónde afectó. Pero sabemos que es de la ruta hacia abajo, o sea, la zona de Chimpa, y también afectó al sur de Cafayate, Colombón. Bueno, una lástima, bueno, pero son cosas que pasan, la agricultura es así, ¿no?
0: Uh-huh. Sí, sí, justamente decíamos eso esta mañana.
1: Es una actividad de alto riesgo, una actividad de alto riesgo. Por eso cuando mucha gente dice que un vino está caro, es porque no sabe que todas estas cosas pasan y que hay que aguantarlas, ¿no?
0: Claro, porque los riesgos son altísimos, no tan solo la helada, pueden ser o lluvias excesivas o piedra, o bueno, qué sé yo, como pasa con casi todo el sector agropecuario, ¿no? Que termina, digamos, dependiendo en gran parte del clima. Entonces es altísimo riesgo. Y obviamente que esto aparece en medio de un panorama digamos desalentador que tiene la actividad vitivinícola en este momento.
1: Sí, estamos en un momento muy difícil con una caída importante en las ventas y entonces esto es un golpe bastante fuerte, ¿no?
0: Uh-huh. ¿Está estimado en lo que va del año, Alejandro, en cuánto ha caído? ¿Han caído las ventas de los vinos?
1: Mira, estamos en más o menos parecido al año anterior. Estamos en un nivel de 16 botellas de vino por habitante. Y venimos en los años 70 de 90 botellas por habitante.
0: Uf.
1: Así sí. Que la caída en todos estos años ha sido muy importante.
0: Uh-huh.
1: Por diversas causas, ¿no? Hay ahora muchas bebidas alcohólicas y no alcohólicas que le compiten al vino, por un lado, y por otro lado, bueno, hemos hablado varias veces de todas las reglamentaciones que afectan, leyes y reglamentaciones que afectan su consumo, ¿no?
0: Uh-huh. Sí. En el caso de esto que está ocurriendo ahora, en algunos casos hace poco creo que charlábamos y me comentaron, digamos, otros empresarios vitivinícolas que estaban con un gran stock de vinos guardados, porque claro, al no venderse, digamos, los stocks que están guardados, y había una suerte de preocupación de qué podía llegar a pasar y dónde poder almacenar la cosecha de este año, ¿no? Así que, o del año que viene, en realidad. Pero, bueno, esta también es una realidad complicada.
1: Sí. Muchas bodegas están con stock, con altos stock que no se pudieron colocar, que no se pudieron vender. Así que, siempre, el año pasado fue grande la preocupación qué hacíamos. Y bueno, por primera vez, el año pasado, vimos uva que quedó colgada en los viñedos, ¿no? Que no se cosechó directamente.
0: Bueno, sí. Bueno, queríamos conocer esto, que obviamente es un riesgo. ¿Cuándo fue, cuántos años hace de un panorama como este, digamos, de una helada tardía?
1: Hubo una helada muy fuerte en el año 16, y después, en varios años después, hubo varias heladas parciales, digamos, ¿no? No tan generalizadas como esta, pero bueno, siempre hay algo, o alguna granizada, o alguna... Por eso es muy importante que decreten la emergencia en el sector, porque esta emergencia nos hace bajar una cantidad de impuestos provinciales, y es muy importante que salga, porque en una situación como esta, si además tenemos que pagar los impuestos, puede ser el fin de la actividad de algunas empresas, ¿no?
0: Claro, que esto es muy preocupante. Si la provincia declara la emergencia, también se puede con esa herramienta, bueno, a la par, digamos, pedir que la nación tenga, digamos, también tome medidas en la misma línea.
1: Sí, lo vamos a intentar.
0: ¿Ya tuviste contacto con autoridades provinciales, Alejandro? A ver, parece que se nos ha interrumpido la comunicación, a ver si la podemos recuperar. Alejandro, ¿me estás escuchando? No, parece que no, se nos ha cortado la comunicación, lamentablemente. Bueno, vamos a ver si podemos recuperarlo, porque quería preguntarle si ya tuvieron contacto con autoridades provinciales, que seguramente retransmitirán hacia la nación esta preocupación por lo que está pasando en Cafayate, con una helada tardía que ha perjudicado gran parte, un área muy, muy importante de viñedo, que obviamente termina provocando pérdidas enormes, con consecuencias sociales bastante serias para, no tan solo para Cafayate, para gran parte del Valle Calchaquí. Así que bueno, vamos a tener, por supuesto, para ampliar un poco más todo esto. Mientras tanto, vamos a ver si que tenemos una pausa pendiente. No, ya no tenemos, ¿no? Bueno, vamos a ver si podemos recuperar la comunicación con Alejandro para poder consultarle si ya han tenido contacto con las autoridades provinciales, y si, bueno, obviamente está prevista alguna reunión. Alejandro, me estás escuchando de nuevo, creo, ¿no?
1: Estoy escuchando de nuevo.
0: Ahí está. Sí. Justo te preguntaba si ya habías tenido algún contacto con autoridades provinciales.
1: Sí, ya lo hemos tenido inmediatamente, con buena disposición. Así que ellos tienen que enviar a alguien que hace un relevamiento en Cafayate, y ahí vamos a tener un panorama de esta situación.
0: Bueno, ¿y será la provincia después la encargada de retransmitir esto a las autoridades nacionales para buscar medidas de alivio de la misma característica, ¿no?
1: Sí, tenemos también contacto directo con la Secretaría de Agricultura, así que nosotros también,
0: perfecto.
1: Una vez que tengamos ese informe, haremos algún planteo y una información, y bueno, allí veremos qué sucede y cómo nos pueden acompañar con alguna medida.
0: Bueno, realmente una noticia lamentable y preocupante, obviamente, como yo decía recién, que independientemente de las cuestiones económicas que tienen que ver con el sector, esto en el Valle Calchaquí, no tan solo en Cafayate, mencionaba recién Alejandro, tiene consecuencias sociales también, ¿no? Entonces, hay que prestarle mucha atención a la cuestión.
1: Una cantidad muy grande de gente que depende de esta industria, ¿no?
0: Estaba pensando, mirá, Alejandro, todo lo que la cantidad de mano de obra que se necesita para las cosechas, que no va a haber la cosecha del año que viene, de la enorme cantidad de gente que tiene ahí un alivio económico, ¿no? No sé, entre tantas otras cosas, ¿no? Pero se me ocurrió pensar en lo primero, ¿no?
1: Digo que todavía tenemos una esperanza, que puede suceder un rebrote.
0: Te iba a preguntar justamente eso, qué posibilidades había, si había margen de rebrote.
1: Estamos a tiempo de un rebrote, aunque el segundo brote nunca es igual al primero, nunca es la misma cantidad. No creo que afecte la calidad, pero sí el volumen, ¿no?
0: Sí, claro, sí. Bueno, veremos qué es lo que pasa.
1: Siempre del rebrote.
0: Bueno, seguramente, y a partir después de que se haga la evaluación por parte de las autoridades provinciales y que se conozca la información, estaremos en contacto. Alejandro, seguramente.
1: Te agradezco. Con mucho gusto, vos sabés que siempre estoy a disposición.
0: Muchas gracias, como siempre, te mando un abrazo.
1: Un abrazo grande y un gusto hablar con ustedes y con todo bien.
0: Lo mismo, igualmente para nosotros. Hasta luego. Era Alejandro Mardorell, el presidente de Bodegas de Salta, contándonos sobre esta helada que ha afectado seriamente los viñedos de Cafayate. Bueno, vamos a tener, por supuesto, más información. No tenemos mucho más tiempo. Estamos a las 12:46. Estamos prácticamente en los últimos 15 minutos de programa, con un fin de semana que se pronostica agradable, por lo menos hoy. Hay probabilidades de lluvia hacia la tarde-noche, entre un 10 y un 40% por lo pronto. No sé si esto después seguirá aumentando la probabilidad de esto. Pero les quería comentar que hay un tema que está muy relacionado con el tema de las economías de Salta, que es el tema del biocombustible, porque la Cámara de Senadores aprobó un proyecto que establece un nuevo marco regulatorio para los biocombustibles. Vamos a tratar de hablar un poco de esto y contarles. Esto pasó, ya lo aprobó el Senado de la Nación, pasa en revisión a la Cámara de Diputados. Esto aumenta los cortes para el bioetanol y el biodiesel, que dividió obviamente a los bloques políticos. Esto ha tenido también, digamos, un fuerte contraste de opiniones, hay provincias que se van a ver beneficiadas y provincias que se van a ver afectadas. Así que, bueno, del tema tendremos para contarles un poco más después. El señor Matías Martín Ávila está con nosotros con más información deportiva.
2: Y vamos con temas más lindos en este caso, con una linda iniciativa por parte del Real Betis Balompié, que es un equipo del fútbol español.
0: Bien.
2: En la última jornada enfrentaron al Getafe y decidieron salir a la cancha acompañados por los 12 socios más antiguos del club. Que tiene en este momento, si tenemos ahí luego el video para ir compartiéndolo y para que ver también las imágenes. Esto tenía que ver, bueno, con una iniciativa de llamada de padres, de hijos a padres y de padres a nietos. Ahí estamos viendo. De abuelos a nietos, sí. Una pasión, como lo estamos viendo, por el Real Betis. Vemos al plantel profesional que sale a este partido, como decíamos, por la fecha de la Liga en España, acompañado de, ahí lo vemos, la mayoría, abuelos.
0: ¿Abuelos de los jugadores?
2: No de los jugadores, sino directamente que son socios del Betis desde hace muchos años.
0: Bien, sí.
2: Claro, que serían los más antiguos, por así decirlo.
0: Ajá,
2: sí. Y bueno, muchos se los veía ahí también hablando con los propios jugadores. Veíamos a Anthony, el jugador brasileño, a Nelson de Osa, el jugador colombiano, y una muy linda iniciativa, y una abuelita también ahí que se coló entre las socias más antiguas del club español, que la verdad me pareció algo bastante lindo, partido que aparte el Betis terminó ganando, así que les trajo suerte, se podría decir, y que seguramente se va a estar replicando en otros lugares, que estaría muy lindo, ¿no? Para reconocer a los hinchas más fieles, se podría decir también, de esta institución. Muy lindo video, para poder, si lo pueden seguir, en la página oficial de El Betis, club muy carismático del fútbol español.
0: Bien, perfecto.
2: Eso también le vamos a sumar que durante este fin de semana, más precisamente el domingo a las 11:15 de la mañana, juegan el Real Madrid contra el Atlético de Madrid. Es decir, el equipo del Cholo Simeone con todos los argentinos. Bueno, van a estar disputando el clásico de la ciudad contra uno de los gigantes, que también es siempre candidato para quedarse con el título de la liga. Y en este caso también hay que hablar sobre cómo está haciendo la convivencia ahora entre el Cuti Romero, que está siendo el sostén, por así decirlo, de Julián Álvarez, que tras su pase frustrado al Barcelona, tiene que reincorporarse al equipo. Ya es como que tienen que hacer las paces con todo lo que pasó y volver a la acción y según trascendió por un periodista español, de que el Cuti Romero le dio una arenga muy especial para que él esté justamente en este partido, ¿no? Frente a el merengue.
0: Bueno, así que, muy destacado, pero qué difícil debe ser ese regreso, ¿no?
2: Porque aparte van, digamos, a jugar de local en el estadio del Atlético de Madrid.
0: Claro, pues después todo lo que se dijeron, de todo lo que se dijo, de todo lo que se especuló,
2: de todo lo que pasó también.
0: Que pasó cuando lo insultaron, digamos, organizaron insultos a él.
2: Claro.
0: En la cancha. Colgaron, es muy difícil eso.
2: Colgaron, sí, carteles afuera del área de la zona de entrenamiento, sí, del Atlético, sí, sí, diciendo, sí, que no queríamos ratas, que lo llamaron de todo. Bueno, en esta parte de reintegrarse a la dinámica del primer equipo se encuentra el cordobés, el defensor central, que además ahora ya se instaló como uno de los titulares del equipo de Simeone. El periodista, por ejemplo, resaltó, no es coincidencia o no vaya a ser coincidencia de que en estos últimos dos partidos del Atlético, que ganó con goleadas aparte, también mantuvo el arco en cero, por la presencia y también la seguridad que transmite el Cuti Romero en la saga central. Así que ahí lo estamos viendo, un muy lindo partido, y si entra Julián, ojalá que sea también de la mejor manera, porque uh-huh, eso servirá para los intereses de la Argentina, porque recordamos, este va a ser prácticamente la última fecha antes de que comiencen los amistosos de selecciones, un periodo bastante extenso de 2 semanas, donde los equipos podrán disputar hasta 4 partidos, en el caso de Argentina, ya tenemos confirmados los 3 primeros, ¿no?
0: Bueno, muy bien. ¿Qué más tenemos, Mati? Contame.
2: Bueno, ya que estamos, sí, con ese tema de los amistosos de la Argentina, todavía no está confirmado, pero aparentemente el segundo partido, que es contra Burkina Faso, uh-huh, no se haría en el Monumental, como se había anunciado en un principio, sino que se movería a la Bombonera, cosa de poder seguir ampliando el recorrido de la selección durante esta última gira de amistosos, que va a tener como gran cierre el Monumental, eso sí no se cambia, el 6 de octubre contra Benín, donde va a estar Lionel Messi. Recordamos entonces que el primer partido es el 27 de septiembre, va a ser contra... ahí lo estábamos diciendo, contra Bolivia, en Córdoba, en el Mario Alberto Kempes, y este segundo partido, hasta que no se confirme tampoco la venta de las entradas, porque de eso no sabemos, cuánto van a salir y, sí, cuándo van a salir, porque se imaginan que van a explotar las tiqueteras, sí, virtuales, de todos.
0: ¿Los estadios ya están definitivamente confirmados?
2: Ahí se está haciendo la especulación. Esto, sí, es información que relevaron durante el día de ayer, y por eso se habla de que el segundo estadio donde se enfrenta a Burkina Faso todavía está ahí a la deriva. Puede ser tanto el estadio de Boca como definitivamente no cambiar nada y volver al estadio de River. Pero también es un detalle para tenerlo en cuenta en caso de que uno se quiera desplazar para ver estos últimos partidos de la selección argentina, ¿no?
0: Bueno, ¿qué tema? Bueno, en Salta, ¿qué tenemos por delante?
2: Bueno, en el día de hoy tenemos a las 9 de la noche, hubo un cambio de horario para el partido de Juventud Antoniana contra Chipoletti, que es prácticamente el último partido del nonagonal, donde Juventud necesita imperiosamente ganar, porque viene de 7 partidos sin victorias.
0: Upa.
2: 4 derrotas y 3 empates, o sea, una campaña bastante poco favorable para el conjunto santo, teniendo en cuenta que había clasificado muy bien a este nonagonal por el Federal A, pero bueno, ahora tiene que concentrarse en sumar y que estos puntos le puedan servir para la segunda reválida, para en algún momento aspirar al ascenso. Es más complicado, pero todavía está en la carrera. Y en el día domingo, ahí también tenemos muchos partidos. Arrancan con el Real Madrid, con el Atlético de Madrid, luego está el partido de San Lorenzo-Boca a las 3 de la tarde. Muy lindo partido también, uno de los clásicos del fútbol argentino. Y ahí tenemos también los partidos de Central Norte y contra Defensores de Belgrano. Este partido es a las 5 y a las 3 de la tarde, Gimnasio y Tiro de Salta visita a Agropecuario en Buenos Aires. Partidos muy interesantes también.
0: Bueno, finalmente le fallaron a favor de Boca en el tema de la cantidad de jugadores extranjeros que puedes tener, ¿no?
2: Claro, el reclamo que hizo Vélez.
0: ¿Qué pasó con eso?
2: Hasta el momento se aplazó lo que iba a ser la resolución del Tribunal de Disciplina. Técnicamente tenía que salir la resolución esta semana. Bueno, se amplía una semana más, lo cual también pone muy en jaque la fecha con la que está estipulado el partido, que sería contra Racing. Este partido sí se va a disputar el 27 de septiembre. Eso ya está definido.
0: Sí.
2: Pero entonces, ¿qué dijeron? Que la resolución de este caso, de si le dan los puntos a Vélez o se queda solo en un... en una multa económica para Boca, se va a resolver el 22 de septiembre, o sea, el martes de la semana que viene, a 5 días de el partido que ya está definido. Entonces, es como muy raro que se sigan extendiendo con este caso. Todo parece indicar de que solo va a quedar en una sanción económica para Boca. Pero hasta el momento no tenemos una respuesta
0: además
2: definitiva.
0: Abre, a ver, esto puede abrir, digamos, una puerta a que, digamos, empiece a acomodar el reglamento. Los clubes de aquí al más dirán, bueno, no, yo también incluyo.
2: Exactamente.
0: ¿No? Digamos que bueno, siento un precedente.
2: Exactamente. Lo que estaba yo observando como un ejemplo es, bueno, yo llevo 6 extranjeros al banco de suplentes o para utilizar en mi equipo, pero dependiendo de la situación, utilizo uno a otro y no estoy incumpliendo en ningún momento la regla.
0: Claro.
2: Si se
0: claro,
2: queda uno en el banco, como es lo que alega Boca, bueno, así es como se aparentemente se daría esta resolución recién la semana que viene, pero como decimos, no pasaría a mayores y el partido sería de los cuartos de final de la Copa Argentina entre Racing y, en este caso, Boca.
0: Bueno, que lo van a empezar a hacer todos ahora.
2: Sí, que, claro, no, que para ese partido no va a contar con su arquero titular, Álvaro Montero, porque fue convocado a la selección de Colombia.
0: Ah, ¿qué me contás? Bueno, muy bien. Perfecto, Mati, muchas gracias.
2: Un gusto.
0: Estamos tocando ya en los minutos finales del programa. Bueno, hay cuestionamientos en el Congreso a un proyecto que ha enviado el gobierno de Javier Milei relacionado con el tema de Malvinas, que incluye, atención a esto, incluye penas de hasta 12 años... 12 años por desinformación. ¿Qué significa? ¿Qué representa la desinformación? Todavía es un tema de discusión. No está muy claro. ¿Por qué? Porque propone castigar con campañas coordinadas, digamos, o financiadas o impulsadas por actores extranjeros que busquen alterar elecciones o manipular la opinión pública. El tema es, ¿quién determina qué es información y qué es una campaña? ¿Esto qué es, por ejemplo? ¿Hasta dónde esto puede terminar, digamos, perjudicando o llevando al límite lo que tiene que ver o lo que tenga que ver con la situación de, digamos, de la información respecto al tema Malvinas? Es decir, ¿quién decide? ¿Quién dice, a ver, esta es una campaña coordinada o financiada por actores extranjeros para manipular la opinión pública respecto al tema Malvinas? O sea, si yo digo Inglaterra no sé qué con el tema Malvinas, ¿alguien puede interpretar que estoy participando de una campaña para manipular la opinión pública o para alterar elecciones? ¿Quién determina? ¿Quién es el censor en este caso que va a determinar si esto es una campaña o no es una campaña? Primera duda con respecto a esto. El proyecto de ley de defensa de las soberanías Malvinas, que ingresó ayer a la Cámara de Diputados, está, digamos, ya en la mira de un montón de gente. Sí, pero pare, ¿qué es esto? ¿Quién determina qué es información y qué es una campaña de difamación? Una cosa rarísima. Bueno, eso como una de las noticias de hoy. Y después que ahora voy a charlar con el señor César Lazo, pero no quiero irme sin contarle que venimos hablando de Inglaterra, el Reino Unido o Gran Bretaña, como se le quiera llamar, que son cosas distintas. El Reino Unido, ayer estábamos hablando de qué puede pasar con esta arremetida o este acuerdo que firmaron Gales, Irlanda del Norte y Escocia para un referendo para independizarse de lo que hoy se llama el Reino Unido. En medio de esto hay un verdadero escándalo, pero un verdadero escándalo con el rey, ahora rey Carlos, porque el hermano de Lady Di, acaba de empezar a publicar que esto aparentemente la intención es que se convierta en un libro, pero ahora va por capítulos publicándose, digamos, en un medio del Reino Unido, en el que cuenta, a través de una explosiva confesión, los motivos de la separación del rey Carlos. Se lo sintetizo que dice esto que se está publicando. El hermano de Lady Di dice, ella me llamó un día y fuimos a comer. Y le contó a su hermano, le dijo, me estoy separando, me voy a tener que separar de Carlos. Entonces, bueno, obviamente le dice, pero pensá, fíjate qué puede pasar, la gente te adora. Estás más o menos dentro de lo que se llama un cuento de hadas. Pero bueno, esto, le leo textualmente qué dice esto que se publicó. En el relato que cuenta él, un día Diana me pidió con muy poca antelación que la acompañara a almorzar en San Lorenzo. Parece que es un restaurante de Londres favorito de mucha gente. Bajó la vista hacia la mesa y dijo, Charles, le dice Lady Di a su hermano, voy a divorciarme. Bueno, guardé silencio un momento, sabía que la situación era mala, pero no hasta ese punto, cuenta él. Bueno, Dutch, como la llamaba la familia a Diana, por supuesto que contás con todo nuestro apoyo, sé que lo habrás meditado bien, pero mi principal preocupación es el público. Temo que no te lo perdonen. Han creído en un cuento de hadas y creo que podrían erróneamente culparte de destruir su fantasía. Ella levantó la vista hacia mí y asintió y dijo en voz baja, pero Charles, mi marido está enamorado de su ballet. El ballet es la persona, el hombre que lo asiste todos los días, que lo ayuda a vestirse, el que lo acompaña en el hábito personales íntimos. Bueno, tragué saliva, dice el hermano de Lady Di, supongo que en ese caso realmente no tenés otra opción. Bueno, y no mencionó el nombre de quién es este ballet, pero bueno, parece que ya están identificados. Un escándalo, digamos, porque imagínate que ya fue un escándalo la situación con la actual mujer del rey Carlos, y ahora aparece esto de que él en realidad estaba enamorado de su ballet. Digamos, se está hablando de una relación homosexual del rey Carlos. Bueno, un verdadero escándalo. Así que, bueno, esto vamos a tener para escuchar todos estos días. César, contame.
3: Bueno, lo mío es cortito. Buenas tardes a todos los seguidores y oyentes de Un Día a la Vez. Esta mañana nuestro compañero Facundo Guaymás había adelantado de esta situación delictiva sobre calle San Juan, sí, al 700. Bueno, en este momento el nuevo jefe de la División de Prensa y Difusión de la Policía, el comisario Cristian Aguilera, está terminando la rueda de prensa donde está dando detalles cómo se pudo capturar a esta persona. Uh-huh. Ya está detenida, así que esto es lo que queríamos darle a conocer a los oyentes de FM Profesional. Esta persona ha sido detenida, las imágenes eran muy elocuentes, se lo mostró, lo vio acá usted en FM Profesional, también va a estar en nuestra página web y en redes, así que allí vamos a confirmar esto de que ya ha sido detenido el delincuente que había ingresado a este negocio de ropa en calle San Juan al 700.
0: Bien, que rompió, le recordamos a la gente, rompió, sí, la vidriera, hizo un boquete con una piedra y se metió por ese boquete, no encontró plata y no se llevó nada, y volvió a salir por el mismo boquete.
3: Exactamente.
0: Bueno, las imágenes las hemos compartido acá, las pueden ver en nuestra página web.
3: Exactamente, www.fm899.com.ar.
0: Bueno, muy bien. Enseguida van a tener toda la información de la rueda de prensa que todavía se está dando por este tema. Habrá que determinar si se trata de la misma persona que ya había roto, si es el mismo que rompió la vidriera de este otro negocio en la
3: Jujuy,
0: calle,
3: al 1100.
0: En la calle Paraguay, muy cerca del
3: CC. Jujuy, no, Jujuy al 1100 es. Después comienza la Paraguay. Apenitas pasamos la Coronel Vitt.
0: Ah, perfecto. Bueno, muy bien, sí, muy cerca del Centro Cívico Municipal. Sí. Bueno, habrá que decir lo mismo porque la metodología fue la misma.
3: Sí.
0: ¿No? El modus operandi, como le gusta decir a la policía. Bueno, gracias, César.
3: Un placer, que tenga un excelente fin de semana.
0: Todos, buen fin de semana. Nos encontramos el lunes aquí en Profesional. Gracias.

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8: Muy buenas tardes, ¿cómo les va? ¿Cómo están? 16 horas 7 minutos, estamos empezando una vez más Carta Urbana. 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

0: Bienvenidos a Profesional Noticias, la hora 13 con 13 minutos. La temperatura actual en la ciudad de Salta, 20 grados, la humedad 53%.
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0: El Senado dio media sanción al proyecto para un nuevo régimen de biocombustibles. El Senado de la Nación aprobó y giró a diputados un proyecto de ley que busca establecer un nuevo marco regulatorio para los biocombustibles que eleva las cuotas de corte en un régimen de transición hasta 2036, fecha en la que debería liberarse la libre competencia en el mercado. Inseguridad para intentar robar, hizo un boquete en un vidrio, saltó y huyó por el mismo lugar. Tras el hecho, la policía llegó primero y luego la propietaria del comercio, que fue alertada por sus propios vecinos cuando observaron el movimiento policial. Circunvalación sureste paralizada por un fuerte choque entre un auto y una moto. El motociclista tuvo que ser hospitalizado mientras el conductor del auto se quedó en el lugar a disposición de la policía de Salta. Sáenz se reunió con senadores del Norte Grande para acordar proyectos para la región. El gobernador Gustavo Sáenz se reunió en el Senado de la Nación con representantes de las provincias del norte argentino con el objetivo de coordinar prioridades presupuestarias, iniciativas de infraestructura y proyectos de ley para la región.
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0: Causa Cuadernos. Mostraron el video del allanamiento dentro de la casa de Cristina Kirchner en Recoleta. Las imágenes son de 2018 y muestran el interior del piso en el que vivía la expresidenta. Había puertas blindadas, los oficiales de la Policía Federal ingresaron con los asistentes judiciales y el abogado de Cristina, Carlos Beraldi. Aprobaron la ley para sacar los dólares del colchón. La iniciativa fue aprobada por 44 a 23 votos que fueron aportados por La Libertad Avanza, el PRO, la UCR y bloques provinciales. La sanción del proyecto es un logro importante del oficialismo para recuperar la iniciativa legislativa, aunque debió ceder ante sus aliados e incorporar el debate del proyecto de biocombustibles. Sin acuerdo, gremios universitarios profundizarán el plan de lucha. El gobierno nacional y los gremios docentes y no docentes universitarios no alcanzaron un acuerdo en la última reunión paritaria realizada ayer en el Palacio Pizurno, por lo que los sindicatos anunciaron una profundización del plan de lucha. La Asociación de Docentes de la Universidad de Buenos Aires y la Asociación del Personal de la UBA resolvieron impulsar una medida de fuerza escalonada de 23 días que se extenderá entre el 21 de septiembre y el 22 de octubre.
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0: Bolivia denuncia avance narco. El gobierno de Bolivia alertó ayer que el primer comando de la capital y el comando Vermelho, dos de las principales organizaciones narcotraficantes de Brasil, están reclutando ciudadanos bolivianos y mantienen una presencia creciente en el país. Denuncia avance narco. El gobierno de Bolivia alertó ayer que el primer comando de la capital y el comando Vermelho, dos de las principales organizaciones narcotraficantes de Brasil, están reclutando ciudadanos bolivianos y mantienen una presencia creciente.

Legend propuso ayer abrir la puerta a Canadá para convertirse en el primer miembro asociado de la Unión Europea. En su discurso sobre el estado de la Unión ante el Parlamento Europeo y en presencia del primer ministro canadiense Mark Carney. La Reserva Federal subió la tasa de interés hasta 4%. La Reserva Federal decidió ayer subir los tipos de intereses por primera vez desde julio de 2023, una decisión que llega a 6 semanas de unas legislativas en Estados Unidos en las que el presidente Donald Trump se juega el control del Congreso y en un momento de persistente inflación impulsada por la guerra contra Irán.

0: 1970, muere Jimi Hendrix en casa de su novia en Londres, ahogado con su propio vómito. Había ingerido alcohol y somníferos, tenía 27 años. Se ha especulado con que su muerte se podía haber evitado, ya que años después se descubrió que podría haber muerto en la camilla que lo llevaba al hospital y que se atragantó con el vómito cuando un camillero le movió la cabeza. También hay teorías conspirativas de por medio, por lo que se va a ahorrar esos comentarios. Lo cierto es en que desde su muerte no han parado de publicarse grabaciones como si todo lo que tocó en estudio o en directo hubiera sido grabado. Es un caso increíble.
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0: Viajar a Europa es posible. 5 salteños entraron al profesorado de francés y ganaron una beca. 5 jóvenes salteños fueron seleccionados para desempeñarse como asistentes de español en instituciones educativas de Francia en el marco del programa franco-argentino de intercambio de lengua francesa y española, fruto del convenio bilateral de cooperación suscrito entre el gobierno de Argentina y Francia. En diálogo con uno de ellos, Agustín Román Cruz, de 27 años, dijo por Profesional que en la última semana de septiembre se están yendo a distintas partes de Francia. Me ayuda en mi perfil profesional porque uno puede practicar y puede compartir la cultura de ambos países. Nosotros vamos a acompañar al profesor de español con actividades lúdicas para los estudiantes, dijo el profesional.
2: Esta beca siempre abre cada año, en noviembre y diciembre.
3: Ajá.
2: Bueno, y se abre para todos los chicos de Argentina. Y bueno, es presentar los papeles, uno tiene que ser estudiante, también puede haber recibido, egresado.
3: Sí.
2: Y bueno, hay que presentar una motivación de por qué uno quiere ir. Y bueno, tener una carta de recomendación de los profesores. Fueron seleccionados como 64 argentinos este año.
3: Ajá.
2: De toda Argentina.
3: ¿Y de esos 64, 5 de Salta?
2: Bueno, uno cuando se postula, los deja seleccionar 3 lugares.
3: Ajá.
2: De Francia. Pueden, sí, elegir París, Marsella,
3: sí,
2: Bordeaux, todos esos lugares. Y bueno, y así van por todo el país, van asistentes de español, de inglés, de alemán, italiano.
3: Está bien. ¿Y vos qué lugares elegiste?
2: Yo elegí el noreste, es una región que se llama Bretaña.
3: Ajá.
2: Bretaña, que está cerca de Nantes. Sí, nos dan un contrato donde, bueno, trabajamos ciertas horas a la semana. Y obviamente nos pagan y por 7 meses. El año pasado me pagaban 830 euros. Por ahí el alquiler, alguna vez, si uno va independientemente, sale un poco caro.
3: Ajá.
2: Pero gracias a este programa hay contactos que te pasan. Y, por ejemplo, a mí me pasaron el contacto de una señora francesa y, ajá, viví con ella los 7 meses.
3: Ah, mira
2: y
3: vos.
2: Pagaba 200 euros al mes.

0: Inseguridad en Salta, para intentar robar, hizo un boquete en un vidrio, saltó y huyó por el mismo lugar. En la madrugada de este viernes, un hombre posiblemente mayor de edad entró de una manera poco creíble a un local de indumentaria femenina. El reloj marcaba las 5:10 minutos cuando un sujeto utilizó una piedra para romper uno de los vidrios que da a la calle San Juan al 742 en pleno microcentro. Lo que viene después parecería carecer de sustento lógico, pero una cámara de seguridad despejó cualquier duda de lo ocurrido. Es que el malviviente brincó y accedió al local por el agujero de pocos diámetros que él mismo provocó para después caer con sus dos manos dentro del comercio. Para mí es un fantasma por cómo saltó y entró por ese hueco, dijo Micaela, la responsable del local llamado Piponas.
1: Mira, la verdad que tengo un montón de emociones porque trabajé muy duro para llegar acá. Si bien yo tengo otra sucursal acá a la vuelta, esto fue mi primera creación, digamos. Y sí, es muy duro, digamos, lo que está pasando. No solamente por mí, sino por los vecinos, porque en toda la cuadra está pasando esto, ¿me entendés? O sea, yo creo que espero ser la última, pero ya en toda la cuadra pasó. Aquí en la playa al lado entraron 4 veces. En la playa de al lado volvieron también, entraron 4 veces. Aquí a la vuelta, la semana pasada, entraron también. Entonces, entraron con persianas y todo, ¿me entendés? O sea, ya no hay seguridad. Lo de la playa, sí. Acá a la vuelta quedó en la nada. La policía, bien, gracias. Pero no se sabe más.
2: Se volvió una zona peligrosa.
1: Se volvió una zona muy peligrosa y estamos en pleno centro. O sea, eso es lo increíble, ¿me entendés? Que vos decime, bueno, quizás en un barrio suelen pasar. No, en pleno centro, que supuestamente la seguridad aquí está al 80%, ¿me entendés? Es increíble. O sea,
2: ¿y
1: yo
2: qué se terminaron llevando? ¿Qué
1: no llevaron nada, pero increíblemente, o sea, nosotros primero apenas llegamos con impotencia, todo, no vimos bien las cámaras y habíamos visto que se había roto y que él se fue, digamos, o sea, se había ido. Resulta que él se va y vuelve y se mete, pero chicos, yo les juro por Dios que es como un clavado que se tira el pibe, ¿me entendés? Hace un clavado, así, uy, perdón, hace un clavado y se mete al local. ¿Cómo hace? No tengo ni idea, porque el agujero, ustedes ven, no es tan grande como para que entre una persona, si bien es minudito, pero él se tira de clavado. Se va para atrás del mostrador, se ve que buscaba plata, nosotros no dejamos efectivo jamás, digamos. Vuelve para acá y vuelve a ver los percheros como si él estuviese en el shopping. Increíble. Hace así, sí. Entra por este perchero primero y después al de atrás. Y después se vuelve a ir, se tira otro clavado.
3: ¿No se lastimó?
1: No dejó nada. O sea, vino criminalística y no encontró huella, no encontró nada. O sea, el hombre fantasma.
0: Salud Pública recibió 1.700 bidones para completar el circuito de agua segura en comunidades del norte provincial. El Ministerio de Salud Pública recibió el primer cargamento de 1.700 bidones de 20 litros con tapa, destinados a optimizar el traslado y la conservación de agua segura en comunidades originarias y rurales del norte salteño. El equipamiento fue recibido por la subsecretaria de Medicina Social, Gabriela Dorigato, en el marco del trabajo conjunto que se implementa con el apoyo de UNICEF.
4: Hemos recibido en el día de hoy el primer envío de los bidones para el traslado de agua en el contexto, en el marco del proyecto que tenemos en el norte de la provincia con el apoyo de UNICEF para el agua segura. Recibimos 1.700 bidones de 20 litros con tapa para que la familia que ya está dentro del proyecto de alimentación preventiva y de tratamiento comunitario de la desnutrición aguda, que cuentan en cada comunidad con un tinaco de 700 litros y deben transportar el agua hasta el dispenser que entregamos las semanas anteriores. Ahora ya completamos todo el circuito de agua segura con tinacos, con dispensers y ahora con el bidón de traslado, lo que le va a permitir a la familia que un adulto saque el agua de los tinacos y la ponga en el dispenser para que los niños puedan tomar agua a libre demanda cuando tengan sed en cada uno de sus domicilios en las distintas comunidades de los departamentos que forman parte de la emergencia sociosanitaria, como sería Alto La Sierra, Santa Victoria, Tartagal, La Unión, Rivadavia y todo lo que conforman esos departamentos.
0: Alto Valle Calchaquí se brindará una capacitación en gastronomía de cocina de altura. Se realizará en Cachi desde el 28 de septiembre al 3 de octubre y estará destinado a personas vinculadas a los sectores de turismo y de la gastronomía de las localidades que conforman el Alto Valle.
5: Vamos a comenzar el próximo lunes 28 en la localidad de Cachi a través de una articulación entre el gobierno de la provincia y la academia. Este curso va a ser totalmente gratuito, le incluye toda la gente. Lo único que tiene que poner la gente en este sentido son ganas, ya que le va a incluir el material didáctico, el uniforme, la totalidad de los ingredientes, certificación universitaria, un seguro de accidentología. Y esto se logra obviamente a través de lo que es la sensibilidad que desde el gobierno tienen para acercar este tipo de formaciones para lograr una mejor atención al cliente y al turista que se acerca a los lugares tan lindos que tenemos en la ciudad, en esta provincia de Salta, ¿no? Estudiar gastronomía en cualquier lado del mundo es muy caro, y sobre todo para lugares alejados donde se encuentran ubicados los centros de capacitación o formación en gastronomía, como en este caso Cachi, que estamos a casi 200 kilómetros, y acercar esto en forma gratuita es un mérito realmente muy, muy, muy lindo del gobierno. Y una oportunidad excelente que tiene la gente, no solamente que tiene su negocio, su emprendimiento, sino también para aquellas personas que tienden o que tengan ganas de conseguir un trabajo en gastronomía, ya que se le va a otorgar una certificación universitaria, que es una herramienta importantísima al momento de salir a buscar una inserción laboral. Bueno, se va a realizar una preinscripción a través de lo que es el link que desde el Ministerio van a poner a disposición. Me imagino que este tipo de inscripciones se van a hacer en las oficinas de la municipalidad, y el día 24 y 25 desde la academia vamos a hacer una selección para las personas que puedan quedar becadas, que tenemos un cupo limitado, lamentablemente, de 45 personas. Ya me comentaron de Cachi que por la pequeña movida que ya se enteró la gente, hay muchísima convocatoria, así que día 24 y 25, con la preinscripción realizada en el link que desde el Ministerio propongan, se va a hacer la selección para la gente. La idea es comenzar en Cachi, en lo que sería el Alto Valle, posteriormente va a ser el Valle Bajo en San Carlos, y obviamente está apuntado hacia todo el interior de la provincia. La idea es acercar formación en gastronomía, es acercar oportunidades educativas a gentes del interior de la provincia de Salta, que realmente es muy costoso que puedan acceder a este nivel de capacitaciones.
0: Advierten que el Fondo de Asistencia Laboral podría abaratar despidos y afectar a la seguridad social. La Comisión Nacional de Valores, CNV, terminó de reglamentar el funcionamiento financiero del Fondo de Asistencia Laboral, uno de los instrumentos incorporados por la Ley de Modernización Laboral. El esquema comenzará a regir el 1 de noviembre y prevé que los recursos destinados a afrontar indemnizaciones y otros supuestos de extinción del vínculo laboral sean administrados mediante fondos comunes de inversión o fideicomisos financieros autorizados. La medida volvió a abrir cuestionamientos desde el ámbito laboral. En diálogo con Profesional, el abogado laborista Walter Ney Buller sostuvo que el sistema presenta objeciones tanto desde el punto de vista jurídico como económico, y anticipó que podría ser discutido en los tribunales una vez que comience a aplicarse.
6: Han hecho una trampa realmente funesta con la forma de financiación de este Fondo de Asistencia Laboral, porque por ahora le compensan al empleador la misma cifra que le descuentan con una reducción equivalente en las cargas patronales que van a la ANSES. Esto también genera un problema macroeconómico, porque de golpe el sistema previsional tiene una pérdida. El gobierno, que tanto habla de que hay que señalar de dónde sale la plata y demás, bueno, acá le sacan al sistema previsional una masa monetaria que es del orden de los 3.000 millones de dólares anuales, y no explican cómo se va a compensar. Pero para el empleador es una trampa porque esto resulta neutro. Él dice, bueno, me da lo mismo que fijen que el porcentaje actualmente es de 2,5 para las pymes y del 1% para las empresas mayores. Al empleador en este momento le da lo mismo que le fijen el 5%, el 3% o el 10%, mientras se lo compensen, porque le resulta neutro, es decir, no, le van a salir absolutamente regalados todos los despidos, con lo que se produce también un incentivo a despedir. Es decir, en vez de generar empleo, lo que van a generar es despido. Es espantoso, le digo, el esquema, que además, no sé por qué razón, las empresas no están advirtiendo que, si bien ahora tienen esta ventaja de ser compensado con el aporte previsional, en cualquier momento el gobierno puede resolver aumentar el aporte previsional porque justamente no le van a dar los números para pagarle a los jubilados.
0: Paro en la UNSA, reclaman un aumento salarial del 39% y el cumplimiento de la ley de financiamiento. La Secretaría General de Adidunsa, a cargo de Pamela Pérez, en diálogo con Profesional, cuestionó el recorte en los fondos previstos para las universidades en el proyecto de presupuesto 2027 y aseguró que las cifras forman parte de un mismo problema, junto con la situación salarial de los trabajadores universitarios. El gobierno no está garantizando el financiamiento que necesita la universidad pública ni está dando respuesta salarial acorde, sostuvo la secretaria.
7: Luego de eso, había un compromiso, como también la medida cautelar lo establece, de la reapertura de la paritaria. La primera reunión se llevó a cabo el 1 de septiembre, no hubo acuerdo porque el ofrecimiento en ese momento fue del 3%, y pasaron a una nueva reunión el día de ayer, que el gobierno se cerró en que el aumento y lo que corresponde es el 3%. Nosotros tenemos, según lo que prevé la medida cautelar, hago mucho hincapié en esto porque la medida cautelar ha quedado firme, o sea que lo que tiene que hacer el gobierno es ejecutar esos aumentos a sus trabajadores y a las becas y actualizar las becas para sus estudiantes. Lo que nos adeudan a los trabajadores es 39%. Ese es el incremento que nosotros deberíamos tener en nuestro salario. Uh-huh. ¿Sí? Sin contemplar la actualización por inflación del mes de agosto y septiembre. Sin contemplar eso. Uh-huh. O sea, es un 39% a junio de este año. ¿Me explicó?
8: Sí.
7: Y ni hablar de que desde que se aprobó la ley de financiamiento universitario, la deuda es de 4 salarios completos. ¿Sí? Esa es la deuda que tiene con cada trabajador de las universidades nacionales. El sector de los estudiantes también es un sector que está muy complicado. Imagínate con becas que son de miseria realmente, 32.000 pesos, 35.000 pesos, que una beca Progresar que no alcanza absolutamente para nada. Las becas en la universidad también son muy bajas. Entonces digo, nosotros defendemos que la universidad pública, nosotros queremos que nuestros estudiantes se sigan formando, que no sea restrictivo, la matrícula obviamente va descendiendo, ¿no? En los últimos años, y es porque, bueno, por la situación económica son menos los estudiantes que pueden acceder, ¿no? A formarse. Así que por donde lo mires, es complejo en el día a día, en la parte edilicia, y ni hablar en lo que respecta a los salarios de sus trabajadores. O sea, no puede ser que hoy un docente que tiene 20 horas cátedra en la universidad cobre menos de 600.000 pesos.
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0: En la ciudad de Salta, 21 grados, la humedad 51%, Para esta noche se anuncian tormentas aisladas entre un 10 y un 40%. Para el sábado, la mínima 9 grados, la máxima 26 grados. El domingo, la máxima 30 grados, la mínima de 10 grados.
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0: 1939. Frankie Avalon, de nombre real Francis Avalon, en Filadelfia, Pensilvania, Estados Unidos, nace. Intérprete de pop y rock and roll, fue ídolo juvenil de finales de los 50 y primeros de los 60. Iba para trompetista, pero la industria del disco necesitaba cantantes, así que su vida cambió por completo. Aceptó convertirse en un productor manufacturado y a cambio, en plena era de rock and roll, con sus versiones edulcoradas, logró un éxito enorme que les llevó también al cine. En los años 60, en la era del surf music, y después así, poco a poco, su tiempo caducó. Acabó como vendedor puerta a puerta de medicinas contra el dolor, mientras cada tanto se apuntaba a jaranas revivalistas de los días de gloria. La hora 13:39, llegamos al final de Profesional Noticias. Que tengan un muy buen fin de semana. Chao.

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Pensá en cada día como una página en blanco que estás escribiendo vos mismo. La vida no es una línea recta, es un relato lleno de giros donde cada obstáculo que se presenta actúa como ese conflicto necesario para que el presente evolucione. Tenés la capacidad narrativa de transformar cualquier revés en una enseñanza profunda. Como decía Heráclito, todo fluye y se transforma. Tenete paciencia, valorá tu fortaleza interna. Recordá que cada desafío superado le da más sentido e intensidad a tu propia historia. Dale, dale para adelante con esa convicción que ya llevas adentro. ¿Por qué? Porque el universo, por supuesto, también está a tu favor.

0: Es tan mágico, señoras, señores, niños, queridos, lloren, chicos, lloren. ¿Por qué? Porque está empezando el último programa de esta semana, por supuesto, de capítulo 2, porque sí, hoy es viernes, viernes que te quiero, viernes. ¿Hace cuánto tiempo que no es viernes? Más o menos como una semana, ¿no?
1: ¿Sí?
0: Sí.
1: ¿Estás seguro?
0: Según
1: ¿Está chequeado?
0: Según mis cálculos, eso es lo único que tengo chequeado el día de
1: Correcto,
0: hoy.
1: Correcto, ¿no? Está chequeado.
0: Sí.
1: ¿Qué usted dice?
0: Escucha, Robbie Williams.
1: Yo pensaba que esto hace menos tiempo acá, un viernes, no sé.
0: We got everybody. Sí, me sé la letra, sí.
1: Sí.
0: It's bueno. Time to move your body. Es
1: la
0: hora.
1: Letra se la sabe, ahora.
0: Bueno,
1: cantar.
0: Every girl, every man. Sí, Houston, do you hear me? Sí. Grand control, can you feel me?
1: Houston, tenemos un problema.
0: Sí. Rob, DJ. Ah, no vino el DJ Simon. Bueno, ya lo vamos a presentar en un ratito,
1: sí.
0: Porque usted ya ha estado hablando.
1: Sí.
0: ¿Cómo le va, doctor
1: bien.
0: Cine?
1: Bien.
0: Ah, por lo menos dijo varias veces bien. El otro día me decía bien nada más.
1: Sí.
0: Hoy está más que bien.
1: Bien.
0: O sea, dos veces bien,
1: no,
0: tres
1: bien.
0: Veces bien.
2: Ladies and gentlemen, this is Mambo number 4.
0: Escucha. No, pero eso es para bailar y usted sabe que yo no bailo. Pero mira qué bien que baila el DJ.
1: Mambo number 5.
0: Mambo number 5. Sí. Bueno, esta es una versión también.
1: Sí.
0: 3, 4, 5, everybody in the castle, moment right. Sí. ¿Cómo le va, mi amigo, el DJ Simon?

0: Hoy, amigos queridos, tengan presente que hoy se van dos libros de regalo. Uno es Vamos Dejando Huellas, un aporte, bueno, es una antología, por supuesto, varias autoras y un autor, gentileza de Hilda Guzmán, que no quiere que digamos que lo puso ella, así que no lo vamos a decir, decir que Hilda Guzmán está poniendo este regalo.
1: No,
0: un saludo para Hilda Guzmán, de paso.
1: Que no está poniendo el libro.
0: Que no está poniendo ningún libro. No, ella no quiere saber nada. Y además, el libro de Juan, de Romina Coronel, que es todavía de nosotros, pero hoy va a ser tuyo, por supuesto. Solamente tenés que mandar la palabra al libro con tu nombre, las tres últimas cifras de tu documento, al 3875-788-899.
1: Va a dejar ese libro de Juan, entonces.
0: Sí, claro, ya.
1: El libro de alguien.
0: Es hora, porque lo venimos postergando, así que usted no se demore mucho.
1: Ah, yo soy el culpable siempre.
0: Sí, usted es el culpable. Correcto. Si la gente le echa la culpa, me cruza en la calle y dice, así que el doctor Cine no quiere que hagan el sorteo. No. Y yo le digo, es verdad. Sí, lo único que quiere él es sacar muelas.
1: No, yo quiero los libros, pero no me puedo anotar entonces.
0: Ah, ¿usted se los robó? Mejor que los devuelva, porque se los tenemos que entregar a los ganadores.
1: Bueno, usted vea.
0: Bueno, amigos queridos, arrancamos capítulo 2. Mi nombre es Diego Tejerina y estamos con el doctor Cine Jorge Jiménez. No sé si lo he presentado, la verdad. Hoy es viernes, no me pidan que piense mucho, no me pidan que cabecee, se los anticipo desde ahora.
1: ¿El único día que hace eso?
0: El Dios Osvaldo también.
1: ¿Ah?
0: El Dios Osvaldo.
1: Ah, ¿cuál es el Dios Osvaldo?
0: Ese que inventó una compañía cervecera.
1: ¿Es de una localidad o
0: es de una localidad?
1: Porque hay dos cervezas que son de una localidad.
0: Ah, sí, bueno, no es la de acá de Salta. Es de Buenos Aires, pero que tomó el nombre de una tribu, de un pueblo originario de Tucumán que empieza con Q.
1: Y termina con Ilmes.
0: Sí, no digamos la U del medio porque
1: no se pronuncia.
0: No, se la toman.
1: Sí.
0: Estamos saliendo al aire. ¿Esto lo dije en voz alta?
1: No.
0: Ah, menos mal.
1: Yo no lo escuché, no sé qué dijo.
0: No, dije que estamos arrancando el último programa de la semana, de capítulo 2, con un montón de reseñas, con libros para regalar y con cosas que no te van a hacer reír.
1: Ahora,
0: no,
1: es una pregunta existencial. ¿El último día de la semana es el viernes o el domingo o el sábado?
0: El último día de la semana laboral, para algunos, para otros no.
1: Claro.
0: El último día de la semana siempre es el sábado.
1: Claro.
0: Claro, porque el domingo arranca la semana descansando, como todo humano.
1: Claro.
0: Debe ser argentino el que inventó el calendario.
1: No sé, porque domingo viene de Sunday, que es día del sol.
0: ¿El día del sol? Claro. ¿El lunes?
1: ¿Ah?
0: El lunes, de el día la luna. De la luna. ¿El martes?
1: Del dios martes.
0: ¿El miércoles?
1: También de Mercurio, si
0: de
1: no me
0: Mercurio.
1: Equivoco.
0: ¿De Mercurio? ¿Y el jueves?
1: El jueves viene de Júpiter.
0: Muy bien, ¿el viernes?
1: Viernes, bueno, de la diosa Venus, debe ser.
0: No, ay, se me fue el viernes. Bueno, ¿y el sábado?
1: ¿Sábado?
0: Para descansar, sí señor, para ver fútbol.
1: Saturday,
0: sí.
1: En italiano se dice...
0: saturado.
1: Domenica es el domingo.
0: Ah, no
1: y
0: sé.
1: Ay, no me sale, no me acuerdo. Bueno, ya me sale.
0: Ya nos va a salir.
1: Correcto. Bueno.
0: Bueno, así que hoy es viernes, queridos amigos, 3875 788-899. Arrancamos sin más pérdidas de tiempo ni dilaciones.
1: Sí.
0: ¿Hoy qué día se festeja hoy? ¿Hoy qué se festeja?
1: No, hoy es 18, pero el 21 es el día de la sanidad y el día de la primavera, el día del estudiante.
0: Y de muchas otras cosas en realidad. Hay muchas cosas.
1: ¿El 21?
0: El 21 se festeja.
1: Bueno,
0: muchísimo.
1: En teoría cambia el ¿cómo se llama? La estación.
0: Ah, el solsticio.
1: No,
0: el solsticio.
1: Sí, no coincide con el solsticio, pero bueno.
0: Pero digamos que sí.
1: Sí, digamos que sí.
0: Total, ¿qué sabe la gente?
1: La verdad que nada, pero bueno.
0: excepto nuestros oyentes, que saben todo, por supuesto. Claro, sí, ya me hizo calor, amigo. Yo me voy a empezar a desvestir.
1: Bueno.
0: Póngame la música de...
1: Sí, de 9 semanas y media.
0: Joy Cooker, sí. Acá estoy desvistiéndome. Sí. Ya me saqué la campera, ahora me voy a sacar la... Mientras usted vaya hablando.
1: Bueno, voy entonces a lo mío, a lo que vine.
0: Ajá.
1: Porque es viernes.
0: Si no me equivoco. No sabía. Bienvenido, hoy es viernes.
1: Viernes, sí. Es que bueno, a mí me parece que ya tuve por acá esta semana, como le había comentado.
0: Ajá.
1: Pero bueno, no sé. cosas que pasan. Bueno, hoy traje ahí una película que, sí, ¿sabes por qué la trajo? Porque me la mencionó el hijo de un amigo. Yo la había visto.
0: Sí.
1: Y dije, no sé, ¿cómo a usted no le gustan las películas de así con que tienen terror? Y esta película tiene un toque así, este, medio de terror. Mm. Pero es curiosa el
0: pasemos
1: el
0: a otro argumento.
1: Acá en Nicolas Cage lo ubica.
0: Nico Jaula,
1: sí, el sobrino de, que se llama Coppola en realidad, porque claro, es sobrino de Francis Ford Coppola.
0: Bien.
1: Ha hecho una película esta en el 2023 muy interesante, ajá, que se llama El hombre de los sueños. En inglés, Dreams, pero, Dream Scenario.
0: O sea, escenario de los sueños. ¿Hay algo de miedo ahí?
1: Entonces. Algo hay, pero es como, es como, bueno, eso, más bien un terror psicológico, más que un terror así, este,
0: físico,
1: eso de la, de horror, las películas slash que le dicen. Gore, que le dicen.
0: Gore, claro. Sí.
1: Este no es eso, pero es Paul Matthews, se llama Nicolas Cage acá. Y es un desventurado padre de familia, él es un profe, es un profe promedio.
0: ¿Qué es un desventurado padre? Es que, ¿lo tratan mal la mujer?
1: Todo el mundo.
0: Ah, todos.
1: Hasta los alumnos. Ah. O sea, es un profe de clase media que no, o sea, no sé si es clase media o él es mediano, digamos, porque claro, no destaca en nada lo hago.
0: Claro, claro.
1: Él quiere sobresalir, pero no puede. No pasa. Es más, tiene una idea por ahí que aparentemente se la chorearon, sobre una teoría y qué sé yo. Pero bueno, va por la vida chorear, así como enseñando lo que puede. Los alumnos apenas le dan bola. Son esas materias, ¿viste? Que uno la tiene que hacer porque la tiene que hacer.
0: Biología.
1: Una cosa así.
0: Sí.
1: Pero su vida da un vuelco en un momento. Ajá. Porque se empieza a cruzar con gente y dice, yo a vos te saco. ¿De dónde? Ah. ¿De dónde me saca? Sí. De mis sueños.
0: Ah, y eso está peor.
1: Sí, empieza a aparecer en los sueños de la gente. Gente casi que ni lo conoce. Sí, lo ve y dice, ah, mira, a vos te conozco.
0: ¿Y lo que sueña es la vida real de esas personas?
1: Vea la película. Los sueños. Bueno, lo sueñan.
0: Ajá, bien.
1: Pero estas apariciones, sí, nocturnas, que en sueño, aunque pueden ser en la siesta, qué sé yo, claro, no hay que soñar obligatoriamente de noche.
0: Trabajando, hay gente que se duerme.
1: Y
0: ¿no?
1: Sí, por supuesto. Empiezan a tomar visos de pesadilla.
0: No.
1: Sí.
0: Como Freddy, no.
1: No al extremo, bueno, pero. Menos pero, mal. Pero. Ay. Pero la gente se empieza a asustar.
0: Pero hay gente que le gusta estas cosas.
1: Y medio masoquista, de ser.
0: Sí, conozco varios.
1: Entonces, Paul conocerá el reverso negativo del estrellato.
0: ¡Oh! ¡Qué
1: está buena!
0: Cara, que me encantó.
1: Está buena.
0: La frase de la película.
1: Claro. Está bueno.
0: Está bien. Sí. ¿Cómo se llama la película?
1: El hombre de los sueños.
0: El hombre de los
1: está
0: sueños.
1: Está en Prime, antes de que me pregunte.
0: ¿Dónde está?
1: En Prime.
0: Muy bien.
1: Así que está buena.
0: Está bien, el hombre de los sueños.
1: Como
0: bien.
1: Le digo, el hijo de un amigo mío, este, Leo Lisi, le mando saludos. Manu. Querido. El Manu dijo, la había visto con sus amigos. Y le gustó la película. Y yo la había visto y me pareció una película
0: hermano,
1: como...
0: Abrazo, hermano, que es compañero mío en otro medio. Sí.
1: Ah, claro, usted es cierto que lo conoce al Manu.
0: Claro.
1: El Manu
0: fue
1: Lisi.
0: Columnista acá
1: Manu Lisi Brandam. Futuro padrino de Faustina.
0: Ah, Faustina,
1: la nieta,
0: es cierto.
1: Sí, mi amigo, el abuelo.
0: Así
1: que bueno, ahí está en Prime y la podemos disfrutar.
0: Bien.
1: Me parece muy interesante el tema.
0: Bien.
1: Y Nicolas Cage, que no le teme a los papeles, a cualquier papel, ¿no?
0: O sea, yo puedo cerrar los ojos, veo la película y esa parte la cierro los ojos.
1: No sé.
0: Bueno,
1: sé
0: está bien.
1: Véala.
0: Lo veo.
1: Y después me comenta.
0: Sí,
1: como le digo, es
0: 4 de la mañana.
1: Más que un terror de esos terrores de películas clásicas de miedo, digamos,
0: sí,
1: es un terror psicológico.
0: Bien.
1: Y aparte es el camino que recorre este hombre, digamos, de hacerse popular a través de los sueños,
0: sí, sí,
1: a no hacerse tan popular a través de las pesadillas.
0: ¿Es para verlo de noche?
1: Sí, qué sé yo.
0: Bueno,
1: qué sé yo.
0: ¿Pochoclo, no?
1: No sé, un pochoclo, una pelela, no sé, lo que quiera tener a mano.
0: Está bueno, está bien, listo, tendré las dos cosas.
1: Bueno, de ahí pasamos a una serie que la vi en 2 o 3 días. De noche la vi.
0: Sí, ¿qué otro tiempo?
1: Porque
0: tiene,
1: ganó 14 Emmys. Este domingo. El domingo fue la entrega de los Emmys.
0: Ah, no la tenía.
1: Sí, yo tampoco me enteré después. Y está en Apple TV. ¿Qué hice yo? Entré, hay una suscripción por 7 días gratis.
0: El tipo es vivo.
1: Claro, entré 7 días, la doy de baja antes de terminar los 7 días, chao, nos van un mango y veo lo que quiero ver, gratarola.
0: Y después cuando quiera de nuevo ya tiene que pagar.
1: Y no sé.
0: Entre con otra cuenta.
1: Claro.
0: Claro. Somos argentinos.
1: Por supuesto. Entonces, la serie esta que tiene, creo que 10 capítulos, los 10 capítulos son.
0: Con razón, yo tan rápido.
1: De 37 minutos cada uno más o menos.
0: Sí.
1: Se llama La Maldición de Widow's Bay. Widow's Bay, o sea, la bahía de las viudas, o de la viuda, mejor dicho, es una islita que se encuentra ahí a 65 kilómetros de Nueva Inglaterra,
0: sí.
1: Me parece que es sobre el Atlántico, si no me equivoco, debe ser cerca de Nueva York, cerca de ese lugar donde que fueron fundados por los calvinistas estos que se vinieron de Gran Bretaña en el barco famoso que encontraron los pavos y bueno conmemoran el día de acción de gracias.
0: Ah, qué linda historia
1: esa en noviembre si no me equivoco o no sé si a fines de noviembre, creo que es a fines de noviembre o por ahí porque es cerca de Navidad.
0: Sí.
1: Bueno, ese bien. Pintoresco pueblo tiene un alcalde que se llama Tom Loftis, ¿no?
0: Sí.
1: Tom Loftis está desesperado y determinado en tratar de hacer revivir ese pueblo, que el wifi no funciona porque no tiene buena cobertura, va y viene, directamente, exacto. Dependen de la onda que llegue del espacio. ¿Por qué? Porque este pueblito, que está en esta isla, tiene muy mala fama. Tiene una fama de que es una isla maldita. Y de que se esconde algo debajo de su superficie. ¿Qué tiene de interesante esta miniserie, o serie de 10 capítulos?
0: Sí.
1: Que mezcla muy bien el humor con el terror. Y con esta incertidumbre de tratar de saber qué es lo que va a pasar con ese pueblo y con ese desventurado alcalde que quiere sacar el pueblo adelante a como dé lugar. Y la verdad que la comedia está muy bien balanceada, está muy bien premiada la miniserie. La actuación de este hombrecito está muy bien. De hecho, se ganó por esto un Emmy y se ganó un Emmy por otra serie, por una miniserie.
0: Sí.
1: Ya te voy a decir cómo se llama el muchachito. El muchachito se llama Matthew Rhys. Y es el protagonista de Americans, una serie donde ella era un matrimonio que eran espías rusos. Otra serie por la que ganó el Emmy es la serie que está en Netflix, se llama The Beast in Me, La Bestia en Mí.
0: La Bestia en Mí.
1: Ya la voy a ver para traerla.
0: ¿Se volver a suscribir gratis?
1: No, pero está en Netflix, estoy suscrito.
0: Muy bien.
1: Así que es muy interesante cómo se desarrollan, porque... mezcla muy bien el humor y el miedo, ¿no?
0: Sí.
1: Y sigue las estructuras clásicas de las películas de terror. Cada capítulo homenajea a alguna película de terror. Está muy, es muy buena. No genera ese espanto, digamos, sino que uno tiene ganas de verla porque, como hay un hilo conductor que es la historia, es decir, ¿qué pasa con este pueblo? ¿Realmente pasa lo que pasa? Y este hombrecito, que tampoco es el más valiente del mundo, que enfrentarse a situaciones bastante particulares, poniendo lo que no tiene. O sea, agallas.
0: Lo de las gallinas.
1: Agallas.
0: Cambiando de tema.
1: Está en Apple TV, suscriben perfecto. 7 días y gratarola.
0: Claro,
1: y
0: ven esa,
1: y voy a traer 2 películas más después que también las vi ahí que están buenas.
0: Esta es una recomendación del doctor que acaba de sacar su libretita de recetas.
1: Sí.
0: Y receta 7 días gratis de Apple TV también. Hay una esa película que parodia todas las películas de terror. ¿Cómo se llama?
1: Esa se llama... no me acuerdo ahora. Es de unos hermanos que son afrodescendientes, negros, digamos. Los Wayans, que es esa con la máscara larga, esa que en realidad es de una película, ese personaje de una película de Wes Craven. que era un gran director y creador de películas de miedo.
0: Scream, ¿no es?
1: Scream es la original, pero la parodia no me acuerdo cómo se llama.
0: Hay una actriz que falleció, ¿no? De creo que es de esas.
1: Se murió hace poquito una actriz que se llamaba Panettiere.
0: Panettiere, sí.
1: Que había trabajado. Yo se lo comenté, lo que pasa es que usted, bueno, a veces se acuerda o no se acuerda de lo que yo digo. Ella murió la semana pasada o la anterior y tenía 36 años.
0: Sí.
1: Y
0: sí,
1: ella
0: sí.
1: Fue protagonista de una serie que se llamaba Héroes.
0: Ajá.
1: Que era una serie sobre superhéroes y sus consecuencias. Y había trabajado también como la niñera en Malcolm in the Middle. Ese de la familia esa disfuncional,
0: sí.
1: Que él era un genio. El padre es Bryan Cranston, el protagonista de White, el personaje que se llama Walter White, de... Ay, no, va a salir la película, esta serie de donde te trafica droga, porque él uh-huh. tiene una enfermedad de cáncer y, bueno, tiene que... se mete a traficar drogas. No me va a salir el nombre ahora. Y sí, se murió esa chica. Es una de las... Trabajaba en esta... De estas películas, de esta serie de películas.
0: Bueno.
1: Así que bueno, las recomiendo. Perfecto. En Apple TV, de vuelta, La Maldición de Widow's Bay. Y como le ganó 14 Emmys. Récord absoluto hasta ahora de premios en esta comentada entrega de premios de estas películas, de esta serie de películas.
0: Bueno.
1: Así que bueno, las recomiendo.

0: Bueno, Pablito querido, estás participando, te acabo de anotar. Miguel Ángel, buenas tardes, Tejerina y Doctor Cine.
1: Buenas tardes.
0: Porque él se perdió el programa anterior, porque se
1: Ah.
0: había ido a pescar y dice, después del Bermejo, que, che,
1: Ay.
0: ¿sacaste
1: Ha
0: pescadito? ¿Qué
1: habido
0: es eso?
1: dorado, no sé qué se pesca en el Bermejo.
0: ¿Qué es
1: No tengo la más pálida
0: qué
1: idea yo.
0: se pesca, Miguel, en el. ¿Qué
1: Porque
0: pescaste?
1: la
0: ¿Un
1: pesca, digamos, para
0: refrío?
1: mí no es lo mío, digamos.
0: Claro, después del Bermejo dice, disfrutando del programa,
1: Sí.
0: para el milagro estuve clásico, Romeo y Julieta, tomates verdes fritos, mirá.
1: Ah, tomates verdes
0: ¿Eh?
1: fritos, qué
0: Ah.
1: lindo, qué linda película. Esa le encantaba a mi mamá. Es con
0: Ah.
1: la actriz esta de Misery.
0: Ah, no, sí, olvídese, no, no sé.
1: Sí, es con la actriz esta de Misery, que hizo en la película de Titanic del personaje este, que era una mujer que se salvó del
0: Ah,
1: hundimiento y se había salvado de otras
0: y
1: tres
0: está
1: veces.
0: mandando
1: Ahí está,
0: las
1: sí.
0: imágenes. Se pone los lentes del doctor, claro,
1: Sí,
0: por
1: esa es
0: supuesto.
1: de tomates verdes fritos.
0: Es de tomate
1: De
0: verde
1: Jessica
0: frito,
1: Candy
0: dice.
1: se llama esta mujer y la
0: Jessica
1: otra,
0: Candy.
1: no me acuerdo el nombre,
0: Bueno.
1: pero sí es la protagonista de Misery, que es la película esa del escritor
0: Sí,
1: que la mujer
0: ah.
1: lo secuestra y le quiebra las piernas para que no se escape. Ah, Thelma y
0: Thelma
1: Luis,
0: Lewis también
1: de
0: estuvo
1: Ridley
0: bien.
1: Scott. Ahí es la
0: Ajá.
1: primera, ahí es donde salta la fama, Brad Pitt hace un
0: Sí.
1: personaje.
0: ¿Y esta qué es?
1: Ese es Romeo y Julieta,
0: Ahí
1: la
0: está,
1: versión de
0: Romeo y
1: Franco
0: Julieta.
1: Zeffirelli del
0: Ah,
1: año
0: mirá vos.
1: 68. Olivia Hussey, no me acuerdo el nombre del actor, y Olivia Hussey era hija de un argentino. Es más, creo que ella había nacido en Buenos
0: Che,
1: Aires.
0: mirá
1: El padre era
0: vos.
1: bailarín de tango, si no me equivoco.
0: ¡Oh! Miércoles, ¿cómo sabe, querido? Y claro, y él comparte con nosotros, le comentamos a la gente que está
1: Sí.
0: escuchando por radio,
1: Sí.
0: que nos está compartiendo lo que vio en el fin de semana. Y
1: Es
0: Thelma y
1: una
0: Lewis.
1: muy buena película. Usted sabe que los
0: Ah,
1: protagonistas
0: sí,
1: tenían casi la
0: ahí
1: edad
0: está.
1: de la edad real
0: De los
1: de los
0: personajes, de
1: personajes,
0: los.
1: porque tienen entre 15 y 16
0: ¡Ah,
1: años los
0: mirá!
1: personajes,
0: ¡Qué
1: tanto Romeo como
0: piola!
1: Julieta,
0: ¡Ah, qué
1: los
0: bueno!
1: Montesco y los
0: Los
1: Capuleto.
0: Capuletos. Sí, Thelma y Lewis dice, denominada cine de mujer
1: Sí,
0: en
1: señor.
0: aquel
1: Es
0: entonces,
1: una
0: ¿no?
1: road movie.
0: De mis preferidas de Ridley Scott.
1: Sí.
0: Saludos de Miguel de Castañares, querido. Kate Bates.
1: Susan,
0: Kathy
1: Kathy
0: Bates.
1: Bates.
0: Kathy
1: Susan
0: Bates.
1: Sarandon es una de las protagonistas de esa película, de Thelma y Luis. Y Kathy Bates es la otra. Jessica Tandy hizo una
0: Sí.
1: película con. No es con Samuel L. Jackson, sino con el otro negro que es más, también famoso, que hace de Conduciendo Miss Daisy,
0: Sí, bueno, está bien,
1: que ahí
0: no me
1: ganó el
0: acuerdo.
1: Oscar.
0: Sí. Bueno, hay alguien que manda un mensaje a sus novias.
1: Ah, bueno, a ver.
0: Mira, bueno, saludos, dice el programa, mis novias, Silvina y Noé. DJ Pitti. Bueno, querido, están mandando los saludos a tus novias. Dichoso vos que tenés dos
1: No
0: novias.
1: sé.
0: ¡Ah! ¡Tiene
1: No sé. Pues tiene
0: razón!
1: dos suegras.
0: Pobre usted, DJ, no
1: Tiene
0: sé
1: dos
0: cuánto
1: suegras.
0: ya. ¿Sí?
1: Claro.
0: Claro. Sí, no sé hasta dónde es bueno, ¿no?
1: Sí.
0: Bueno. Bueno,
1: Bueno.
0: vamos,
1: Sí,
0: saludamos también
1: este,
0: a Pilar, a
1: filosofías aparte.
0: Pablito, a Betty, todos los que están participando. Yo voy a
1: Bueno,
0: continuar
1: Betty, la
0: con la
1: mujer de
0: lista.
1: Pedro, de Pablo Mármol.
0: Betty, claro, Betty, ¿cómo era?
1: Betty
0: Betty.
1: Mármol.
0: Betty Mármol, Pablo
1: O
0: Mármol.
1: que se llamaba. ¿Cómo es Fred? Uno era Fred, en inglés es Fred, y el otro es.
0: Pedro.
1: No me acuerdo el nombre, pero es Gable, uno, y el
0: Ah,
1: otro Flintstone.
0: claro, pica piedra.
1: Exactamente.
0: Bien.
1: De Ana Barbera, algún día tenemos que hablar, creo que ya lo dije,
0: Hemos dicho,
1: de Ana
0: sí.
1: Barbera y de todos esos dibujos que a nosotros nos marcaron, por lo menos a mí me marcaron en mi infancia.
0: Tráigalo. Top
1: Sí, lo
0: Cat.
1: voy a.
0: ¿Se acuerda de
1: Top
0: Mr.
1: Cat,
0: Gato?
1: sí, voy a
0: ¿Cómo
1: buscar.
0: es?
1: Voy a
0: Don
1: buscar a
0: Gato.
1: dónde se pueden ver. Porque no es fácil conseguir, son imágenes de dibujos del siglo
0: Claro, yo ahora.
1: pasado y encima de la,
0: Top
1: casi de
0: Cat.
1: la primera
0: Tan,
1: mitad del
0: tan,
1: siglo pasado.
0: tan. You must be my Top Cat.
1: Sí.
0: Tan,
1: Hay una
0: tan.
1: película que hicieron los mexicanos que
0: Ah.
1: andaba dando vueltas por Netflix
0: Ah,
1: sobre
0: mira.
1: los Top Cat, Don Gato y su
0: Don
1: pandilla.
0: Gato y su pandilla. ¿Se acuerda? Estaba Demóstenes. Estaba el
1: Demóstenes.
0: chiquitito. ¿Qué hablaba así? Hola,
1: No, sí. Don Gato, que era un personaje con el. ¿Cómo es? El Matute era el policía. Sí, me
0: Ay,
1: acuerdo.
0: Dios,
1: Uy, qué
0: bueno.
1: cosa.
0: ¿Vio el juicio a Acme? ¿Cómo se llama? El
1: No
0: Coyote
1: la
0: versus
1: fui a ver,
0: Acme.
1: pero la tengo ganas de ir a verla. Eso,
0: Vaya. Me
1: claro.
0: dijeron que está muy linda. Yo no pude ir a verla
1: Sí,
0: todavía.
1: tiene que recaudar más de 50 millones de dólares para ser rentable.
0: Tengo una persona, una amiga, Marianita, le mandamos un saludo, que la fue a ver y dice de que, claro, la gente que había 30, 40 para arriba.
1: Lógico, ¿no? Porque, claro, porque los chicos jóvenes no tienen idea ni quién es, no, quién es el coyote, que se llama Willy E. Coyote.
0: Sí.

0: Claro, así se llama. Porque, claro, tiene que tener un nombre y una dirección, porque los de Acme le mandan los productos que siempre fallan.
1: Sí,
0: por eso es que le hace el juicio.
1: Ay, el último saludo antes del corte, ¿le sí, parece? Señor. Pablito, bueno, otro Pablo, dice, hola Diego, excelente el programa. Susan Sarandon, dice, para el doctor Cine. ¿No? Y Gina Davis.
0: Gina Davis.
1: Son los protagonistas.
0: Gina Davis hizo una película poco tiempo después de esto. Ah. Que la dirigió su marido, que se llamaba Rennie Hagelin, en ese momento era su marido, ella hacía de una pirata.
1: Ajá,
0: mira. Y la película costó no sé cuántos millones de dólares, una ridiculez, una absurdez de plata. Y fue un fracaso espantoso.
1: Una absurdez de plata
0: y fue un fracaso absurdo.
1: Claro, eso se dice fracasés.
0: Sí, fracasés.
1: Susan Sarandon y Gina Davis son protagonistas de Thelma y Luis. Dice, quiero participar de los sorteos. Soy Pablo de Zona Macrocentro 582 y manda saludos para todos y abrazos y todo lo demás. Gracias, Pablito, querido. Ahora mismo te estoy anotando para el sorteo que lo vamos a hacer en el segundo bloque. 3875-788-899, el celular de la radio, tenés tiempo todavía y ya va a venir el corte. Yo creo que estamos en hora, o quiere decir algo más
0: no,
1: antes.
0: Vamos, si quiere.
1: Bueno, ¿qué trajo para compartir?
0: Traje un tema de alguien que poco conocido. Ajá. Se llama David Bowie.
1: Ah, no, ¿quién es?
0: No sé,
1: David Bowie.
0: Que tenía los ojos curiosamente de dos colores, pero no porque tenía heterocromía.
1: Como perritos siberianos.
0: No, porque él había tenido un accidente cuando era joven. Y entonces tenía una de las pupilas más grandes abiertas. Entonces parecía que un ojo era de un color y el otro. Pero en realidad era una por un accidente.
1: ¿Se acuerda de David Bowie en la película Laberinto?
0: Por supuesto, un papel icónico, y la canción de esa película.
1: La banda sonora
0: es espectacular. Sí, sí. Bueno, la serie La Maldición de Widow's Bay, vamos a escuchar Let's Dance.

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0: Qué bueno, qué buen tema, caramba.
1: Sí, de, señor.
0: ¿Quién canta esto,
1: Doc? Esto lo canta Steve Lacy.
0: Sí.
1: Se llama Oh Yeah.
0: Oh Yeah.
1: Oh Yeah. Y está en la película Spider-Man Un Nuevo Día o Spider-Man Brand New Day.
0: Ah, estuvo.
1: La de reciente estreno en los cines.
0: Estuvo de pochoclos este fin de
1: semana. Sí, no, el fin de semana pasado.
0: El pasado. Ah.
1: Sí, no, este fue el fin de semana. Lo que pasa es que con el tema este del feriado ya me perdí un poco. Pero sí, el día. Pero el día domingo creo que me fui al cine. Sí, el domingo al mediodía, a la una en pico.
0: Aprovechando la fiesta del cine.
1: Sí, sí, claro. Salía 5 mil pesos.
0: Buenísimo.
1: No, buenísimo, estaba para ir.
0: Encima había descuentos para los pochoclitos y todas esas cuestiones.
1: Sí, no, ¿no? Ya tanto no averigüé. Pero bueno, fue el lindo tema.
0: Bueno, tienen todavía gente que está escuchando, que esto nos está viendo por YouTube. Recordamos, estamos transmitiendo por YouTube. Tienen que poner en YouTube Diego Tejerina Argentina o Capítulo 2 Radio. Y allí nos van a encontrar. Pili manda mensaje al 3875788899. Hola Diego, hola Jorge, ¿cómo están?
1: Hola.
0: Acá firme como rulo de estatua. Ayer tuve una mañana complicada, por eso no aparecí. Hoy mejor, dice. Participo por cualquiera de los libros.
1: O sea, la mañana le complica la tarde.
0: Le complica la tarde.
1: Sí, claro, porque tengo una mañana complicada, pero el programa de la tarde.
0: Claro. Nos vemos mañana en el taller literario Universo Imaginario en Casa Central del Café Literario La Sombra de la Rosa. Juan Martín Leguizamo 531. Mirá, te vamos a contratar. Digamos que figure. ¿Qué dice? Llevo los grabados para intervenir. Claro, ella es artista y va a trabajar con los grabados. Qué lindo. Flavio.
1: ¿Sí? ¿Va a llevar una gente que está grabada?
0: Sí.
1: ¿O lleva unos cassettes?
0: No, grabados en papel.
1: ¿Unos TDKs?
0: ¿Te el TDK del 90 era más pesado.
1: Claro.
0: Quiero el libro.
1: Sino que venía ese que
0: Flavio. Flavio, te estoy anotando 446 que dice que quiere ganarse un libro. Y acá, Miguel Ángel manda las fotos de que sacó. ¡Qué dorado! ¿Cuánto mide? Como un metro, más o menos, el dorado.
1: Sí, el gesto que hizo no era de un metro, pero bueno, sí.
0: Bueno, Tejerina dice: en el Bermejo, pesqué un dorado, pescado frito, ese muy rico.
1: ¿Ya lo pescó frito? ¡Qué bien! Sí, ¡qué bárbaro! Los dorados vienen preparaditos ya.
0: Miel de abeja del Monte Chaqueño, calidad premium.
1: Sí, cuidado con los picadores.
0: Che, ¡qué lindo, dorado!
1: ¿Cómo hablarán las abejas chaqueñas?
0: En guaraní.
1: ¿Cantarán como el chaqueño?
0: En guaraní.
1: ¿Cantarán como el chaqueño? ¿Qué sé yo?
0: Sí.
1: Porque el chaco salteño, ¿no? El chaco.
0: Claro, claro, el chaco de la región.
1: Ahí se meten adentro de Orán, de Tartagal, por ahí se van para allá, para el lado de...
0: Para allá.
1: La frontera con Formosa.
0: Anda para allá, bobo.
1: Claro.
0: Y se fue a pescar un dorado.
1: Bueno, si usted lo conoce, yo no.
0: Sí, queridos. Bueno, todavía tienen tiempo para participar de dos libros, queridos. 3875-788-899. Continuamos, Doc.
1: Sí, meta. Estamos. Me fui al cine.
0: Bien.
1: Me fui al cine. Dije, voy a ir al cine. Voy a invertir unos australes. Oh. Y me fui al cine.
0: Bono de cancelación.
1: Sí,
0: de
1: sí. Y me fui a ver la película. A mí me gustan las películas estas, sobre todo de Spider-Man.
0: Ajá.
1: Yo tengo un par de superhéroes así favoritos. Uno es Superman, el otro es Batman.
0: Bien, muy bien.
1: Spider-Man, con el que me he identificado cuando era un adolescente, un niño adolescente, porque como era... Spider-Man nace como un adolescente, un chico de secundaria, y fue a ver la última película. Esta película transcurre 4 años después de la anterior, de la película anterior, que es Sin Regreso a Casa, se llama. Que ya la voy a comentar también. Acá Tom Holland tiene que hacerse cargo de las decisiones que tomó y del hecho de que se ha quedado... completamente solo.
0: Oh.
1: Ha desaparecido voluntariamente de la vida y recuerdos de quienes más quiere o quienes más ama.
0: Uh-huh.
1: Y se ha dedicado por entero y por completo a proteger su ciudad, Nueva York, como diríamos nosotros, o New York, como diría algún salteño que vive en Estados Unidos, porque no creo que un norteamericano lo pronuncie así. Pero a medida que aumentan las exigencias sobre él,
0: sí,
1: la presión desencadena situaciones personales, uh-huh, cambios.
0: Ay, ay, ay.
1: Sumado a un raro patrón de crímenes que podría ser una de las amenazas más poderosas a las que se ha enfrentado.
0: No.
1: La verdad que está buena la película. Yo creo que usted la vio.
0: Yo la vi.
1: Y a mí me gustó. ¿A usted le gustó?
0: A mí me encantó.
1: Me pareció muy buena. Y aparte, el tratamiento del personaje, ¿no? Porque realmente es como que va evolucionando, como que tiene que aceptar, porque el vago viene de muchas pérdidas,
0: sí,
1: tiene que superar todas esas pérdidas, tiene que enfrentar cambios físicos,
0: sí,
1: y tiene todos esos condimentos que hacen que la película no sea simplemente una película de superhéroes, sino de la transición de una persona que viene de muchas pérdidas hacia, claro, otra y hacia un futuro. Mira, que vos podría o no ser un poco más optimista, ¿no? Está en los cines y, uh-huh, la verdad que yo la súper recomiendo. Y si uno quiere hacer un poquito de historia, como para saber por qué el personaje llega acá, tiene que empezar a remontarse, porque este ya es el tercer Spider-Man de los cines y es el cuarto o quinto Spider-Man, contando dos, que una versión japonesa y una versión de los años 70, que fue una serie de televisión.
0: Ay, sí, la vi.
1: Malísima, los efectos eran
0: malísimos,
1: horripilantes, pero eran interesantes, porque uno podría verlo a Spider-Man descendiendo de un edificio colgado de la tela de araña. No lo podía ver descolgándose como hace esa especie de Tarzán que en vez de lianas son las telas de araña que se enganchan en los edificios.
0: Sí,
1: ahora
0: sí,
1: tiene que ser en Nueva York, porque acá se muere por infeliz, porque no tiene tanto edificio alto para agarrar la tela. Acá se muere, por eso tiene que correr acá, porque no va a poder pendular como en Nueva York. Claro, no somos el continente, digamos, no es para esos tipos de superhéroes. Por eso tenemos a Paturucito, Paturuzú, ¿me entiendes? Sonic. Teníamos super sónico, era una cosa así, que era un personaje local, que era su poder era el sonido.
0: Tenía eso.
1: Sí. Super hijito, que vivía en el caño, con un cañito.
0: Sí, salía del sombrero.
1: En el cañitus, con su perro Pichichus.
0: Pichichus.
1: El comisario, que era correntino. Tenemos nuestros superhéroes locales, que son más pintorescos, claro, de la mano de García Ferré uno, del otro era de Dante Quinterno. Sí, señor. Bueno, entonces, como para volver un poco atrás y empezar a entender de la historia de don Spider-Man,
0: bien,
1: de don Peter Parker, que así se llama.
0: Ah, cierto, claro.
1: Que, ¿cómo es? Un gran poder conlleva una gran responsabilidad.
0: Sí, señor.
1: Hay que ver la película Capitán América Civil War, que es la número 13 dentro del UCM, que el UCM es el universo cinematográfico de Marvel.
0: Muy bien.
1: Y es la tercera película del Capitán América, uh-huh, y es la primera aparición de Spider-Man, porque recordemos que Spider-Man, estaban los derechos los tenía Sony. Sony ya había hecho 5 películas,
0: sí,
1: y acá entra dentro del universo cediéndole el personaje.
0: ¿Con el mismo actor?
1: No.
0: No, ya
1: son,
0: venía con
1: son
0: el
1: dos actores, que uno es un inglés y el otro es un norteamericano, que el director fue Sam Raimi, de esas películas.
0: Sí, no estoy acordando el nombre, pero
1: de
0: sí,
1: la,
0: sí,
1: la
0: sí,
1: primera trilogía, que son muy buenas también, que están dando vuelta también por ahí.
0: Uh-huh.
1: Pero acá es el Tom Holland el que lo,
0: Tom,
1: el,
0: claro,
1: que
0: Tom
1: lo
0: Holland
1: presenta.
0: Es el actual,
1: y en la en Capitán América Civil War, los Vengadores tienen una acción a nivel internacional que tiene consecuencias, y entonces se tienen que ver cómo los llaman, o cuándo los llaman, o cómo los contratan. Entonces ahí la decisión que iba a quedar en manos del gobierno produce una división entre ellos y empieza una guerra civil, mm, entre ambos. Y bueno, Tom, claro, Peter Parker se ve involucrado en esto, ¿no?
0: Bien.
1: De ahí, esa película la pueden ver en Disney, uh-huh, Plus, está en Disney Plus. Después estaría Spider-Man de Regreso a Casa, uh-huh, en donde es la primera película en solitario dentro del UCM de Spider-Man. Uh-huh. Y acá Peter Holland enfrenta las consecuencias de ciertas revelaciones, ¿no? Porque tras su actuación con los Vengadores, regresa a casa con su tía Marisa Tomei,
0: sí,
1: intentando mantener una vida normal. A ver, acá tengo una confusión yo, porque no es esta la película.
0: No es esta la película.
1: No. En esa película ahí hacen la presentación de los personajes de Spider-Man, uh-huh, donde él sí aparece de la mano de Iron Man. Ah, él enfrenta ciertas situaciones. Bueno, se van estableciendo las situaciones y los personajes, MJ, que es Mary Jane, uh-huh, que es su actual esposa, la esposa de Tom Holland.
0: Ah, se llama casado.
1: Zendaya. Así se dice, pero es Zendaya. Para nosotros salteños, Zendaya.
0: Zendaya, pues.
1: Bueno, de ahí pasamos, esa está en Mercado Play, en HBO Max.
0: Tenés gratis.
1: En HBO Max. De ahí pasamos a Lejos de Casa.
0: Sí.
1: Que acá es la segunda película de Spider-Man. Y acá Tom Holland viaja junto con sus compañeros de secundario a Europa. Y ahí hay una serie de acontecimientos que
0: están en Venecia, ¿no?
1: Están en Venecia, es la primera parte donde te aparecen, que los elementos naturales empiezan a jugarle. Empiezan a hacer estragos, digamos, de la mano de un personaje siniestro. Eso. Esa está en Netflix y en Prime. Y entonces ahí va conduciendo, porque esto va llevando a lo que sería la tercera película, sí, que es la que está inmediatamente antes de Un Nuevo Día. Acá sí, a partir de lo que ha hecho él en la película anterior, hay ciertas revelaciones que lo hacen enfrentarse con su alter ego, es decir, con su yo, con Peter Parker. Claro. Y en esas situaciones... Él tiene que ver cómo el hecho de haber revelado su alter ego, uh-huh, afecta a los que quiere.
0: Ah.
1: Entonces recurre al Doctor Strange.
0: Ah, claro.
1: Y acá hay una serie de apariciones y una serie de conflictos que van a llevar la decisión de lo que va a conducir a la otra película, que es la película que está en los cines actualmente, que es Un Nuevo Día.
0: Un Nuevo Día.
1: Así que pueden ir viendo estas películas en las distintas plataformas. Esta última no está disponible. Está disponible en Movistar. El que tenga Movistar la puede ver ahí. En Universal Plus, que se puede ver a través de Prime. Que ahí también creo que es... Que si usted entra, también debe tener los 7 días esos de gracia.
0: Ah, sí, claro, haciendo ojitos. Claro.
1: Y si no, hay una compra digital en Apple TV y si no, en Prime Store, uno entra a la Prime Store y ahí la puede comprar, la puede alquilar para verlo en la película.
0: Ah, sí, he visto que YouTube también se puede alquilar.
1: Sí, en YouTube también se puede alquilar películas.
0: ¿No? Por un tiempo.
1: Así que bueno, este es un poco el universo Marvel que son... Ahora va a venir la película número 40, son 38 películas dentro de 6 fases, uh-huh, de desarrollo de todo el universo Marvel, ¿no? Así que prontamente van a estrenar Los Vengadores Doomsday, donde cambia el rol de Robert Downey Jr. Acá es el Doctor Doomsday, el Doctor Doom.
0: ¿Y nadie lo va a reconocer?
1: No sé, porque tiene máscara.
0: Ah.
1: Siempre usa máscara, porque cuando era Iron Man, máscara.
0: El
1: malo, en realidad Dooms, el profesor Doom, creo que es Dooms, bueno, es el malo de los Cuatro Fantásticos.
0: Ajá. Ah, yo no sé si había tenido ya algún ingreso, que creo, ¿no?
1: ¿Quién?
0: Doom.
1: No, pero sí salió en una de esas Comic Con.
0: Claro. Bueno, ay.
1: Lo dejo para los sorteos.
0: Gracias. Tengo acá un mensaje de Jeremías. Jeremías 643 que está participando.
1: Jeremías, qué nombre.
0: Virginia 177, Walter 139 y Paola 399. ¿Eh?
1: Y yo pienso cuando usted habla, que no sé si es por no escucharlo.
0: Muchas gracias
1: de
0: por
1: nada.
0: Eso, ¿no?
1: No, me estaba acordando, digo, Jeremías me vino el nombre Raimundo, el sobrino de Larguirucho, que era terrible. No sé por qué. Jeremías me parece un nombre de chico terrible.
0: Bueno, mi hijo se llama Jeremías también.
1: ¿Pero no era terrible cuando era chico?
0: Es chico, es terrible.
1: ¿Vio? No sé, Jeremías a mí me...
0: Sí, bueno. Jeremías, ¿se acuerda de un capítulo de Los Simpsons donde sale justamente Jeremías Springfield?
1: Ah, el fundador, sí.
0: El fundador.
1: Que era medio verso, ¿cómo había fundado? Sí, sí me acuerdo.
0: Pili está agregando el último mensaje. La mañana estuvo complicada, le dice al doctor, ¿no? Llegué tarde a casa a las 14:30 y a darle de comer a los perros, la gata y a cocinar. Ayer cociné yo y hasta que cociné el risotto con choclo que hago, se hizo tarde. Bueno, me encanta.
1: Arroz con choclo.
0: ¿Eh? Bueno.
1: Rizo, rizo viene, risotto viene rizo, rizo así se dice arroz en italiano, rizo.
0: Miren lo que me vengo a enterar. Sí. Qué importante.
1: Sí, no, sí, todo es importante.
0: Sí, señor. Bueno, vamos a empezar a grabar el sorteo, queridos amigos.
1: ¿Con qué lo va a grabar? ¿Tajo la videocámara?
0: No, tengo el teléfono de la radio.
1: Correcto.
0: Después me lo voy a pasar a mí y lo vamos a subir a las redes sociales.
1: Yo pensaba que tenías acá el cassette.
0: ¿Por qué? Mire, le muestro. Están participando Pilar, Pablo, Betty, Pablito, otro, Flavio, Agustina, Jeremías, Virginia, Walter y Paola. Bien, los libros se llaman, porque no los traje. El libro de Juan, de Romina Coronel, es
1: que va a ser de alguien más.
0: Y el otro es Vamos dejando huellas, sí, exacto. Vamos dejando huellas.
1: Sobre todo si está con barro en los patas.
0: No me deja hablar. ¿Cómo estamos hoy?
1: Te he hecho una mierda, el gran
0: Sí, cualquier. Bueno, acá estoy copiando estos participantes, ¿sí? A ver, que tengo que ver tantas cosas yo acá. Ahora vamos a la página del sorteo. ¿Cómo estamos hoy? Ahí están puestos los participantes en la aplicación que tenemos para hacer el sorteo, ¿sí? Vamos a hacer el sorteo, pongo que son dos ganadores. Vamos a dar clic a sortear y vamos a ver. Sí, señor. Primero, Walter 139 se ganó Vamos dejando huellas. Este libro, esta antología, que es la primera que tenemos para sortear. Walter es el primero y luego Agustina 768. Agustina, también te ganaste. Primero, acá estoy marcando. Walter primero, Agustina. Ahí está, Agustina 768. Los dos ganadores de estos libros. Ahora es el libro de Agustina.
1: El libro de Agustina, el libro de Juan.
0: De ex Romina Coronel.
1: Y de esta chica que no quiere que la nombren en el
0: otro libro. De Hilda Guzmán, que no quería que la... Hilda nos manda saludos también, perdón, no he leído ese mensaje.
1: Hola, Hilda.
0: Hola, Hilda, ¿cómo estás? Gracias
1: no
0: por tu aporte. No te hemos nombrado por las dudas, ¿no? Así que bueno, queridos amigos, está hecho el sorteo. Felicitaciones a los ganadores. Les pido que pasen a retirar sus premios por el Café Literario a la Sombra de la Rosa, que está allí en calle Juan Martín Leguizamón 531, de lunes a sábados. Esto lo voy a dejar a partir de mañana, que toca taller literario, así que ahí los voy a dejar a los libros para que pasen a retirarlos y de paso se tomen algo rico, ¿por qué no?
1: Sí.
0: Bien, terminamos la grabación del sorteo y vamos terminando el programa. Ya se va.
1: Sí.
0: Tranquilo, está apurado.
1: No.
0: ¿Tiene algún turno?
1: No.
0: ¿Trabaja el lunes, que es feriado?
1: El lunes, no voy al centro de salud, pero sí en mi consultorio, sí. Que es la sanidad para la parte pública.
0: Claro, hay que hacer plata. Sí. ¿Cómo andan las obras
1: sociales? No las sé hacer la plata, no tengo la... ¿Cómo se llama? Los moldes para hacer la plata, pero bueno.
0: ¿Cómo andan las obras sociales a todo esto?
1: Como siempre.
0: ¿Para atrás?
1: Sí.
0: ¿A cada cuánto le pagan a los doctores,
1: cuando
0: a los
1: tienen
0: profesionales?
1: Ganas.
0: Ajá.
1: Sí, cuando les surge.
0: Yo voy con mi obra social y probablemente cobre el servicio que hace a los 6 meses.
1: No tanto, pero sí, hay algunas al mes, algunas a los 2 meses.
0: Bueno,
1: los 3 también.
0: Tengo unos reclamos ahí con las obras sociales, pero no es el momento,
1: no,
0: ni es el lugar. Así es.
1: Es viernes, vámonos, pum, viernes, para arriba. Claro. Vamos a tomar una cerveza.
0: Esa la decía Tinelli, ¿sabes?
1: Sí.
0: ¡Pum para arriba! Era la época de relato.
1: Ahora no sé qué significa, ¿no? Vamos a buscar el significado filosófico el fin de semana.
0: Nos vamos, queridos. O sea, quédense en la sintonía.
1: Esto
0: es Bon Jovi.
1: Ah, Bon Jovi. Bueno, más o menos contemporáneo.
0: Sí.
1: Tan viejos los dos.
0: Living on prayer. Bueno, sí, con esto nos vamos, queridos amigos. Quédense porque ya llega Carta Urbana en la programación de FM Profesional. Y nosotros nos reencontramos, por supuesto, la otra semana, el lunes, que ya es primavera. Vamos a venir con flores en la cabeza a los Frida Kahlo.
1: Mejor, sí, porque si no parecería... Bueno, hay un disfraz que uno... No lo voy a describir.
0: Mejor se quede callado el doctor. Iba a ser mejor para todos.
1: Flor de reloj, como decía Le Luthier, Flor de Reloj.
0: Chao. Nos vemos, sean felices. ¿Por qué? Porque sacar belleza de este caos es
1: virtud.
0: Chao.

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Muy buenas tardes, ¿cómo les va? ¿Cómo están? Bueno, llegó el viernes, el día más esperado de la semana, de esta semana corta, en verdad, que tuvo apenas 3 días, por lo menos, en materia de nuestro programa. Obviamente, todo tuvo que ver con la celebración y la conmemoración de un nuevo milagro en la ciudad de Salta, y por ese motivo, bueno, tuvimos una semana así cortita, como decíamos, una semana que, bueno, lo mismo trajo mucha información y que estuvimos compartiendo a lo largo de la semana. Hoy, día viernes, en esta carta urbana, esta especie de carta náutica, pero para andar por la ciudad, ponemos el foco un poquito más en la cultura, en las expresiones culturales, y en ese sentido vamos a estar compartiendo, bueno, material, información relacionada con esas cuestiones. Hay mucho para contar porque la cultura también forma parte de la ciudad y forma parte de las noticias que, bueno, compartimos día a día con todos ustedes. Sin embargo, también tenemos otros temas porque, bueno, obviamente no podemos escaparnos de esa agenda. Vamos a estar hablando, por ejemplo, de barrios populares. Vamos a estar hablando de varias cositas más que tenemos entonces para compartir con todos ustedes. Aquí en el aire de Profesional FM 89.9 hacemos Carta Urbana hasta las 17.

0: Saludamos a nuestro técnico operador, el señor Robert Lera. ¿Cómo le va, señor Robert Lera? ¿Cómo anda? Más cerca del sábado, ¿qué tenemos? ¿Algún programa? ¿Tenemos algo para ya? Empanaditas, bien, bien. Algo tranqui, bien, pero siempre, bueno, con una buena comida y bien regada, me imagino, la comida. Por supuesto, claro que sí. 22 grados 8 décimas la temperatura en Salta, capital y alrededores, con cielo parcialmente nublado. La humedad es del 41%, está muy agradable la tarde. Va a continuar así, por lo menos por algunas horas, con cielo mayormente nublado. Se va a ir nublando hacia la noche y lamento contarles que según el Servicio Meteorológico Nacional hay algunas chances de precipitaciones. Ayer igual dijimos lo mismo. Y por lo menos por mi barrio, por lo menos por mi patria chica, como se dice, no pasó nada. Se nubló, sí cayó una o dos gotitas y no pasó más nada. Así que bueno, yo les avisé, ustedes ya están enterados, pero lo más probable es que no pase nada.
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0: Bien, comenzamos a desarrollar la información. Los otros días comentábamos que la Mesa Nacional de Barrios Populares había presentado una propuesta de presupuesto para el año 2027 con la inclusión precisamente de algún apartado, alguna idea para retomar justamente las obras en los barrios populares. Bueno, la propuesta ya fue presentada ante el Congreso. Había habido sigue estando en realidad ese acuerdo, un acuerdo de distintos bloques, son 12 bloques legislativos que acompañan este proyecto, más de 140 diputados y representación o la representación de 11 provincias de nuestro país. Bueno, en el día de ayer la Mesa Nacional de Barrios Populares comunicó, de la misma forma que había comunicado esta propuesta, que el Congreso ya recibió el presupuesto 2027 de parte del Ejecutivo Nacional, pero que justamente, bueno, sucedió algo de lo que un poco se esperaba, que es que en el presupuesto no habrá obras asignadas a los barrios populares. Es decir, sin este presupuesto las obras no pueden continuar, afirma la Mesa Nacional de Barrios Populares. El proyecto que ellos habían presentado y que presentaron retoma el mismo consenso que en 2018 le permitió sancionar justamente la Ley de Barrios Populares y crear el Registro Nacional de Barrios Populares, el RENAVAP. Propone un piso presupuestario para integración sociourbana ligado al Producto Bruto Interno progresivo hasta 2036. No crea ningún impuesto nuevo, ordena una prioridad dentro de los recursos que el Estado ya recauda. Bueno, como habíamos comentado hace algunos días atrás, hace algunos programas, son 1.164 barrios populares repartidos por todo el país, en las 23 provincias, 23.900 lotes con servicios, 1.300.000 personas que viven y residen en los barrios populares, casi 859.000 familias que tienen su certificado de vivienda familiar, justamente uno de los requisitos para ingresar en el Registro Nacional de Barrios Populares. Bueno, la Mesa Nacional de Barrios Populares sostiene: necesitamos que el presupuesto 2027 incluya recursos para nuestros barrios, para que las obras continúen y millones de familias tengan acceso a agua, cloacas y calles. Que los barrios populares sean prioridad en el presupuesto 2027. Bueno, la Mesa Nacional de Barrios Populares está conformada por distintas organizaciones, por supuesto comunidades de los barrios populares, bueno, entre otras la Organización Techo, la UTEP, Hábitat para la Humanidad, Cáritas, bueno, la Fundación Fundar, también la Garganta Poderosa, bueno, en fin, varias organizaciones que están nucleadas en la Mesa Nacional de Barrios Populares y que precisamente están haciendo este pedido, que ya en realidad, bueno, es un gran reclamo para que las obras continúen, obras que fueron paralizadas durante la actual gestión, precisamente la diferencia en el presupuesto de obras asignadas justamente a los barrios populares va de 171.800 millones de pesos en 2023 a apenas 3.336 millones de pesos en 2026. Por supuesto, las cifras parecen un montón de plata, pero obviamente estamos hablando de obras de gran envergadura y que, bueno, requieren de un presupuesto digno, un presupuesto serio para que puedan realizarse y llevarse adelante y que las personas que residen en estos barrios populares puedan vivir dignamente.
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Bien, repasamos algunos de los títulos de la información que tenemos subida a nuestra web, cartaurbana.com.ar. Bueno, allí nuestro colega Gerardo Rebac estuvo escribiendo y redactando, bueno, en fin, publicando las notas que vamos a estar mencionando ahora. Guerra contra los escapes libres. El Senado ratificó el texto original de un proyecto integral contra ruidos molestos que sancionó en agosto de 2025. Rechazó la modificación de diputados y lo devolvió a la Cámara, precisamente a la Cámara Baja, en segunda revisión. Para el senador Enrique Cornejo, que es el autor de esta propuesta, la modificación que intentaron introducir en la Cámara de Diputados desnaturaliza el espíritu de la norma al limitarse al castigo punitivo y eliminar el fondo de financiamiento, la capacitación policial y las campañas de educación vial. Bueno, esto ayer casi al momento que sucedía, casi en vivo, lo relataba precisamente Gerardo Rebac en la salida que tuvo ayer aquí en Carta Urbana, con incluso la palabra del autor de este proyecto de escapes libres, mejor dicho, de guerra contra escapes libres, para prohibirlo justamente, sobre todo en motocicletas, pero también en otros vehículos como los automóviles. El autor, decíamos, Enrique Cornejo, bueno, estaba presente también en Carta Urbana con lo que había dicho en plena sesión en el Senado Provincial ayer. Bueno, otro título, Durán, no vamos a bajar impuestos, pero vamos a hacer un gran plan de obras. Bueno, esto fue en una reunión que mantuvo el día miércoles el intendente Emiliano Durán en la mesa empresaria y productiva de Salta. Dijo que no puede aflojar con la recaudación propia porque la coparticipación vinculada al consumo bajó un 40%. Esto en relación a las consultas que le hicieron desde la mesa empresaria y productiva de Salta sobre la política tributaria, la política de las tasas e impuestos para el año que viene, qué acciones se iban a tomar vinculada al consumo bajó un 40%. Esto en relación a las consultas que le hicieron desde la mesa empresaria y productiva de Salta sobre la política tributaria, la política de las tasas e impuestos para el año que viene, qué acciones se iban a tomar al respecto.

0: ingreso a través de lo que sería el acceso al Cerro San Bernardo, pero que habrá otra salida por detrás del cementerio. También se analiza un proyecto de iniciativa privada para un nuevo parque industrial en la zona del ex peaje Aunor, y otra iniciativa para instalar un restaurante en el parque 20 de febrero. Dijo Emiliano Durán, 2027 será el año de la construcción privada. Y también se refirió a la nueva costanera de San Luis, tema que también habíamos estado conversando esta semana con Gerardo Rebac. Entonces el intendente Durán dijo, no vamos a bajar impuestos, pero vamos a hacer un gran plan de obras en la mesa empresaria y productiva de Salta. Luego también en nuestra web cartaurbana.com.ar tenemos la nota de opinión de Gerardo Rebac relacionada con la victoria en las urnas de la Unión de Trabajadores Municipales, la UTM. Hubo elecciones el viernes pasado y Cerrudo se impuso frente a Carlos Bernis en las dos listas, lo que eran las dos listas mayoritarias, la puja principal allí para quedarse con la Secretaría General del gremio principal, justamente, de los trabajadores municipales. La nota de opinión de Gerardo dice, Cerrudo derrotó a Durán dentro de la municipalidad. Bueno, un análisis político, en definitiva, de esta victoria, que no tiene que ver con, por supuesto, una victoria electoral general, sino una cuestión solamente del sindicato. Pero bueno, teniendo en cuenta el antecedente o la decisión en el año pasado, por parte del intendente, de jubilar al sindicalista Pedro Cerrudo, bueno, esto puede verse, de acuerdo a este análisis político, como una derrota, quizás, o por lo menos una señal de alarma para lo que puede llegar a venirse en materia política y de negociaciones salariales en la municipalidad. Y finalmente, también en la sección barrios de nuestra web, tenemos manifiesto por un nuevo vecinalismo. Centros vecinales de Salta exigen descentralización real, presupuesto participativo y regularización institucional. Proponen un espacio de trabajo conjunto y diálogo permanente con el municipio. Piden transformar las urgencias históricas de los barrios en la agenda principal del municipio. Al respecto, la semana que viene seguramente vamos a estar dialogando con representantes, dirigentes barriales que conforman la red de centros vecinales de Salta. Centros vecinales que están resurgiendo de alguna manera y reflotando la actividad en los centros vecinales, pero con una fuerte declaración en este manifiesto por un nuevo vecinalismo. Toda esta información en cartaurbana.com.ar.
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0: Recorrida cultural por la ciudad de Salta. Bueno, ayer el SIC de Limache celebró 9 años al servicio de los vecinos con un gran festejo comunitario con más de 200 familias de la zona sur y de barrios aledaños que participaron de esta jornada, donde hubo muestras artísticas de canto y baile, merienda compartida, sorteos y reconocimientos para quienes forman parte de la comunidad. Durante el festejo se destacó el rol de los SIC como un espacio de contención, de aprendizaje y crecimiento para vecinos y vecinas de todas las edades. Compartimos la palabra de Miguel Maita, vecino fundador precisamente del SIC de Barrio Limache.
1: Recuerdo que con Fabi veníamos y nos sentábamos en un ladrillo. Teníamos ladrillo, algunas cosas. Nosotros ya veníamos con Fabi acá al SIC. Y después empezaron a sumar la demás gente. Empezó un trabajo, pero muy, muy, muy comprometedor para mí, porque había que empezar a poner en funcionamiento esta institución. Y empezamos a trabajar convocando a las diferentes organizaciones de la zona, a la policía, a la escuela, y comenzamos a articular trabajo. Y bueno, y así se fue desarrollando diferentes actividades que teníamos acá en el SIC, que tomó una buena imagen en la zona.

0: Y bueno, y así se fue desarrollando diferentes tipos de actividades hasta hoy día, que cumplimos 9 años, ¿no? El nombre de Cabo Luis Guillermo Sevilla lo pusimos porque acá al frente vivía, ya falleció, la señora Cristina, la madre y la familia, actualmente vive acá al frente del CIC. Porque tiempo pasado se hablaba de que acá se iba a ser un complejo deportivo muy grande que iba a llevar el nombre de Cabo Luis Guillermo Sevilla. Bueno, después se construyó el CIC, también hace poco se construyó la plaza y todo lleva el nombre de Luis Guillermo Sevilla, un excombatiente de Malvinas, ¿no? La gente primero nos preguntaba por qué el nombre de Luis Guillermo Sevilla. Y bueno, comenzamos nosotros a explicarle, comenzamos ellos a dar difusión por el nombre de la institución. Y la gente se empezó a interiorizar, empezó a preguntar, comenzó a visitar a doña Cristina. Doña Cristina fue a la escuela también a hablar con los chicos. Y bueno, y así se fue difundiendo y la gente se fue enterando de quién era Luis Guillermo Sevilla, ¿no? El CIC está abierto de lunes a viernes, desde las 8 de la mañana hasta las 20 horas, donde encontrarán diferentes tipos de actividades y servicios que presta la municipalidad hacia la comunidad de la zona sur y de toda la ciudad, ¿no?
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0: Bien, la banda ganadora del certamen Mi Barrio Suena dio un gran paso en su carrera artística. Se trata de la banda Agará, que cumplió el sueño de grabar su música en un estudio profesional. Ayer estuvieron en el estudio Socavón, donde avanzaron en la producción de su material musical como parte de los premios obtenidos en este concurso. Esta experiencia representa una nueva etapa de crecimiento, profesionalización y desarrollo para el grupo, acercándolos cada vez más a sus metas musicales. Bueno, vamos a compartir la palabra de los protagonistas, precisamente los integrantes de esta banda, Tupac Maita, Mateo Contreras, Bautista Caro. Bueno, son guitarrista, cantante, guitarrista y a su vez productor y finalmente el baterista de la banda.
1: Estamos muy contentos. Ya esto es un disco que venimos maqueteando hace un año más o menos, un poco más de un año, y por fin poder grabarlo en un estudio es algo que veníamos creyéndose bastante ya. Inicialmente creo que está bien por pensar que ya tenemos un proyecto más, cada vez más cerca de terminarse. El primer proyecto de la banda, que es este disco que estamos grabando ahora, está cada vez más cerca de terminarse y nos impulsa todavía a seguir creando más.
2: Y la verdad que un sueño hecho realidad, digamos. Yo nunca estoy en un estudio de grabación así profesional y por ahí veo cosas acá que las veo solo en videos, ¿viste? O sea, la consola esta que es gigante así, no la vi en otro lado que no sea en los videos, y bueno, es muy emocionante. Creo que lo más lindo, la sensación más linda es entrar y sentir el silencio y solamente escucharte a vos mismo, ¿no? Creo que es lo más zarpado de todo. Fue mucho trabajo y las ideas fueron evolucionando de a poco, ¿no? Cada canción fue tomando su curso, cambiando muchas cosas, y creo que estamos satisfechos con el producto que tenemos ahora. Cada día somos más amigos y cada día siento yo que nos tomamos más en serio esto, ¿no? Que es hacer música y ser más profesionales, digamos, en todo.
3: Participar en el concurso y nada, estuvo muy bueno, mucho esfuerzo, mucho... muchas puteadas de por medio también, y nada, por fin estar acá terminando de grabar el disco es un sueño hecho realidad, como dijo mi compañero. Cuando recién nos formamos, no, fue como, nos juntemos a tocar y veamos qué sale, y después cuando se fue formando todo esto, sí, como que se empezó a formar ese sueño de algún día poder llegar a grabar un disco. Eso lo vamos diciendo entre todos, también... con los que van escribiendo las canciones, que principalmente es el cantante. Y nada, ya se va a ver. La familia nos reapoya, por suerte, de parte de los tres, creo que... no son todos músicos en la familia, pero sí apoyan mucho la movida. Entonces eso está bueno, es lo que más importa, el apoyo de los amigos y de la familia. Es una oportunidad muy grande, nosotros estamos acá ahora en un estudio profesional y es algo que... por nuestra cuenta, es muy difícil de lograr. La municipalidad que siga fomentando este tipo de cosas, este tipo de eventos, de concursos, y a los jóvenes que no se queden atrás también, que le manden con la música, con el dibujo, con la pintura, con lo que sea que hagan, porque siempre da resultados.
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0: Bien, así pasaban los integrantes de la banda Agará, que habían ganado el primer puesto de este concurso Mi Barrio Suena en la gran final que se había realizado el 30 de abril en el complejo Nicolás Vitale. Bueno, este certamen musical, en definitiva, lo que persigue es visibilizar de alguna manera ¿qué es lo que están haciendo precisamente artísticamente los jóvenes de nuestra ciudad? De esta manera, bueno, les dan la oportunidad de grabar su trabajo, de producirlo y demás. Y bueno, allí tenemos el producto realizado, el producto finalizado. Le pregunto al señor Robert Lera, ¿tiene ganas de ir al cine en este fin de semana que se viene? Bueno, volvió el autocine en el Centro Cívico Municipal. Esto, bueno, va a ser el plan ideal para este sábado. Llega el autocine. La propuesta va a ser sábado 19 de septiembre, en Avenida Paraguay 1240, con entrada libre y gratuita. Esto se anunció hoy y precisamente va a realizarse mañana con la primera proyección. Se va a estar proyectando Michael, la película relacionada con la vida de Michael Jackson, obviamente, estamos hablando de ese Michael, junto a la banda municipal 25 de Mayo y Nico Tordoya, que desde las 19 van a estar haciendo esta previa con música. La película comenzará a rodar, a proyectarse, a partir de las 20 horas. Además, habrá pochoclos y propuestas gastronómicas. Compartimos al respecto la palabra de Marcela Medrano, subsecretaria de la Agencia de Cultura de la Municipalidad.
6: Estamos a todos a este planazo que va a ser este sábado 19 de septiembre. A partir de las 18 se abre todo lo que son las puertas de aquí del CCM para que puedan ingresar los autos. En los autos van a poder sintonizar FM Ciudad 103.9 y también los realizamos en conjunto con el cine ópera. Esta película que es Michael, que realmente es una película emocionante, de comedia, de drama, emocionante. Para los que no la vieron, realmente los invitamos porque es una película taquillera. Y bueno, los invitamos a todos, también para los que puedan traer su sillita, su reposera, vamos a tener, pero creo que va a ser una propuesta que va a traer mucha gente, así que los esperamos a todos los vecinos. Es con entrada libre y gratuita, por supuesto, y va a tener también una previa con un show increíble, con la presentación de la banda 25 de Mayo, y también con el bailarín Nicolás Tordoya. Así que, bueno, creo que todos están invitados porque a los que no lo conocen a Nicolás Tordoya, él hace de Michael y la idea también es que todos vengan luqueados para que sea una noche grandiosa con la temática de Michael Jackson. Totalmente, la banda municipal va a hacer toda la música de Michael Jackson y también nos van a acompañar propuestas gastronómicas, food truck, también vamos a tener pochoclos, así que los pochocleros aquí también para que se sumen a todo lo que es un show, porque si bien vuelve el autocine, pero vuelve con mucho show, con una previa increíble, bueno, la idea es esa, que cambien un poquito y que tengamos una previa antes de comenzar una película emocionante. Sí, es para toda la familia, así que los esperamos, tanto de los más chiquitos, los más grandes, aquí a todos los vecinos, con entrada libre y gratuita, por supuesto, aquí en el CCM. Totalmente de acuerdo, realmente por eso justamente vamos a abrir a partir de horas 18 lo que es el CCM, para que toda la gente también pueda ver, pueda acercarse, pueda acomodarse bien, los que tengan el ingreso con el auto lo pueden hacer por Lola Mora, entonces estamos viendo para que sea cómodo para todos y por supuesto para los niños también, que se acerquen, que estén, porque el show de Michael va a estar muy lindo. Nicolás Tordoya es el que lo representa en esta ocasión, pero obviamente que pueden venir todos luqueados y bailar y acompañarnos a todos.
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0: Bien, ya tienen allí un plan para este fin de semana. Ya saben, entonces volvió el autocine al Centro Cívico Municipal desde las 18, pero con inicio de la proyección de la película Michael a partir de las 20 horas mañana, sábado 19 de septiembre. 16 horas 34 minutos, hacemos la pausa y ya regresamos con más Carta Urbana.
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16 horas 49 minutos. Continuamos en Carta Urbana. Les cuento que la temperatura es de 24 grados con cielo parcialmente nublado, con una humedad del 39% y la posibilidad de algunas tormentas aisladas hacia esta noche. Para mañana sábado, mínima de 9 y máxima de 26 grados. Ahora en Salta, en Carta Urbana, presentamos Historias de Salta.

Dicen los memoriosos de la plaza que Salta tiene dos primaveras, la que marca el almanaque y la que inventan los lapachos a mitad de septiembre. Esa segunda primavera no pide permiso, estalla de golpe en una timidez rosada que se trepa a los techos coloniales y se desparrama, como papel picado sagrado, por las veredas de piedra. En una de esas siestas tibias y calladas, cuando el sol salteño adormece hasta el vuelo de las palomas, un joven guitarrero cruzaba la Plaza 9 de Julio. Llevaba la tonada atragantada en el pecho y los ojos fijos en el suelo, cuidando de no pisar la alfombra de pétalos caídos. Pero el viento norte, que en Salta es celestino y travieso, sopló con fuerza desde el Cerro San Bernardo. El sacudón de las ramas provocó una llovizna de flores y en medio de esa marea rosada, el muchacho la vio. Era una niña de trenzas oscuras y caminar liviano, casi flotante, como si sus pies no tocaran la tierra. Llevaba un vestido claro que se amacaba al compás de la brisa y en sus manos sostenía un pañuelo blanco. No apuraba el paso como los demás transeúntes. Ella parecía andar en su propio tiempo, amacándose bajo la copa del árbol más antiguo del centro. El guitarrero se detuvo, hechizado. En su mente, el movimiento de la joven empezó a sonar a zamba. Cada paso de ella era un arresto, cada giro de su cabeza una media vuelta silenciosa. El viento volvió a soplar y un racimo de pétalos rosados cayó justo sobre sus trenzas, coronándola como la reina de la siesta salteña. Rompiendo el silencio del pasaje, el muchacho acomodó la guitarra y dejó correr un rasguido sutil, un acorde menor que buscaba llamar su atención. La niña se detuvo. Al notar la presencia del músico, no se asustó. Al contrario, desplegó su pañuelo blanco en el aire y con una gracia que parecía heredada de las viejas tradiciones de la tierra, dibujó un 8 en el espacio, invitándolo a tocar. Bajo el techo florecido se armó el baile más puro que Salta recuerde. No hicieron falta escenarios ni aplausos. La guitarra cantaba la nostalgia del reencuentro y ella bailaba con la cadencia de la primavera misma. El pañuelo de la niña buscaba y esquivaba en un romance silencioso que olía a tierra seca y a flores nuevas. Y cuando la melodía buscaba el abrazo final, un remolino de viento y polvo envolvió la esquina de la plaza, obligando al músico a cerrar los ojos por un instante. Al abrirlos, la música se había apagado. El pañuelo blanco ya no flameaba en el aire. La niña de las trenzas se había marchado, perdiéndose quizás por las recovas del cabildo o por el pasaje tineo, tan misteriosa como había llegado. El guitarrero quedó solo, con la boca pastosa de viento y el corazón latiendo a ritmo de zamba. En el suelo, donde ella había zapateado, solo quedaba una huella limpia entre la alfombra de flores. Se agachó, juntó un puñado de pétalos rosados que aún guardaban el aroma de su pelo y los guardó en la caja de la guitarra. Desde aquel septiembre, cada vez que el viento norte sacude los lapachos de la ciudad, los salteños juran que si uno presta atención a la siesta, todavía se puede escuchar el rasguido lejano de una guitarra y ver la sombra de una niña bailando bajo la lluvia rosada.

Bien, esta historia que, bueno, de alguna manera se transforma en un preludio de la primavera que empieza este día lunes, es una historia inspirada en una zamba denominada La Niña de los Lapachos, con letra de César Fermín Perdiguero y música de José Juan Botelli. Música que también Jorge Cafrune interpretó de la siguiente manera.

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2: Bien, compartíamos y decíamos, ya lo habíamos mencionado, bueno, La Niña de los Lapachos, interpretada por Jorge Cafrune, pero con letra de César Fermín Perdiguero y música de José Juan Botelli. Bueno, así vamos terminando Carta Urbana en esta tarde de viernes, tarde un poquito nublada, quizá no tan primaveral, pero bueno, con un fin de semana que ya va a ir recibiendo precisamente a la primavera, que algunos dicen que puede, que mejor dicho, empieza el 20 y no el 21, pero bueno, el lunes veremos a ver si ya habrán florecido mil flores o si todavía seguiremos esperando. Estuvo en los controles mi amigo y compañero Robertito Lera. Que tenga un excelente fin de semana. Grande Robert. Bueno, a todos ustedes un gran abrazo. También nos reencontramos el próximo lunes a partir de las 16. Que la pasen muy lindo. Chau.

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Señores, arrancamos con la local radio, como todos los días, de 17 a 19, los acompañamos por FM Profesional con la información de fútbol y deportiva en general de Salta, Argentina y el mundo. Como siempre, quienes están a cargo de la puesta al aire son el señor Pablo Choque y Roberto Lera, y precisamente el DJ Simon se presenta en un viernes de esta manera.

0: pena que va a cortar ese tema porque da una sed también. Por eso mejor empecemos a trabajar. Quien les habla, César Lazo, está a cargo de la conducción. Hoy me acompaña Gabriel Tolado Oliver. El resto de los chicos están en la cobertura de los partidos. Por eso hoy no hay streaming. ¿Cómo te va, Gaby? Bienvenido.
1: Hola, César. Un saludo para Roberto también. Y para nuestra audiencia, bien, andamos muy bien. La verdad que se está sintiendo ya un poquito lo que es la primavera.
0: El domingo, 34, 35 grados, dijeron. Así que a bancarse el domingo. Encima vos te vas a Perico. Sí, y ahora, ahí levanta más la temperatura.
1: Levanta más que acá en Salta.
0: Claro, así que bueno, vamos a estar atentos. Bueno, estamos atentos. Se están jugando en este momento tres partidos de lo que es el torneo clausura de la Liga Salteña de Fútbol, este torneo denominado Doctor Luis Gómez. El único partido que tiene goles es el partido entre Central Norte y San Francisco, que estaba ganando 1-0 Central Norte, lo empató 1-1, ganó 2-1, ganaba San Francisco. Y en los últimos minutos terminó empatando Central Norte 2-2. Ya vamos a tener detalles de ese partido. Y en los otros dos encuentros, Libertad-Gran Bull, que se juega en el Estadio de la Terminal, están 0-0. Y en el predio del Bicentenario están empatando Deportivo Atlas y la fusión Camioneros Argentinos.
1: Y recordemos que, César, en esos partidos está expulsado Ricardo Soruco, así que Camioneros se encuentra con un hombre menos, digamos,
0: en
1: esos partidos.
0: O sea, el Camión Militar está jugando con 10 en este momento.
1: Sí, en este momento está jugando con 10.
0: Exactamente. Bueno, esos son los partidos que se están desarrollando en este momento, así que vamos a estar atentos a lo que ocurra. Seguro vamos a estar con los chicos una vez que termine el partido. Esta noche juega Juventud Antoniana. Un partido frente a Cipolletti que lo primero que se piensa es que haya apoyo de la hinchada. Se ha tomado la determinación que hoy día inclusive va a ser el Día del Club, si no me equivoco.
1: Y además va a estar televisado por F-Play, que el partido va a estar a las 9 de la noche.
0: O sea, todo en contra de Juventud Antoniana. A ver, esta decisión de declarar Día del Club no me parece para nada un acierto. Generalmente, ¿cuándo tenés que hacer esa o tomar esa determinación? Cuando es un partido frente a un club importante y está definiendo cosas.
1: Sí.
0: Cosa que sea tentador para, no solamente para el hincha del club.
1: Y para el socio también.
0: Para el socio, sino también para el que le guste el fútbol. Esa es la idea de poder hacer que sea el Día del Club. En un partido donde ya no juega nada Juventud Antoniana, tiene que estar esperando qué le va a tocar en la continuidad de este torneo con los que vengan de la zona de la fase
1: revalida. Podría tocar lo que yo estaba viendo, Huracán, Las Heras y Sportivo Belgrano, por ahí le podía tocar.
0: Dos equipos difíciles, dos equipos sí, que tienen la fortaleza de este Federal A, ya conocen mucho la categoría. Entonces, realmente, y recordemos que ya la siguiente fase no es que tienen que jugar todos contra todos, no, ahí ya empiezan los playoffs.
1: Es partido ida y vuelta y
0: chao. Y ahí se afuera, podría, digamos, terminar la participación de Juventud Antoniana en el Federal A. Ojalá, y eso lo planteábamos ayer, que un equipo salteño se sume al Federal A. Por dos cosas. Porque tendríamos un equipo más en un torneo nacional.
1: Sí.
0: Y porque también le ahorraría un poco de plata a Juventud Antoniana. Ya sea del interior, excepto que sea Sportivo Pocito, que hay que viajar hasta Salvador Massa, algo que es bastante costoso en tiempo y en dinero.
1: Sí.
0: Es algo que por ahí complica. Pero bueno, si es Sportivo Pocito, también bienvenido sea, porque es un equipo salteño, pero económicamente no vamos a estar. Hay un... bueno, en base de ese comunicado que el club ha determinado que sea Día del Club, es por eso que se ha tomado la decisión de que todos deben pagar entradas. Y yo no sé si esto va a generar... Yo hubiese puesto un 2x1, por ejemplo, para que vaya gente.
1: En un momento hizo así Gimnasia y Tiro también, un 2x1, o para el Día del Niño, no sé si habrá puesto.
0: Claro,
1: algo
0: no,
1: parecido.
0: Para el Día del Niño los menores de 12 años lo pagaron.
1: Claro.
0: Entonces, decía, bueno, voy a ir con mi niño lo va a pagar, lo voy a acompañar yo y pago la entrada.
1: Claro.
0: ¿Entendés? Esas cosas tiene que salir de la comisión directiva. Así que bueno, lo que sí, el técnico Massa no se va. Sergio Massa va a continuar. Hay un tiro libre peligroso para Central Norte. Están jugando el minuto 50 del partido. El centro viene del sector izquierdo. No hubo ninguna consecuencia para Central Norte. De contra, está jugando muy bien el equipo de Ricardo Madrid. Veremos si esto lo pueden bancar hasta el final del encuentro. El empate les sirve mucho a San Francisco. Hoy tiene 7 puntos. Si llega a ganar, se pondría en la línea de Cachorros. Creo que a mí me sorprende que esté esa. No digo que esté mal, pero me sorprende.
1: No, pero sí, San Francisco está haciendo una buena temporada, a pesar de que perdió un solo partido, pero entre todo
0: sí,
1: anda bien.
0: Sí, en clausura como que se han asentado, se ve que el trabajo que vienen haciendo Ricardo Madrid y que esté mal, pero me sorprende.
1: No, pero sí, San Francisco está haciendo una buena temporada, a pesar de que perdió un solo partido, pero entre todo
0: sí,
1: anda bien.
0: Sí, en clausura como que se han asentado, se ve que el trabajo que vienen haciendo Ricardo Madrid y José Nagui

0: estarían jugar es, tendríamos el martes, ah no, el domingo, sí. 20 de septiembre a las 4 de la tarde en el Julio Mamita Cáceres, Pellegrini estaría con
1: República Castañares,
0: esto es por la zona A, y de ahí ya tenemos que saltar a los partidos de el martes en la zona B. San Miguel frente a Mitre, esto se va a jugar en el estadio de la terminal. Recordemos que San Miguel no puede jugar en su estadio, lamentablemente, por todo lo que ha sucedido y los que nos contaba el doctor Palacios ayer. Villa Primavera va a jugar el martes con Gimnasia y Tiro en el Expreso del Oeste a las 4 de la tarde.
1: Estaba determinado que se iba a jugar en la terminal, claro. Pero cambiaron a última hora. Sí.
0: Ahí, ahí hubo buen tino, por ejemplo, de la gente de Villa Primavera. Le queda mucho más cerca en la cancha del San Martín para que los hinchas vayan caminando hasta el estadio y alienden, que es lo que estaba pidiendo el presidente de Villa Primavera, el señor Humberto Lasquera. Otro partido que se juega el martes es Castañares, Deportivo Castañares frente a Ceferino a las 4 de la tarde en el estadio Adolfo Resina, y en la zona B se cierra con el partido entre Cedi y Juventud el martes a las 21 horas en el Fray Honorato Pistoia. El miércoles se juegan dos partidos, ¿no?
1: Sí, se juega San Antonio con San Martín en el Expreso del Oeste a las 4 de la tarde, y también estaría jugando Deportivo Unión contra Cachorros también a las 4 de la tarde.
0: En el estadio de Cachorros, en la zona sur. Bueno, los árbitros, tenés los árbitros de la primera B Nacional,
1: sí, tenemos
0: tanto
1: los
0: de Central como de Juventud.
1: Exactamente. Tenemos el de, primero vamos a ir de Gimnasia y Tiro, que juega el domingo a las 3 de la tarde en el estadio Ofelia Rosenzweig, así se pronuncia. El árbitro principal, Nelson Sosa. Asistente número 1, Sebastián Osudar. Y asistente número 2, Darío Rojas. Y el cuarto árbitro para el partido sería Guillermo González. Uh-huh. Ese para la fecha número 30 del partido de Gimnasia y Tiro con Agropecuario, con Gimnasia y Tiro. Y también tenemos el domingo Central Norte contra Defensores de Belgrano a las 5 de la tarde en el Estadio Padre Ernesto Martí Arena. El árbitro principal sería Juan Pafundi, asistente número 1 Juan Pablo Milenar, y el asistente número 2 Juan Manuel González, y el cuarto árbitro Alejandro Scionti.
0: Perfecto, esos son los árbitros que van a determinar. ¿El de Juventud lo dimos o no?
1: No, lo dimos ahora, creo que está subido, así que lo vamos a buscar.
0: A ver, acá creo que lo tengo, al partido de Juventud con Cipolletti, el último partido que se juega en el estadio Fray Honorato Pistoia, a las 21 horas de hoy. El árbitro va a ser Héctor Rodrigo Rivero, de Santiago del Estero. El asistente número 1 viene de Catamarca, Ezequiel Augusto Agüero. El asistente número 2 es santiagueño, Luis Fernando Ortiz. Y otro catamarqueño estará como cuarto árbitro, se trata de Santiago Andrés Agüero. Son las autoridades para el partido de Juventud Antoniana frente a Cipolletti. Nos vamos a ir a los árbitros de el torneo regional federal amateur. El partido entre Central Norte de Tucumán y Deportivo Trancas, que se juega el domingo 5:30 de la tarde, Axel Gastón Santillán será el principal, Juan Sotelo el 1, Rafael Benito Nieto el número 2. En Concepción Fútbol Club, frente a San Antonio de Ranchillos, que se juega el domingo a las 5 de la tarde, Eloy Guzmán será el juez principal, Gonzalo Daniel Sánchez y Walter Oscar Pérez lo van a secundar como 1 y 2 de esta terna arbitral de los equipos tucumanos. Recordemos que al ser equipos, todos los equipos tucumanos terminan siendo dirigidos por árbitros tucumanos. Y finalmente, en la zona 2, Atlético Estación Experimental enfrentará a Ateneo Alderete el domingo a las 4 de la tarde. Sebastián Darpino será el árbitro principal. Lo acompañarán Emanuel

0: Alberto Monasterio y Pablo Nicolás Pereira como asistente 1 y 2. Ahí viene el segundo golazo. Golazo de Central, de San Francisco. A los 56 minutos. Vicencia es el 7, ¿no?
1: Sí, pero no lo hizo. Creo
0: el 11.
1: Que...
0: bueno,
1: sí, vamos a corroborar.
0: Estate atento a ver quién ha convertido el gol. Seguimos con los árbitros. Deportivo San Antonio, La Villa, va a jugar frente a Sportivo Pocitos esta noche, 21:30, en el estadio
1: Adolfo Resina,
0: en el estadio de la Liga, en Villa 9 de Julio. A las 21:30, el árbitro de este encuentro será el señor Miguel Alejandro Flores, de la Liga del Valle del Lerma. Lo van a acompañar Diego Ariel López y Joaquín Pospós. Esa es la terna arbitral que va a estar controlando este partido esta noche en el Estadio Adolfo Resina por la cuarta fecha del Torneo Regional Federal Amateur. Después, en Orán van a jugar Pizarro frente a al Libertad de Camposanto. El domingo a las 5:30 de la tarde, Martín Miguel Laborda será el juez principal. Alexis Ismael Quintana lo van a acompañar como asistente número 1. E Hilarión Alejandro Cortés será el asistente número 2. Nos vamos a Metán. Allí Libertad de Metán va a enfrentar a Deportivo Galpón. 5 de la tarde, el salteño, el capitalino Mauricio Colparis será el árbitro principal. Lo van a acompañar Isaías Andrés Cruz, el chiquito Cruz, y Santiago Emanuel Figueroa será el asistente número 2. Nos vamos a Rosario de la Frontera. Allí los cachorros van a enfrentar a Vialidad en la cancha de la Liga de Rosarina de Fútbol.
1: Partido importante esto para
0: cachorros. Para cachorros. Cachorros acá tiene que tratar de ganar sí o sí para que Libertad no se vaya. Hoy están igualando puntos, así que atentos a ese resultado. Lautaro Cazorla será el árbitro principal, 4:30 de la tarde del domingo. Jorge Luis Sosa en línea 1 y Mauro Brahim será el línea número 2. Son de la Liga Tucumana estos árbitros, bueno, debido a la cercanía, por eso hay árbitros tucumanos. Acá en Capital, en el estadio Adolfo Resina, a las 4 de la tarde, Ceferino va a ser local frente al Club Atlético Mitre, un equipo de Pablo Moncholi que está con puntuación perfecta, por eso allí Ceferino va a tratar de hacer valer la localía. Teo Álvaro Tabernero será el árbitro principal. Noemí Fátima Rodríguez lo va a asistir como línea número 1 y en línea número 2 será el señor Elías Agustín Coronel. Nos vamos hacia El Bordo. Esto se juega el sábado a las 4:30 de la tarde en el estadio de Redes de la Patria, que va a enfrentar a La Florida de Cafayate. Juan José Aguilera de Rosario de la Frontera, el juez principal. Walter José Lescano, el asistente número 1, mientras que Miguel Ángel Amaya será el asistente número 2, todos de la Liga Rosarina de Fútbol. Nos vamos a la provincia de Jujuy. En la tablada, Deportivo Luján va a recibir a los Perales. Esto se va a jugar el domingo a las 4 de la tarde. Alexis Perico Valderrama será el juez principal. Fabio Ayusa, el asistente número 1. Mientras que Belén Araceli Guerrero será el asistente número 2. Todos estos árbitros son de la Liga Departamental El Carmen. Juventus, el Fútbol Club de Tilcara, va a recibir a Gimnasia y Tiro de La Quiaca. Esto es Gimnasia, viene desde Yavi. Van a jugar en el estadio Estudiantes de Humahuaca. En Humahuaca van a jugar este partido. a las 4 de la tarde del domingo. Víctor Julio Terán, el de la Liga Capitalina de la provincia de Jujuy, será el árbitro principal. Lo van a acompañar Carolina Beatriz Velázquez y Andrada Alexis Gerardo. Vos sabés que a Carolina no le gusta que le digan Beatriz. Ella estuvo de asistente también en el partido de Talleres con Altos Hornos Aplas en el Fabrici, y cuando le dije si estaba bien el nombre, no es Beatriz, pero así salió no dijo nada. Y ahí me di cuenta que no le gusta. Y hoy vamos a tener protagonistas del partido entre Talleres de Perico frente Altos Hornos Zapla. Van a jugar en el Plinio Zavala el domingo a las 6 de la tarde. Será cobertura desde la local. Allí van a estar Gabriel Tolaba y Fernando Miranda. El árbitro principal será el señor Víctor Condó, acompañado de Diego Pereira y Rodrigo Facundo Rioja, todos de la Liga Jujeña de Fútbol. Estos son los árbitros, los encuentros, los horarios, los escenarios del torneo regional federal amateur. Cumplimos con la pausa. Ya está el señor Pablo Choque sentado en la consola de sonido. Nosotros nos vamos a la primera pausa de la local radio en FM Profesional 89.9.

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0: 39 minutos han pasado de las 5 de la tarde. Nos vamos a ir a la comunicación directa hacia la provincia de Jujuy, exactamente a Perico, para poder conversar con el director técnico de Talleres de Perico, Víctor Nazareno Godoy. Víctor, ¿cómo le va? Muchísimas gracias por el tiempo. Bienvenido a la local radio.
1: ¿Cómo están, muchachos? Buenas tardes.
0: Bien.
1: Buenas tardes. Es un placer.
0: Profe, uno de los planteos, hablando con todo el equipo, decíamos que este partido es crucial tanto para ustedes como para Alto Sono Zapla, para prácticamente definir quién va a ser el primero de la zona.
1: Sí, por ahí el hecho de que sea que sean dos equipos importantes, una especie de clásico en estas clases de torneo, por ahí hace que el partido tenga tanta relevancia. Si bien los dos estamos punteros y obviamente que es importante ganarlo al partido para poder ir afianzándonos ya en ese primer lugar que vos mencionaste, sí, pero bueno, hay todavía torneo por delante en cuanto a la fase de grupo, pero sí coincidimos con que es un gran partido, un partido trascendental para ver quién se va quedando con el primer puesto del grupo, ¿viste? Así que nada, pero más que nada un partido lindo, un partido para la gente, donde acá el público también juega, así que nada, tiene un condimento especial y hermoso para estar en el lugar que estamos nosotros, ¿viste? Como cuerpo técnico, los jugadores, jugar esta clase de partido es algo hermoso, así que nada, preparándonos para ese partido.
0: Lo había conversado porque fui a hacer la cobertura del partido, del primer partido que se jugó allá en el Fabrici. Hablé con Ruiz, que ese día él tenía prohibido la cena por los goles que se había comido, y hoy estaríamos hablando de una situación distinta, porque en ese aspecto tuvieron las más claras como para poder ganar ese partido.
1: Sí, a ver, fue un partido raro, ¿no? El primer partido fue un partido raro, por ahí se transformó en un partido muy físico, muy cerrado, pero a ver, a decir verdad, fuimos el equipo que tuvimos las situaciones claras de gol. Si bien Zapla también tuvo algunas situaciones, pero más que nada por aproximaciones. Pero bueno, esto va a ser un partido diferente, donde ya tenemos un tipo de trabajo, hay que tener en cuenta. Y estuvimos allí a un pasito de la serie, sobre todo cositas. El fútbol no se vio, hemos dejado la base, hemos incorporado de jerarquía. Se habían sumado 3, 4, 5 días antes del partido con Zapla. Hoy ya es un equipo que está más ensamblado, está más trabajado, ya hay más un trabajo más en conjunto, hay un movimiento. Donde hay cosas que se juegan en el día a día con esa perspectiva, viste, de tener un objetivo claro. Entonces yo creo que va a ser diferente. Obviamente que Zapla tiene sus armas, es un equipo que también tiene jugadores, hay que tener cuidado, pero bueno, es un lindo partido, vuelvo a repetir. Es un lindo partido, nosotros estamos bien, tenemos muchas ganas de volver a repetir el torneo que tuvimos. Bueno, tenemos que ir paso a paso, sabemos que tenemos que ir sorteando obstáculos que son cada vez más difíciles en esta clase de torneo, así que nada. También tenemos que aprovechar que este es el último regional que da ascenso directo al Federal A, por eso nos armamos de la forma que nos armamos, así que Nada, está bueno tener el plantel que tenemos. Obviamente que hay cosas por seguir trabajando. Un equipo que tiene pretensiones siempre tiene la idea de seguir potenciando sus virtudes, corrigiendo sus errores. Así que nada, ese es el camino que estamos teniendo hoy como plantel.
0: Profe, puntualizar lo que acaba de indicar, esto de que sea el último torneo que permita saltar hacia el Federal A, es un incentivo importante para los jugadores porque van a saltar una categoría que el año que viene va a ser larga. Es muy probable que por los derechos institucionales, que es lo que exige ese torneo, Talleres de Perico ya esté en ese torneo, pero hoy el objetivo es sí o sí el Federal A.
1: Sí, mirá. A ver, nosotros quedamos un poco... tardó en sanar esa herida lo que ha pasado. Nosotros perdimos la final de la zona con Tucumán Central, que después termina ascendiendo también por penales contra Pa Junior. Desde nuestro punto de vista éramos y jugábamos mucho mejor que cualquiera de los dos equipos que jugaron esa gran final. Pero bueno, en esto no siempre gana el mejor o el que mejor juega. En esto gana por ahí, hay que tener también esa cuotita de suerte, hay detalles, hay en estas clases de partidos donde hay que saberlo jugar, hay que saber tener en cuenta, y nosotros por ahí se nos escaparon algunas cositas. Y quedamos bastante golpeados. Costó un poquito recuperar, lo hicimos, gracias a Dios se mantuvo todo lo que es el cuerpo técnico. Es una institución que viene trabajando hace un par de años con un orden importante, tanto en lo económico como en lo estructural. Y eso es importante cuando un club está de esa forma y mantiene un proyecto. Y lo más difícil que hay en fútbol es mantener un proyecto, porque todos están con la obligación de conseguir resultados urgentes, y eso muchas veces no permite que los proyectos continúen. Bueno, así que nada, estamos en primer lugar, estamos contentos de estar trabajando en desordenada, y nada, y surge esa
0: profe, ¿cuánto de importancia le da a usted el hecho de que usted tuvo un recorrido importante en todas estas categorías? Si bien ha llegado a jugar en el fútbol de primera en Bolivia, si no me equivoco, recuerdo haberlo... estuvo en Real Potosí, Strongest, no recuerdo cuál es otro equipo más. Todos, Chaco Forever, Talleres de Perico, Atlético Concepción... San Martín de Tucumán, Central Norte, Juventud Antoniana.
1: Atlético de Rafaela, Chipoleti, Quilmes,
0: sí, Patronato. el recorrido no se lo pueden negar. El conocimiento, tanto como jugador como técnico de este tipo de torneos, tampoco se lo pueden negar. ¿Cuánto le da de... le juega a favor el hecho de haber tenido esa experiencia?
1: A ver, en primer lugar, Salta es una ciudad que amo porque tuve la suerte de jugar en Gimnasia y Tiro, de jugar en Primera División, de ascender con ese gran equipo 96, año 96-97, el último ascenso a Primera División con Ricardo Reza de técnico, con grandes jugadores. Después tuve la suerte de jugar en Central Norte, de dirigir. Entonces Salta es una... A nivel futbolístico conozco y quiero mucho. recorrido que he tenido a lo largo de esta carrera, que Dios me dio la posibilidad de jugar en muchos equipos, de dirigir mucho Federal A y todo eso, ese torneo, si bien tiene un plus, acá lo más importante es prepararse, es estudiar, es saber dónde estamos, para qué estamos. Somos personas que le damos herramienta al futbolista, y tenemos que saber de qué forma se las damos. Así que es muy importante, que si bien tiene un plus el conocimiento de haber sido jugador y tener un recorrido importante y como técnico también, pero acá lo importante es estudiar, prepararse para lo que uno quiere. Gracias a Dios mismo, la personalidad, ya como jugador, me sentía un técnico dentro de la cancha, y hoy y ayer justamente cumplí 54 años, hace 15 años que dirijo. Tengo un recorrido, pero bueno, eso siempre hay que ir fortaleciendo por medio del estudio, por medio del conocimiento, aggiornándose continuamente, porque el fútbol va cambiando y es muy diferente a lo que era cuando uno empezó a jugar y tenía los técnicos de la vieja escuela. Entonces hay mucho por aggiornarse continuamente. Así que, pero a ver, para redondearte esto, yo creo que uno tiene que estar preparado para darle las mejores herramientas al jugador y que el jugador pueda incorporarla y tenerla en su cabecita, ¿no?
0: ¿Qué importante va a ser para la región si Talleres de Perico hoy o este torneo termina ascendiendo? ¿Eso va a permitir también ahorrar algunos pesos a Juventud Antoniana si es que no llega a ascender, algo muy difícil, muy complicado, a la Primera B Nacional? Entonces, es algo importante empezar a sumar equipos en torneos del Consejo Federal.
1: Sería hermoso, pero bueno, a ver, ahí es donde yo voy con el tema de la ansiedad. Vamos a bajar la pelota, vamos a pisarla y tenerla un ratito. Tenemos un largo recorrido todavía en este torneo. Por ahí uno va haciendo cuenta, viste, quedan unos partidos de la zona de grupo, y para llegar creo que son 12 partidos más o menos que queda para poder lograr ese gran objetivo que no solo nosotros, muchos equipos tienen ese objetivo o sueño, mejor dicho, porque es un torneo realmente difícil, ¿viste? Así que nada, después en la parte de los playoffs, soy un convencido que el que mejor se levanta lo saca adelante a la serie de partidos de esa. Entonces todavía hay un recorrido importante por recorrer, que valga la redundancia. Uh-huh. Nosotros estamos bien, estamos fuertes, tenemos bien definido lo que pretendemos, pero bueno, hay que jugarlo, hay que ir en el día a día en cuanto a la práctica y partido a partido en cuanto a juego. Sería maravilloso poder lograr este objetivo, que bueno, yo tuve la suerte de haberlo logrado en muchos lugares. Pero nada, no, también de haber perdido. Vos sabés que uno en fútbol siempre pierde más de lo que gana. He estado en finales por torneos mucho más importantes y me ha tocado perder. No me tiene la experiencia. En este camino que es mejor, yo creo que siempre termino todo de la cosa. Queremos como equipo, como técnico, como dirigente, que viene gente, debemos tratar de culminar de la mejor forma, pero todavía hay un trabajo importante por delante, así que está básicamente otra.
0: Profe, con respecto al plantel, ¿están todos a su disposición? ¿Hay jugadores lesionados?
1: Mira, estuvimos haciendo un trabajo con el tema de Valentín Montenegro, que es un jugador que, desde mi punto de vista, es una de las revelaciones del Federal A. Estaba en Tucumán Central, tuvo un problema en el partido que jugaron contra Sarmiento, que estaban definiéndose ellos como el descenso, con una cantidad de fecha importante que se logró reducir. Estábamos trabajando porque, bueno, él en ese partido ha tenido muy poco que ver en todo ese incidente, y bueno, no se pudo bajar al máximo a la pena para poder tenerlo el domingo, así que no lo podemos tener, pero después el resto del plantel lo tengo a disposición. Tengo la suerte de tener a Farid Rivero, que fue el goleador del torneo anterior, que arrancó con nosotros, tuvo un pequeño desgarro del cuádriceps, y ya podemos contar con él para el día domingo. Así que tengo un plantel importante con dos jugadores por puesto, dos, y en algunos lugares hasta tres, que son importantes, así que tengo un lindo trabajo para poder decidir y poner lo mejor que me parezca a mí que tienen que jugar el domingo. Así por suerte tenemos al 99% del plantel a disposición.
0: Ese es el deseo de todo técnico, ¿no? Tener esa preocupación, a qué jugador poner teniendo a disposición todos.
1: Sí, porque nos da la posibilidad de tener varias variantes, ¿viste? De tener cosas, de plantearlo al partido con de diferente forma, teniendo el total del plantel a disposición y con la jerarquía que tienen estos chicos, ¿viste? Así que sí, estoy muy contento con el plantel que tengo, pero también sé que vamos a enfrentar a un rival difícil, a un rival duro, así que nada, a mí más que nada, ¿viste? Me gustaría estar dentro de la cancha como jugador. Nosotros como técnico, lamentablemente nuestro trabajo termina el día de mañana sábado, terminamos con el tema de los detalles, todo lo táctico, todo lo que es pelota parada y esos pequeños detalles que cuando culminamos la semana de trabajo, y después, viste, ya depende pura y exclusivamente del jugador, y ahí es donde entra esa cosa nuestra donde no podemos eliminar la adrenalina que el jugador normalmente elimina jugando, viste, así claro. Que por eso te digo, a mí me encantaría estar con la número 9 el día domingo en el partido.
0: Y qué delantero tendríamos en ese partido. Pero bueno, ojalá sea una fiesta, profe. Es un partido importante para la región. Es un clásico que tiene años en lo que es la provincia de Jujuy, así que seguro vamos a estar. ¿Es para usted, Matías Ruiz, la figura relevante que tiene el plantel, o considera que hay varios que están en ese nivel?
1: Mira, yo soy un convencido que siempre la gran importancia la tiene el grupo en total. Jugador diferente. Por ahí se viene trabajando con él en lo físico. Él estuvo un tiempo importante sin jugar. Lo estamos poniendo bien en lo físico. Nosotros sabemos que él desde lo futbolístico nos puede dar muchísimo, pero necesita estar al 100% como lo tuvimos el año pasado físicamente, así que ese es un trabajo que estamos haciendo con un gran profe que tengo, que es Ricardo Chani, que es un fenómeno.
0: Sí, sí lo conocemos acá en Salta y lo conocemos bastante.
1: Tengo el placer de conocerlo hace mucho tiempo y de venir trabajando hace un tiempo largo con él, así que nada, estamos apuntando a ponerlo bien al Pulga y un par de jugadores más para que vayan transitando este camino y sean ese arma letal que, ¿viste?, que necesita todo equipo con pretensiones de cumplir un objetivo, así que es un jugador importante para nosotros, sí.
0: Le agradecemos el tiempo, muchísimas gracias por darnos esta charla de fútbol, darnos ese gusto de poder conversar con alguien que significa mucho en el fútbol de la región y sobre todo acá en Salta por toda la trayectoria que tuvo y este lindo recuerdo de acordarnos del ascenso de Gimnasia y Tiro. Ojalá la zona tenga un ascenso dentro de muy poco, sobre todo si Taller de Perico llega a estar en el Federal A. Le mando un abrazo, un cariño ahí para el profe Chani, él sí se debe acordar de nosotros del torneo anual, pregúntele de la local o de César Lazo, seguro se va a acordar, profe.
1: Sí, Seguramente se va a acordar, seguramente bien. Que sí se acuerda. Yo le mando un saludo enorme a todos ustedes. Es un placer siempre charlar con gente de Salta, vuelvo a repetir, es una provincia que amo, que quiero muchísimo. Así que nada, le mando un fuerte abrazo a todos ustedes y a su audiencia. Abrazo grande.
0: Hasta luego. Ahí estuvimos con el profesor Víctor Nazareno Godoy, un delantero enorme en lo que respecta a cuando era jugador. Hoy un director técnico también con mucha trayectoria, ha pasado por equipos importantes, Sarmiento Resistencia, San Martín de Formosa, Guaraní Antonio Franco, Desamparados, San Jorge de Tucumán, Juventud Antoniana, Zapla, Concepción, Fútbol Club de Tucumán y ahora está en Talleres de Perico. Nos vamos a la pausa de la primera hora y ya volveremos enseguida con los resultados. Un partidazo en el Doctor Luis Güemes. Está ganando San Francisco 3-1. Central Norte no baja los brazos y está intentando por lo menos empatarlo. Enseguida volvemos más con la Local Radio acá en FM Profesional 89.9.
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0: 5 minutos han pasado de las 6 de la tarde, nos vamos al estadio de la Terminal. Allí concluyó el partido entre el Club Atlético Libertad y Granbur. Tenemos a Benjamín Canelo en línea. Benja, ¿cómo te va? ¿Cómo terminó el partido?
1: Hola, buenas tardes. Aquí acaba de terminar Libertad-Granbur, gran victoria de Libertad sobre el final. Un final agónico después de un partido muy parejo.
0: Entonces ganó Libertad. ¿Quién convirtió el gol y a los cuántos minutos?
1: A los 88 de Daniel Salvatierra, el 9.
0: 88 minutos ya Libertad, o digo Granbur, ya estaba relamiéndose los labios pensando que por lo menos consiguió un empate.
1: Claro, sí, encima era casi sobre el final, ya pensábamos que iba, aunque sea Granbur, iba a conseguir el primer punto en el torneo, pero bueno, un error del arquero, terminamos compitiéndose en el gol de Libertad.
0: Bueno, Salvatierra entonces el que ha convertido el gol. Podemos conversar con él. Hay un debut ahí, ¿no? Hay un debut ahí, eso también lo tenemos que anunciar, Benja. La señorita Anabela Zacarías estuvo en el banco de suplentes.
1: Sí, anduvo haciendo un poco de director técnico también, nuestra querida compañera, ya que bueno, su padre, director de Libertad, andaba de viaje.
0: Claro, esa ha sido la sorpresa. No sabíamos que podía darse esa posibilidad, así que bueno, también nos alegramos por ella, porque bueno, es una experiencia más estar en el banco de suplentes de un equipo de la primera local, así que felicidades en nuestros nuestros más hermosos saludos para que ella siga creciendo en todos los aspectos profesionales. ¿Podemos hablar con Salvatierra o todavía está en el vestuario?
1: A ver, porque la fratita estaba al lado mío, pero justo se lo llamaron por nosotros y se metió al banco, pero a ver si lo puedo lograr llamar.
0: A ver, te vamos dando un minuto. No sé si ya lo tenemos a Fernando todavía, Pablito. Lo llamemos por WhatsApp a Fernandito, porque bueno, también ya ha terminado. Y después nos vamos a ir al doctor Luis Güemes, que creo que ya está en la información central.
2: Con 6 goles en total.
0: Por el partidazo también.
2: Creo que gane San Francisco.
0: Lindos goles, sí. Lindos goles también. Sí, así que fue hermoso poder ver ese partido, menos mal que lo pudieron transmitir, así que disfrutamos mucho de este Central Norte 3, San Francisco 3. Ya están allí Matías Reinaga y Elnita Domínguez en la cobertura. No sé si nos podemos ir a para ganar tiempo con Fernando, Pablito, para que podamos hablar. En ese partido no hubo goles.
2: No hubo goles.
0: Me llamó la atención, venía bien la fusión Campeones Argentinos.
2: Sí, venía bastante bien.
0: Habrá que ver qué es lo que ha pasado. Fernando, ¿estás ahí?
3: Hola, César.
0: Hola, ¿cómo te va, Fernando?
3: Buenas tardes. Muy grande a toda la audiencia y a toda la gente ahí en el piso.
0: ¿Sorpresa el resultado?
3: Y mira, fue un partido muy intenso, la verdad. Que obviamente fueron que dan que hablar. Bueno, obviamente la expulsión en el primer tiempo de Soruco, delantero de la fusión, también fue algo que por ahí le dio mucha posibilidad a Atlas, que lo tuvo. Tuvo, bueno, un offside que era gol, terminaba en gol la jugada, lo cual, bueno, derivó en el enojo de todo, obviamente, de la gente de Atlas. Entonces fue un partido, la verdad, que muy picante. El resultado, si bien es 0-0, es engañoso, porque tranquilamente podrían haber tenido un gol o más. Bueno, justamente lo tenemos acá el profe Augusto Honecker, que fue expulsado en el transcurso del segundo tiempo, tras el gol anulado que te contaba. Primero que nada, profe, muchas gracias por estos minutos. Estamos en vivo para FM Profesional, la local. Primero quiero preguntarle, ¿no? ¿Sensaciones en caliente así del partido?
4: No, más que en caliente, yo tranquilo, en el sentido de lo que hizo mi equipo, de lo que nosotros planteamos. Creo que obviamente que no hay que desconocer el nivel de jugadores que tiene Camionero, un equipo con muchas variantes, con muchas opciones. Por ahí el tema de las bajas a nosotros también nos disminuyó el potencial, pero contento porque aparte jugaron chicos que recién están haciendo sus primeras armas contra un equipo, como te decía recién, y sin embargo lo cumplieron a la perfección. Creo que si bien ellos tuvieron situaciones de gol, nosotros tuvimos dos situaciones claras, que una fue un penal y después, como te escuchaba vos decir, una jugada de offside que para nosotros claramente no fue, que terminó en gol. Y bueno, y eso hubiera cambiado el resultado, y no solamente el resultado del partido, sino también el destino nuestro dentro del torneo, que nosotros necesitamos imperiosamente los puntos para poder seguir en la pelea, o por lo menos hasta que matemáticamente así se ve.
5: Profe, lo dejo con César, está en el estudio, César Lazo. César, te está escuchando el profe Honecker.
0: Pumita, bueno, realmente a mí me sorprendió el comienzo del Clausura Deportivo Atlas, porque la imagen que dejaron al cerrar el apertura fue importante. Vimos un Deportivo Atlas que fue de menos a más y que decíamos la va a reventar en el Clausura. ¿Qué pasó? ¿Qué circunstancias influenciaron para que el arranque no sea positivo?
4: Positivo uno lo puede tomar por el lado de los resultados. Primero, buenas tardes, César.
0: No,
4: positivo lo puede tomar por el lado de los resultados. Yo sí tomo positivo lo que venimos trabajando y lo que venimos haciendo con los chicos del club y la imagen que hemos venido cambiando. Después, obviamente, a mí me encantaría tener muchos más puntos de los que tenemos. Creo que claramente en más de un partido fuimos merecedores de los 3 puntos. Pero después, uno si se puede analizar y acalar hondo, que después es lo que queda, porque es lo importante, digamos, que le queden jugadores al club, y no que después se renueve todo año tras año. El proceso hay que seguirlo manteniendo, y es algo que fue la idea cuando yo llegué después de Cachorro y cuando llegué a Atlas, empezar a trabajar así. Sin ir más lejos, han debutado muchos chicos, y como decía anteriormente, hoy también muchos fueron titulares en un partido importante con un rival durísimo.
0: Bueno, ahí está el mensaje entonces, profe, para darle a nuestros oyentes, que son los que más siguen el torneo anual, que ese fue el objetivo, o que se está cumpliendo el objetivo de tener un proyecto hacia adelante donde Deportivo Atlas pueda tener una continuidad, y que el año que viene por ahí ya el fortalecimiento futbolístico llegue y le permita encontrar los resultados que está buscando Deportivo Atlas.
4: Sí, claramente. A ver, si vos me decís, ¿querés ir puntero? Sí, quiero ir puntero, pero también uno sabe que por ahí en el club hemos vuelto a darle un orden y una seriedad que durante tiempo no había. Entonces, de a poco hay que ir acomodando en la casa, por decirlo de alguna forma, y seguir trabajando. Después, bueno, los resultados se te pueden dar o no, pero lo importante es sentar la base y que los cimientos sean fijos para que después, el día de mañana, estos chicos puedan seguir creciendo, que es la idea claramente.
0: Ojalá esto se dé, Pumita, sobre todo que se siga trabajando en todo lo que es la sede, en ese campo de juego que seguro tu papá va a estar alumbrando como para que eso se concrete, y de esa manera ya tener cancha propia, algo que da un sentido de pertenencia sumado a todo lo que están haciendo ahora con el plantel. Seguro eso va a permitir conseguir los resultados de una manera mucho más rápida para que el resto de la gente sepa ver lo que está haciendo Deportivo Atlas.
4: Sí, bueno, vos fíjate, si bien vos sos periodista y está y cubrí el ámbito local, lo que vos me dijiste al inicio de la nota, de lo bien que estaba Atlas, por ahí a mí me sorprendió también mucho a gente que me comentó eso, que a los mismos muchachos, a los jugadores también les decían lo mismo. Entonces uno sabe que cuando trabaja bien, es como todo, cuando hace las cosas bien hay consecuencias, y cuando hace las cosas mal también. Entonces hay que estar tranquilo, seguir laburando y bueno, tratar de cerrar el torneo, como te le dije recién a los muchachos, le vamos a meter hasta que los números digan que no nos alcanza, y mientras tanto vamos a hacerlo hasta lo imposible para poder meternos entre los 4, que siempre fue la idea. Después, bueno, hay muchas variantes y muchas cosas pueden pasar, como pasó partido de hoy, lamentablemente, pero bueno, a pensar en lo que viene y a seguir laburando como lo hicimos desde que estamos en el club.
0: A no bajar los brazos, Puma, y te mando un abrazo y gracias por el tiempo.
4: Dale, que estés bien, buenas tardes a vos y a todos los que están escuchando, un abrazo.
0: Ahí estuvimos con Augusto Honecker, el director técnico deportivo Atlas. Gracias, Fernando, un abrazo también para Ampi, que estuvo acompañándote en la cobertura. Seguro nos estaremos encontrando el día lunes.
3: Dale, pues, gracias también, que todos estén ahí. Sí, nos estaremos reencontrando ya la próxima semana.
0: 0-0 el resultado entre Deportivo Atlas y la Fusión Camioneros Argentinos del Norte. No sé si ya pudiste encontrar a Salvatierra, Benjamín.
1: Hola, César, sí.
0: Bueno.
1: Sí, acá lo tengo, así que ahí te lo paso para que puedas hablar con él.
0: Perfecto.
1: Ahí César lo puedo escuchar.
0: Bueno, un partido que salió de la galera, ¿no?
1: Sí. Okay. Hola,
0: ¿ahí nos escuchás?
1: Sí, ahora sí.
0: Bueno, un partido que salió de la galera en el último minuto, o en los últimos minutos, poder conseguir un 3 puntos, genera mucha alegría.
1: Sí, la verdad que nosotros teníamos el partido dominado los 90 minutos, y justo en los últimos minutos se nos pudo dar el gol. No quería entrar a la pelota.
0: Contanos cómo fue el gol.
1: Lo teníamos en el área, me tiran un pase, la anticipo y te pego al costado del arquero, la tocó y entró en el área.
0: Esto de lo que acabas de decir, de que costó mucho, Daniel, encontrar el gol, es algo que les está costando mucho, porque ustedes arrancaron frente a San Antonio dando la sorpresa, ganando ese partido, y decíamos, se viene un Libertad, un Gaucho que quiere arrasar con todo en el Clausura, y después se fueron apagando. ¿Vos crees que es mental, que es cuestión de suerte?
1: Y nosotros, después de San Antonio, con Pellegrini, dormimos el partido, la verdad. La verdad que le hicimos un excelente partido contra Pellegrini, contra Central. Contra Central nos expulsaron uno, mi jugador apenas empezó el segundo tiempo, y después no se nos venían dando los resultados. Contra San Francisco lo mismo, teníamos el partido dominado y no se nos dio, digamos, los goles no se nos están dando, pero tenemos un lindo plantel, un lindo equipo, así que no perdemos la fe, digamos.
0: Bueno, Daniel, se viene Peñarol en la próxima fecha. ¿Esto les da la tranquilidad de poder trabajar toda la semana, de encontrarlo quizás sin ritmo, porque ha tenido fecha libre el Atigrado? Así que creo que las esperanzas son las mejores para estar para el próximo partido.
1: Sí, ahora durante la semana nos preparan con los chicos para sacar un buen partido contra Peñarol, que es un equipo difícil, así que nada. Queremos llevarnos los 3 puntos.
0: Daniel, ¿qué significó tener a Anabela en el banco de suplentes y no este Oscar?
1: ¿Cómo?
0: ¿Qué significó tener a Anabela en el banco de suplentes y no este Oscar?
1: No estaba Anabela en el banco.
0: Ah, no la dejaron, pero ella armó el equipo, ¿o no?
1: No, ya dejaron un día antes.
0: ¿Quién es el que habló? No.
1: El banco.
0: ¿Quién?
1: El oso.
0: Ah, el oso.
1: No, la nave estaba de fotógrafo.
0: Ah, está haciendo la cobertura, ¿no? Nos habíamos ilusionado de que Anabela iba a reemplazar a Oscar en el banco de suplentes.
2: Digamos, va a ser nota de ella.
1: Lo dirigió Tomás Moya y uno de los mellizos.
0: Ah, perfecto. Bueno, Daniel, felicidades y bueno, muchas gracias por el tiempo y a seguirle metiendo, que hay que... Las cosas están dadas como para poder seguir sumando, así que a no bajar los brazos.
1: Sí, no, bajar los brazos y nada, dejar todo el próximo partido contra Peñarol.
0: Perfecto. Un abrazo, Daniel. Ahí estuvimos con Daniel Salvatierra, el goleador de el partido entre Libertad y Granbur, que le ha permitido sumar 3 puntos. Muchas gracias, Benja, un abrazo para vos y para Anabela.
1: Sí, bueno, muchas gracias, César, un saludo para todos, bueno, nos estaremos encontrando la próxima fecha.
0: Bueno, ahora vamos a tratar de comunicarnos con Anita, como para que podamos conversar que nos dé detalles de este partidazo entre Central Norte y San Francisco, que terminaron 3-3, un partido atrapante, lo pudimos ver de punta a punta. Arrancó ganando Central Norte, lo empató San Francisco, lo dio vuelta San Francisco, lo empató Central Norte, se volvió a poner adelante San Francisco y en los últimos minutos. Sí, pero ya ¿sabes qué analizo en ese momento, Gabriel? Quizás la inexperiencia, son pibes de las divisiones inferiores. Entonces, no controlar, no saber que la pelota la tenés que mantener lejos de tu arco, no necesariamente atacando, hacer rotar, circular la pelota como para que la desesperación llegue al otro equipo. Entonces, quizás esa experiencia es la que le faltaba a San Francisco, que seguro lo van a ir aprendiendo. Lo habíamos hablado con el profe Ricardo Madrid en el anterior partido, que precisamente habían ganado. Entonces, es estas cosas las que van a tener que aprender. Seguro lo van a ir aprendiendo. Lo habíamos hablado con el profe Ricardo Madrid en el anterior partido, que precisamente habían ganado. Entonces, es estas cosas las que van a tener que aprender.

0: información que nos alegra cuando sobre todo se juegan con planteles de la cantera. Central Norte es otro de los equipos, igual que Juventud, que podamos alentar. Así que vamos a ver si le estamos tratando de comunicarnos con Anita Domínguez o con Matías Reinaga, como para que podamos tener lo que han visto ellos en el partido. Así que veamos. Ah, no, perdón, hay que llamarlo a Matías, no a Anita. Ah, sí. Tratar de ayudarlo ahí a Pablito para que nos comentemos con Matías Reinaga. Ahí está. Bueno, Matías es, ¿no? El que está. Sí, bueno. Hola, Mati, ¿cómo te
1: va?
0: Hola, Mati, ¿cómo estás?
1: Hola, César, hola,
0: qué
1: hola a todos.
0: Partidazo,
1: ¿cómo están?
0: ¿No? Qué partidazo, ¿no?
1: Sí, partidazo, de principio a fin. Estoy acá con Néstor Juárez, de T de Gimnasia, B de Central Norte, para pasarte.
0: Perfecto. Ahí hablemos con Norman.
1: Con Norman Juárez.
0: Norman Juárez, sí. Bueno, Norman, ¿contento con lo que viste esta tarde, más allá del resultado? Norman.
2: Hola,
0: Norman, ¿cómo te va? Muchas gracias por el tiempo. Te preguntaba, ¿contento con lo que viste en el campo de juego, más allá del resultado?
2: Sí, situaciones generamos, creo que el partido pasado con uno menos, muchas situaciones, pero no convertimos. Hoy si bien hicimos 3 goles, pero dejamos fácil 5 o 6 situaciones claras bajo el arco, pero bueno, son rachas, son momentos, hasta perder 3 puntos la semana pasada y 2 puntos hoy, sí, son 5 puntos que perdemos. Con rivales directos, digamos, pero bueno, hoy lo positivo que fuimos, buscamos y encontramos, al último encontramos el empate y bueno, casi lo ganamos también, así que conforme obviamente por las ganas, por el rendimiento, pero bueno, tenemos que mejorar mucho las transiciones defensivas, donde ellos 3 tiros al arco hicieron 3 goles, entonces, primera vez que me pasa eso, y bueno, tenemos que ajustar eso y ver en la semana de acuerdo a lo que se planteó en el partido de hoy, y bueno, y tratar de mejorarlo para el próximo encuentro con Granbu.
0: Normal, en el segundo gol es donde quizás es donde más se ha notado esa falencia, porque de un tiro libre a favor en el área, en el arco contrario, terminan sufriendo un gol ustedes.
2: Sí, los 2 primeros goles de ellos son 2 pelotas para nuestra mal ejecutadas y donde no puedo y Ramos, si viene el primer gol de ellos, el penal, que no es penal, porque el jugador de ellos se rebala, sí, nunca choca, no lo toca nunca, pero bueno, el arco está más cerca que yo, eso lo veo, pero bueno, son decisiones, como te digo, y un error del chico que dejó el pase corto, el arquero muy dentro del arco, y bueno, se ocasiona esta situación. Y después, sí, el segundo gol ya es un error grave, digamos, de ejecución y obviamente de transición defensiva. Que eso, como te dije, tenemos que ajustar en la semana, que no vuelva a pasar con otro tipo de rival, porque después no te dan chance a dar vuelta o ni siquiera empatar, como pasó el otro día con Pellegrini.
0: Ajá. Dentro de todo, por ahí, más allá de lo que vos estás remarcando, de los errores, que algo que seguro lo vas a trabajar en la semana, te va a permitir también trabajar de una manera distinta, porque bueno, el próximo partido es Granbu y después te viene Peñarol y ahí ya no hay margen de error porque ya son las últimas fechas.
2: Bien. Sí, hecho. Y si nosotros tenemos que ver, los chicos son... Todos los partidos son distintos. No es jugar fácil, es difícil, ¿sí? Para ser difícil o complicado, somos nosotros. Si regalamos la pelota, si no mejoramos la transición defensiva, si no estamos atentos, ¿sí? Entonces le da margen para que el rival sea grande o para que te llegue 3 veces y te convierta 3 goles, ¿sí? tres veces tres goles.

0: como te digo, desde el año pasado, la primera vez que nos hacen tres goles, ¿sí? Tres goles. Y con un equipo que sabemos que juega de contra, no supimos resolverlo, ¿sí? No supimos resolverlo, porque la verdad, donde el fuerte nuestro siempre fue la zona defensiva, ¿sí? Así que bueno, pasa, como te digo, son partidos distintos, son todos diferentes, y ahora, bueno, tratar de sumar de a tres lo que el próximo partido, que después ya se nos viene el Pedro Amor, como decimos, se nos viene Peñarol, San Martín, Cachorro y República, son rivales directos a la clasificación. Así que bueno, tratar de mejorar, sí, de ser un poquito más también contundente, porque hoy si nosotros terminamos haciendo los goles que erramos y termina el partido siendo 6-3, ¿me entendés? Pero bueno, los goles se hacen, no se merecen, así que rescatamos un punto con un rival, como digo, que vino a plantear y le salió realmente su juego.
1: Los jugadores que van a entrenar con los de la primera profesional, ellos después tienen la posibilidad de participar en el anual o se quedan ya directamente con los de la primera profesional.
0: No, los chicos en este caso son, lo tenemos a Benja y a Santi Cuellar, sí, que están ahí en la profesional, ellos bajan, sí, ellos sí bajan a jugar, bajan a sumar minutos. Porque arriba no lo tienen, incluso por ahí en la práctica de fútbol tampoco suman minutos, entonces ellos dos días antes, más o menos dos o tres días antes ya bajan con nosotros para preparar el partido y para que sumen minutos como están haciendo ahora.
1: Perfecto.
0: Pero son dos nada más jugar.
1: Perfecto, muchas gracias por el tiempo, Norman.
0: Muchas gracias, que anden bien.
1: Ahí estuvimos con Norman Juárez, el director técnico de Central Norte, que acaba de tener un empate en su reducto frente a San Francisco. Por ahí sí coincidimos en este aspecto de que en algunos momentos sí hubo una superioridad futbolística, pero goles son amores. Sí. Estamos en fútbol y es así. Matías, ¿vamos a poder conversar con alguno de los que convirtieron los goles en San Francisco o ya se fueron?
2: Ahora te digo bien.
1: Ahí Anita, estábamos preguntándole a Anita si podríamos buscar uno de los que han convertido los goles, si no me equivoco, Santiago Cuellar. Bueno, Santiago Cuellar es el jugador de Central Norte. No sé dónde está. Este es el de Libertad. Estoy buscando los goles de San Francisco.
2: Bueno, Mati Vicis fue uno de los goleadores.
1: No, claro. Ahí estamos con Vicis, Matías Vicis.
2: No, te cueros.
1: Después el otro es Macías, puede ser, el que haya comer.
2: Mateo
1: Macías, el tercer gol, un gol también que llegó por el sector derecho del ataque de San Francisco. Vicic hizo el segundo. ¿Y el primero quién había hecho el gol?
3: Sí, ahí lo tomó.
2: Marcelo Herrera.
1: Sí, bueno, Marcelo Herrera de cualquiera penal. De los tres, sería genial. Vicic, la corrida y la trepada del segundo gol, realmente importante. Allí mucho tuvo que ver la capacidad de dominar la pelota y después mirar bien al arquero como para poder convertir el 2-1. Me encantó mucho.
2: La verdad que un muy buen jugador. Igual quédate tranquilo porque sí llegamos a hacerle la nota antes de que se nos escape el vestuario. Pero bueno, ahora sí, se me escaparon los chicos.
1: Ellos están en el vestuario que da la cancha de vóley, Matías.
2: De vóley, sí. Ajá. Sí.
1: Bueno, ya seguro van a salir. ¿Hubo gente en el estadio, Mati?
2: De Central hubo gente. No estuvieron, la verdad, con la banda, pero bueno, con las palmas y los cantos. Ya la pasión se siente. Todo el partido, la verdad, alentando. Y presente la gente de Central.
1: 50 personas, por lo menos.
2: Sí.
1: Bueno.
2: 50 esa cantidad.
1: Sí, lamentablemente en todos los partidos hemos visto muy baja concurrencia en el torneo anual. O sea, si ya baja la concurrencia para los partidos del torneo anual, ni qué pensarlo con respecto al torneo anual. Por más que la entrada sea mucho más barata, como espectáculo tampoco es algo atractivo, y gastar en esto, bueno, inclusive para los mismos padres que acompañar a sus hijos se hace oneroso. No me voy a cansar, o sea, mucho tiene que ver, no es las ganas de ir a ver un partido de fútbol, sino que el hecho de conquistarlos a esos, y la situación económica está lastimando todos los bolsillos. Es esto lo que vamos a ver. Martín, decime si vamos a poder, porque si no estamos sobre la hora y tenemos entrevista en la última media hora. ¿Todavía no salieron ninguno de los jugadores?
2: No, ya se fueron.
1: Bueno, listo, Matías. Te mando un abrazo y muchas gracias por la cobertura a vos y a Anita.
2: Dale, gracias, César.
1: Bien, ahí estuvimos con Matías Reinaga en este empate 3-3 entre Central Norte y San Francisco. Nos vamos a la última pausa, Pablito, y enseguida volvemos con la última parte de la Local Radio.
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0: 40 minutos han pasado de las 6 de la tarde. Nos vamos a otra vez a Perico, porque vamos a hablar con Pablo Fernández, uno de los arqueros que tiene el equipo de Víctor Nazareno Godoy, para que nos brinde una visión distinta. Él en el campo de juego tiene quizás otro análisis distinto a lo que podemos tener los que estamos afuera de la cancha y los que están en el banco de suplentes. Pablo, muchísimas gracias por el tiempo. Bienvenido a la Local Radio.
1: Hola, muy buenas tardes. Bueno, muchísimas gracias por la invitación. Un placer hablar con ustedes.
0: Bueno, Pablito, bueno, contanos. Fue un arranque por ahí, no digo con traspié, pero el partido contra Zapla en Palpalá, tranquilamente podrían haberlo ganado, ¿no?
1: Sí, así es. Por ahí el hecho del primer partido ser un clásico, bueno, de visitante también nos tocó jugar, implica muchas cosas. Por ahí creo que en ambas partes no se vio un juego fluido que quizás los dos queríamos. Igualmente creo que tuvimos las situaciones más claras nosotros. Obviamente hicimos valer ese punto que nos trajimos allá, porque después en nuestra cancha no supimos hacer fuerte. Y bueno, eso se trata, ¿viste? De por lo menos tratar de ser eficaz, es lo que siempre hablamos con los chicos.
0: El hecho de estar en el arco te permite ver de otra manera el partido. Hubo, creo que a lo mucho de los 90 minutos o 90 y pico que se jugó en Palpalá, cuatro llegadas, sobre todo en el segundo tiempo, es donde Zapla creció un poquito, pero el resto de los minutos hubo situaciones claras. Ruiz tuvo, pero dos muy, muy claras, que bueno, lamentablemente no pudo convertir.
1: Sí, así es, como vos decís, tuvimos dos situaciones muy claras, lamentablemente no pudimos convertir, pero bueno, creo que más allá de eso, tenemos un plantel competitivo, un plantel con jerarquía, entonces eso también nos da tranquilidad para lo que viene. Y bueno, sabiendo que ahora el domingo tenemos la vuelta del clásico acá en nuestra cancha, y con ese envío anímico que tenemos, sentimos que podemos ganarlo muy bien.
0: En las conversaciones con tus compañeros, sale esto de que es el último torneo regional en el que Talleres puede llegar al Federal A, un objetivo que lo tiene marcado hace mucho tiempo, un logro que seguro a ustedes lo va a poner en la historia escrita en oro de el Expreso de Perico.
1: Sí, a ver, obviamente los chicos que llegaron, sobre todo ahora, que se sumaron al plantel, saben a la institución que viene, saben al club donde están hoy por hoy, que te implica pelear. Bueno, durante el año lo hicimos en las competiciones que nos tocó jugar, tratar de ganar todo lo que nos jugábamos, así que obviamente el primer objetivo y todo siempre es el regional. Sabemos que el año pasado hicimos las cosas bien, una lástima que por detalle no se nos haya podido dar, pero bueno, este año yo creo que la apuesta es doble, la ilusión de la gente también siempre está, el proyecto es ambicioso, entonces nosotros como protagonistas que somos, tenemos que demostrar dentro de la cancha, obviamente ir partido tras partido, ir afianzándonos, y como siempre hablamos con los chicos, la verdad tenemos un grupo maravilloso, donde los chicos nuevos se integraron de muy buena manera. El compromiso de todos es muy grande, tanto los que les toca jugar como los que por ahí no vienen jugando, sumando minutos. Estamos todos en una misma ilusión. La verdad que queremos quedar en la historia del club, queremos conseguir cosas importantes, así que vamos paso a paso, vamos afianzando uno, como te digo, y siempre con los pies sobre la tierra.
0: ¿Qué significa para vos el hecho de que más allá del dolor que significó no haberle ganado a Tucumán Central en el anterior torneo, a vos te pidieron que te quedes, y de hecho en la hinchada de Talleres te lo reconoce.
1: Sí, la verdad que sí, que el año pasado el equipo demostró un buen nivel de fútbol. Bueno, también el hecho de que la dirigencia haya hecho que me quede también me hizo con más ganas replantearme todo este tiempo, la gana de quedar, la gana de revancha. Bueno, también se mantuvo al cuerpo técnico, sabemos que es un esfuerzo grande que ellos hacen. Bueno, quedó gran parte de la base, el proyecto sigue estando, entonces como jugador uno también eso pone sobre la balanza y le interesa. Entonces nosotros tratamos, como te digo, hacer nuestra mejor versión todos los fines de semana, tratar de ser eficaz arriba y sólido abajo. Y bueno, la verdad que un cariño enorme con la gente acá de Perico, yo me siento uno más de ellos. Me han tratado muy bien, ya este es mi tercer ciclo acá y la verdad que estoy muy a gusto con mi familia, nos sentimos muy íntegros, así que eso también para el jugador es muy importante que nos den este cariño desde este lado, así que hacen que las cosas salgan mejor, ¿no?
0: Pablo, entonces, ¿estás con tu familia allí viviendo en Perico o están ellos ocasionalmente?
1: Sí, yo convivo acá con mi novia, bueno, que es un perrito, y bueno, vamos los tres para todos lados, así que ese es mi sostén, y bueno, y obviamente detrás está mi mamá, mi papá, mis hermanos, que siempre están ahí al margen y alentándonos de donde nos toque jugar, o en este caso desde mi casa.
0: ¿Qué extrañas de Chaco?
1: Sí, y mirá, yo nací muy chiquito de Chaco, la verdad que quedó mi viejo ahí, yo no sé, los 12 años, anduve ahí por Lanús, por varios lugares, la verdad que tengo todo mi principio ahí, hoy por hoy ya estoy radicado en Buenos Aires con mi mamá y mis hermanos, vivimos acá, pero bueno, siempre teniendo el apoyo de ellos, que se encuentran muy bien, siempre de salud, a mí me da tranquilidad y obviamente muchas veces por temas del fútbol los tiempos que nos vemos son cortos, pero bueno, muchas veces con una llamadita solucionamos varias cositas, así que la verdad que estoy muy contento.
0: Has pasado por Sarmiento, Olimpo, Ferro Carril Oeste, fuiste por Ferro de Sur de Olavarría, Sportivo Las Parejas, Puerto Nuevo, y ahora estás en Talleres. ¿Qué recordás o qué querés recordar de estos anteriores equipos?
1: Sí, así como decís vos, estuve en varios lugares lindos donde me han tratado muy bien. La verdad que acá siento que es un lugar muy especial. Creo que tenemos una linda afinidad, tanto dirigente, hincha y nosotros jugadores. Como te dije recién, me siento muy a gusto. Ojalá podamos cumplir el objetivo que todos queremos. El club Talleres está creciendo mucho en estos últimos años, se están haciendo las cosas muy bien, entonces a nivel personal yo deseo este desafío, lo tomo con mucha seriedad, de querer cumplirlo, de querer lograr algo importante, porque la verdad que el club puede estar en otra categoría superior y la gente también, la gente acompaña mucho, ayuda y bueno, ojalá, como te digo, que podamos ser los protagonistas de este año nosotros de una linda novela.
0: Perfecto. El hecho de que seas arquero, ¿de dónde vino? ¿Fue casual? ¿Te lo pidió alguien? ¿Te lo instruyó alguien? ¿Encontraste un modelo a seguir? ¿Cómo terminaste siendo arquero?
1: La verdad que en la escuelita arranqué siendo jugador. Arranqué en mis principios ahí, que estuve un año jugando. Y después un día había faltado un arquerito ahí que era el que estaba fijo y bueno, no tuve mejor idea de levantar la mano, de ponerme del arco y bueno, ahí empezó toda esta linda travesura por el arco y lo que hoy por hoy me apasiona. Obviamente siempre hay modelos a seguir, el arquero moderno también, arquero de la vieja escuela también. La verdad que es un lindo puesto, donde, como todo, tiene sus pros y contras, pero la verdad que es lindo ser arquero, disfruto.
0: Por el lado de tu novia, ¿disfruta el fútbol o ella está con vos porque está enamorada de vos?
1: No, sí, mi novia la verdad que me saca el sombrero porque soy una persona muy abierta donde hablamos de todo. Yo le permito que tengamos conversaciones de fútbol, que me diga muchas veces las cosas que hice mal, me da su punto de vista, cuando me tiene que felicitar también lo hace. La verdad que me acompaña mucho y muchas veces también hace que uno tenga los pies sobre la tierra y que siga trabajando para cada día mejorar y superarse. Así que en ese sentido creo que es un gran punto a favor que hoy por hoy tengo.
0: Bueno, Pablito, muchas gracias por el tiempo. Esperemos que sea un lindo partido el domingo a las 6 de la tarde. Bueno, parece que se dieron cuenta, leyeron el comunicado del Servicio Meteorológico Nacional para arrancar a las 6 de la tarde porque pinta para caluroso el día domingo. Así que ojalá sea un lindo encuentro y que bueno, lo disfrute y gane el mejor.
1: La verdad que sí, que va a ser un día espectacular, de mucho calor, más allá de la rivalidad que tenemos con Zapla, esperemos que sea un lindo espectáculo de fútbol, tanto adentro como afuera de la cancha, que ojalá no pase nada, que puedan disfrutar la gente que va a ver un lindo espectáculo, y bueno, y sobre todo que nos vaya bien a todos y poder regalarle un triunfo a la gente, así que vamos a ir por eso.
0: Te mando un abrazo y muchas gracias nuevamente por el tiempo.
1: Dale, César, muchísimas gracias a vos. Te mando un abrazo, que estés bien.
0: Pablo Andrés Fernández, el arquero de Talleres de Perico, este chaqueño con corazón bonaerense que ya está hace 3 temporadas en Perico, es arquero, tiene 30 años y es una de las figuras importantes que tiene el equipo de Víctor Nazareno Godoy. Hemos recorrido todo lo que hemos podido, Gabriel. Para cerrar, ¿te gusta cómo se va a jugar Benín, se llama, ¿no? La selección que vamos a jugar el 6 de octubre, donde sí, vamos a despedir. ¿Sabés dónde queda Benín o no?
2: No tengo idea dónde queda.
0: Siempre digo, voy a salir del programa para saber dónde queda Benín. ¿Dónde queda? A ver, vamos a ver en qué... continente. Ah, está en el oeste de África, sobre la costa del Golfo de Guinea, en el Océano Atlántico. Allí está ubicado entonces Benín. Al norte limita con Burkina Faso y Nigeria, al sur con el Océano Atlántico, con una costa de 121 kilómetros. Al este está Nigeria. Y al oeste está Togo. La capital oficial es Porto Novo. Y la sede de gobierno y la ciudad más poblada. Mira, tiene una capital distinta a donde está la sede de gobierno. Es Cotonou, el lugar donde está la sede de gobierno y es la ciudad más poblada, precisamente Cotonou. Y la superficie es de 112.622 kilómetros cuadrados. El idioma oficial es el francés. Allí nuestro amigo Facundo Guaymá se movería tranquilamente. ¿Te gusta que sea la despedida así, de esa manera?
2: Y a mí me gustaría que sean con otro tipo de rivales, pero me gustaría que haya sido, no sé, un Brasil, un Colombia, más cerca, un Uruguay.
0: Que lo podamos vivir y palpitar, que, claro, que valga la pena ganarle.
2: Sí, que valga la pena, digamos.
0: Claro, bueno, esa es una de las alternativas. Y la otra alternativa que le había planteado Gaby era que sea un partido de despedida.
2: Claro.
0: Que se juegue la Argentina con un seleccionado del interior, por ejemplo. El seleccionado que elija bien Lionel Scaloni. No sé cómo van a hacer el arreglo con la FIFA. Es muy probable que lo hagan en vacaciones, cuando los jugadores tengan algún descanso, para no tener problemas que puedan asistir. Bueno, a fin de año está la despedida, el casamiento de Paul con Tini Stoessel. Podrían aprovecharse allí, no sé si serán de luna de miel Tini Stoessel y de Paul, así que yo me imagino algo así, que no sea tan cara la entrada, por ejemplo. Estoy seguro que Lionel va a querer que esa plata vaya con fines benéficos y no que se la quede la FIFA, o la AFA, mejor dicho. Entonces, creo que eso es lo que yo espero que...
2: O más que nada un partido amistoso de la selección argentina con las leyendas que jugaron en la selección también.
0: Podría ser, o sea...
2: Así, en el Monumental.
0: Se puede
2: así
0: hacer un partido no de 90, de 120 minutos, como para poder jugar 40 con uno, 40 con otro. Que se le dé todo el cariño que se merece Lionel Messi por todo lo que nos ha dado, por las alegrías, por todo lo que le hemos hecho pasar, porque nos tenemos que hacer cargo de que, si bien nosotros no hemos emitido las críticas, fueron argentinos los que lo criticaron y querían que se vaya, sí, de la selección.
3: Usted lo criticó, eso lo...
0: Yo nunca lo critiqué a Lionel Messi. ¿Cómo te va, Chinito?
3: ¿Cómo anda?
0: ¿Coincides conmigo que así debería ser la despedida de Lionel Messi?
3: Sí, ya están los las expectativas para la venta de entradas, que va a salir la semana que viene. Posiblemente el fin de semana están a la venta ya las entradas para los primeros partidos, que van a estar entre 100 y 480 mil pesos.
0: Para un salteño significa eso, 100 mil pesos una entrada. Digamos que van, sí, dos personas.
3: ¿Cuánto quiere la docena?
0: 200, no, son 200. 200,
3: claro,
0: si
3: nadie va solo, digamos, a la cancha, ¿no? Pasaje. Difícilmente.
0: O sea, el pasaje, sí o sí, tenés que pagar el avión. Porque no
3: hay, sé, gente que se va en colectivo, ¿no? Acá hay gente que se junta siempre, que es de una peña de River, creo, ahí en Alvarado y Alberdi, y ya están armando, ya tienen el micro y ya están esperando, ya están la gente dispuesta y están esperando que se hagan la venta para comprar el paquete.
0: Me voy a dar una vuelta y se van con ellos para invitarlos.
3: Se van en micro.
0: Claro, para que nos cuente, o
3: claro,
0: sea,
3: claro, ya te paso el dato.
0: Todo ese tipo de cosas. Perfecto, Chinito. Bueno, ¿qué tenemos hoy para el último día de la semana en Barrio Chino?
3: Bueno, vamos a estar hablando de un tema que es muy interesante. Lástima que llegó tarde para mí, pero bueno. Las licencias de conducir van a durar 8 años, no 4.
0: Bien,
3: ni
0: yo
3: 5.
0: Tengo que renovar la licencia.
3: Bueno, ahora con la renueve va a demorar, pero claro, no sé si por la edad se la van a dar, pero... por ese margen de tiempo.
0: Voy a mostrar la cara.
3: Ahora que se cortó el pelo, papá, está más joven, ¿eh?
0: Yo tengo que mostrar la cara, no tengo que mostrar el documento.
3: ¿Sabe qué? Tiene que hacerse el cortecito ese que se hacen los futbolistas, así,
0: claro,
3: rapado al costado, entonces sí, parece más joven.
4: Medianamente usted pregunta quién es ese Lazo. Mal o bien, saben quién soy.
3: Entonces estamos al horno.
0: Bueno, vamos. ¿De dónde sacaron el audio ese? ¿De dónde sacaron el
3: IA?
0: Ese?
3: Es IA.
0: No,
3: IA.
0: No, en serio. No, no puedo decir nada en ningún lado porque después termina jugando en contra.
3: Bueno,
0: eso.
3: Vamos a estar hablando de las licencias de conducir y por qué van a durar 8 años. Ese es un trámite más ágil el que ha implementado el municipio. Vamos a estar hablando también respecto al tema que tocamos ayer, el tema de este juicio que debieron soportar ciudadanos argentinos por unas tierras en la frontera, en General Mosconi, frontera con Bolivia, que habían sido usurpados justamente por unas personas que además amenazaban de muerte, ¿no?, a los propietarios argentinos, y habían puesto hasta un alambrado, ¿sí?, comiéndose parte de lo que es el territorio argentino en la frontera, y de Cancillería, el Ministerio de Relaciones Exteriores, nadie dijo nada, ¿no? Lo manejaron ahí muy internamente, gracias a Dios hay buenas noticias, y vamos a estar charlando con Natalie Vázquez, que es de la comunidad, cacique de esa comunidad, que uh-huh, tiene estas tierras, así que vamos a estar hablando con ella. Vamos a estar hablando también con Isabel Soria, que estuvo como representante, ella es directora de discapacidad de la provincia y estuvo como representante de Salta en el Congreso de la Nación hablando sobre el tema de la prórroga en la emergencia de discapacidad o por discapacidad. Un tema interesante e importante. Y vamos a hablar después, casi al cierre, de dos temas menos, tal vez, políticos, pero muy interesantes. Uno, Bernabé Araoz, lo escuchó nombrar, sí, seguramente sí, sí. La escuela y en algún momento. Bueno, historiadores de la Argentina, especialmente Córdoba, Tucumán y Santiago del Estero, se oponen a que sea nombrado héroe nacional. Vamos a hablar hoy con Martín Güemes, Martín Güemes @Arrena, chosno del general Güemes, historiador, para que nos cuente por qué se oponen a que Bernabé Araoz sea nombrado héroe nacional. Y para cerrar, cerramos hablando de una mala noticia a nivel mundial, porque en Europa comienza a peligrar el vendría a ser el ser del reino animal más importante del planeta. ¿Quién es?
0: El león.
3: ¿Por qué sería el león?
0: Por el rey.
3: Ahí está Lazo con...
0: Por el rey. ¿Quién es el león, el rey?
3: Puede ser importante, pero dentro del reino animal, el animal, que en este caso no sé si ese animal es más bien insecto, el más importante de la Tierra.
0: No. ¿Los mosquitos?
3: No, el más importante, el mosquito puede ser más peligroso, el más letal, es el que más muerte, provoca en el mundo.
0: Más enfermedades transmite.
3: Sí, es el que mayor muerte. Bueno, no, este es de los buenos, digamos. Por eso es el peligro. Estamos hablando de las abejas. Las abejas es el animal más valioso que tiene la Tierra y en Europa está comenzando a peligrar su existencia. Vamos a hablar sobre la importancia de las abejas, sobre la importancia de su, no solamente del tema de la miel, porque uno dice las abejas, que es lo primero que piensa.
0: Pero es un animal
3: miel.
0: Muy limpio.
3: Es el animal polinizador.
0: Exactamente.
3: Que justamente propicia que el mundo funcione como funciona. Aunque usted no lo crea.
0: Sí. Bueno, está en el punto exacto para tener la información actualizada de lo que ha ocurrido esta semana y sobre todo el día de hoy, viernes 18 de septiembre. El Chino Villarreal va a estar dándole toda esa actualización. Nosotros vamos a volver el día lunes a partir de las 5 de la tarde, siempre con la información deportiva de Salta, Argentina y el mundo, con todo el equipo. Gracias, Gabriel, por acompañarme. Hoy no me he sentido solo, ha sido un programa bastante movido. Nos encontraremos el lunes. Hasta que tengan un lindo fin de semana.

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0: Hola, bienvenidos. Arrancamos este Barrio Chino edición de viernes en este 18º día del mes de septiembre de este 2026. Hasta las 9 de la noche compartimos este segmento en la radio con mucha música, con mucha data, con mucha información, con muchas voces también de protagonistas en este viernes. Ya te repasamos en un ratito las líneas de contacto. Antes te decimos que la temperatura actual en Salta Capital y alrededores es de 22 grados 6 décimas. Tarde ya casi de primavera tuvimos hoy. La humedad 43%, la presión atmosférica medida en hectopascales 877.4, los vientos soplan del norte a 12 kilómetros la hora y la visibilidad horizontal es de 15 kilómetros. El cielo está parcialmente nublado. 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Conocemos algunos títulos destacados en la portada de FM Profesional. Aguas Blancas, Prefectura Naval y Bagalleros volvieron a enfrentarse en la playa del Río Bermejo. El conflicto había comenzado cuando los efectivos le quitaron la mercadería que estaban siendo transportada por los caminos no habilitados, o sea, contrabandeadas en la frontera norte del país. Tensión en el gobierno nacional, la respuesta de Javier Milei al video de Patricia Bullrich con una canción de Lali. Escuché algunos temas y no me gustaron. El presidente habló sobre el provocador spot de la senadora libertaria y consideró una tontería mayúscula politizar el arte. Desarrollo productivo local, mujeres salteñas formadas en oficios y profesionales podrán acceder a nuevas líneas de crédito. El financiamiento busca articular políticas de capacitación impulsadas desde la provincia de Salta. Apolinario Sarabia, un salteño discutió con su pareja, se puso violento y la agredió con ladrillos y con un fierro. La mujer logró escapar de la casa y recibió atención médica por una herida. El hombre de 30 años está ya imputado y detenido. Advierten que el Fondo de Asistencia Laboral podría abaratar despidos y afectar a la seguridad social. Así lo dijo el abogado laborista Walter Neil Bueller, cuestionado justamente a través de FM Profesional, cuestionando esta medida que lleva adelante el gobierno nacional. Seguridad en Salta, finalmente atraparon al hombre que hizo un boquete en un vidrio en un negocio y logró huir en el atentado para tratar de robar. La policía finalmente, luego de seguir varios rastros investigativos, dio con el paradero y detuvo al malhechor. Y esta mañana el gobernador de la provincia encabezó una reunión de gabinete justamente en la cual se realizó un seguimiento detallado del avance de la gestión en las distintas áreas del gobierno, la metodología que implementa justamente de manera ininterrumpida desde los inicios de la gestión, convoca a todos los ministerios. Al término de la misma, el ministro y jefe de gabinete Sergio Camacho fue el que brindó justamente un pequeño resumen de lo hablado en dicha conferencia.
1: El seguimiento cotidiano de la gestión, de cómo avanza, cómo van a seguir ejecutándose las obras, habida cuenta de que vemos que el Estado Nacional no incluye algunas obras dentro del presupuesto 2027 o aquellas que están incluidas, los fondos no son suficientes para que ninguna obra se culmine durante el 2027, caso de la Ruta 934, caso de la planta de tratamiento de líquidos cloacales de la zona sur, caso de la planta de tratamiento de líquidos cloacales de Cafayate, por ejemplo, como así también el mantenimiento de los cremas o mallas de las distintas rutas nacionales. En ese sentido, analizamos la cantidad, el monto asignado a cada obra y la gestión del gobernador que va a seguir realizando en Buenos Aires con el gobierno nacional para que esos montos se vean incrementados. Al mismo tiempo, obras que tenemos comprometidas como la solución del espacio deportivo aquí en el Legado Güemes, como el acueducto de Animal a San Carlos, como el hospital de emergencia, que ya tienen plazos y fechas de inicio para las obras o inicio de las licitaciones, como así también las tareas que desarrolla Desarrollo Social o el esquema de microemprendimiento que lleva adelante el Ministerio de la Producción, y fundamentalmente también la aplicación del Plan Meta. Son los últimos temas del Plan Meta, que consiste en el apoyo por parte del gobierno a clubes e instituciones deportivas para el desarrollo deportivo y para la participación de toda la juventud en el ámbito deportivo y cultural. El de siempre, sostener el orden económico, la cautela en términos de no comprometernos a lo que no podemos hacer y seguir manejándonos con este nivel de administración de equilibrio fiscal, pero, como decimos siempre, estamos de acuerdo con el equilibrio fiscal, estamos de acuerdo con que el gobierno sea ordenado, pero con la gente adentro. Empezamos, como todos los años, ahora los primeros días de octubre con la ronda en las distintas regiones, Valle Calchaquí, en la zona sur, y así seguiremos avanzando para que durante el mes de octubre hayamos recibido de quienes tienen los primeros contactos con la gente, como es el caso de los legisladores provinciales y los intendentes, y a partir de ahí armar un presupuesto que responda a lo que la gente espera de este gobierno, a lo que el gobernador se viene comprometiendo, siempre dentro del marco de lo posible, de lo sensato, y en una economía nacional que, como vemos, tiene una proyección de crecimiento distinta a la del año pasado, menor. Entonces hay que manejarse con cautela, pero sí cumpliendo los compromisos y estando cerca de la gente y siempre con la visión absolutamente federal que el gobernador impone en cada cosa.
0: Bien, ahí estaba, escuchábamos las palabras justamente del ministro y jefe de gabinete de ministros, Sergio Camacho, que participó de esta reunión de gabinete ampliada, donde también estuvo invitado y presente el intendente de la ciudad, Emiliano Durán. Cambiamos de tema porque anoche nos fuimos con la sesión de Senado todavía abierta, finalmente terminó pasada, bueno, altas horas de la noche, y finalmente el Senado dio media sanción al proyecto de la reforma de ley de biocombustibles, una de las más importantes que había justamente dentro de el pliego para la jornada de el jueves allí en el Senado Nacional. Así se elevan los porcentajes de corte obligatorios en los combustibles y combinan las reglas de comercialización. La iniciativa se aprobó con 41 votos a favor, 25 votos en contra, y ahora va a pasar a la Cámara de Diputados para la sanción definitiva. Los cambios en general en los porcentajes: el biodiesel tiene un corte obligatorio en el gasoil del 7,5 y pasaría al 10%. Esto, en teoría, tendría que abaratar también los combustibles. Y el bioetanol, el corte en las naftas, en este caso en particular, va a pasar del 12% al 15% de forma gradual, y se mantiene también la participación del 6% del bioetanol de caña de azúcar y otro 6% de fructosa de maíz, ¿no? Bueno, esto va a entrar en vigencia y va a tener por lo menos una vigencia por 10 años, o sea, hasta el año 2036, así es lo que dice justamente la normativa votada ayer por el Senado. Quien habló y publicó justamente parte de lo que pasaba ayer en sus redes sociales es la senadora salteña, quien es además la presidenta de la Comisión de Energía del Senado de la Nación, Flavia Rollón, quien justamente habla respecto de este proyecto votado ayer.
2: Quiero resaltar que este dictamen fue producto de mucha discusión, de muchos aportes por distintos senadores, por distintos bloques, así como también por distintos actores del sector y el Poder Ejecutivo, y consideramos que hemos llegado a un dictamen que equilibra y pone a la Argentina en condiciones de lograr otro nivel y otro marco de competitividad para el desarrollo de los biocombustibles en nuestro país. Muchas gracias, señora presidenta.
3: Resultados afirmativos 45, negativos 22, 0 abstenciones.
4: Resultando aprobado en general y en particular el orden del día número 362/26 sobre el marco regulatorio de biocombustibles en el territorio nacional, se comunicará a la honorable Cámara de Diputados de la Nación. No habiendo más asuntos que tratar, queda levantada la sesión.
0: Bien, ahí estaba parte de lo que sucedía anoche justamente en la Cámara de Senadores de la Nación Argentina respecto a esta ley, tal vez una de las más importantes votada ayer. En el orden nacional también es oficial, la mora batió un nuevo récord y alcanzó casi el 13% de los créditos tomados por las familias argentinas. La mora bancaria de los créditos a familias se ubicó en 12,9% en el mes de julio, que es la medición que se viene realizando ya casi 2 meses para atrás, lo que implica implica una suba del 0,1% porcentual respecto al mes de junio de este año. Esto según el acuerdo y los datos que brindan las entidades bancarias al Banco Central de la República Argentina, y de esta manera el indicador toca nuevamente un máximo, el máximo en 20 años. Y hoy es otra mala noticia que se suma justamente a las diferentes malas noticias que tiene el gobierno nacional en la mesa política en estos días. Cambiamos de tema, vamos con una nueva, se lo comentábamos hace un ratito en el inicio del programa en el pase con César Lazo. Menos trámites de las licencias de conducir van a durar hasta 8 años. Obviamente dependerán de ciertos requisitos. Bueno, para hablar de esta normativa nueva que genera justamente mucha atención y muchas dudas en cuanto a los usuarios, hemos convocado y gentilmente nos atiende a esta hora la subsecretaria de Modernización y Gestión Operativa de la Municipalidad de Salta, Florencia Olsen. Gracias por atendernos, Florencia. ¿Cómo estás? Buenas tardes.
5: Buenas tardes, Chino. ¿Cómo estás? Un placer saludarte.
0: Muy bien, muy bien. Bueno, Florencia, ¿esto va a entrar en vigencia a partir de cuándo?
5: Ya está en vigencia, Chino. Quienes vayan a realizar el trámite de licencia ya pueden optar por los 8 años si es que tienen entre 21 y 65 años. Ajá. De todas maneras, para los adultos mayores también hay buenas noticias. Pasaron, también, digamos, ampliamos lo que son las vigencias. Quienes tengan entre 66 y 70 años ahora van a poder sacar la licencia por 5 años, y quienes tengan 71 o más por 3 años. Esto siempre para lo que es categorías particulares, ¿no?
0: Bien, perfecto. Hacemos el repaso. Entre 21 y 65 por hasta 8 años, según dependerá seguramente de los exámenes psicofísicos y demás. De 66 a 70 por 5 años y de 71 años para adelante por 3 años como máximo, ¿no?
5: Por supuesto, y como bien lo decías, siempre que el examen psicofísico habilite a conducir por esta cantidad de años.
0: ¿Ha incrementado la cantidad de demanda también por parte de la gente en cuanto a licencias?
5: Sí, todos los años crece el parque automotor en Salta, así que todos los años vemos ¿no? el aumento de los trámites con los cuales vamos cerrando mes a mes. Y sí, también aumenta continuamente lo que es la solicitud de licencias profesionales.
0: Uh-huh. Que este también es un caso, tema importante porque tiene que ver con las empresas, ¿verdad?
5: Claro, y en este caso cabe aclarar que las nuevas vigencias no son para carnets profesionales, ¿no? Esto es siempre para licencia particular. Las licencias profesionales ya se habían ampliado de 2 años a 5, así que seguimos con 5 años para lo que es licencia profesional jurisdiccional.
0: Perfecto. ¿Qué condiciones han variado, si es que han variado, para tener justamente estas nuevas credenciales o carnet de conducir?
5: No ha variado ninguna condición. Si es una renovación y está dentro del plazo, que desde que se te vence la licencia tenés 1 año para renovarla, siempre aclarando que desde el momento en que se vence no se puede circular. Más allá de que se pueda hacer el trámite administrativo de la renovación, se presentan en el centro emisor, también lo pueden iniciar por nuestro portal web al trámite, uh-huh. Se encuentran en la Municipalidad de Salta, en el apartado de licencias de conducir. Vamos a sacarle una foto al vecino, se renueva siempre la foto, se hace el examen psicofísico, se abona lo que es la boleta de SENAT, que son los antecedentes de tránsito, uh-huh. Y se procede.
0: Bien.
5: Es primera vez. Los mismos trámites de siempre, o sea, lo que ya dijimos, más los exámenes teórico y práctico.
0: Bien, ¿los exámenes psicofísicos siguen siendo particulares? ¿Hay lugares específicos donde hacerlos?
5: SENAT, que son los antecedentes de tránsito. Ajá. Y se procede.
0: Bien.
5: Es primera vez, los mismos trámites de siempre, o sea, lo que ya dijimos, más los exámenes teórico y práctico.
0: Bien, ¿los exámenes psicofísicos siguen siendo particulares? ¿Hay lugares específicos donde hacerlos?
5: Sí, hay lugares específicos. Los consultorios tienen que estar habilitados

0: consultorios en la otra cuadra, al frente, consultorios habilitados, claro. Con lo cual es cómodo realizarlo si uno se acerca. Y además cabe destacar que también tenemos un móvil de licencias de conducir, donde el móvil también para poder hacer el psicofísico. En el móvil se hace todo, lo administrativo y lo médico.
1: Perfecto. El móvil va, sigue girando en distintos barrios. ¿Y ya hay algún cronograma para lo que queda de septiembre?
0: Sí, así es. Estamos todas las semanas en distintos barrios. Generalmente salimos 3, 4, hasta algunas veces 5 veces por semana. Uh-huh. Y lo que facilita el móvil es que puedas hacer la licencia, ¿no?, en tu barrio.
1: Claro, claro.
0: Por ejemplo, la semana que viene vamos a estar el 22 en Villa Primavera, uh-huh. El 24 en el merendero Juana Zurduy, y el 25 en el operativo cerca tuyo de la municipalidad, que es en el SIC Santa Cecilia, en zona sudeste. Siempre de 9:30 a 12:30 horas, solo se deben acercar con el DNI y fotocopia.
1: Perfecto. Bueno, ahí están, es un buen momento para toda la gente que vive en la zona, no tener que trasladarse hasta la Secretaría justamente de Tránsito para realizar los trámites. Siempre tienen que revisar, primero me imagino en la página del municipio y de Tránsito, cuáles son los requisitos que deben llevar para no perder tiempo, ¿no?
0: Así es. El requisito fundamental, Chino, es que las personas que quieran realizar la licencia en Salta Capital tengan el DNI con domicilio en Salta Capital. Después, si tienen alguna duda, nosotros los asesoramos, sea en el móvil, en el centro emisor, también nos pueden inscribir por las redes sociales de la municipalidad o de Salta Tránsito, y encuentran todos los requisitos en la página de la municipalidad, pero bueno, también podemos ofrecer asesoramiento personalizado. Tengan en cuenta esto, tienen que tener DNI en Salta Capital para acceder a la licencia con estas nuevas vigencias.
1: Ahora te hago una consulta, ya que hacemos la salvedad de que tienen que tener obviamente el domicilio en la localidad de Salta Capital. Si la gente tiene, por ejemplo, y vive, por ejemplo, en Vaqueros, que es lo más cercano, o San Lorenzo, y tiene allí la licencia de conducir, ¿esas licencias también han variado en cuanto a cantidad de fecha o solamente la de Capital?
0: Solamente la de Capital. Esto es iniciativa del intendente Emiliano Durán. Fueron meses de tratativa con la Agencia Nacional hasta que pudimos implementarlo. Uh-huh. Así que estas nuevas vigencias se encuentran únicamente en Salta Capital.
1: Bien, esto marca también un, si se quiere, un antecedente a nivel nacional, porque no he visto en ningún otro municipio o provincia que se den licencias con tantos años de prórroga, ¿no?
0: Así es. Los distintos municipios van, cuando se adhieren a lo que es la Ley Nacional de Tránsito, van trabajando en conjunto con la agencia para ver cuáles son las vigencias que van a implementar y demás. Y como bien los decía, son muy pocos los municipios, como un par de municipios de Mendoza y también lo que es Ciudad Autónoma de Buenos Aires, que tienen vigencias distintas a las del resto del país, uh-huh. Que lo más común es la de 5 años, ¿no?
1: Claro, la más común es la de 5 años. La otra pregunta, y que ya nos acercan también por mensaje, es ¿hasta cuándo va a estar vigente esto? Me imagino que será de aquí en adelante.
0: Por supuesto, de aquí en adelante. Nuestra ordenanza ahora dicta que podemos dar licencias hasta 8 años para categorías particulares. Uh-huh. Y, bueno, con la salvedad de los años que dijimos, ¿no? Hasta los 65 años y después 5 y 3 años respectivamente.
1: Perfecto. A través de la página, ¿qué justamente trámites se pueden realizar para ir agilizando o conociendo justamente la gente que va a sacar tal vez por primera vez y demás?
0: Todos los trámites de lo que es licencia de conducir se pueden iniciar por nuestro portal web. Buscan en la página de la Municipalidad de Salta el apartado de licencias. Ahí les van a figurar todos los requisitos, sea para carnet profesional o particular, figuran todos los requisitos y pueden poner iniciar trámite. Ahí se van a ir cargando esos requisitos, que son, por ejemplo, la foto del DNI, tener ya la boleta SENAT, y es en caso de la primera vez, hacer los cursos que se hacen en el portal de la Agencia Nacional, descargar los certificados. Se va indicando, de acuerdo al trámite, los requisitos que van a tener que cargar en el portal web. Una vez que se carga todo, nosotros en el lapso de 24 horas estamos aprobando ese trámite si es que están todos los requisitos correctos, y ya se puede sacar turno en el centro emisor que quieran, en el día y horario que quieran.
1: ¿Cuáles son los centros emisores habilitados, Florencia?
0: Tenemos 3 centros en

0: sectores, más el móvil de licencia. Uno en zona sur, que está en el Paseo Libertad. Tenemos el centro, el ser del centro, que es en Santa Fe 545, y uno en zona norte, que está en el SIC Unión. Ajá. Y además, como les comentábamos, el móvil de licencia, que va todas las semanas por distintos barrios.
1: Claro, va rotando en los barrios. Hablabas también de respecto a los que van a sacar la licencia por primera vez, ya sean jóvenes o adultos, pero bueno, mayores de 18, que van a sacar su licencia por primera vez, ya sea para motovehículos o para automóviles o camionetas o camiones. En este caso, una vez que hacen el curso, ¿hasta qué tiempo se les da por ser el primer de carnet de conducir?
0: Mira, el carnet, si tienen menos de 21 años, se va por 5 años. Por más de que sea la primera vez, si tienen 21 años en adelante, se puede optar por los 8 años, uh-huh. Porque nosotros validamos, por supuesto, los conocimientos teóricos y prácticos.
1: Claro.
0: Entonces, en el caso de la primera vez, también se puede optar por la licencia hasta 8 años.
1: Y así como ha evolucionado el sistema operativo y también el tema de la modernización en lo que es la gestión de estas licencias de conducir, ¿ha evolucionado también el tema de los exámenes prácticos o siguen siendo los mismos en el mismo lugar allí en el Canchón?
0: Sí, por supuesto que han evolucionado también. Nosotros tenemos en el centro emisor de Zona Sur y en el centro emisor del centro, tenemos simuladores de manejo para tomar el examen conductivo. Uh-huh. Estos simuladores, simulan un entorno real. Incluso los exámenes son muy valiosos porque analizamos no solo la conducción como es en la pista municipal que funciona, claro, ahí en el Canchón Artigas, como bien decías, sino también podemos poner distintas condiciones climáticas. Uh-huh. Hay participantes.
1: Perdón, se entrecortó con... Hay participación y ahí se cortó. Si podés repetirnos.
0: Sí, en los simuladores tenemos participación de otros vehículos, tenemos semáforos, tenemos peatones, entonces también se analiza la conducción en lo que sería un entorno real.
1: Perfecto. O sea que termina siendo más complejo, si se quiere, y más completo la práctica o la prueba en el simulador que la efectiva en el vehículo, digamos.
0: Así es, mucha gente piensa que por ser el simulador y no el vehículo es más simple. No, estos simuladores están aprobados por la Agencia Nacional y, como te digo, simulan un entorno real, tienen un sistema de descuento de puntos, uh-huh, además de que tenemos siempre el instructor analizando ese examen, claro, y haciendo observaciones más allá de las que arroja el sistema.
1: ¿Cuántos simuladores hay ya siendo utilizados en la capital?
0: Tenemos dos simuladores, el de Zona Sur y el de Zona Centro. Están pensados más que nada porque era una inquietud que tenía la gente de qué hago si no tengo vehículo,
1: claro,
0: pero quiero tener la licencia, por ejemplo, para trabajar.
1: Exacto.
0: Entonces, en esta gestión se sumaron lo que son los simuladores, porque mucha gente venía con esta inquietud, o sabíamos que por ahí tenían que proceder, si no, a alquilar vehículos y demás. Así que una de las primeras cosas que decidió el intendente Emiliano Durán con respecto a lo que era exámenes de conducir, es a sumar el tema de los simuladores. Así que ya están funcionando, los encuentran, pueden hacer el examen conductivo, optar por el simulador. Generalmente, en el mismo momento en que aprueban lo que es el examen práctico, ya pueden ya pueden pasar por el práctico al simulador.
1: Y si realizan el simulador, porque lo he visto por pantalla, pero no me he sentado en el simulador, ¿tiene también para práctica, por ejemplo, para el que quiere hacer el examen de manejo para motos?
0: No, mira, actualmente tenemos simulador para auto en lo que son los centros emisores.
1: Bien.
0: Y además, lo que es, también pasaba lo mismo con las categorías profesionales. Claro. Gente que por querer sumar una herramienta a su currículum, necesitaba, por ejemplo, una licencia para camión, para colectivo, pero no podían acceder al vehículo para llevarlo al Canchón y rendir. O los alquileres de estos vehículos para rendir siempre eran muy altos. Se hizo un convenio con Cajutac, que es una cámara de transportistas de Jujuy,
1: ajá,
0: y nosotros también tenemos acceso a simuladores de manejo profesional.
1: Uh-huh.
0: Así que si las personas se acercan y quieren sacar su licencia profesional y no cuentan con el vehículo, eso también está solucionado por medio de simuladores.
1: Qué bueno eso, que es un gran dato también para la gente que no tiene el vehículo, ¿no? Realmente.
0: Así es. Y en el caso de las motos, no cuentan con moto, tenemos las motos de la escuela de manejo, que por primera vez se puede dar hasta 150 cilindradas, son de estas cilindradas y están a disposición para rendir en el canchón.
1: Genial. Bueno, Florencia, realmente te agradecemos por el tiempo, por las explicaciones, muy clarito todo, y estamos en contacto, cualquier cosa, avanzando justamente con todos los logros que se van y los cambios que se van dando dentro de lo que es el área de tránsito. Te agradecemos.
0: Así es, y se vienen nuevos cambios, así que seguramente bueno. Estaremos hablando chino.
1: Bueno, muchísimas gracias. Te mandamos un beso grande y feliz fin de semana. Ahí estaba Florencia Olsen, subsecretaria de Modernización y Gestión Operativa de la Municipalidad de Salta, de la Subsecretaría de Tránsito, de la Secretaría de Tránsito y Seguridad Vial de la provincia, hablándonos de las nuevas licencias que ahora van a durar hasta 8 años. Vamos a hacer una breve pausa. Mientras tanto, te dejamos abierta la línea 3875-788-899. Venimos con más Barrio Chino en Profesional.
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0: Y el gobierno intenta contener la interna con Patricia Bullrich antes de que viaje el presidente Milei a la reunión de la Organización de Naciones Unidas. Esto tras la publicación de Patricia Bullrich de un video con la música de Lali Espósito, que obviamente le moja la oreja un poco al gobierno, pero se sintió realmente usada después de la avanzada de Patricia Bullrich en el Senado. El gobierno busca bajar el tono de la interna oficialista que quedó expuesta por los cambios incluidos en el presupuesto. ¿Por qué? Porque se había hablado en lo que son las reuniones de gobierno, justamente, y de política, la mesa política en Casa Rosada, antes de presentar el presupuesto 2027, se había hablado de que no iba a estar incluido o no iba a haber cambios en la ley de discapacidad. Y cuando se presenta a las 3 de la madrugada el proyecto en diputados, finalmente habían cambios y la partida presupuestaria para discapacidad no solamente era distinta, sino que era menor a la que tiene para este año, por lo cual tanto los diputados oficialistas y los que apoyan al gobierno o cercanos al gobierno, todos se vieron molestos. Inclusive lo dijo el mismo gobernador de la provincia tras la reunión con Santilli, de que Salta no iba a apoyar los cambios que vayan en contra de las personas con discapacidad. Lo cierto es que Patricia Bullrich también habló al respecto, dejó su opinión, lo hizo no solamente de forma presencial allí en la Cámara de Senadores en la jornada de ayer, sino también que habló de que no quería ser, o no quería que la traten como una tonta, así lo decía Patricia Bullrich.
1: Hay un lugar donde se discuten las estrategias para saber cuáles son los temas que van a poder tener una opinión favorable en el Congreso de la Nación y cuáles son los temas que van a tener problemas. Eso hay que discutirlo antes. Para eso está la mesa. La mesa se reúne todas las semanas. El presupuesto tiene 3 meses de elaboración. Es decir que enterarse los diputados a las 3 de la mañana cuando recibieron el proyecto, que estaban ellos discutiendo una salida consensuada para el tema de discapacidad, ya lo habían acordado, se había levantado una sesión y habían acordado eso, y de golpe se enteran de esto. No puede ser que un tema de tal sensibilidad nosotros no lo sepamos y tengamos que venir acá a decir, bueno, no lo sabía, que somos tontos, entonces yo no quiero que me traten como tonta.
0: Ahí estaba Patricia Bullrich. Yo no quiero que me traten como tonta. Posteriormente subió el video con la música de Lali, como diciendo justamente en referencia a la canción que publicaba, de que no quería que la tomen como tal. Por lo cual ahora el oficialismo trata de bajarle el tono a esto, pero realmente hay contradicciones importantes dentro de lo que es el oficialismo en la mesa chica, como quien dice, ¿no? 19:40 en la República Argentina. Cambiemos de tema. Ayer estuvimos dialogando con la concejal de General Mosconi, Roxana Huanca, respecto justamente a esta situación que se había dado en el lugar y que tenía que ver con la usurpación de tierras argentinas. En agosto de este año también, Horacio Cruz Castro, líder de lo que se conoce como una invasión de cañeros bermejeños, o sea, de Bermejo, Bolivia, en suelos argentinos, y de la banda fronteriza del Río Grande de Tarija, denunció a la cacique en Bolivia, obviamente, la denunció la cacique Natalí Vázquez y a otros miembros de la comunidad abaguaraní de Churquí, de violentas arremetidas contra una plantación que supuestamente era de ellos. En el juicio que se realizó y finalmente terminó, creemos, si no tenemos mal el dato, en la jornada de ayer, finalmente la justicia determinó de que estas tierras realmente pertenecen a la Argentina y que estaban al revés desde hace años siendo usurpadas por este señor Horacio Cruz Castro, líder de esta invasión de gente del Bermejo. Para charlar sobre esta invasión en las fronteras violadas del norte de nuestro país y que no tuvo reacción de nadie, tenemos en línea a Natalí Vázquez, cacique de la comunidad abaguaraní de Churquí, quien es la principal involucrada justamente y damnificada de este tema. Natalí, gracias por atendernos. Buenas tardes.
2: Buenas tardes. Gusto de saludarles a ustedes.
0: Bueno, Natalí, bueno, finalmente, primero confirmame si es que ayer se finalizó el juicio.
2: Sí, justamente eso les quería comentar, que terminó porque se dio cuenta la jueza que no le correspondía, que está en territorio argentino el lugar donde mencionan Isla Valle Dorado.
0: Uh-huh. Este juicio, si bien no duró poco tiempo, este malestar y esta ocupación que ellos hacían, ¿venía desde cuándo, Natalí?
2: Desde el año 2020.
0: O sea, hace 6 años que esta gente venía no solamente ocupando, sino también usufructuando la tierra.
2: Sí, hace 6 años.
0: ¿Y qué tareas realizaban allí?
2: Plantaciones de caña, papas, maíz.
0: Claro, en una tierra que no era de ellos, y además con el tupé de expulsarlos a ustedes.
2: Sí, sí. Y todo eso es sacar a Bolivia ilegalmente, no paga ningún impuesto. Uh-huh. Aparte que el problema acá es donde ellos terminan cerrando un camino ancestral que fue desde siempre de la comunidad, que nos perjudica a varias familias.
0: Uh-huh. Y ese fue el disparador, digamos, el punto más grave, digamos.
2: Sí, sí.
0: Ahora, Natalí, ¿ustedes no plantearon esta situación de invasión de territorio argentino a alguna autoridad municipal, provincial?
2: Usted dice ahora...
0: No, cuando comenzó la problemática, hablamos 2020.
2: Sí, por eso yo les comentaba a otros medios de que muchas veces se hizo la denuncia, se llamó, se denunció públicamente, pero ¿qué pasó acá? No sé qué es lo que pasó con las autoridades en ese tiempo que mandaba gendarmería y resultaban diciendo gendarmería, no, que el punto da, que no es, que no sabemos, que esto, que el otro, y ahí se tiraban la pelota entre todo y nunca hacían nada. Bueno, ahora por fin se hizo algo. Se comprometieron, trabajaron como debería ser para que esto salga, ¿no? Uh-huh. A la luz y se sepa la verdad lo que estaba pasando acá en la comunidad, con tantas familias que están perjudicadas hoy en día.
0: ¿A quién pertenece la tierra el del Valle Dorado? ¿A quién pertenece legalmente?
2: Ese es territorio boliviano, el Valle Dorado.
0: Ajá. ¿Y la que está pegadita, digamos, del lado argentino, cómo es?
2: Es Churqui.
0: Churqui.
2: Churqui,
0: sí. Y esto pertenece a la comunidad de ustedes, la comunidad abaguaraní.
2: Sí.
0: ¿Y de cuánto terreno estamos hablando, Natalí?
2: Y más o menos en el sector que se metieron esta gente de Bolivia deben ser como unas 60 hectáreas más o menos.
0: Ajá. ¿Y no fue nunca gendarmería, el ejército, alguien a colaborar con ustedes por este tema?
2: Sí, por eso, como le decía, vinieron siempre, pero ese es el tema, que decían que no sabían exactamente, que las coordenadas, y siempre ponían pretexto, los camiones entran y salen por las narices de ellos, pero nunca decomisaron, nunca le pusieron un alto, que no ingresen a territorio argentino. Uh-huh. Es más, muchas veces vino la policía de Bolivia, se metió el ejército de Bolivia, pero después salieron por los medios a decir que yo era la que estaba equivocada, que es territorio boliviano. Cuando ahora quiero que sepan que están los papeles y se fijen bien que es territorio argentino.
0: Claro que sí. Ahora, ¿qué es lo que van a poder realizar o piensan hacer con la tierra, Natalí?
2: Y ahora lo que nosotros pensamos en la comunidad es que ojalá que las autoridades hagan algo de Argentina para que lo puedan desalojar a estas personas o ver la forma de que nos dejen un camino.
0: A ver. Natalí, o sea que Horacio Cruz y su gente, a pesar de la resolución de la jueza de Bolivia, ¿sigue usurpando el lugar?
2: Sí, sigue, porque, bueno, él no vive acá, deja un casero, entonces el casero sigue ahí. Cuando nosotros pasamos, esta persona sale, es muy agresiva, tanto como nosotros, las personas mayores, y con los niños igual.
0: Los amenaza.
2: Es un peligro, es una amenaza para nosotros. Así que por esa razón nosotros pedimos que las autoridades de Argentina se hagan cargo.
0: Natalí, ¿y han tenido ya copia de la sentencia de la jueza?
2: ¿Perdón?
0: si ya tienen copia escrita de la sentencia de la jueza, para, porque con no. eso, con ese papel ya se podría avanzar, creo yo, para que la justicia y tanto el Ministerio de Seguridad y demás puedan avanzar sobre el tema.
2: No, dijo que demora más o menos, no sé si nos dan en la otra semana.
0: Ajá. O sea que hay que esperar para tener, digamos, el papel legal donde expresamente dejan por escrito de que ese territorio es argentino y de que esta gente no debería estar en el lugar, ¿no?
2: Sí, sí, eso estamos esperando, que nos den ese papel para poder presentarnos en la Fiscalía de Tartagal o en alguna, para hacer lo que se tenga que hacer, ¿no?
0: Uh-huh. Si nos autorizan, Natalie, vos y tu gente, los vamos a poner en contacto con algún legislador nacional para plantear este tema directamente en Cancillería, para que intervenga Cancillería o el Ministerio de Relaciones Exteriores ante el Ministerio de Seguridad también de la Nación, para poder intervenir con las fuerzas federales, ¿no? En este lugar, ¿sí? Resguardando territorio nacional, que así como allí fue, si se quiere, usurpado, puede pasar en cualquier lugar, ¿no? Ahí.
2: Sí, sí, estaría buenísimo eso, que vengan, que se comuniquen y que sea lo más pronto posible, porque si no, esto va a seguir con la misma historia de siempre.
0: Claro, además que ustedes tampoco se pueden arriesgar físicamente a tratar de ustedes de desalojarlos.
2: Y sí, no, es imposible, porque varias veces nos tocó que esta persona estaba con arma de fuego, con machete, trajo a varias personas también, se reunían en el lugar, nos esperaban, las camionetas de la policía o el ejército de Bolivia, no sé cómo los maneja, pero los manejaba. Es un tipo que tiene poder.
0: O sea que también la policía y el ejército boliviano, ¿sí?, avalaba esta toma del terreno.
2: Y sí, sí, ellos se ponían ahí en un portón donde puso con llave y cadena, nos ponían que acá, de esta parte, es territorio boliviano, propiedad privada, y de aquel lado, porque tenía una cerca, del otro lado es Argentina.
0: Qué bárbaro. Qué bárbaro. No puedo creer que hayan pasado 6 años de este litigio y que nadie haya intervenido de la justicia y del lado argentino. Realmente no lo puedo creer. ¿Cómo se llama el intendente de Mosconi?
2: ¿Nerón? Intendente de Mosconi. Ana.
0: Sí, Guerrero. Ana, ¿Guerrero es?
2: Guerrero. Ana Guerrero Palma.
0: Sí. Bueno, vamos a ver si la podemos ubicar también a la intendente para ver si es que desde la intendencia se puede hacer algo también, pero nos comprometemos a interceder y contactarte con la gente de Nación directamente. Natalie, te agradecemos por tu tiempo, por el testimonio. Seguramente vamos a seguir en contacto, así que te vamos a volver a llamar durante la semana para conocer cómo va evolucionando esto, y una vez que tengan los papeles dentro de un mes, los papeles legales emitidos por la justicia boliviana, que le dan la derecha a ustedes, ver de actuar en tiempo y en forma con la justicia argentina. Así que gracias por tu tiempo.
2: No, gracias a ustedes también por comunicarse conmigo.
0: Bueno, vamos a estar atentos, que tengas un buen fin de semana y un abrazo fraterno y argentino a toda la comunidad. Un abrazo grande.
2: Gracias.
0: Hasta luego. Natalie Vázquez, cacique de la comunidad Aba Guaraní de Churqui, allí en la frontera norte de nuestro país, que desde hace 6 años sigue siendo avasallada, sigue siendo una frontera violada y utilizada por este señor, Horacio Cruz Castro, líder de la invasión de Cañeros de Bermejo en territorio argentino, que a pesar de que ya la justicia determinó de que es territorio nacional argentino, esta gente sigue en el lugar haciendo usufructo de nuestra tierra y nadie hace nada. 19:51 en la República Argentina. Seguimos hasta las 9 de la noche en la 89.9.
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0: Seguimos en Barrio Chino 1952. El campo se está preparando para un aporte récord de dólares al gobierno nacional en lo que va a ser el año electoral en el 2027, con el propósito de, o con el pronóstico del fenómeno del Niño confirmado ya para la República Argentina y para toda Sudamérica, las exportaciones agropecuarias alcanzarían un nuevo máximo histórico en dólares en el año próximo, ojalá que sea así, que generaría justamente alivio en el gobierno nacional de cara a las elecciones presidenciales, donde el presidente irá por la reelección. El proyecto del presupuesto 2027, el Ejecutivo está estimando que todo el comercio exterior generará cifras récords cercanas a los 133 mil millones de dólares. A pesar de que caerá la producción y exportación de granos y subproductos, el aporte en el sector de en términos de divisas por las exportaciones aumentaría notablemente, es lo que se está pronosticando a esta hora del día.

0: 19:53, volvemos a Salta y hablamos de la advertencia que hacen respecto al Fondo de Asistencia Laboral, el famoso FAL, a nivel nacional, que tiene que ver con la ley las variantes que tiene la nueva ley laboral en la República Argentina. Justamente hoy, esta mañana, el Indio Abdala dialogaba con el abogado laborista Walter Ney Bueller, quien cuestionó justamente a través de estos micrófonos el esquema que terminó reglamentando la Comisión Nacional de Valores. Sostuvo que puede debilitar este esquema el efecto disuasivo de las indemnizaciones y advirtió sobre el impacto de compensar los aportes al fondo con una recaudación equivalente a contribuciones patronales. Además, determinaba, o en uno de, sus comentarios, hablaba de que tenía variables el aporte que están haciendo con estas modificaciones, tanto las pymes como las pequeñas industrias, los pequeños comerciantes o aportantes, y las grandes industrias. O sea, cuando hacen este aporte, este FAL, este Fondo de Asistencia Laboral que viene a reemplazar las indemnizaciones, hablaba de que el pyme o el empresario chico va a aportar un 2,5% y el empresario grande o las grandes industrias aportarían un 1%. Y uno dice, ¿y cuál es la variante si el empleado sigue siendo el mismo? Y es más, la industria tiene más empleados todavía, debería tener el mismo número. Si esto va a beneficio del empleador, a beneficio del empleado que queda despedido, que pierde el trabajo, debería tener el mismo porcentaje de retención cada empresa. Pero bueno, lo vamos a escuchar justamente al doctor Walter Ney Bueller hablando sobre esta temática.
1: Han hecho una trampa realmente funesta con la forma de financiación este Fondo de Asistencia Laboral, porque por ahora le compensan al empleador la misma cifra que le descuentan con una reducción equivalente en las cargas patronales que van a ANSES. Esto también genera un problema macroeconómico, porque de golpe el sistema previsional tiene una pérdida. El gobierno que tanto habla de que hay que señalar de dónde sale la plata y demás, bueno, acá le sacan al sistema previsional una masa monetaria que es del orden de los 3.000 millones de dólares anuales y no explican cómo se va a compensar. Pero para el empleador es una trampa, porque esto resulta neutro. Él dice, bueno, me da lo mismo que fijen que el porcentaje actualmente es de 2,5 para las pymes y del 1% para las empresas mayores. Al empleador en este momento le da lo mismo que le fijen el 5%, el 3% o el 10%, mientras se lo compensen, porque le resulta neutro, es decir, no, le van a salir absolutamente regalados todos los despidos, con lo que se produce también un incentivo a despedir. Es decir, en vez de generar empleo, lo que van a generar es despido. Es espantoso, le digo, el esquema, que además, no sé por qué razón, las empresas no están advirtiendo que, si bien ahora tienen esta ventaja de ser compensado con el aporte previsional, en cualquier momento el gobierno puede resolver aumentar el aporte previsional, porque justamente no le van a dar los números para pagarle a los jubilados.
0: Un tema serio, grave, y lo vamos a seguir tocando seguramente la semana próxima. 19:57 en la República Argentina. Seguimos con más en este barrio chino. Hablamos de la salud de la señora Mirtha Legrand. Lamentablemente, Mirtha Legrand sufrió una recaída en su cuadro bronquial y volvió a ser internada hoy en el sanatorio Mother Day. Justamente lo informó la familia, ¿no? Según se pudo saber, la conductora, que tiene ya 99 años, ingresó por la guardia y va a quedar en observaciones. Los allegados y familiares dijeron que durante esta mañana se encontraba bien, pero la señora finalmente en horas de la tarde no se sintió bien y fue trasladada inmediatamente nuevamente a este sanatorio. Se encuentra internada, realizándoles estudios pertinentes y también avanzando con el tratamiento y los controles correspondientes. El parte médico al que se accedió a través de la prensa dice que la familia agradece a todos la preocupación y el respeto por la salud de Mirta. Seguramente en la jornada de mañana sábado habrá novedades al respecto. Por lo pronto, vale recalcar entonces, Mirta Legrand tuvo una recaída en su cuadro bronquial y fue internada nuevamente en el sanatorio Mother Day. ...19.58 en la Argentina, 21 grados... la temperatura actual en Salta Capital y alrededores... ...49 el porcentaje de la humedad... la visibilidad horizontal 15 kilómetros... pausa en este barrio chino... venimos con más en un ratito, no te vayas.
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0: 23 minutos en la República Argentina, seguimos en este barrio chino, temperatura en Salta Capital 21 grados. Una buena noticia, esto llega a esta época y comienzan las colas en los colegios para las preinscripciones para el año próximo, sobre todo los que comienzan un ciclo, ya sea primario o secundario. Bueno, lo cierto es que una escuela tuvo una buena idea y es abrir las inscripciones y hacer una fila virtual. Justamente, se trata de la escuela 3139 Martín Miguel de Güemes, donde tuvieron justamente haciendo filas más de 20 horas la gente y finalmente han podido realizar algunos cambios. También el Ministerio de Educación sostuvo que se trabaja en un nuevo sistema digital para las inscripciones y hay establecimientos que ya lo están utilizando. El Colegio Secundario 5159 Barrio Palermo, a través de redes sociales, ya informó que ha comenzado a aplicar el formulario digital para poder preinscribir a los chicos para el año próximo. Cambiamos de tema, nos vamos al ámbito nacional, pero tiene que ver con Salta, porque Salta estuvo exponiendo en el Congreso Nacional en torno a lo que tiene que ver justamente con la ley de emergencia en discapacidad. Respecto de este tema, quien estuvo representando a la provincia fue la directora de discapacidad, hablamos de Isabel Soria, quien gentilmente nos atiende a esta hora de la noche. Isabel, gracias por atendernos, buenas noches.
1: Hola, ¿qué tal? ¿Cómo le va? Un gusto poder escucharlos. ¿Cómo están ustedes?
0: Muy bien, encantado de charlar con usted. Y bueno, que nos cuente un poquitito cómo fue esto, ¿no? De este debate para tratar de lograr la prórroga de la ley de emergencia nacional.
1: Mira, te tengo que ser muy sincera, fue un debate difícil. El nivel de burla y violencia que por parte de algunos diputados fue muy alto, de risa permanente, de constante burla y de agresión entre ellos también. Uh-huh. En varias oportunidades tuve que pedir que nos escuchen, y porque no solamente se trataba de discutir, no siendo cuánto cuesta la discapacidad. Teníamos que preguntarnos realmente cuánto le cuesta a una persona quedar excluida.
0: Tal cual.
1: Entonces, ¿cuánto le cuesta a las familias viajar, ¿no? Los kilómetros que tienen que viajar para llegar a una junta o a una silla de rueda.
0: O un traslado.
1: Entonces, exactamente, un tratamiento. Entonces, la verdad es que fue una barrera realmente de algunos diputados, incluso el salteño, ¿no? O sea, Zapata permanentemente fue una burla constante. Entonces, realmente es doloroso que no se pueda entender la discapacidad y que muchos de los diputados que estaban en ese día no entiendan y no tengan perspectiva de discapacidad y quieran volver a antes, a tratarlo como una enfermedad, ¿sí? Realmente ha sido, como lo dije, ¿no? La discapacidad no puede depender de un código postal. O sea, ellos arman proyectos de leyes, o leyes, quieren cambiar las leyes de emergencia con un código que sirva solamente hasta la General Paz, ¿no? La ley de emergencia se debe ejecutar. Hasta el día de hoy no está siendo ejecutada. Prorrogarse hasta el 2027 y bajo ningún punto de vista se puede aceptar el proyecto de presupuesto 2027 que vilmente lo hicieron el día anterior a las 11 de la noche. En el boletín oficial lo presentaron a las 11 de la noche el día anterior a la discusión sobre la ley de emergencia. Y que sea efectiva y que se prorrogue, ¿no? Entonces creo de que todo esto nos hizo, escuchaba yo a los disertantes de representantes de organizaciones, yo estuve en contacto permanente con muchas organizaciones de Salta que me iban hablando, que sí, iban siguiendo la transmisión, y era doloroso porque la mayoría de las personas que tienen organizaciones las sufren día a día y son personas, ¿no?
0: Tal cual.
1: Son personas.
0: Y son de las más vulnerables dentro de la sociedad, además.
1: Totalmente.
0: Además, al tratamiento de la extensión, si se quiere, de la ley de emergencia, está el presupuesto, donde además el presupuesto también, si se quiere, da marcha atrás a lo que se está tratando para aprobar, justamente, ¿no? El presupuesto del año próximo.
1: Eso fue lo más grave, con total impunidad.
0: Algunos legisladores trataron de insensible, y creo que lo más suave que se puede decir, al presidente, ¿no? Justamente al presidente y al equipo económico, ¿no? Y la misma Patricia Bullrich se mostró muy ofuscada, nos tratan de tontos, porque se había acordado otra cosa en la reunión chica, si se quiere, reunión de gobierno o de política que tiene la mesa chica del Ejecutivo, y cuando presentaron el proyecto de presupuesto, se cambió este y otros temas, ¿no?
1: Se cambiaron muchísimos temas. Uno de los temas donde más que más nos hizo ruido, porque estamos hablando de la propuesta de emergencia, ¿no? Y el presupuesto vendría a ser la del proyecto de presupuesto, que es un proyecto de presupuesto que nosotros le pusimos versus la ley de emergencia de discapacidad, ¿no? Porque nosotros hablábamos del artículo 6 del proyecto de presupuesto, que habla de pensión no contributiva. ¿Qué significa? Hablan ahora de invalidez laboral, o sea, una persona que tenga CUR no va a poder trabajar, y si no, se le va a quitar el CUR. O sea, modelos que violan la Convención Internacional sobre los Derechos de las Personas con Discapacidad.
0: Las primeras afectadas van a ser, por ejemplo, aquí en Salta, los permisionarios de la calle.
1: Totalmente. Todos los permisionarios de la calle. O sea, es deshumanizante lo que están haciendo. Es deshumanizante. Y el gobernador lo dijo, no van a acompañar, esta provincia no va a acompañar ese proyecto de presupuesto, ¿no? Entonces creo que, a ver, la ley que está vigente hoy permite la compatibilizar, ¿no? Compatibilización de la pensión con un vínculo laboral formal hasta dos salarios móviles. Entonces, ¿qué le vas a prohibir a la gente que trabaje? ¿Le vas a prohibir a una persona en silla de ruedas que trabaje? ¿Le vas a prohibir a una persona que no entiendo por qué es tanta maldad, por qué tanto ensañamiento? Y lo digo con mucho dolor, ¿no? Porque yo escuché ese día llorar personas que tienen hijos, que gracias al sistema, nosotros estamos dentro de la provincia de Salta, tenemos un sistema que es para llegar a las comunidades, muy importante, donde nosotros nos movemos desde el Ministerio de Salud de la provincia, nos movemos a través de CEPREFI, de un grupo de profesionales, y llegamos a las comunidades. Te puedo decir, hay una niña donde se arrastraba, porque se arrastraba con la cola para poder trasladarse, hoy camina. Y eso lo hizo el CEPREFI, lo hizo el Ministerio de Salud. Fue una política pública de responsabilidad que asumió este gobierno para llegar a los lugares donde no se llegan. Ellos creen y están convencidos, este gobierno nacional, de que las personas con discapacidad no tienen derechos. Eso es lo que ellos consideran y quieren hacernos creer al resto de la sociedad. Y lo peor de todo es que hay diputados de esta provincia apoyando eso, ¿entendés? Y senadores nacionales apoyando.
0: Hablamos de... Del diputado Zapata.
1: Es uno, ¿me entendés? Que yo me enfrenté ese día porque dije, no podés, vos de Salta.
0: Ayer charlábamos con el diputado Biela, bueno, aquí en la radio, y hablaba de que...
1: Biela fue quien nos invitó y le agradecemos profundamente, sí, porque él nos abrió la puerta, y él también se enojó muchísimo.
0: Claro, claro, y inclusive brindó una opción, ¿no? Que parte de lo que se recauda por lo que es el régimen de zonas frías, que va a desaparecer, que son 460 mil millones anuales, no todo, pero parte de ese dinero que el gobierno se va a ahorrar, lo destine a discapacidad.
1: Pero no corresponde que ahorren. A ver, las arcas del Estado son del Estado para el Estado. Ellos se los eligió para administrar, no para decidir qué no hacer. Entonces ahí está el problema, ¿me entendés? Creen que el rol de ellos está totalmente confundido, y la burla y la risa, ¿sabes lo que que es escuchar burlas y risas permanente y constante cuando les piden que si quieren abrir el micrófono para hacer algún descargo o hacer, llevar adelante algún debate, no lo hacen, no les importa debatir. Eso es lo grave. Cuando vos estás dentro de un recinto, dentro de una Cámara de Diputados Nacional, estás representando no a una persona, estás siendo elegido y representando a un grupo, a un pueblo, y se tiene que terminar el partidismo. Entonces, como todo el mundo sabe, desafortunadamente hay un sector de políticos que solamente trabaja a través de redes sociales, de TikTok, y nunca encuentran una solución real para los salteños. Y ojalá que realmente la gente se dé cuenta. Yo quedé asombradísima, y lo digo ya como ciudadana, como salteña. Vos sabés lo que es la lucha personal en lo mío, en lo que corresponde a lo personal. En este momento estaba representando a un grupo muy vulnerable de la provincia, en la cual el ministro, el gobernador, hicieron esto para que seamos escuchados. Claro. Esas personas. ¿Entendés? Entonces es muy grave lo que pasó, es muy grave. Nosotros todos los días atendemos personas, más de 65.000 personas con CUT tenemos en la provincia y no llegamos al 100%.
0: Claro, no, de ninguna forma.
1: Entonces, ¿por qué pasan estas cosas? ¿Por qué hay tanta insensibilidad para con las personas con discapacidad? No lo puedo entender y bueno, no lo voy a entender nunca.
0: Justamente se acaba de publicar en Diario La Nación que tras el escándalo justamente por el tema de discapacidad incluido en el proyecto de ley de presupuesto, el gobierno comenzaría a trabajar ahora en una salida diagonal del conflicto, según aseguraron fuentes del Ejecutivo, justamente consultadas por Diario La Nación, y están pensando en hacer cambios en el texto de las proyecciones económicas para el año próximo, aunque no en todos los puntos, dice concretamente, pero sí recibirían o habría cambios en cuanto al tema de las prestaciones en discapacidad. Igualmente, lo que vayan a hacer parece ser de que tampoco lo hacen pensando en el discapacitado, en los discapacitados, sí. Pensando simplemente en números.
1: No, ellos son números. Ellos, para ellos las personas, para ellos son un gasto innecesario. Ese es el concepto. Para ellos son un gasto innecesario. Todos los libertarios que estuvieran en ese momento gritando, abucheando, diciendo barbaridades, no escuchando a quienes fuimos a disertar en nombre de personas con discapacidad, nos faltaron el respeto a todos. A mí no. Yo soy hoy, ¿me entendés? Pero así a las personas con discapacidad.
0: Isabel.
1: Entonces creo que ahí está el problema.
0: Sin lugar a dudas. Un tema que lo vamos a seguir la semana próxima. Vamos a ver si es que hay modificaciones y volvemos a molestarte para seguir charlando, ¿te parece?
1: No me molesta ni para eso estoy. Muchísimas gracias.
0: Muchísimas gracias. Isabel Soria, directora de discapacidad de la provincia de Salta.
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0: Seguimos en Barrio Chino 20 y 15 en la República Argentina. Nos llamó la atención esta noticia donde historiadores de Santiago del Estero que se reúnen en la Junta de Estudios Históricos de Santiago del Estero están cuestionando junto con otros historiadores, tanto de Córdoba como de Tucumán y otros lugares del país, cuestionando un proyecto que propone reconocer como héroe nacional al ex gobernador de Tucumán, Bernabé Araoz. Queríamos conocer un poco más respecto al tema, es por ello que hemos acudido a un historiador salteño, en este caso, que conoce sobre esta temática, para que nos dé su punto de vista. Y vamos a saludar, gentilmente nos atiende a esta hora el chosno del general Martín Miguel de Güemes, historiador. Hablamos de Martín Güemes Arruabarrena, quien gentilmente está con nosotros en línea. ¿Cómo le va, Martín? Buenas noches.
3: Hola, Chino, un gusto de escucharte y saludar a tu audiencia. Te cuento que acá en Salta, en mi carácter de presidente del Instituto Gomeciano y la Academia del Instituto Gomeciano también se han pronunciado. Ajá. Y le mandaron de la Academia un informe a los diputados nacionales sobre por qué tenemos razones históricas de por qué no puede ser Bernabé Araoz héroe nacional. Y a su vez, el Instituto San Felipe y Santiago de Estudios Históricos de Salta, que es un instituto también de prestigio en el también se ha pronunciado en contra. Y hoy estoy en comunicación, así como tuve con el Instituto, con la Junta de Estudios Históricos de Santiago del Estero, tengo ya la información directa de que se han reunido la Junta de Estudios Históricos de Catamarca. Ajá. Y se van a pronunciar en contra.
0: También.
3: Es razonable que las dos juntas de estudios históricos, tanto la de Catamarca como la de Santiago, se opongan, porque Bernabé Araoz, que tiene como dos etapas, ¿no? Tiene una etapa, digamos, brillante y una etapa oscura en su vida pública. La etapa, yo diríamos, brillante es la que presentan los diputados tucumanos en este proyecto, donde manifiestan que Araoz fue esencial en la batalla de Tucumán, cosa que creemos que sí, que tuvo un protagonismo importante, también combatió en la batalla de Salta, fue gobernador de Tucumán en el año 14, cuando se dividió la intendencia de Salta en Tucumán desde Buenos Aires, y gobernó hasta el 17. En ese periodo, Bernabé Araoz como gobernador retació mucho el apoyo al jefe de la vanguardia del Ejército del Norte, que era Güemes, designado por Pueyrredón, gobernador autónomo de Salta, no decidido de Buenos Aires como él, y por otra parte, en el excelente de conducción del año 17 de Güemes, que derrotó la invasión de la Serna, más poderosa que la invasión de Tristán del año 12 y 13, no hago competencia, sino que es real, y documentado además. En Belgrano le pide al brigadier general Juan Martín de Pueyrredón, que era el director supremo de las Provincias Unidas de Sudamérica, designado del Congreso de Tucumán cuando era gobernador Araoz, dado las actitudes, digamos, consecuentes con este tema de no brindar auxilio al ejército, a la vanguardia del Ejército del Norte, Belgrano le pide que nombren otro gobernador. Y se lo nombra a Felipe Mota Botelo, el gobernador legítimo, porque tenía la legitimidad que daba el Congreso de Tucumán, que había declarado la independencia de las Provincias Unidas de Sudamérica, y Araoz en el año 19, en noviembre del 19, primero como punta de lanza Abraham González, lo voltean a Mota Botelo, se entroniza nuevamente en el poder, convoca una constituyente ilegítima y vuelve a ser gobernador esta vez de la República de Tucumán. Ajá. Con el cargo de presidente y debían nombrarlo como excelentísimo señor presidente.
0: O sea, bueno, esto es en el año 1819, ¿no?
3: Oscura.
0: 1819, ¿cómo? Me decías.
3: 1819. Esta es la etapa oscura de Bernabé Araoz. Porque es una etapa donde primero, como se queda con las armas del Ejército del Norte, porque el Ejército del Norte había sido llamado por el directorio para reprimir las manifestaciones de los caudillos autonomistas del litoral que estaban en contra del directorio centralista, Araoz se apodera de esas armas y trata de sojuzgar a Catamarca y a Santiago del Estero, que buscan su autonomía. En Catamarca estaba el Mota Botelo, que se había retirado allá, y en Santiago del Estero estaba Felipe Ibarra, un caudillo muy importante que tuvo la historia de Santiago del Estero. Ajá. De allí, no solamente hace esto, sino juzgar a Catamarca y a Santiago del Estero, que buscan su autonomía. En Catamarca estaba el Mota Botelo, que se había retirado allá, y en Santiago del Estero estaba Felipe Ibarra, un caudillo muy importante que tuvo la historia de Santiago del Estero. Ajá. De allí, no solamente hace esto, sino que

0: porque es muy importante, porque todos los historiadores tucumanos obvian este punto y dicen que Güemes quería prevalecer regionalmente, cosa que está documentalmente probado en cartas, en manifestaciones del Cabildo. Bueno, y ahí se produce un enfrentamiento Güemes-Araos, y Araos también contra Ibarra. El Cabildo de Salta pide que le entreguen las armas, y si no va a tener la guerra contra Araos, no contra el pueblo tucumano. Y bueno, esta es la obstrucción mayor que se hizo al plan sanmartiniano de libertad e independencia continental. Y Araos es el fundador de la anarquía tucumana, que va a durar 4 años de devastación y pelea. Sube Araos, sube Diego Rojas, sube Javier López, sube Abraham González, se matan entre ellos, se fusilan entre ellos. Ya la Güemes no tiene nada que ver, porque lamentablemente en este complot regional entre Tucumán, sectores de Salta y sectores de Jujuy, dejaron pasar el operativo comando que ordena Olañeta y lo matan en Salta. Claro. Entonces, ¿cómo podemos nosotros, por una actuación patriótica, sí, en la batalla de Tucumán, patriótica, sí, vamos a decir, en la batalla de Salta, porque fue gobernador y auxilió mucho, no auxiliaba a la pelear contra los españoles, pero sí le daba mejoras, digamos, municipales a Tucumán, el agua, el camino, pero no se movía para decir, es un héroe tucumano, no tiene la envergadura para ser un héroe nacional. ¿Qué virtudes tuvo? Cuando asumió después del golpe de Estado, se hizo aumentar el sueldo de gobernador en plena situación complicada económica de Tucumán.
1: Yendo en contra de los principios de los gestores de la patria, ¿no? Justamente eso.
0: Pero por supuesto, no puede nunca ponérselo a Araos. Y ahora también lo suman a Manuel Eduardo Arias, que es para hablar otro día, que fue un subordinado de Araos y que intentó matar a Güemes, que era su gobernador, que era su jefe de milicia, que era el jefe del Ejército del Norte. Y Güemes no lo fusila y lo manda. Se equivoca, debería haberlo fusilado por sedición, pero lo perdona y se va a Tucumán y se une con Araos para enfrentar a los Güemes.
1: Atando un poco lo que nos comentás, Martín, estamos hablando con Martín Güemes Arruabarrena, historiador y chosno del general Güemes, ¿no sería descabellado pensar de que la muerte de Güemes inclusive haya sido pergeniada entre sombras también por ellos?
0: Pero por supuesto, hay documentos de la connivencia que hubo entre los sectores que se opusieron a Güemes, de Tucumán, de Salta y de Jujuy, que no eran mayoritarios, por supuesto, que gestaron una revolución en comercio en Salta cuando se produjo un sorpresivo ataque de Manuel Eduardo Arias a Alejandro Heredia, que era el jefe de las fuerzas de Güemes, que era tucumano, y estaba en negociaciones, y se produce una derrota a Rincón de Mar López. Acá inmediatamente se levanta, duran una semana nomás, ¿no? Pero Olañeta le informa a la Serna, es decir, sale en la Gaceta de Perú, la connivencia que había entre Olañeta, entre bambalinas con Araos, entre bambalinas con los hombres de Salta y de Tucumán y de Jujuy. ¿Sabes qué pasa, Chino? Acá hay un tema clave. La historia, aparte de que también es noticia, como digo yo, como este caso, la historia es el origen, es la memoria del origen de nuestra patria. Y yo me pregunto, ¿cómo van a hacer los senadores de Salta que votaron a Bernabé Araos héroe nacional para ir con sus ponchos o sus trajes de gaucho el día de la muerte de Güemes, el 17 de junio? ¿Cómo lo van a hacer? ¿Con qué cara van a hacerlo?
1: Tampoco hay que invitarlo.
0: ¿Cómo?
1: Tampoco lo invitaría.
0: Y por otra parte, los diputados de Santiago del Estero, de Catamarca, que han votado contra el hombre que quiso sojuzgar su provincia. Entonces, yo digo, ¿por qué pasó esto? ¿Por qué se votó por unanimidad en la Cámara de Senadores

0: todo el arco político, desde el kirchnerismo hasta la Libertad Avanza, el PRO, los radicales, los bloques federales. ¿Por qué votaron por un hombre que es un mal ejemplo histórico para las nuevas generaciones? Porque encima el proyecto dice que hay que estudiarlo ahora en su pensamiento y acción. ¿Cómo pudieron dar media sanción? Nunca están de acuerdo, ¿no es cierto? Siempre hay peleas, grietas y tal. Y acá hubo una común denominador que los llevó a votar por este hombre. ¿Qué es lo que pasa? ¿Tienen una amnesia histórica? ¿Tienen una incapacidad para comprender la historia? ¿O acá hubo otros negocios? Es un toma, es un toma y daca, donde le dan a una provincia como Tucumán un héroe nacional para que los tucumanos digan qué bien, están respetando nuestro federalismo. Desde la Cámara de Senadores que representa a las provincias y ponemos a un hombre como Arao. Que te aclaro que en Tucumán no todos están de acuerdo con Arao, ¿no?
1: Y si conocen un poco de historia, lo que nos contás, no hace falta ser demasiado brillante para darse cuenta de que es un pedido bastante fuera de lugar, ¿no?
0: Y bueno, entonces yo digo, los senadores de la Libertad Avanza y Flavia Rollón, ¿cómo pudieron votar esto? ¿Por qué no se asesoran? Nosotros tenemos un Instituto San Felipe y Santiago de Estudios Históricos que puede asesorar. Tenemos el Instituto Güemesiano de Salta con su academia de 50 años que puede asesorarlos. Tenemos historiadores que pueden asesorarlos. Tenemos otras instituciones güemesianas que no han aparecido todavía, pero existen, como la Senda Gloriosa de la Patria, la Guardia Bajo las Estrellas. No se han pronunciado sobre este tema. Yo espero que se pronuncie, por supuesto. Pero no se han pronunciado. Entonces, ¿qué pasa? ¿Cómo pueden hacer una cosa así? Y vuelvo a repetir, sí. ¿Se van a volver a vestir de gaucho? ¿Van a volver a usar el poncho como identidad de campañas políticas? ¿Cómo va a ser esto? Yo estoy muy dolido.
1: Pero sin lugar a dudas. Como salteños debemos estar muy dolidos, al margen de que estemos en contra de que se lo nombre héroe nacional a Bernabé Arauz, debemos estar dolidos por lo que significó para la causa, no solamente salteña, sino de la defensa del país.
0: Entonces también me pregunto, Chino, hagamos un análisis más fino quizás. ¿Esto es parte de la batalla cultural? ¿Es parte de la batalla cultural de dejar al país sin el alma del país? ¿Sin la memoria del país? Sin el proyecto de posibilidades que la historia nos una a los argentinos auténticamente, no con la verdad y la una mentira histórica de hombres que no merecen una estatua, a pesar que la tienen. Y bueno, yo te aclaro, ¿no? Yo no tengo molestia que los tucumanos le pongan una estatua a Bernabé Arao, porque fue un gobernante que para Tucumán fue importante. Yo en mi libro puse un dato que muestra completamente quién era Bernabé Arauz. Una carta que le escribe, está en el libro sobre la intendencia de Salta del Tucumán de un historiador mendocino académico, y presenta esta carta de Arauz a un pariente en el año 1801, antes de la Revolución de Mayo. Y Arauz le escribe, todas las ventajas que tiene Salta hoy, en 10 años si trabajamos bien, no serán más ventajas. O sea, su objetivo político es prevalecer sobre Salta y prevalecer en el norte. Él sí quería eso. Era un ambicioso. Ahí, mirá, me pasaría diciéndote. Claro, me pasaría diciéndote estudios que ha habido desde los sectores, por ejemplo, Mitre, Vicente Fidel López, Grusac, Ricardo Levene, pero también del sector revisionista, Vicente Sierra. Julio Asusta, José María Ros, todos coinciden desde el punto de vista nacional de quién fue Arauz. Las memorias de José María Paz dicen que era un ambiguo, un ambicioso.
1: Bueno,
0: memoria del viajero Joseph Redhat cuenta, Martín, cómo murió Arauz, porque Arauz murió fusilado por los mismos tucumanos,
1: Martín, es un tema que yo creo que recién lo ponemos en el tapete, pero que tiene que dar tela para adelante también, y esperemos que en si bien en Senado se aprobó, en diputados no pase. Y te pido, por favor, si nos podés enviar a través de WhatsApp la pronunciación del Instituto Güemesiano de Salta para encargarnos nosotros también de poder difundirla.
0: Bueno, yo te voy a mandar los artículos que han publicado dos académicos del Instituto Güemesiano, más los artículos que publiqué yo en varios medios, no solamente acá, sino a nivel nacional. Y por otra parte, te voy a mandar un pronunciamiento corto,
1: sí,
0: sobre qué pensamos sobre este tema.
1: Perfecto.
0: Y por supuesto, yo creo que ya les mandé el pronunciamiento de Santiago del Estero, y les voy a mandar el de Catamarca.
1: Por favor.
0: Y les voy a mandar el de Santa Fe, porque debo decir, y fíjate vos, ¿no? Santa Fe consiguió que Estanislao López, el brigadier Estanislao López, sea héroe nacional. Yo creo que López tenía para llegar a serlo, porque López peleó mucho, primero por la autonomía de su provincia, contra la prepotencia de las invasiones del directorio porteño, pero también luchó para pactos federales para constituir el país. En ella fue unánime el voto a favor de héroe nacional de Estanislao López. ¿Saben cuál fue el único voto que tuvo en contra?
1: Tucumán.
0: Flavia Rollón.
1: Bueno, Martín.
0: Entonces,
1: Martín.
0: Yo ahí no entiendo nada, porque lo apoya a Bernabé Arau y está en contra de López. Ahora sí voy a reconocer que votó en contra de la ley, del proyecto de ley que lo lleva Manuel Eduardo Arias como héroe nacional. Pero es tan zigzagueante el tema que uno dice, sí, debe ser una mujer muy capaz, ingeniera industrial, ha trabajado en la minería, ha sido secretaria de Estado de tres gobiernos distintos. Bueno, capaz que eso tenga que ver también con la unanimidad del voto de los senadores, ¿no?
1: Bien, vamos a seguir con el tema, Martín. Gracias por tu tiempo, como siempre, por tus palabras, y estamos en contacto la semana próxima.
0: Muchas gracias, te mando un gran abrazo.
1: Un gran abrazo. Martín Güemes, @Barrena, chosno del general Güemes, historiador salteño, hablando de por qué los historiadores argentinos piden, por favor, que no se declare a Bernabé Arauz como héroe nacional. 20:34, pausa en Barrio Chino, ya venimos con más.
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It's So Funny We Don't Talk Anymore, decía Cliff Richard allá por el año 1986, mal no recuerdo. Bueno, ahí estábamos abriendo este bloque con música, 20:39 en la República Argentina, temperatura actual en Salta, capital y alrededores, según los datos del Servicio Meteorológico Nacional, 20 grados 4 décimas, la humedad en el ambiente 56%, la presión atmosférica 878 decimal 6, los vientos están soplando a esta hora del sector este a 8 kilómetros por hora, y la visibilidad horizontal es de 15 kilómetros. El cielo mayormente nublado.

0: Cambiamos de tema y vamos a hablar de un miembro del reino animal que está en peligro de extinción, tal vez uno de los más importantes, sino el más importante del reino animal. No es el león, como decía César Lasso, vamos a hablar de las abejas, porque las abejas melíferas están por primera vez, lamentablemente, en la lista roja en la Unión Europea. Están justamente con un dictamen de investigación de la Universidad de Hohenheimer y de Agroscope, porque lamentablemente dicen que hay una caída del 56% en la última década en la cantidad de individuos, la cantidad de abejas procedente de colmenas justamente naturales, ¿no? Es notable, o sea, más de la mitad en los últimos 10 años ha caído en Europa, en Argentina y en toda Latinoamérica y en el mundo. Hay preocupación también porque es la especie más importante del planeta y que podría estar en peligro de extinción. Para charlar un poquitito sobre la importancia de las abejas en el día a día, además de la miel, porque todo la relacionamos simplemente con ello, hemos pedido dialogar con Héctor Lera. Él fue apicultor, es experto en el tema, en la temática, apasionado además de la temática que tiene que ver con la apicultura. Héctor, gracias por atendernos, buenas noches.
1: Buenas noches, un gusto, che, estar en contacto con ustedes y bueno, ver el tema relacionado con el tema de las abejas, que es un tema muy, muy crítico y muy importante, ¿no es cierto?
0: Sin lugar a dudas, ¿no? Bueno, esta alarma que enciende justamente el Parlamento de la Unión Europea sobre la caída en este estudio que hace la Universidad de Hohenheimer del 56% en 10 años la cantidad de abejas procedente de colmenas, realmente es un dato alarmante. No sé si en América se habrá, o en la Argentina se habrá hecho algún estudio similar, pero amerita hacerlo de manera urgente para estimular, me imagino, el trabajo para que esto no suceda.
1: Sí, o sea, digamos, darte el dato concreto, la verdad que no te sabría decir, pero realmente mucha gente que está en el estudio y en el avance de proteger el tema de las abejas como un elemento tan importante en la parte vegetal, ¿no es cierto? Porque toda la producción y toda la parte vegetal está dependiendo de la polinización de las abejas. Entonces, si estamos bajando el nivel del individuo, se está produciendo un efecto muy, muy, digamos, muy, muy peligroso, inclusive, que se llegue a exterminar, digamos, el tema este, ¿no es cierto? O sea, no es solamente el hecho de decir, bueno, la abeja, la miel, qué sé yo. O sea, no, cumple un rol muy importante en muchos aspectos de la generación de la producción vegetal, ¿no es cierto? Uh-huh. De productos, de alimentos, de esas cosas, ¿no es cierto? Porque la polinización genera la formación de los frutos.
0: Justamente, como dato para que la gente entienda de qué estamos hablando, la polinización es clave para la biodiversidad y alrededor del 90%, no, escuchen este porcentaje, ¿no? El 90% de las plantas que tienen flores en todo el planeta dependen de la polinización de las abejas.
1: Exactamente, o sea, eso es lo clave. O sea, lo que pasa es que no solamente las abejas son las que polinizan, hay muchos otros insectos que intervienen en la polinización. Pero el grupo de abejas, de cómo se desarrolla cuando hace una evolución, principalmente en la primavera, que es sí, el desarrollo más grande que tiene las colmenas de las abejas, el factor principal, digamos, de esa polinización depende de las abejas, ¿no es cierto? O sea, de los otros insectos también, pero digamos, y en el término, digamos, de la polinización de la abeja se decae, la producción se viene abajo, pero en muchos sentidos, ¿no? Así, así es el tema.
0: También detallamos, como otro punto importante dentro de lo que es la abeja y su importancia en el reino animal y en el planeta, que no solamente beneficia a las plantas, sino que también alimenta de manera directa o de manera indirecta a miles y miles de especies de aves, de mamíferos y de insectos, ya sea de manera directa, a través también de las semillas, de los frutos, de la misma polinización y de la vegetación, ¿no?
1: Exactamente, o sea, digamos, nosotros hablamos de la producción de lo que nosotros utilizamos para nuestra alimentación, pero toda esa producción que genera esa polinización se desarrolla, como vos estás diciendo, a donde miles de ¿cómo se llama? De animalitos y de, sí, de insectos que se autosustentan a través de esa producción que se genera a través de la polinización, ¿no?
0: Tal cual. Ha caído, Héctor, ha caído mucho la producción privada de colmenas en la Argentina o en Salta.
1: Mira, en realidad, digamos, de lo que nosotros estamos manejando acá en Salta, digamos, hay lugares a donde, digamos, se está incrementando el tema de la concientización. Primero, a gentes que no tienen nada que ver con la apicultura, ¿no es cierto? Uh-huh. Y es algo que yo quiero resaltar en este momento, a donde la gente, digamos, tomó conciencia de que cuando se radica una colmena que no es de un colmenar normalmente que manejado por un apicultor, me llaman o llaman a alguien para decir, che, necesitamos que vengan a rescatar las abejas para no matarlas. Mirá vos el detalle.
0: Qué bueno es.
1: O sea, la concientización que está teniendo,
0: Héctor,
1: la gente.
0: Y habría, en esa concientización, habría que hacer cursos especiales para que bomberos, que es normalmente lo que la gente llama para cuando hay justamente panales de abejas, tengan también un tratamiento que no sea el humo o el veneno, ¿no?
1: Exactamente, o sea, yo tuve en muchas oportunidades contacto con grupos de bomberos a donde ellos se conectaban conmigo e inclusive se les proveía elementos para que ellos pudieran, digamos, en forma alternativa, hacer alguna acción y ellos ponerse en contacto con apicultores para que la actuación del bombero acompañado con el apicultor pudieran hacer la extracción para no llegar a eliminar al individuo, porque te imaginas, vos eliminás una colmena y no son dos abejas,
0: claro, ¿entendés? Claro, no son miles.
1: Es un montón, ¿entendés? O sea, en ese sentido, digamos, por lo menos a mí me toca hacer contacto con mucha gente de que me llaman para ver cómo puede hacer para extraerla. Entonces yo me conecto con apicultores que están en plena actividad y van a extraer esas colmenas y se rescata y no se matan, a no ser de que sea una ubicación muy crítica donde generaría más daño en el lugar que está, por ejemplo, en un entretecho, en una casa, qué sé yo, donde habría que romper algo para rescatar a la abeja. Entonces, ahí yo no habría ninguna otra alternativa de, digamos, hacer una fumigación. Pero, digamos, de alguna manera, yo por lo menos de lo que a mí me toca, digamos, atender, sí, hay mucha conciencia en rescatar abejas que se instalan en lugares perjudiciales para la persona. Entonces
0: tal
1: hay
0: cual,
1: que
0: tal cual.
1: Ir a sacar, ¿no?
0: Estamos dialogando con Héctor Lera, apicultor apasionado del tema de las abejas, por este título que nos alerta sobre la baja en la cantidad de abejas en toda Europa, 56% en 10 años ha caído. Creo que es momento también de llegarse a las autoridades, Héctor. Ustedes como apasionados, me imagino que hay muchos apicultores y apasionados en Salta que deberían comenzar a acercarse a las autoridades provinciales y nacionales y comenzar a trabajar de manera conjunta, los expertos, los apasionados sobre este tema, para que Argentina marque un camino de esto que realmente es más que importante. Vos sabés que recién esta semana la Sociedad Geográfica de Real de Londres, la Here Watch, acaba de también lanzar una alerta, dice, porque dice las abejas han sido declaradas y son la especie más invaluable del planeta y hay que sostenerla y mantenerla. Todo esto hay que ponerlo negro sobre blanco y hay que informarle a las autoridades de que es importante comenzar a actuar ya antes de que sea tarde, ¿no?
1: Sí, no, eso es fundamental. O sea, de cualquier manera hay, dentro de los apicultores de acá de Salta, que a mí me toca, digamos, relacionarme, se están haciendo tareas de aumentar la producción de apicultores a donde tenga claro. Más colmena, ¿no es cierto?
0: Sí, sí.
1: Y de alguna manera eso está revalorizando, digamos, el hecho de las capturas que se hace de las colmenas que están, digamos, dispersas, ¿me entiendes?
0: Claro, claro. A lo que voy es actuar de manera conjunta, el si se quiere, el sector privado con el Estado, con el gobierno provincial y nacional, para potenciar no solamente de que cuidar lo que hay, sino también, ¿por qué no?, potenciarlo.
1: Así es.
0: Bueno, Héctor, te agradecemos por el tiempo, te mandamos un abrazo enorme y volveremos a charlar sobre este tema que es muy importante.
1: Con todo gusto, o sea, de cualquier manera, yo tengo, digamos, un grupo de apicultores a donde ese tema yo lo voy a tratar de incorporar
0: y nos avisás para que los apoyemos y podamos plantearlo ante las autoridades pertinentes.
1: Bien, perfecto.
0: Un abrazo enorme, Héctor.
1: Muchísimas gracias, sí, un gusto y bueno, que tengas buena noche.
0: Buenas noches. Héctor Lera, apicultor, amante de las abejas y también un difusor del tema de las abejas y este peligro que hay en todo el mundo. Y la canción con la abejita, muy bueno, Pablo ahí poniendo esta canción que en el video tiene una abejita, ¿no? También muy lindo. Bueno, 20:52, más temas que tienen que ver con el tema de la abeja, justamente, dejémoslo que suene, Pablito, porque no lo sabemos o no nos damos cuenta o no nos enteramos o no nos interesa, pero un tercio de la producción mundial de alimentos para el consumo humano dependen de la polinización de las abejas. Cultivos esenciales como frutas, verduras, hortalizas, frutos secos y demás dependen en gran medida de las abejas. También los leones. Para César Lazo también. La actividad de las abejas impacta de forma directa en millones de empleos y en la economía agrícola global, además de impulsar sectores productivos como la apicultura concretamente, pero también influye en muchas otras tareas. Indicadores de salud ambiental también lo tienen en cuenta porque las poblaciones de abejas actúan como centinelas ecológicos. Su declive o su perseverancia va a reflejar de qué manera temprana el impacto del cambio climático va a hacer efecto y la pérdida de hábitats naturales también nos afectará a nosotros. Es lo que está pasando en Europa con la caída en la última década del 56% en la existencia de individuos abejas de paneles. 20:53 en la República Argentina. Cerramos con Queen que le había pedido, creo, Queen o Freddie Mercury, le había pedido para el cierre a Pablito. 20 grados, 4 décimas la temperatura actual en Salta Capital y alrededores 56 el porcentaje de la humedad. Los vientos soplan del sector este a 8 kilómetros la hora, la visibilidad 15 kilómetros, el cielo mayormente nublado. Para mañana sábado mínima de 9, máxima de 26 grados, el domingo mínima de 12, máxima de 32, y el lunes mínima de 13, máxima de 26. Nos vamos. César Lazo, el Chino Villarreal, el señor Pablo Choque, Torra Morel, Fernando Miranda. Hicimos este Barrio Chino, ya llega a la gira mágica y misteriosa con Jorge Aranda. Nos vamos con Freddie Mercury. Nos encontramos el lunes a las 7. Chao.

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en esa cortina en la radio, queridísimos amigos, ya nos indica, ya nos avisa que comenzamos a introducirnos a través de la música para volver a reencontrarnos con esto que es Gira Mágica y Misteriosa. Un gusto de estar nuevamente con ustedes. Soy Jorge Aranda en la conducción y producción del programa, y como cada día atrás del vidrio y también en este viernes 18 de septiembre me está acompañando con toda la parte técnica y la consola de sonidos el señor Pablo Choque Torra Morel. Juntos vamos a acompañarlos con canciones, esas que han ido formando la banda de sonido de nuestra vida a través de esa música que no tiene fronteras. Estuvimos con la muy buena información, la actualidad política, el deporte, con el Chino Villarreal, su barrio chino, junto con Fernando Miranda, César Lazo, Gabriela Parentis. Nosotros llegamos hoy con un especial del Sótano Beat, como es casi habitual todos los viernes de Gira Mágica y Misteriosa. En este mismo especial de Sótano Beat vamos a reencontrarnos con los inolvidables Náufragos. Y al final, un artista realmente de un calibre importantísimo en su momento, lo vamos a escuchar cantar en español, cantar en castellano, un hombre del jazz y de lo mejor del piano, porque también fue considerado como uno de los grandes pianistas en la historia de la música moderna, el señor Nat King Cole, cantando en español para los últimos minutos del programa. Programa hoy con efemérides, alguna de la música. Un día importantísimo porque en el año 1970, y ahí ya estamos escuchando a esa guitarra que hizo historia, se recuerda el fallecimiento del grande, inolvidable, único, irrepetible Jimi Hendrix.